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Amén. Gloria a Dios, que el Señor les bendiga a todos y cada uno de ustedes, mis amados hermanos. Es un gusto y es una bendición poder saludarles en esta hora. Les está saludando su hermana y amiga Ruth Ríos. Muchísimas gracias a todos los que nos han acompañado programa a programa. Y pues esperamos nos puedas reportar sintonía en esta hora. Te voy a recordar nuestros dos números de celular. Recuerda que, pues, de preferencia nos puedes escribir un mensaje de texto, un WhatsApp, a cualquiera de estos dos números de celular. El primero es el 55-1701, nuevamente 0107. El segundo número es el 55-35-15-90-09. Son nuestros dos números de celular y en estos dos números te puedes comunicar con nosotros y será de gran bendición, ¿verdad?, saber de dónde nos estás escuchando. ¿Y qué les parece si en esta hora hacemos una breve oración para poner este tiempo en las manos de Dios, ya que vamos a meditar en la palabra de Dios y también vamos a pedir su guía y su dirección en esta hora? Amén. Amado Dios y buen Padre Celestial, en estos momentos, Señor, estamos delante de tu hermosa presencia, dándote toda gloria, honra y alabanza, porque solo tú eres merecedor, Señor, de recibir nuestra adoración. Gracias, Padre hermoso, por tu gran bondad, por tu misericordia, porque has estado con nosotros, Señor, en todo momento. Porque no nos has dejado solos, porque no nos has desamparado, hemos visto, Señor, tu mano una y otra vez. Padre, en esta hora venimos delante de ti porque tenemos esa hambre y sed de ti, esa hambre y sed de tu palabra, esa hambre y sed de tu justicia, Señor. Llénanos de ti, Señor, en este tiempo, Padre. Que tu palabra, Señor, venga a refrescar nuestra vida, a llenar nuestro corazón, a fortalecernos en momentos difíciles, en momentos de angustia. Que tu palabra, Señor, sea ese consuelo, Señor, para nuestra vida, Padre. Habla a nuestros corazones, queremos escuchar tu voz, Señor, queremos, Señor, aprender de ti y conocerte más y más, Señor. Guíanos por el camino de justicia, Señor, por el camino de verdad. Guíanos, Señor, a través de tu palabra. Señor, también entregamos nuestras cargas, todo nuestro dolor, nuestra frustración, nuestra tristeza, todo lo que, Señor, nos ha venido atormentando, Señor, todo lo que nos angustia. Dios, lo ponemos en tus benditas manos, bendito Cristo, y te pedimos, Señor, que nos des de tu paz, esa paz que sobrepasa todo entendimiento, que, Señor, nos permitas entrar en tu reposo y que tu presencia, Señor, nos haga estar tranquilos, que nos haga sentir tu paz y sobre todo vivir en plenitud, Señor, porque eso es lo que anhela, Señor, de nosotros, Padre. Quieres que vivamos una vida llena, Señor, de ti, por lo tanto, una vida plena. Señor, y este tiempo lo ponemos en tus manos. Bendícenos a todos y bendícenos con tu hermosa presencia. Lo rogamos en el nombre de Jesús. Amén. Pues quiero compartir en esta hora el Salmo 42, un salmo muy conocido, pero vamos a ver qué nos dice la Escritura en esta hora. Amén. Y sobre todo, pues, Dios, a través de su palabra. La palabra de Dios dice así: en el nombre del Padre, del Hijo y del Espíritu Santo. Amén. Como el ciervo brama por las corrientes de las aguas, así clama por ti, oh Dios, el alma mía. Mi alma tiene sed de Dios, del Dios vivo. ¿Cuándo vendré y me presentaré delante de Dios? Fueron mis lágrimas, mi pan de día y de noche, mientras me dicen todos los días, ¿dónde está tu Dios? Me acuerdo de estas cosas y derramo mi alma dentro de mí, de cómo yo fui con la multitud y la conduje hasta la casa de Dios entre voces de alegría y de alabanza del pueblo en fiesta. ¿Por qué te abates, oh alma mía, y te turbas dentro de mí? Espera en Dios, porque aún he de alabarle, salvación mía y Dios mío. Dios mío, mi alma está batida en mí. Me acordaré, por tanto, de ti desde la tierra del Jordán y de los hermonitas, desde el monte de Mizar,

Un abismo llama a otro a la voz de tus cascadas. Todas tus ondas y tus olas han pasado sobre mí. Pero de día mandará Jehová su misericordia, y de noche su cántico estará conmigo, y mi oración al Dios de mi vida. Diré a Dios, roca mía, ¿por qué te has olvidado de mí? ¿Por qué andaré yo enlutado por la opresión del enemigo? Como quien hiere mis huesos, mis enemigos me afrentan, diciendo cada día, ¿dónde está tu Dios? ¿Por qué te abates, oh alma mía? ¿Y por qué te turbas dentro de mí? Espera en Dios, porque aún he de alabarle, salvación mía y Dios mío. Este es un salmo, mis amados, escrito, dice aquí, más que el de los hijos de Coré. Ellos eran levitas y ellos eran servidores en el tabernáculo, servidores, por así decirlo, directos de Dios. Recordemos que pues la familia, los descendientes de Leví, es considerada pues la tribu de Leví, los levitas, pues fueron apartados por Dios. De entre todas las demás tribus, fueron apartados por Dios para algo muy específico, para ser servidores exclusivos de Dios, por así decirlo, ¿no? Ellos iban a tener una tarea muy, muy específica, muy particular, y esto pues es muy, muy importante, ¿no? Porque pues es algo que incluso hoy en día no lo entendemos, ¿no? Todos debemos servir al Señor, todos debemos buscar el rostro de Dios, pero pues hay ciertas personas que Dios ha escogido para tareas muy específicas. Por ejemplo, pues nuestros líderes, ¿verdad? Un pastor, un evangelista, pues precisamente Dios los llama y son escogidos para estas tareas pues muy específicas, muy particulares. En el caso de un pastor, pues se le ha dado esta tarea y esta responsabilidad de dirigir a la iglesia de Dios, a este grupo de personas, ¿verdad?, que han creído en el Señor Jesucristo, y pues ellos tienen la tarea y la responsabilidad de ver por ellos, velar por ellos, enseñarles y guiarlos en el camino del Señor. Así como los levitas pues eran, fueron escogidos por Dios para ministrar en diferentes tareas del tabernáculo, y ellos deberían de estar pues todos los días en la ministración del tabernáculo. Claro que se turnaban las actividades, claro que se rolaban en las actividades, pues era una familia grande, una descendencia ya numerosa. Entonces pues también se les repartían las actividades y pues también se les permitía servir pues en determinado tiempo, en determinado momento, ¿no? Y ellos debían de estar exclusivamente pues para concentrarse 100% en las labores del servicio a Dios. Es por eso que Dios incluso los apartó del trabajo, ¿no? Y mandó al pueblo de Israel a que pues a través de sus ofrendas, a través de los diezmos que traían para Dios, primero tenían que consagrarlos, claro, para el Señor, pero también de esas ofrendas y de esos diezmos que el pueblo traía, de ahí salía el sostén, ¿verdad?, el mantenimiento de los levitas, de los sacerdotes, porque ellos debían estar exclusivamente ahí, a las tareas, ¿verdad?, ocupados en el servicio al Señor en el tabernáculo. Entonces, para no distraerse, ellos no debían de trabajar, no debían de ocuparse en otras actividades materiales, sino debían concentrarse únicamente en el servicio y la adoración a Dios. Para cubrir sus necesidades, Dios utilizaba al pueblo a través de las ofrendas, de los diezmos, y de esta manera el pueblo traía provisión para los líderes, para los levitas. Y bueno, ante todo esto que les estoy platicando, solo es para que tengamos pues una noción de quiénes eran los levitas, ¿verdad?
Y a pesar de que pues tenemos este concepto, ellos eran personas, adoradores, músicos, servidores, que estaban pues cerca del Señor, por así decirlo, ¿no? Porque ellos estaban en el tabernáculo, pues en este tiempo recordemos que no había una relación tan directa con Dios. El pueblo podía acercarse a Dios o comunicarse con Dios a través de intermediarios. Lo hacían a través de los sacerdotes, a través de profetas, a través de siervos que Dios usaba para que el pueblo consultara a Dios y consultara muchas veces pues su voluntad sobre ellos. Pues ellos tenían que ir con ciertas personas que eran mediadores entre Dios y el pueblo, no tenían una relación directa, por así decirlo, con Dios, ¿no? Y por lo tanto, pues no cualquiera podía entrar al tabernáculo, no cualquiera podía tener acceso a la presencia de Dios, pero los levitas y los servidores, de alguna manera, con mucha reverencia, debían de hacerlo con mucha reverencia, pues tenían este acceso directo al tabernáculo. Podían ministrar en el tabernáculo donde la presencia de Dios era derramada. Entonces, por así decirlo, pues ellos tenían pues el acceso directo, ¿no?, a la presencia de Dios y pues podríamos decir ellos estaban más cerca de Dios, ¿no? Pero el estar más cerca de Dios, así como nosotros lo definimos, eso no los exentó de no pasar por desánimo, eso no los exentó de no pasar por momentos difíciles, eso no los exentó de tener ciertas dudas, de sentirse sin fuerza, sin ánimos para seguir adelante. Eso no los exentó de no sentir tristeza. Y bueno, lo vemos reflejado en este salmo, ¿verdad? Quizás no sabemos con seguridad qué era lo que el salmista o los salmistas estaban pasando en este momento, pero pues esa situación había traído hasta cierto punto desánimo, tristeza a su vida, un dolor tan profundo, y eso los llevaba a tener una necesidad tan grande de Dios. Dice el salmista, ¿verdad? Como el ciervo brama por las corrientes de las aguas, así clama por ti, oh Dios, el alma mía. Entonces, el salmista describe esta necesidad de Dios, esta necesidad tan grande, y pone este ejemplo, así como un animal del campo. En este caso cita al ciervo que brama por las corrientes de las aguas, dice, así clama por ti, oh Dios, el alma mía, ¿no? El salmista se ponía a observar quizás muchas veces en el desierto ciertos animalitos y específicamente el ciervo, en esa desesperación después de haber tenido una jornada larga, quizás después de una persecución, ¿verdad? De alguno de sus depredadores. Pues quizás ese animalito pues tenía esta gran necesidad, ¿verdad? De este líquido vital y pues iba en busca y con toda desesperación esperaba encontrar una fuente de agua. Y o quizás, ¿no? En esas fuertes temperaturas en el desierto, pues también este animalito buscando cubrir esa necesidad, buscaba con total desesperación esa fuente de agua, esperaba encontrar dónde saciar su sed, ¿no? Lo buscaba con una desesperación tan grande, lo buscaba con una desesperación tan grande que pues el salmista observaba eso, ¿no? Y decía, así como un animal en el campo, un ciervo que brama, que con toda desesperación busca el agua, así también yo me encuentro en este momento de gran angustia, de gran tristeza, de este gran desánimo. Yo tengo esa gran necesidad de Dios, ¿no? Y pues esto es muy importante analizarlo, esto es muy importante tenerlo en cuenta, porque fíjense, ¿no? Cuando nos sentimos tristes, cuando nos sentimos desanimados, cuando te sientes afligido porque estás pasando o has pasado un momento complicado, un momento, problemas, tu salud, deteriorarse, deudas, escasez, bueno, tantas situaciones que llegamos a atravesar en este mundo. Y cuando estás pasando por un momento muy, muy difícil, pues tienes una necesidad en el alma tan grande. Y muchas veces buscas llenarla y satisfacerla con muchas cosas, ¿no?
Pero el salmista aquí nos está diciendo que nuestra necesidad es mayor que todo lo material. Hay una necesidad en nuestra alma tan grande, hay una necesidad en nuestra alma tan profunda, que no lo vamos a llenar con cosas materiales, sino solamente las vamos a poder llenar y van a poder ser satisfechas únicamente en Cristo, en la figura de Dios, ¿verdad? Ninguna otra cosa nos va a poder llenar y satisfacer, solamente la presencia de Dios en nuestra vida. Y esto te lo menciono y quiero dejarlo pues bien en claro, ¿verdad? Porque a veces buscamos llenar ese vacío, esa necesidad y esa sed que tiene nuestra alma, la tratamos de llenar y tratamos de satisfacer esa sed con muchas cosas. Viene a mi mente la historia de la mujer samaritana que está en Juan capítulo 4. Cuando Jesús se encuentra con ella en el pozo y le pide agua, ¿verdad? Y la mujer le dice, ¿por qué te acercas a mí? ¿Por qué me pides a mí agua, no? Y Jesús le dice, si tú supieras con quién estás hablando, tú me pedirías agua para saciar esa sed que hay en tu alma, porque tú estás sedienta de alguna manera, Jesús trata de decirle a esta mujer, y has tratado de llenar esa sed, ¿verdad? Pues en muchas cosas, y principalmente una de ellas es a través del amor, de la aceptación quizás de una persona. Tan es así que Jesús le dice, llama a tu marido, y la mujer le dice, pues no tengo marido, y le dice, bien has dicho, ¿no? Porque 5 maridos has tenido y el que ahora tienes pues no es tu marido. Entonces Jesús le dice en pocas palabras, tú tienes una necesidad muy grande, un vacío en tu corazón, y pensaste que podías llenarlo con muchas parejas. Has buscado el amor, has buscado pues tener esa satisfacción en tu alma, pero no lo has conseguido y no lo vas a conseguir porque esa necesidad solamente la puedo llenar, la puedo cubrir yo. Solamente yo te puedo dar esa agua de vida que puede saciar tu sed. Y así como esta mujer, en el caso de la mujer, ella buscaba el amor, la aceptación en los hombres, en las parejas, pero a lo mejor tú lo estás tratando de llenar de alguna otra manera, ¿no? Hay muchas formas de llenar esos vacíos que el mundo nos ofrece, que el mundo nos presenta. Incluso, pues, a lo mejor te has refugiado en los vicios, te has refugiado en el alcohol, te has refugiado en las drogas, y piensas que de esta manera vas a poder satisfacer y llenar esos vacíos que hay en tu interior. Pero si tú eres bien sincero, no me vas a dejar mentir. Por más que te has refugiado en el alcohol, por más que te has refugiado en las drogas, pues no te ha podido satisfacer. Te sigues sintiendo vacío, te sigues sintiendo triste, te sigues sintiendo desesperado. Tal vez en ese momento que pruebas el alcohol, tal vez en ese momento que tomas esa droga, pues te hace sentir una satisfacción, te hace sentir una tranquilidad y un descanso en el momento. Pero una vez que pasa el efecto, nuevamente vuelves al mismo estado, ¿no? Entonces, has buscado llenar. Hay quienes te dicen, llena estos vacíos con las cosas materiales. Hay muchos que dicen, bueno, yo me voy a ir de compras, ¿no? Me siento triste y me voy a ir de compras. Y piensan que de esta manera pues vas a poder satisfacer y llenar ese vacío, esa tristeza que hay en tu alma. Pero el salmista nos está diciendo que, pues nada de eso, ¿no? Nada de eso funciona, sino que nuestra alma tiene sed de Dios, del Dios vivo. Y pues el salmista realmente estaba pasando por un momento de gran dificultad, que dice, fueron mis lágrimas mi pan de día y de noche, mientras me dicen todos los días, ¿dónde está tu Dios? Entonces el salmista estaba viviendo un momento triste, el salmista estaba viviendo un momento doloroso en su vida, que él dice, pues de día y de noche, ¿no? No hallo consuelo, de día y de noche no hallo descanso, mi alma está sufriendo, tanto así que mis lágrimas son mi pan de día y de noche. Es decir, están presentes en todo momento mis lágrimas. Y todavía agréguenle, ¿no? Que pues los que me rodean, ya sean enemigos, adversarios o incluso la gente que nos rodea, ¿no? No necesariamente enemigos, sino que
aún personas cercanas, a lo mejor sin ninguna, algunos claro que lo dicen con toda la intención de lastimar, de herir, pero algunos otros pues sin tanta malicia, ¿no? Pero al final de cuentas ahí está el comentario. Dice el salmista, ¿dónde está tu Dios? Mientras me dicen todos los días, ¿dónde está tu Dios? Y no sé si les ha pasado en algún momento, pero sí a veces surgen estos comentarios, ¿no? De a ver, ¿por qué si pues dices que buscas a Dios, por qué estás pasando por esto? ¿Por qué si dices que oras mucho y que Dios ha contestado tus oraciones, a ver, ¿por qué en esto no te contestó? A ver, ¿por qué en esto te salieron las cosas mal? A ver, ¿por qué tu Dios no responde? A ver, ¿no? Como dice esta pregunta, ¿dónde está tu Dios? Y estos comentarios son los que calan porque ya estás pasando por un momento difícil, ya estás pasando por un momento de dificultad y que todavía te digan, ¿no? ¿Dónde está tu Dios? Son esos comentarios que incluso, como decimos, le echan más limón a la herida, ¿no? ¿Por qué? Porque ya estás sufriendo, porque ya hay tristeza en tu corazón. Y a veces, pues, el no recibir una respuesta pronta de Dios, y pensamos que, pues, Dios no responde. Incluso llegamos a dudar de la existencia de Dios, ¿no? Quizás, pues, Dios no existe, por eso Dios no me contesta. Y todavía escuchar estos comentarios que te digan, bueno, ¿dónde está tu Dios? No que tanto le oras, no que tanto le clamas, no que tanto le sirves, no que tanto haces para Él. Y ahora, ¿por qué no está contestando? Y ahora, ¿por qué no estás viendo una respuesta, no? Incluso estos comentarios pueden llegar a desanimarte, a traer dudas, a sembrar dudas en tu vida. Pero el salmista, una vez más, no se permitió que estos comentarios y que toda esa tristeza lo invadieran y se apoderaran de él, sino que nuevamente el salmista se habla a sí mismo y en dos ocasiones se dice, ¿por qué te abates, oh alma mía, y te turbas dentro de mí? Espera en Dios, porque aún he de alabarle. En el versículo 11 nuevamente dice, ¿por qué te abates, oh alma mía, y por qué te turbas dentro de mí? Espera en Dios, porque aún he de alabarle, salvación mía y Dios mío. Entonces se habla a sí mismo el salmista y dice, ¿por qué te sigues angustiando? Espera en el Señor, espera en su respuesta, espera en su tiempo, espera en Él. Aún podemos alabarle, aún podemos buscarle, porque Él es nuestro Salvador y porque Él es nuestro Dios. Entonces se da ánimo, se da esperanza a sí mismo y se habla a sí mismo y se anima a sí mismo diciéndose, ¿por qué permites que este desánimo se siga apoderando de ti? Ya fue suficiente, ya fue suficiente, alma mía, espera en el Señor. Y aun cuando no tengamos fuerzas, pero vamos a alabarle, porque Él ha sido nuestro Salvador y porque Él es nuestro Dios. Entonces, vamos adelante, alma mía, espera en Dios, espera en tu Dios, espera en tu Salvador. Padre hermoso, gracias por tu palabra. Fortalécenos en esos momentos de dolor, de gran angustia, tristeza, que podamos recordarnos y hablarnos como el salmista. ¿Por qué seguir viviendo en la desesperación? ¿Por qué seguir viviendo en la tristeza si te tenemos a ti? Vamos a esperar, Señor, aunque duela la espera, pero vamos a esperar en ti, porque eres nuestro Dios y nuestro Salvador. Ven pronto, Señor, y responde nuestra oración. Fortalécenos y llénanos de ti, sacia nuestra alma esa necesidad que tenemos de ti. En el nombre de Jesús lo pedimos. Amén, Señor. Amén. 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No te despegues, en un momento más volvemos. Amén.

Aleluya, aleluya, aleluya, gloria a Dios. Alabanzas, alabanzas, alabanzas al Todopoderoso, al Santo de Israel, al que hizo los cielos y la tierra, al que es tres veces santo, al que con amor eterno nos ha amado por medio de Jesucristo su Hijo, por quien tenemos salvación y por quien tenemos vida eterna. Alabanzas, alabanzas, alabanzas al que vive por los siglos de los siglos. Aleluya. Amados, Dios me los bendiga a todos. Aquí saludándoles, soy su hermano y amigo, el pastor Chino Ríos. Gracias a Dios por la vida de mi hija Ruth Ríos. Como siempre con ustedes en la primera parte de este su programa, Amístate con Dios. Amístate con Dios. Aleluya. Comparto con ustedes a continuación, comparto nuestros números de celular disponibles, mis amados, nuestros números para que usted nos llame o también nos puede escribir. Recuerden que estamos para servir. Estamos para servir. Aleluya. Nuestros números 55 17 01 nuevamente 01 07. A ver, lo repito, 55 17 01 nuevamente 01 07. El siguiente número 55 35 15 90 09. Lo repito nuevamente, 55 35 15 90 09. Aleluya. Amados, este enlace lo estoy haciendo desde el estado de Veracruz. Desde el estado de Veracruz, aquí seguimos, hermanos, todo lo que resta del mes de mayo. Estamos pueblo por pueblo, visitando, predicando, dándoles la palabra, dando el mensaje de salvación, orando por la gente. Y amados, cientos de Biblias se han entregado, cientos de Biblias gratuitas a mucha gente. La palabra de Dios ha quedado sembrada, la palabra de Dios se ha predicado. Y amados, aquí todavía nos encontramos. Terminamos, si Dios lo permite, el mes de mayo y los dos primeros días de junio. Aquí estaremos, hermanos, en los últimos dos días. Los vamos a terminar en las colonias Morelos, en Cuautzintla, Veracruz. Para la gloria de Dios, hermanos, avanzamos y seguimos adelante. San Juan 3:16 dice, porque de tal manera amó Dios al mundo, que ha dado a su Hijo unigénito, para que todo aquel que en él cree, no se pierda, mas tenga vida eterna. Pero dice allá en Romanos, el apóstol Pablo escribe, en Romanos capítulo 10, versículo 13 y 14, que cómo invocarán a aquel de quien no han oído. ¿Cómo invocarán, cómo creerán si no hay quien les predique? Hermanos, para que la gente se entregue a Jesucristo, para que la gente se arrepienta de sus pecados, para que la gente pida a Dios misericordia, para que la gente sea salva, necesitamos salir a predicar. Si no salimos, ¿cómo oirán de Jesús? ¿Cómo sabrán de Jesús? Si no les predicamos, ¿cómo sabrán del amor de Dios? Si no les predicamos, ¿cómo ellos entenderán, conocerán que Cristo Jesús dio su vida crucificado para redimirnos, para salvarnos de la condenación, salvarnos de la maldición del pecado? Por eso cuando Jesús anduvo aquí en la tierra, Él salía
A pesar de que dice la Biblia que aún de madrugada, aún muy oscuro, él ya estaba orando con su padre. Y luego dice la Biblia que todos los días estuvo en el templo. Y miren, él tuvo tiempo durante el día para salir a las casas, para salir a las aldeas, para salir a las ciudades, para salir y predicar junto al mar, allá entre los sembradíos. Bueno, en los caminos donde él pasaba, había gente necesitada de Jesús. Y Jesús se detenía para ayudarlos. Jesús se detenía para perdonarles sus pecados y sanarlos de sus enfermedades. Pero lo que quiero es que entendamos es esto. Jesús mismo salió a predicar. Y cuando él habla del predicador, del que siembra la semilla, dice, el sembrador salió a sembrar. Amén. Miren, hasta en eso hay una enseñanza. A lo mejor hay semilla y a lo mejor hay terreno en donde sembrar esa buena semilla. Pero si el sembrador no sale, si el sembrador no llega al lugar donde tiene que sembrar la semilla, no pasaría nada. No se sembraría nada, no habría cosecha. Así es, amados, el reino de Dios. Hay que salir a predicar, hay que salir a sembrar. Si queremos ver el fruto, si queremos ver cosecha de nuevos convertidos, estando en la casa, no vamos a ver nada de esto. Estando de ociosos, no vamos a ver esto. ¿Cómo veremos que la gente será salva? Saliendo, llegando a donde ellos están. Como Jesús lo hacía, llegaba a donde estaban. Llegaba a donde estaban. Ahí donde estaba la gente enferma, ahí donde estaba la gente que necesitaba salvación, ahí llegaba Jesús. Aleluya. De la misma manera, hermanos, aquí andamos, lo digo para la gloria de Dios. Aquí andamos con la ayuda bendita de Dios, porque sin su ayuda divina, nada podríamos hacer. Sin su provisión divina, nada podíamos hacer. Pero bendito el nombre del Señor, que Él sigue proveyendo, usando la vida de ustedes, desde los que oran por nosotros, de los que piden a Dios por nosotros. ¿Cuántos de ustedes están orando, Señor, usa a mis hermanos en la predicación, ve con ellos, pon tu palabra en su boca, guárdalos, cuídalos? Y hasta aquí puedo decir, el Señor nos ha ayudado. Hasta aquí el Señor nos ha ayudado y su bendito evangelio se está predicando. Su bendita palabra se está predicando y estamos mirando la cosecha. Estamos mirando que donde llega la semilla, el Espíritu Santo, aleluya, hace que esa semilla germine, nazca, crezca y dé fruto. Aquí andamos, mis amados. Seguimos trabajando, como mencioné hace rato, hasta el día 2 de junio. Hasta el día 2 de junio, si Dios lo permite. Así es que, amados, oren por nosotros. Hay mucho trabajo. 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Su inversión de usted es grande en el reino de los cielos. Usted no podrá venir a los pueblos, no podrá venir a las montañas, pero usted, apoyando con Biblias, es parte de este equipo, es parte de los que trabajamos, es parte de los que sembramos, es parte de los que invertimos, es parte de los que amamos a Dios, es parte de los que amamos su obra. Así es que, mis amados,
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Y así, de paquete en paquete, de caja en caja, juntos vamos a reunir miles de Biblias. Miles de Biblias. Las cuales, hermanos, están llegando a la vida de mucha gente. Y un día veremos el fruto de nuestro esfuerzo. Un día veremos el fruto de nuestro trabajo. Cuando estemos en las mansiones celestiales, cuando estemos en la casa del Padre. Y veremos la multitud que fue salva por la predicación del Evangelio. La multitud que fue salva porque un día llegó la bendita palabra de Dios a sus manos, llegó la bendita palabra de Dios a su vida, llegó la bendita palabra de Dios a su familia, llegó la bendita palabra de Dios a su pueblo, a su ciudad. Un día veremos el fruto de nuestro esfuerzo, porque ningún trabajo en la obra de Dios es en vano. Esto téngalo usted muy presente, mi hermano, y anímese y fortalécese en el Señor. Ningún trabajo en su obra es en vano. Otra cosa, todo lo que hacemos, el Señor lo recompensa. En esta vida y en la venidera. Todo lo que hacemos, Dios lo recompensa 100 veces más en esta vida. Y toda la bendición y todas las bienaventuranzas y todas las recompensas que Dios tiene para nosotros en la eternidad. El apóstol Pedro, escuche usted, el apóstol Pedro le dijo a Jesús, Señor, le dijo, nosotros lo hemos dejado todo por seguirte. ¿Qué a nosotros? Jesús le dijo que recibirían 100 veces más y la vida eterna. ¿Quién lo dijo? El que todo lo puede. El Todopoderoso, el Dios verdadero, el que hizo los cielos y la tierra. Aleluya. Él es nuestro Dios. Trabajemos con fe. 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Voy a darles las direcciones de la Sociedad Bíblica de México. 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Vaya mi hermano, vaya mi hermana, vayan con gozo. Encamínense a la Sociedad Bíblica con alegría, glorificando a Dios. Señor, yo voy a comprar Biblias para que mis hermanos que salen a predicar tengan la Biblia para la gente. Y juntos estamos sirviendo a Dios. 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Esto es en la Ciudad de México. Calle Liverpool número 65, Colonia Juárez, en la Ciudad de México. A 2 cuadras del Metrobús Hamburgo. A 2 cuadras del Metrobús Hamburgo. A 6 cuadras más o menos del Metro Insurgentes. La segunda dirección de la Sociedad Bíblica que comparto con ustedes es Avenida Independencia, número 36, Ciudad de México. Repito, Avenida Independencia, número 36, en el centro de la Ciudad de México. A 2 cuadras del Metro San Juan de Letrán. A 2 cuadras del Metro Bellas Artes. Esto es en la Ciudad de México. Para mis hermanos que nos apoyan y nos escuchan en Monterrey y sus alrededores, la Sociedad Bíblica de Monterrey está ubicada en la calle Francisco y Madero, 527. Calle Francisco y Madero, 527, en Monterrey, Nuevo León.
Ahí está la Sociedad Bíblica de México, en la ciudad de Monterrey. Mis hermanos que me escuchan allá, yo les invito con todo mi corazón. Si usted dice, hermano, ¿dónde puedo ver el trabajo de ustedes? Entre usted a Facebook y búsquenos como Ministerio Amístate con Dios. Ministerio Amístate con Dios Oficial. También puede seguirnos en Facebook y en YouTube, en la parte musical como grupo Los Humildes del Sur. Búsquenos así, Los Humildes del Sur Oficial, en Facebook o en YouTube, para la gloria de Dios. Hermanos, aquí andamos trabajando, aquí andamos en la obra bendita de nuestro Dios. Y para todos mis hermanos que me escuchan en la Ciudad de México y sus alrededores, y todos los estados a donde llegamos por medio de el programa Amístate con Dios, miren, hay una invitación especial de parte nuestra. El sábado 20 de junio vamos a celebrar el 26 aniversario del programa de radio del ministerio Amístate con Dios. Sábado 20 de junio lo vamos a celebrar en la Casa de la Biblia, en la Sociedad Bíblica de México, en calle Liverpool, número 65, Colonia Juárez. Aparte en esta fecha, venga y gócese con nosotros. Daremos gloria, daremos honra, daremos alabanza, oraremos por la familia, daremos un mensaje de la palabra de Dios, oraremos unos por otros. Todos están invitados. Miren, gracias a Dios por la Sociedad Bíblica de México, nos han facilitado usar el auditorio de la Sociedad Bíblica, de la Casa de la Biblia, en la calle Liverpool, número 65, Colonia Juárez, Ciudad de México. Las puertas de la Sociedad Bíblica estarán abiertas desde las 9 de la mañana. A las 10 en punto comenzamos el culto, la reunión. Sí, de 10 a 12 del día es la reunión, son 2 horas. Después de las 12 del día, usted tiene el tiempo disponible para que usted entre a la librería, pueda usted llevar Biblias para su familia, para su colonia, para el evangelismo que usted hace, para su iglesia. Y allí mismo, si usted puede comprar Biblia y donarla a este ministerio, ahí estaré personalmente para recibir de ustedes sus donaciones de Biblias. Sábado 20 de junio. Desde las 9 de la mañana se abren las puertas de la Sociedad Bíblica. A las 10 en punto comenzamos, si Dios lo permite. De 10 a 12 la reunión, de 12 en adelante, para que usted entre a la tienda, entre a la librería. Y hay mucho, van a haber descuentos inclusive. Habrán descuentos especiales para usted en este día de aniversario del ministerio Amístate con Dios. Aleluya. Hermanos, a quienes ya conozco, yo quiero saludarlos. A quienes ya conozco, yo quiero verles. A quienes no conocemos, yo quiero conocerle, mi hermano. Yo quiero conocerle, yo quiero saludarle. Yo quiero que usted se goce con nosotros, alabando a Dios, el día 20 de junio, desde las 9 de la mañana, en la Sociedad Bíblica de México, en la calle Liverpool, número 65, en la colonia Juárez. Allá nos vemos, primeramente Dios. Oren por nosotros, oramos por ustedes. Oren por nosotros, oramos por ustedes. Seguimos aquí en el estado de Veracruz. Y regresando de aquí del estado de Veracruz, hermanos, estoy estamos haciendo planes. Miren, hace unos días nos donaron varias toneladas de folletos en Nuevo Laredo, Tamaulipas. Y ya busqué por todos los medios cómo alguien nos trajera este material, pero no he encontrado a nadie.
No he encontrado a nadie que nos pueda ayudar y traer ese material de Nuevo Laredo a México. Son toneladas de folletos. Y hermanos, el folleto lo estamos necesitando muchísimo, muchísimo. Porque hay muchos predicadores, muchos pastores que les estamos apoyando con material de evangelismo, con folletos, para que todos salgamos a predicar. Oren para que Dios, si así es necesario, que vayamos nosotros hasta allá, que Dios nos guarde, que Dios nos proteja y que Dios provea lo que hemos de necesitar para traernos esta grandísima bendición de material de evangelismo desde Nuevo Laredo, México. Traer este material a la Ciudad de México. Son muchas horas de camino de aquí para allá, de allá para acá serían más, por el cargamento, por la carga, por el peso. Sí, pero con la ayuda de Dios, hermanos, se los pongo, hermanos, se los comparto para que ustedes nos ayuden orando. Que Dios nos guarde, que Dios ponga los medios y que este material lo tengamos disponible para que el Evangelio se siga predicando. Antes de despedirme, mis amados, antes de despedirme, si alguno de ustedes tiene ofrenda voluntaria, ofrenda de amor que pueda apoyarnos en todo lo que estamos ocupando, en la obra bendita de Dios, si alguno de ustedes tiene ofrenda voluntaria, ofrenda de amor, deposítela en Banco HSBC. En este banco usted puede depositarla, Banco HSBC, y con el mismo número que les voy a dar, también se puede depositar en tiendas Oxxo, y con el mismo número se puede depositar en una transferencia. El número es este, 42-13-16-60-27-23-04-93. Lo repito, 42-13-16-60-27-23-04-93. Amados, que Dios me los bendiga muy grandemente. Me despido de ustedes desde el estado de Veracruz. Hasta mañana, si Dios así lo permite. Hasta mañana.

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0: Hola, bienvenido a tu programa Encuentros de Fe. Nos encontramos muy felices, muy gozosos, pero sobre todas las cosas, con corazones latiendo de gratitud a nuestro Dios por permitirnos estar una vez más desde la ciudad de las montañas, Monterrey, Nuevo León, en México. Tú ya nos conoces, somos tus amigos, los Adventistas del Séptimo Día, saludando con mucho gozo, con mucha gratitud a Dios, a mi amiga hermana en Cristo, Jani Jiménez. ¿Cómo estás, Jani? Dios te bendiga.
1: Bendiciones para ti, para toda la comunidad de Encuentros de Fe. Pues hoy Dios nos permite tener esta oportunidad de conocer a más personas, de tener en común, pues llevarle a Dios todos nuestros pendientes, recargar las pilas espirituales y bueno, qué mejor forma que abrir su santa palabra. Así que este seguramente será un encuentro de fe lleno de bendición.
0: Así es, saludándote también a ti que nos escuches a través de las frecuencias de radio, ya sea en AM o en FM, en diferentes lugares de la República Mexicana. Recibe un fuerte abrazo de todo el equipo de esta gran familia de Encuentros de Fe. También a ti que nos ves semana tras semana a través de las plataformas digitales, ya sea en redes sociales de Facebook. Recuerda que hay diferentes páginas, en todas se transmite este programa Encuentros de Fe, puedes ver el video y volver a repasar las historias, los versículos, las alabanzas que se presentan delante de nuestro Dios. Recuerda la página de Facebook de Encuentros de Fe, búscanos así también.

0: programas, más música, más alabanza, más adoración a nuestro Dios, pero sobre todo, más encuentros de fe de nuestro Señor Jesucristo. Recuerda que también tenemos el teléfono o el WhatsApp del encuentro. El número es el 8115-36-5228 o el call center de Esperanza México Radio. El número es el 826-161-2213. Mi nombre es Juan Carlos González y como cada semana, con esperanza, fe y amor, puesto los ojos en Jesús, el autor y consumador de nuestra fe, damos inicio al encuentro de fe este día.
1: Qué bueno que podemos estar juntos para leer la Biblia y orar. El libro de Romanos fue escrito por Pablo y hoy voy a leer Romanos 12:2, que dice lo siguiente: no se amolden al mundo actual, sino sean transformados mediante la renovación de su mente. Así podrán comprender cómo es la voluntad de Dios, buena, agradable y perfecta. Vivimos en un mundo que cada día nos empuja en direcciones diferentes. Son ideas, a veces opiniones, tendencias, modas, comportamientos. Y todos nos exigen que encajemos en algún patrón. A veces lo percibimos, a veces no. Es como una corriente fuerte. Si no estás atento, terminas siendo llevado sin siquiera notarlo a lugares donde nunca planeaste estar. Sabes, el apóstol Pablo, inspirado por Dios obviamente, nos recuerda que existen patrones del mundo que ellos raramente apuntan a Dios. Son patrones que normalizan el egoísmo, justifican la mentira, incentivan la envidia, celebran la vanidad y colocan al ser humano en el centro de todo. Patrones que hacen que muchos se desvíen de los caminos de Dios, sin siquiera a veces darse cuenta. Y es exactamente por eso que el versículo dice: no se amolden al mundo actual. Es una decisión intencional. No es solo un consejo, es una alerta. Porque si no estamos profundamente conectados con Dios, cualquier viento contrario nos va a derribar. La presión para ser aceptado, para adaptarse, para vivir como todo el mundo vive, es real y es fuerte. Pero Pablo no solamente alerta, él ofrece el camino. Dice: sean transformados mediante la renovación de su mente. Y aquí está el punto fundamental. Renovar la mente es un proceso diario. No sucede en un culto aislado, en un momento de emoción o en una decisión rápida. La renovación viene cuando buscamos a Dios con sinceridad, permitiendo que Él hable a nuestro corazón a través de su palabra. Sucede cuando oramos, sucede cuando tenemos una comunión íntima con Él. Y ese es el desafío de hoy, buscar esa comunión y buscar esa unción del Espíritu Santo en nuestras vidas para recibir esta promesa. Vamos a orar. Padre, te agradecemos una vez más por tu palabra. Que se haga una realidad en nuestras vidas. Es lo que te pedimos en el nombre de Jesús. Amén, Señor.
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3: Y este es tu momento de ser parte de Encuentros de Fe, porque las líneas están abiertas y todos los muros donde se está transmitiendo este programa están esperando tu mensaje, porque aquí este es tu espacio y queremos que nos mandes saludos o que nos indiques de dónde estás sintonizando este programa o simplemente si tienes alguna participación, una aportación, será muy bienvenida. Así como ya lo hicimos.

0: Hicieron en esta dinámica los siguientes amigos: Alejandra Rodríguez, quien semana tras semana nos deja sus saludos, Elizabeth Acosta, Javi Ordóñez, Vicky Carrillo, Ignacia Mendoza, como por mencionar solamente este grupo de amigos. Así que tú también, como ellos, puedes ser parte del punto de encuentro.
1: Desde este día hermoso, despejado, pero helado, bajo cero, te damos la bienvenida a Toda Palabra. Estábamos en una gira evangelística por las selvas de Sudamérica y había amanecido muy nublado. El avión seguía ascendiendo, estábamos avanzando entre las nubes. Momentos más tarde estábamos viendo las nubes desde arriba. Ahí todo era claro, sereno y luminoso. Y aprendí varias lecciones en este viaje. La primera es que en medio de los problemas, cuando el corazón se nubla por las cargas de la vida, debemos remontar vuelo con las alas de la fe y colocarnos por encima de las nubes. También aprendí la importancia del contacto con la torre de control del aeropuerto. Y gracias a ese contacto y al radar del propio avión, pudimos descender con total seguridad a pesar del día nublado. La comunicación entre el piloto y la torre de control fue la clave de ese aterrizaje perfecto. Y en nuestro viaje de la vida, ¿no tenemos también nubes que parecen dejarnos a ciegas? Pero es entonces cuando debemos entrar en contacto con la torre de control para recibir directivas que convengan a nuestra necesidad particular. Sería fatal que un avión no se comunicara con la torre de control. Y no sería igualmente fatal para nosotros avanzar solos sin la dirección de Dios en la hora de la necesidad. Aquí es donde surge la importancia de la oración hecha con fe. Porque cuando nos dirigimos a Dios en busca de orientación, escuchamos su voz diciéndonos: "No temas. Aquí estoy para ayudarte. Confía en mí". ¿Mantienes una continua relación con la máxima torre de control? ¿Utilizas tu fe, la que sea poca o mucha, para hablar con Dios en oración y recibir la ayuda que necesitas? Vivamos de toda palabra que sale de la boca de Dios.
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0: A continuación, vamos a pedirle a nuestro Dios que nos dirija en este programa y sobre todo que toque nuestra mente y nuestro corazón para que su mensaje germine en una tierra fructífera. Vamos a orar. Amoroso Padre Celestial, gracias, Señor, por ser un Padre presente y también un Padre cercano que se preocupa por cada uno de sus hijos. Hoy te alabamos porque en medio de nuestras batallas, tú nos das fuerza, esperanza y tu luz para transitar las sendas de justicia que nos has trazado. Queremos que derrames de forma especial las bendiciones celestiales que necesita cada reunido en este encuentro de fe. Te lo pedimos solo en los méritos de tu Hijo Cristo Jesús. Amén.
3: Amén.

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2: Continuamos en tu programa Encuentros de Fe. Nos da mucha alegría poderte leer, poderte escuchar a través de los mensajes que nos dejas en el teléfono, el WhatsApp del encuentro. Recuerda, el número es el 8115-365228. O también puedes llamar para solicitar algún estudio bíblico, una Biblia, un camino a Cristo, o también algún curso bíblico gratuito al call center de Esperanza México Radio. Llama ahora, el número es el 826-161-2213. Y quiero aprovechar para mandar un saludo a todos nuestros amigos y amigas de la comunidad de El Arroyo del Obispo, que me preguntaron y me dijeron: mándanos saludos, hermano. Me dicen el locutor. Entonces, un saludo para toda la hermandad que está allá en el Arroyo del Obispo y que han estado acompañándonos aquí en la Iglesia Vallarta en lo largo de esta semana. Gracias por ser parte de esta gran familia de la Iglesia Adventista. También quiero mandarle un saludo, que me preguntó que cuándo cumplíamos los 15 años, que también siempre nos escucha nuestra hermana Dione, igual a Ernesto, su esposo, y a sus hijas. Un fuerte abrazo en Cristo y gracias por estar siempre escuchando y siendo parte de Encuentros de Fe. Así como ellos, te invitamos a participar. Recuerda, el número es el 8115-365228.
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4: Nicodemo era un renombrado miembro del Concilio Nacional. Aunque rico, sabio y honrado, había sido conmovido por las enseñanzas de Jesús. La autoridad que Cristo había ejercido al purificar el templo había despertado el odio de los sacerdotes y gobernantes. Ellos no iban a tolerar el atrevimiento de un galileo poco conocido. Pero algunos recordaban cómo los profetas habían sido muertos por reprender los pecados de Israel. Sabían que la servidumbre al imperio de Roma que sufrían era el resultado por haber rechazado las amonestaciones de Dios. En un concilio del Sanedrín, al analizar la disciplina que había que aplicarse con Jesús, Nicodemo aconsejó cautela y moderación. Hizo notar que si Jesús estaba realmente investido de la autoridad de Dios, sería peligroso rechazar sus amonestaciones. Los sacerdotes no se atrevieron a contradecir este sabio consejo y por el momento no tomaron las medidas severas que aplicarían al Salvador. Nicodemo vio cuando Jesús desalojó a los mercaderes del templo y cómo el Salvador recibía a los pobres y al sanar a los enfermos, oyó sus alabanzas de gozo. Y cada vez iba más simpatizando que Jesús de Nazaret era el enviado de Dios. Deseó entrevistarse con Jesús, pero no a la luz pública. Sería demasiado humillante para un príncipe de Israel que arriesgara su reputación al verlo socializar con un maestro no tan reconocido. Si su visita llegase al conocimiento de sus superiores, seguramente sería despreciado. Investigando, logró localizar el lugar de retiro favorito de Jesús, el Monte de los Olivos. Cuando la ciudad quedó envuelta por el sueño, Nicodemo salió en busca del maestro y lo halló. Sus primeras palabras fueron: Rabí, sabemos que has venido de Dios por maestro, porque nadie puede hacer estas señales que tú haces si Dios no está con él. La realidad era que sus palabras expresaban incredulidad, no reconocía a Jesús como el Mesías, sino solamente como maestro enviado de Dios. En vez de dar lugar al reconocimiento de este saludo, Jesús, en su infinita sabiduría, conoció el objetivo de esta visita y abordó directamente la preocupación del alto dirigente de Israel y le dijo: de cierto te digo, que el que no naciere de nuevo, no puede ver el reino de Dios. Que Dios te bendiga.
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2: Les invito a abrir la palabra de nuestro Dios en la lectura bíblica de este día, la cual se encuentra en el libro de Jeremías, capítulo 20, versículo 11. Jeremías 20, 11, dice la Escritura: Mas Jehová está conmigo como poderoso gigante. Por tanto, los que me persiguen tropezarán y no prevalecerán. Serán avergonzados en gran manera, porque no prosperarán. Tendrán perpetua confusión que jamás será olvidada.
3: Y pensando en las palabras de esta promesa de Jeremías 20:11, yo creo que cada una de las familias que representamos, que estamos reunidos en este programa, estamos enfrentando en este mundo pues múltiples retos de la vida. Pero la palabra de Dios en estas promesas y en la historia bíblica que vamos a estudiar nos recuerdan que Dios está presente, está a nuestro lado, está luchando batallas y proveyendo los medios para que podamos salir adelante en estas situaciones. Así que con esa confianza te invitamos a que no te pierdas ninguno de los siguientes versículos que vamos a estudiar, y si te parece bien y puedes tener la oportunidad de compartir tus opiniones respecto a este tema, también lo hagas para que puedas beneficiar a otras personas. El título de nuestro programa es Un gigante lucha por ti. La historia bíblica en la que hoy centraremos nuestro estudio se encuentra en el primer libro de Samuel, capítulo 17. Te adelantamos que esta es una historia emocionante, es una historia inspiradora, pero también aterradora en ciertos puntos, ya que el enemigo que resalta en primera instancia era un gigante cuyo nombre era Goliat. Y aunque hoy no vemos gigantes caminando por las calles, sí enfrentamos gigantes modernos. Para algunos el gigante se llama ansiedad, para otros depresión o una enfermedad o deudas o un diagnóstico inesperado. Hay gigantes llamados adicciones, problemas familiares, matrimonios rotos o hijos alejados de Dios. También existen gigantes silenciosos, como lo pueden ser la culpa, el miedo al futuro o la sensación de no ser suficientes. Lo más peligroso de los gigantes no es solamente su tamaño, sino que logran hacernos sentir pequeños. Y sabes que Israel cometió el error de comparar el tamaño de Goliat con su propia fuerza. Y cuando hacemos esto, el miedo siempre va a ganar. Pero David hizo algo diferente. Comparó al gigante con el poder de Dios. Tal vez hoy llevas semanas, meses, incluso años, escuchando la voz de un Goliat diciéndote que no podrás salir adelante. Pero la historia bíblica nos recuerda algo poderoso. Dios nunca ha perdido una batalla. Así que no midas tus problemas por tu fuerza humana. Mídelo todo frente al tamaño de tu Dios. Para abrir nuestro estudio, respondamos, ¿cómo describe la Biblia a este gigante Goliat?
2: Imagínate el problema que estás enfrentando, y quizás podemos ponerlo como ejemplo de que cada vez crece más y se vuelve un gigante que nos atemoriza, un gigante completamente preparado, completamente diseñado para destruirnos. Puede ser un diagnóstico, puede ser una conclusión, una sentencia, en un aspecto jurídico, puede ser alguna decisión que ya no tiene marcha atrás en cuestión emocional, sentimental, pueden ser problemas que se tengan en la familia. Yo no sé cuál sea el tipo de gigante que estés enfrentando y qué tan preparado esté, porque este que enfrentaba a David era un hombre que estaba completamente adiestrado, con todas las credenciales, por así decirlo, para causar temor, humanamente hablando. Pero como ya lo mencionaste, Jani, David tenía una visión celestial, una mirada celestial. Él se daba cuenta que no importa ese gigante. Yo, cuando hablamos de un gigante actual, pienso en Shaquille O'Neal, el basquetbolista de famoso de los años 90, principios del 2000, que destruía aros completamente en la cancha, era imparable, su físico imponente. Vino hace poco a México y las personas que lo rodeaban parecían pequeñitas hormigas a comparación de él. Tiene una estructura muy, muy amplia, muy fuerte, muy robusta. Sin embargo, aquí la Biblia, para ver nuestro estudio, vamos al primer libro de Samuel, capítulo 17, versículos 4 al 7, para ver cómo era este guerrero, este espadachín, este famoso soldado filisteo. Dice la Biblia en 1 Samuel 17, del 4 al 7, describiéndonos cómo era Goliat, dice que era un famoso guerrero, famoso, oriundo de Gat, que salía del campamento filisteo. Su nombre era Goliat. Tenía una estatura de casi 3 metros, imagínense. Shaquille O'Neal mide aproximadamente 2 metros 15, 2 metros 20. Aquí Goliat medía casi 3 metros. Y aparte, famoso, preparado. Llevaba en la cabeza un casco de bronce y su coraza pesaba 55 kilos. Imagínense, la pura coraza. También era de bronce, como le eran las polainas que le protegían las piernas y la jabalina que llevaba al hombro. El asta de su lanza se parecía al rodillo de un telar y tenía una punta de hierro que pesaba casi 7 kilos. Delante de él marchaba un escudero. Se ocupaba tan solamente un hombre para cargar su escudo. Y este hombre no solamente era un hombre imponente como Shaquille O'Neal, sino era un hombre preparado, que hacía ejercicio, que estaba muy fuerte. Además de ser muy grande, era muy fuerte. Y por lo que describe la Biblia, era alguien que se podría decir invencible, que no habría quien le podría dar batalla, y menos alguien como David. Sin embargo, aquí encontramos que no importa las características, que sea tan especialista, tan fuerte, tan grande, tan pesado, tan robusto, tan rebuscado que esté tu problema, Dios es más grande que él. Dios quiere pelear tus batallas, y si tú le permites, él te dará la victoria.
3: Amén. Y efectivamente, este reto que tenían los israelitas a través de este hombre, que causó primero una guerra de terror, de miedo, imagínate ese tamaño tan grande, con todos esos elementos que has descrito. Y la Biblia continúa en la descripción. Dice primer libro de Samuel 17, ahora los versículos 10 y 11. Dijo además el filisteo: yo desafío hoy al ejército de Israel. Elegid a un hombre que pelee conmigo. Y al oír lo que decía el filisteo, Saúl y todos los israelitas se consternaron y tuvieron mucho miedo. Porque realmente aquí podemos ver que sí causó ese efecto que él quería, ese enemigo, ese gigante, de crear ese terror. Y bueno, este reto que lanzó era una práctica común, de que los campeones militares pues gritaban, y se le llamaba esto combate representativo, y el vencedor definía el honor y el dominio de un pueblo entero. De esa manera se evitaban pues que más personas fuesen involucradas, y Y entonces aparentemente aquí Israel, el pueblo de Dios, no tenía un paladín, un representante. Todos estaban muertos de miedo. Y el enemigo en nuestras vidas siempre intenta ganar primero la batalla mental antes que la batalla física. Y esto es muy representativo para todos los que estamos enfrentando retos, que si en este momento tú tienes miedo, hay muchos textos de la Biblia que nos invitan a echar fuera el temor. ¿Cómo? Expaciándote en esos textos de promesas y que nos hablan de que Dios nos ama, porque el amor echa fuera el temor. Ahora, Goliat representa esas fuerzas que desafían la autoridad de Dios y buscan paralizar la fe del creyente. Si te fijas en esta secuencia, Goliat habla, Israel escucha y el miedo domina el campamento. Pero más adelante vamos a ver otros elementos muy interesantes que nos pueden servir a todos los que estamos en este estudio, en estas líneas de pensamiento, de cómo poderle hacer frente al enemigo y qué estrategias podemos adoptar con la ayuda de Dios para no llenarnos de miedo y no paralizarnos. Porque cada vez que el enemigo intenta convencerte de que no hay esperanza, o de que tu problema es demasiado grande, que tu pecado es demasiado imposible de perdonar, en realidad está desafiando el poder de Dios en tu vida. Y entonces, una de las ironías que podemos contrastar, si tú vas un poco atrás al registro de estas líneas, de estos capítulos en donde estamos estudiando, el rey Saúl, se le describe como el más alto, si recuerdas, era el más alto de todo el pueblo de Israel. O sea, le sacaba una cabeza, era un hombre que podría ser el paladín, ¿verdad? Pues, ¿quién es? Si hay un gigante enfrente, pues ¿a quién vas a buscar? Pues al más alto en estatura. Pero esta es la ironía del texto. Saúl era alto, pero no tuvo valor. Saúl había sido escogido, entre otras cosas, por su gran estatura, por su buena apariencia física. Pero, sin embargo, el hombre más grande físicamente en Israel resultó pequeño espiritualmente. Entonces, ojalá que no nos pase así a nosotros. Los gigantes no caen por el tamaño de nuestra fuerza, sino por la grandeza del Dios en quien confiamos. El miedo lo que hace es que agranda gigantes, pero la fe agranda a Dios. ¿Qué necesitamos? Más fe, más tiempo de calidad con nuestro Dios, más depositar, Señor, mirad cómo estoy muerto de miedo, cómo estoy paralizado, así como esos israelitas estaban paralizados ante el reto del gigante. Sin embargo, aquí esto es una historia para darle la vuelta al enemigo con el poder de Dios y ponerles esa perspectiva de un hombre que irrumpió en esta escena y que más adelante vamos a hacer la descripción. Tu problema puede ser grande, pero nunca será más grande que el Dios que pelea por ti.
2: Si te fijas, como bien mencionas, Jani, el enemigo de Dios no tiene problema con que creas en Dios. Si te fijas en la Biblia, sus tentaciones, sus intenciones, no está en que dejes de creer en Dios. A él le basta con que desconfíes de Dios, que desconfíes de sus promesas. Cuando tentó nuestro Señor Jesucristo, ¿qué le decía? Con que está escrito que, y llegaba con palabras así, igual con Adán y Eva, con que Dios os ha dicho que no comáis de todo árbol del huerto, o sea, sembrando la duda, sembrando la desconfianza. Porque si él logra que tú desconfíes, tú vas a tener miedo. Y tú te vas a apartar de Dios, te vas a alejar de Dios y vas a vivir en la soledad, en la miseria, en el abandono. Y él quería que Cristo también dudara, que desconfiara de su Padre. Esa era la estrategia del enemigo. Y si fue la estrategia con el Hijo de Dios, ¿cuánto más va a ser con nosotros? Como bien ahorita mencionabas, Jenny, la estrategia para enfrentar gigantes es confiar en Dios. Más confianza, más confianza. Pero ¿qué es la estrategia del enemigo? Que desconfíes, que el resultado que tienes, el de laboratorio, salga negativo, salga o positivo, o salga la resolución en contra tuya, o que la cuenta del banco no aumente, sino al contrario, se vean más las deudas y los problemas, y tú te empieces a desconfiar de las promesas de Dios. Cuando Dios ha dicho, confía en mí, yo proveeré, Jehová mi pastor, nada me faltará, y tú empiezas a dudar, empiezas a cuestionarte. Entonces, aquí me gusta que dice que cuando salía Goliat y ese gigante les gritaba, dice que se consternaron y tuvieron mucho miedo. No solamente tuvieron miedo, mucho miedo. Y cuando tienes tanto miedo, te paralizas. Y hoy Dios quiere que se te acabe esa parálisis espiritual. Hoy Dios quiere sanar tu vida. Hoy Dios quiere tocar tu mente y tu corazón para que vuelva a palpitar, para que vuelvas a confiar. Quizás digas, lo he intentado muchas veces y no puedo. Dale otra oportunidad a Dios y dile, como le dijo ese padre un día a nuestro Señor Jesús, creo, ayuda a mi credulidad.
3: Amén. Vivimos en una sociedad agotada donde muchos aparentan estar bien en redes sociales, pero por dentro luchan con miedo o con un vacío o cansancio emocional. Hay personas que sonríen en las fotografías mientras se enfrentan ataques de ansiedad en silencio. Otros tienen éxito profesional, pero viven derrotados espiritualmente. Y quizás esa era, en cierto sentido, la condición del pueblo de Israel frente a Goliat. El ejército estaba preparado externamente, tenían armas, tenían soldados, tenían una estrategia, pero internamente estaban paralizados por el miedo. Cada día escuchaban las amenazas del gigante y poco a poco comenzaron a creer que eran incapaces de vencer. El miedo tiene esa capacidad, hace que olvidemos quién está de nuestro lado. Entonces aparece David, un joven pastor, sin experiencia militar, sin armadura y aparentemente sin posibilidades. Pero había algo diferente en él. David conocía a Dios. Mientras otros solo veían el tamaño del gigante, David recordaba el tamaño del Dios al que servía. Porque la fe no ignora la realidad, simplemente reconoce que Dios es más grande que la realidad. David sabía que no peleaba solo. Las ovejas que había cuidado en el anonimato le enseñaron a depender de Dios en los momentos difíciles. Antes de enfrentar gigantes públicos, David aprendió a confiar en privado. Tal vez hoy piensas, no soy fuerte suficientemente para enfrentar lo que vivo. Y probablemente tú tengas razón, pero el mensaje del Evangelio nunca fue confía en ti mismo, siempre fue confía en Dios. Porque cuando nuestras fuerzas terminan, allí comienza a manifestarse el poder de Dios. Ahora, ¿cómo enfrentó David al gigante Goliat?
2: Esta es una declaración maravillosa, un pasaje bíblico que brilla, porque las palabras que David dice solamente pueden brotar de una persona que está siendo inspirada por el Espíritu Santo, que tiene sus ojos bien fijos y bien puestos en nuestro autor y consumador de la fe, que es tu Señor Jesucristo. Después de que Goliat grita y te intimida y que él sí, quiere imponer su experiencia, su fuerza, toda su armadura, toda su experiencia, ahí en el primer libro de Samuel, capítulo 17, versículo 45 y 47, David le contesta, tú vienes a mí con espada, lanza y jabalina, pero yo vengo a ti en el nombre de Jehová de los ejércitos, el Dios de los escuadrones de Israel, a quien tú has provocado. Todos los que están aquí reconocerán que el Señor salva sin necesidad de espada ni de lanza. La batalla es del Señor y Él los entregará en nuestras manos. Fíjate bien, nunca dijo David, yo te voy a derrotar, yo te voy a hacer esto, yo te voy a hacer. Siempre dijo, el que pelea por nosotros, quien pelea por su pueblo, a quien has desafiado, es al Dios de Israel. Simplemente David dice, yo voy a ser un instrumento, pero el que va a pelear es Dios. Te metiste con Dios, te metiste en el lado equivocado de la historia. Y eso tú puedes decírselo a tu problema, eso puedes decírselo a tu circunstancia, y quiero decirte, hermano y hermana que me escuchas, que incluso se lo puedes decir a la muerte, porque hay personas que creen que ya porque se murió el ser querido, el hijo, el padre, la madre, el hermano, la esposa, el esposo, piensan que ya todo se acabó, que ya no hay nada más para seguir adelante. Puedes decir a la muerte, decirle, tú vienes a mí con espada, lanza y jabalina, pero yo voy a ti en el nombre de Jehová de los ejércitos. O sea, tienes que levantarte con fe, hermano y hermana, y seguir adelante. Si Dios me mantiene con vida, es porque Él tiene un propósito para mí y quiere que yo le sirva, quiere que yo testifique, quiere que yo comparta. Y si sigo aquí, es porque tengo yo un plan, una misión, un propósito, y que Dios quiere utilizarme. Y aquí este David tiene valor, tiene valentía para enfrentarse a ese gigante Goliat. No tiene miedo a sus amenazas, no tiene miedo a sus insultos. Él se va directamente de frente. Y se nos dice en la escritura, por cuestión de tiempo no lo leemos, pero se nos dice en la escritura que a David le quisieron poner armadura. Incluso le quisieron poner las armaduras de Saúl. Pero como Saúl, como ya mencionaste, Janie, era muy grande, pues no le quedaban a David. Entonces, a veces las armaduras o las vestiduras para pelear batallas de otros no nos sirven a nosotros. Cada quien tenemos nuestras propias armaduras que Dios nos da. Y quizás como David, quizás nada más tienes piedras y una honda, pero con eso es suficiente para derrotar a ese gigante que te está atemorizando.
3: Y continuando con este relato y cómo enfrentó David a este gigante, 1 Samuel 17, ahora los versículos 49-50, dice: metiendo la mano en su bolsa, sacó una piedra y con la honda se la lanzó al filisteo, hiriéndolo en la frente. Con la piedra incrustada entre ceja y ceja, el filisteo cayó de bruces al suelo. Así fue como David triunfó sobre el filisteo. Lo hirió de muerte con una honda y una piedra y sin empuñar la espada. Entonces, lo primero que estamos viendo en este relato es que podemos identificarnos perfectamente con los israelitas cuando estamos atemorizados, cuando estamos paralizados. Pero algo que nos deja ver clarificado aquí en la palabra de Dios es que David enfrentó al gigante con fe, no con miedo. Y esta historia también refleja que en el ser humano somos insuficientes por nosotros mismos para enfrentar muchos de los retos de la vida, pero Dios sigue o quiere actuar en favor de quienes confían plenamente en Él. David no negó el peligro, no ignoró el tamaño del gigante, simplemente decidió que Dios era más grande. Y de esta manera, la estrategia de David fue muy importante. Podemos irnos a algunos textos atrás de cómo escogió unas piedrecillas. Eran 5 piedras las que dice el relato bíblico que él escogió, y eran piedras que generalmente las escogió que eran lisas. ¿Por qué? Porque eran mejores proyectiles para una honda, tenían mejor aerodinámica, viajaban con más precisión. Y esto puede ser perfectamente una analogía de lo que estamos estudiando, porque así como las piedras lisas que encontró en ese río, riachuelo, fueron pulidas por el agua del arroyo, tal vez tú y yo, como creyentes en Dios, también somos moldeados y también Dios está en el proceso de pulirnos por medio de tal vez pruebas, dificultades, lágrimas, experiencias de fe. Las piedras más útiles en las manos de Dios son aquellas que han sido pulidas por el río de las pruebas. Así que a veces, aunque este proceso a nadie le gusta, no nos gustan las pruebas, nos desesperan, nos duelen, Dios a veces en su sabiduría permite que pasemos por situaciones porque necesitamos ser más útiles, necesitamos dejar rasgos de carácter que no nos llevarán a un buen fin y que Dios quiere trabajar en nuestras vidas. Y esto es bien importante también reflexionar de que, pues, ¿por qué 5 piedras si solamente con una necesitó? O sea, no hubo un tiro fallido. Y el relato no lo explica directamente, pero tenemos el comentario bíblico, donde nos sugiere que al escoger 5 nos habla de prudencia y preparación. David tenía fe, sí, pero no actuó irresponsablemente. Y la fe verdadera no es fanatismo, no es imprudencia, no es presunción. David confió en Dios, pero también se preparó. La fe no elimina la responsabilidad humana, así que tú y yo tenemos que prepararnos, Dios que nos llene de su sabiduría para tomar las mejores decisiones. Y aunque Saúl confiaba en armaduras, Goliat confiaba en su fuerza, Israel como pueblo confiaba en números, lo que podemos aprender de David es que él confió únicamente en Dios, pero se preparó, tenía cierta experiencia en la batalla como pastor de ovejas, y esa experiencia lo capacitó con la ayuda de Dios para esta batalla.
2: Y este programa se llama Un gigante que pelea por ti. Y hay un texto inspirado que dice que esa piedra que lanzó David, además de su preparación, además de lo que él explicó a Saúl y a la gente de su alrededor, que él había practicado cuidando a sus ovejas de osos, de leones, con su onda, él había estado practicando, pero dice un texto inspirado que una mano invisible dirigió esa piedra, la condujo exactamente al lugar donde tenía que ser incrustada, en la cabeza del gigante. Había un gigante más gigante que Goliat, y ese gigante es Dios. Y hoy queremos decirte, hay un gigante más gigante que tu problema. Hay un gigante más gigante que tu enfermedad. Hay un gigante amoroso, bondadoso y misericordioso, que es nuestro Señor Jesucristo, que no va a permitir que ningún gigante, llámese como se llame, el pronóstico que te hayan dado, la cantidad de vida que te hayan quizás determinado, eso no te define como persona, ni define tu futuro. Lo que define es ese gigante que está por encima de cualquier gigante que haya en esta tierra, y que quiere, esa mano misma que dirigió esa piedra hacia la cabeza de Goliat, quiere hoy extenderse ante ti, en tu cama, en tu lecho del dolor, en tu lugar donde estés en este momento, escuchando el programa, quizás llorando, recordando a algún familiar que ya no está con nosotros, pero esa mano quiere tocarte y quiere consolarte, quiere abrazarte, quiere decirte que te quiere dar bendición y te quiere dar paz a tu corazón. Si tú le permites, hay un gigante amoroso que es nuestro Dios, que está dispuesto a esconderte bajo la sombra de sus alas.
3: Amén. David no ganó porque fuera más fuerte, ganó porque entendió que la batalla le pertenecía a Dios. Y qué importante recordar eso hoy, porque hay personas que están cansadas de pelear solas. Han intentado resolver sus luchas únicamente con fuerza mental, con dinero, con distracciones o apariencia externa. Pero algunos gigantes no caen con métodos humanos, caen cuando volvemos nuestra mirada a Dios. ¿Cómo se resolverían nuestras crisis si siempre nos enfrentáramos a esos gigantes con la seguridad de que el Señor de los ejércitos está librando nuestras batallas? Con una honda y con una piedra, David derrotó al gigante. Dios utiliza los agentes e instrumentos más comunes para lograr sus propósitos. El ejército de Israel persiguió a los enemigos y ese día obtuvieron una gran victoria. Todo porque un joven decidió hablarle a su gigante sobre el tamaño de su Dios. Así que, ¿qué batalla enfrentas hoy? ¿Estás listo para hablarle a tu adversario, quien quiera que sea, de la grandeza de tu Dios? Recuerda, Dios lucha a nuestro favor. Por lo tanto, mide el tamaño de tus gigantes en referencia a tu poderoso Dios y no a tu débil fuerza humana. ¿Cómo reflejó David en algunos salmos la victoria que Dios le concedió sobre Goliat?
2: Salmo 144, versículo 1 nos dice: bendito sea Jehová. Y fíjate qué dice aquí. Dice: mi roca. No dice Pedro, ¿verdad que no? No dice un sacerdote o un pontífice o algún líder de alguna religión. No. ¿Quién es la roca? Es Jehová. Y sabes que Jehová es Jesucristo. Él es la roca, Él es el fundamento de la iglesia, de los apóstoles y de todo el cristianismo. Y desde la época de David, desde la creación misma, Él siempre ha sido y será por siempre la roca. Y David lo expresó así: bendito sea Jehová, mi roca, quien adiestra mis manos para la batalla y mis dedos para la guerra. Hay que pelear, sí. Hay que saber pelear las batallas del día a día. Pero no pelear con la gente, no pelear con los hermanos, no pelear con la familia, no pelear con los vecinos, no pelear con gente de otras religiones, no. Pelea contra tu mal carácter. Pelea contra tus malas decisiones. Pelea contra tu orgullo. Pelea contra tu rencor, tu resentimiento. Ahí sí peleate. Y deja que la roca, que es Jehová, tumbe esos gigantes que no te dejan avanzar, que no te dejan perdonar, que no te dejan realmente rendirte completamente a Dios, es decir, transforma, y ya no quiero ser ese ser amargado, ese ser completamente enojado, siempre estar de mal humor, siempre estar a la defensiva, siempre estar discutiendo, siempre estar maldiciendo. Transfórmame, Señor. Esa roca que es Jehová va a destruir cualquier gigante que te esté atemorizando y que te esté manteniendo en esa cueva en la que estás metido. Hoy oramos y confiamos que Dios te concede esa victoria, y recuerda que la roca es Jehová.
3: Amén. Y solo un apunte, el libro de Salmos contiene 150 himnos, de ellos aproximadamente 73 salmos llevan explícitamente la inscripción Salmo de David. Algunos estudiosos incluso consideran que David pudo haber compuesto aún más, aunque no todos estén firmados. David, aquí en estos salmos, no escondía sus luchas, las transformaba en himnos, en adoración. Y seguramente esta victoria de, aunque habían pasado los años, siempre estuvo presente en la experiencia espiritual de David. Y en el Salmo 27:1 menciona: Jehová es mi luz y mi salvación. ¿De quién temeré? Jehová es la fortaleza de mi vida. ¿De quién he de atemorizarme? Entonces, de esta manera, él transformó esas victorias que Dios le dio para sostener a otras personas en medio de sus luchas y sus pruebas. Yo creo que más de uno en esta ocasión nos sentimos inspirados a tener ese valor, a dejar ya nuestros miedos, a agarrar los pequeños elementos sencillos que tenemos en nuestras manos, como puede ser nuestra propia vida, y decirle: Señor, aquí estoy, soy una piedrecita, pero tú la puedes usar para darle luz a otras personas, darle valor, echarle una mano, que las personas se sientan fortalecidas y llevadas a la fuente de todo poder. Recuerda esto: David convirtió sus heridas en adoración, y cada salmo es una ventana al corazón de un hombre que aprendió a depender de Dios. Ojalá que tú y yo aprendamos también a adorar, a cantar, recordando para atrás todas esas victorias que Dios desea implementar en nuestras vidas. Los gigantes de David terminaron transformados en himnos, y ojalá que nuestros gigantes derrotados también puedan ser testimonios vivientes del Dios en quien creemos.
2: Invitamos a participar en la sección Punto Encuentro. Déjanos tus comentarios, peticiones de oración y tus preguntas. Recuerda que tenemos libre el teléfono del encuentro, el cual es el 8115-365228. 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El número es el 826-161-2213.
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3: Vamos a regresar a nuestro estudio llamado Un Gigante Lucha por Ti. Siempre que tus pecados parezcan dominarte, recuerda que no estás peleando solo. Hay un gigante luchando de tu lado. Y no hablamos de un gigante humano como Goliat, sino del Dios Todopoderoso, aquel que vence lo que nosotros jamás jamás podríamos vencer con nuestras propias fuerzas. Tal vez hoy te sientes pequeño frente a lo que enfrentas, pero Dios se especializa en darle victoria a personas débiles que aprenden a confiar en Él. Por eso, no te rindas, no abandones la fe. Lo que hoy parece invencible puede caer mañana por el poder de Dios.
2: Hay 7 mensajes para 7 iglesias en el capítulo 2 y el capítulo 3 de Apocalipsis. Y a cada iglesia que se le da un mensaje, hay una promesa al final que dice, al que venciere. 7 veces menciona el Señor Jesucristo, al que venciere, le daré que se siente conmigo en el trono. Al que venciere, le daré una piedrecita blanca. Al que venciere, al que venciere, al que venciere. La victoria es algo muy importante en la vida del cristiano. No te sientas derrotado. No te rindas. Aunque creas que ya te derrotaron, aunque pienses que ya tocaste fondo, aunque pienses que ya no puedes más, recuerda lo que te hemos compartido el día de hoy. Hay un poderoso gigante que está dispuesto a pelear por ti y a darte la victoria, incluso con piedras. Quizás tú digas, es que no tengo armas, es que no tengo armaduras, es que no tengo recursos, es que no tengo dinero, es que me falta fe, es que me falta conocimiento. No hay excusa, hermano. Agarra simplemente una piedra, agarra 5 piedras y le, Señor, en tu nombre voy a enfrentar al gigante. Y eso es una forma de ponerlo como un ejemplo, porque esas 5 piedras pueden ser quizás tu tiempo, puede ser quizás a lo mejor el que puedas tú dedicar un porcentaje de lo que ganas para dárselo a Dios, para ofrendarlo, para dar tu diezmo. Puedes hacer diferentes cosas, que eso pueden ser piedras que puedes ir eligiendo para ser fiel a Dios y para ir creciendo en la fe y para ir destruyendo esa desconfianza que el enemigo ha sembrado en tu corazón y que tiene que ser extirpada y completamente desechada de tu ser, de tu mente y de tu vida. Hoy te invitamos a que fijes tus ojos, como dice ahí en Hebreos 11, que Moisés se mantuvo como viendo al invisible. Ve a ese gigante invisible, todopoderoso, que te ayudará a la victoria y te ayudará a derrotar cualquier gigante que se presente en tu vida.
3: Amén. Y deseamos que a lo largo de la semana tú puedas tener la oportunidad de poder contactarte con el equipo de Encuentros de Fe, y te recordamos que las líneas van a estar abiertas para recibir cada uno de tus mensajes.
2: Les invito a concluir con una palabra de oración. Oremos juntos. Te damos gracias, nuestro buen Dios y Padre Celestial, por toda tu bondad y misericordia. Gracias porque no hay nadie más gigante que tú. Tú eres el gigante invisible, todopoderoso, que reina por los siglos de los siglos, que gobierna y que domina todo el universo y que también controla los aspectos más microscópicos y más pequeños que nos rodean y que son invisibles ante nuestra vista. Ante tal magnitud y tal majestad, simplemente nos inclinamos delante de ti y ponemos nuestras vidas en tus manos. Concédenos, Padre, la victoria de hábitos, de pensamientos, de situaciones que nos impiden entrar al reino de los cielos. Que hoy haya decisiones de personas que puedan entregar sus vidas a Cristo Jesús, y que ese poderoso gigante que eres tú derrote a todos los pequeños gigantes que nos atemorizan y nos aterran. Te lo pedimos en el nombre de Cristo Jesús. Amén.
3: Amén.
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escucha, no sé si vas por el tráfico de la ciudad, pues ahí tranquilo, en ese tráfico de la ciudad, escucha el programa que va a ser de grande bendición para tu vida. Nosotros somos de la iglesia Monte Calvario, que está ubicada en la calle Tubacero 401, en la colonia Nuevo Mezquital, en San Nicolás de los Garza, Nuevo León. Ahí te invitamos, si tú no asistes a ninguna iglesia, si vives por ahí cerca y no asistes a ninguna iglesia, quieres aprender de Dios, quieres conocer a Dios, te invitamos para que te acerques. Nuestros horarios son los días martes y jueves a las 8 de la noche, de 8 a 9:30 de la noche más o menos. A esa hora terminamos. Y los domingos es el día que empezamos a las 10:30 con oración, pero a las 11 iniciamos nuestra escuela dominical. ¿Qué es nuestra escuela dominical? La enseñanza de la doctrina de la palabra de nuestro Dios. Tenemos clases para adultos, para matrimonios, tenemos clases para jóvenes, para adolescentes, hay clases también para niños, para las diferentes edades de los niños. Los invitamos para que nos acompañen en el templo. Voy a repetir la dirección: calle Tubacero 401, colonia Nuevo Mezquital, en San Nicolás de los Garza. Queremos darles también los teléfonos de cabina para que, si usted tiene alguna necesidad, está pasando algún problema, ha venido un problema para su vida, que es fuerte, o que simplemente es una enfermedad que está en su cuerpo, nos hable y podamos nosotros, al final de este culto de una hora, vamos a hacer la oración por los enfermos. No crea que nosotros tomamos las peticiones y luego las tiramos o las olvidamos ahí. No, las tenemos escritas. Mire, este es el tercer programa que Dios nos permite llevar al aire. Y tengo la petición de la primera persona que entró con nosotros en cabina para darnos exponernos su necesidad, que es Ángeles González. Estamos orando por ella, ¿verdad? Ella decía: yo tengo problemas en mi cuerpo. Vamos a orar al Señor para que Dios obre misericordia. Nosotros somos una iglesia que todavía predicamos la salvación, la sanidad en el nombre de nuestro Señor Jesucristo. Predicamos que en Él hay perdón también de pecados, pero que también, hermanos, que Él viene por nosotros. Seguimos predicando la palabra de nuestro Dios, y tenemos las demás peticiones de Amparo García, deficiencia cardíaca, Belina Lara, que tiene la enfermedad del cáncer, Miguel Hernández, que tiene una llaga en su pierna, Olga Martínez, ¿verdad?, que nos está pidiendo la oración por su hijo Jaime Martínez, de 7 años, que está postrado en cama de una operación de rodilla, de su hijo Carlos Darío Jiménez. Dice que él piden la oración por salvación. Entonces, estamos aquí al pendiente para que usted nos llame a los siguientes teléfonos que le voy a dar en este momento, y los voy a repetir despacio para que usted los vaya escribiendo, y le está dando oportunidad para que tome una pluma y nos llame para hacer la oración por sus necesidades, por sus enfermedades. La estación es 1140 de AM, Radio Esperanza, un manantial de vida y de salvación. El teléfono es el 81 83 75 50 51. Otra vez voy a repetir ese teléfono: 81 83 75 50 51. También la otra extensión es 81 83 75 50 55. Una vez más, este último teléfono: 81 83 75 50 55, para que nos llame a esta estación de radio, y aquí estaremos tomando sus peticiones. Gracias a Dios, hoy tenemos invitados. Hoy nos acompaña, aparte de mi hijo Misael, que me ha acompañado estos días, nos acompaña nuestra hermana Natalia González, que ella nos va a traer la palabra
para tu vida en esta tarde, para que no te despegues de la radio, para que escuches la palabra que Dios tiene para ti en esta hora. Ella ahorita se va a presentar con ustedes y nosotros estamos contentos de estar aquí en este lugar para predicar la palabra de nuestro Dios. Voy a dejar este lugar a mi hijo Misael para que él

0: siga dando los pormenores de lo que va a ser de este programa para la gloria de nuestro Padre Celestial.
1: Hola, buenas noches a todos nuestros radioescuchas, ¿verdad? Les agradecemos que nos tienen un viernes más ahí para escucharnos, donde vamos a hablar palabra de Dios, donde vamos a orar por las necesidades, como ya lo dijo nuestro pastor, el hermano David. Y pues bueno, para que nos sintonicen, para que cada quien ahí, ya sea en su automóvil, en su casa, se conecten a las 11:40 AM Radio Esperanza, Manantial de Música. Y aquí estamos para que usted reciba bendición de parte de nuestro Dios. El día de hoy tenemos invitados especiales, ¿verdad? Ahorita tenemos, les dijimos, lo prometido es deuda. Les habíamos dicho que pues íbamos a traer a los jóvenes, ¿verdad?, de nuestra iglesia. Y el día de hoy pues nos acompaña Natalia, que ella pues está ahí como presidenta, como a cargo de los jóvenes. Está también mi hermana Mari, ¿verdad? Pues digo, menciono, ella nos está apoyando con los teléfonos, que es su mamá. Le agradecemos a la hermana que nos va a apoyar ahí para que usted marque, ¿verdad? Ya el pastor dio los teléfonos para que usted pueda marcar y para que nos diga su petición, ¿verdad? Díganos su nombre, díganos su petición, o si usted quiere tener formación del templo, también háganlo saber. Si quiere, denos su teléfono, también podemos nosotros contactarle para que nosotros poderle pasar la ubicación de nuestro templo, ¿verdad? Y usted pueda asistir a la casa de Dios. Acuérdese que la palabra de Dios dice, ¿verdad?, de esta manera maravillosa, que no nos dejemos de congregar, como algunos tienen por costumbre. Dice, más sabiendo que el día del Señor se acerca. Entonces es necesario congregarse y ir para alabar, para aprender de la palabra de nuestro Dios. Entonces les invitamos, si usted dice, yo no vivo en San Nicolás, me queda muy lejos, soy de Guadalupe, soy de Juárez. Bueno, díganos, nosotros podemos contactar, tenemos iglesias en todo Nuevo León, en todo México, en Estados Unidos, en Argentina, tenemos iglesias, ¿verdad? Gracias a Dios, nuestra iglesia ha crecido para la honra y gloria de nuestro Dios. Entonces el día de hoy nos acompaña Natalia, para que nos pues se presente, ¿verdad?, delante de todos, y que ella pueda también, que Dios la pueda usar de esta manera maravillosa. Natalia.
2: Paz de Dios, les saludamos con pues un saludo lleno de mucho amor, mucho cariño para todos los que nos están escuchando, y hacia mis hermanos del Templo Monte Calvario, también mis amigos, ¿verdad?, y toda la gente que nos está sintonizando en esta hora. Bueno, tenemos un tema, podríamos decir, que es muy especial, ¿verdad? Viene de parte de nuestro Dios para cada corazón. Este tema lo tenemos enfocado para los jóvenes, pero hermano adulto, tú que me estás escuchando, amigo, también este tema es para ti. Tal vez ya, pues no somos jóvenes, ¿verdad? Pero nuestro Dios sigue hablando a nuestros corazones todavía de esta manera. Amén. Este tema se llama el obedecer a Dios en tiempo, forma y corazón. Es un tema muy maravilloso, ¿verdad? Porque habla de lo más importante que le tenemos que entregar a nuestro Dios, esa obediencia, ¿verdad? Esa rendición de nuestro corazón, de nuestra vida. Quiero leer con ustedes este pasaje devocional que está en Eclesiastés 12:13. Para mis hermanos que puedan ahí abrir sus Biblias y leer desde sus casas, y los que no, aquí se los voy a leer para que lo escuchen y lo mediten en sus corazones. Dice la palabra de nuestro Dios en Eclesiastés 12:13. El fin de todo el discurso oído es este: teme a Dios y guarda sus mandamientos, porque esto es el todo del hombre. Amén. Dice la palabra de Dios, el fin de todo el discurso oído es temer a Dios y guardar sus mandamientos. ¿Pero qué es guardar los mandamientos de nuestro Dios? Aquí en nuestro tema tenemos primeramente la definición de obediencia, y nos dice nuestro tema que la obediencia es la disposición a cumplir una orden o indicación dada por una figura de autoridad. En este caso, esa figura de autoridad es nuestro Dios. Y también sabemos que va enfocado hacia muchas áreas de nuestra vida, ¿verdad? En toda área de nuestra vida hay reglas, ya sea en la escuela, en el trabajo, también en los templos también tenemos reglas. En el sentido bíblico, la palabra obediencia significa, aquí nos dice, no es solamente una sumisión ciega, no es esto, ¿verdad? Dice, es una respuesta voluntaria, no dice obligada, dice voluntaria, de amor, de confianza, de respeto hacia nuestro Dios. No es solamente que sigamos las reglas y ya, sino que nosotros escuchemos su voz, rindamos nuestra voluntad y nosotros sepamos actuar conforme a su propósito y en su debido tiempo. En esta hora les traemos tres ejemplos, ¿verdad?, respecto a este tema que trata acerca de la obediencia, como ya mencionábamos, en tiempo, forma y corazón. El primer ejemplo está en 1 de Samuel 13, del 6 al 14. Si me puede apoyar mi hermano Misael leyendo esta cita bíblica. Vuelvo a repetir, 1 de Samuel 13, versículo 6 al versículo número 14.
1: Dice la palabra de Dios, 1 de Samuel capítulo 13, versículo 6 al 14. Dice, cuando los hombres de Israel vieron que estaba en estrecho, porque el pueblo estaba en aprieto, se escondieron en cuevas, en fosos, en peñascos, en rocas y en cisternas. Y algunos de los hebreos pasaron del Jordán a la tierra de Gad y de Galaad, pero Saúl permanecía aún en Gilgal, y todo el pueblo iba tras él temblando. Y él esperó 7 días conforme al plazo que Samuel había dicho, pero Samuel no venía a Gilgal, y el pueblo se le desestaba. Entonces dijo Saúl, traedme holocausto y ofrendas de paz, y ofreció el holocausto. Cuando él acaba de ofrecer el holocausto, he aquí Samuel que venía, y Saúl salió a recibirle para saludarle. Entonces Samuel dijo, ¿qué has hecho? Y Saúl respondió, porque vi que el pueblo se desertaba y que tú no venías dentro del plazo señalado y que los filisteos estaban reunidos en Micmas. Me dije, ahora descenderé a los filisteos contra mí a Gilgal. Y yo no he implorado el favor de Jehová. Me esforcé pues y ofrecí holocausto. Entonces Samuel dijo a Saúl, locamente has hecho, no guardaste el mandamiento de Jehová, tu Dios, el que te había ordenado, pues ahora Jehová hubiera confirmado tu reino sobre Israel para siempre. Mas ahora tu reino no será duradero, Jehová se ha buscado un varón conforme a su corazón, el cual Jehová ha designado para que sea príncipe sobre su pueblo, por cuanto tú no has guardado lo que Jehová te mandó.
2: Amén, muchas gracias. Aquí en la palabra de nuestro Dios podemos leer claramente cómo se menciona que Saúl salió a atacar a los filisteos. Y menciona que los filisteos, al ver que estaban atacando su guarnición, se reunieron para pelear con ellos. Entonces, ¿qué pasó con el pueblo de Israel? El pueblo de Israel empezó a tener temor. Ahí dice la palabra que se escondieron en cuevas, todos se ocultaron. Entonces, este Saúl decide hacer algo, pues, muy, como dijo Samuel, pues muy loco, ofrecer ese sacrificio a él. Nosotros sabemos que en aquel tiempo era costumbre que se levantaran estos sacrificios, ¿verdad? Estos holocaustos antes de salir a pelear con algún pueblo. Siempre era implorándole a Jehová que les acompañara durante esta lucha. Pero había algo muy importante en este mandato. Dice que debía ser ofrecido únicamente por los sacerdotes. Entonces, la palabra de nuestro Dios menciona que Samuel le había pedido, oye, espérame 7 días, yo voy a llegar y voy a ofrecer este sacrificio a nuestro Dios. Entonces, Saúl, al ver que Samuel nada más no llegaba, decidió ofrecerlo él solo, porque se le hizo fácil. No sabemos realmente qué pasaba por su cabeza en esos momentos. Lo más probable es que se le haya hecho fácil. Al ver que el pueblo desertaba, ¿verdad? Verlos todos asustados, dijo, pues no ha llegado, alguien lo tiene que ofrecer, entonces decidió hacer esto, por impedir que el pueblo saliera huyendo. Fue que desobedeció a nuestro Dios en ese mandato que él ya había establecido desde los tiempos de Moisés. Entonces aquí nos menciona nuestro tema, que cuando llegó Samuel y se dio cuenta de lo que había hecho, lo reprendió. Le dijo, locamente has hecho, y fue cuando le dio estas palabras y le dijo que su reino no iba a ser duradero, iba a ser entregado a otro varón que sí estuviera conforme al corazón de Jehová. Nosotros sabemos que este varón fue David. Hoy en día sucede mucho, hermanos, la verdad. Nosotros a veces nos queremos adelantar a nuestro Dios. A veces Él nos pide paciencia y nosotros queremos hacer las cosas ya, rápido. Tomamos estas decisiones apresuradamente. Actuamos quizá por presión, por miedo, porque no sabemos seguir esa dirección que nuestro Dios ya nos ha trazado. Dice nuestro tema, el miedo, la impaciencia y las circunstancias pueden llevarnos a actuar por nuestra propia cuenta. A veces la desobediencia no viene simplemente de rebeldía, viene de esa impaciencia. No sabemos esperar a nuestro Dios cuando Él nos dice, hazlo ahora, no sabemos esperar ese tiempo, ¿verdad? Nosotros queremos resolver las cosas por nuestra cuenta. Cuando Dios nos está llamando a confiar, ¿qué decidimos? Decidimos no saber esperar. Pero nuestro Dios nos dice en esta noche, debes de saber esperar, ¿verdad? Aquí lo que hizo Saúl, si lo vemos por este lado, es un acto más religioso que viene directo del corazón. Eso no lo hizo directo, pues, del corazón, ¿verdad? Conforme a lo que Dios quería, lo hizo más que nada por algo religioso, quizá por algo de costumbre, pero sabemos que debemos de obedecer a nuestro Dios con el corazón. Debemos de confiarle ahora sí que nuestros actos. Amén. Viene el siguiente ejemplo que trata de David y el arca. Este está en 2 Samuel 6, del 1 al 8. Si me puede apoyar aquí mi hermano Misael leyéndolo. Les vuelvo a repetir la cita, hermanos. 2 Samuel 6, versículo 1 al 8.
1: 2 Samuel 6, del 1 al 8. Y David volvió a reunir a todos los escogidos de Israel, 30,000. Y se levantó David y partió de Baala de Judá con todo el pueblo que tenía consigo para hacer pasar de allí el arca de Dios, sobre el cual era invocado el nombre de Jehová de los ejércitos que mora entre los querubines. Pusieron el arca de Dios sobre un carro nuevo y la llevaron de la casa de Abinadab, que estaba en el collado, y Uza y Ahio, hijos de Abinadab, guiaban el carro nuevo. Cuando lo llevaban de la casa de Abinadab, que estaba en el collado, con el arca de Dios, Ahio iba delante del arca, y David y toda la casa de Israel danzaban delante de Jehová con toda clase de instrumentos, de manera que haya, con arpas, salterios, panderos, flautas y címbalos. Cuando llegaron a la era de Enacón, Uza extendió su mano al arca de Dios y la sostuvo, porque los bueyes tropezaban. Y el furor de Jehová se encendió contra Uza y lo hirió ahí Dios por aquella temeridad, y cayó ahí muerto junto al arca de Dios. Y se entristeció David por haber herido Jehová a Uza, y fue llamado aquel lugar Pérez Uza hasta hoy. Y teniendo David a Jehová aquel día, dijo: ¿cómo ha de venir a mí el arca de Jehová? De modo que David no quiso traer para sí el arca de Jehová a la ciudad de David, y la hizo llevar David a casa de Obed-Edom, Geteo. ¿Hasta dónde decían a ti, por favor?
2: Hasta ahí está. Hasta bien. Ahí. Muchas gracias. Bueno, ya leíamos ahorita en la palabra de nuestro Dios, se menciona esa ocasión en la que David decidió traer el arca. Recordemos nuevamente, esta arca fue robada por los filisteos en una de esas batallas que tuvo Israel contra ellos. Fue en la ocasión en la que los hijos de Eli decidieron sacarla para que los acompañara durante esta lucha. Entonces fue robada por ellos y la pelea pues fue perdida. Nos menciona que pasaron muchos años, no se sabe cuántos exactamente, pero pasaron varios años hasta que David decidió llevar el arca nuevamente. Nos menciona aquí, dice, los filisteos la habían capturado en batalla. Dice, entonces David decidió mover el arca hacia Jerusalén para darle el lugar de honra que debía tener. David tenía buena intención, la verdad que sí. Pero hay algo aquí que hay que recalcarlo mucho. Aunque tenía buena intención, no basta con tener buenas intenciones. Hay que hacerlo de la manera correcta. Y aquí es lo que dice nuestro tema. No obedeció la manera en la que Dios había pedido las cosas. Nosotros sabemos, ya se lee desde muchísimo antes, desde Números, si no mal recuerdo, leemos que ahí Dios ya había dado órdenes claras de cómo debía ser llevada el arca en el caso de que se tuviera que transportar. Nos menciona que el arca debía ser cargada únicamente por los levitas, que debía llevarse sobre los hombros usando esas varas que eran parte de la estructura del arca. Dice que nadie podía tocarla directamente, y si nos damos cuenta, los soldados de David hicieron todo esto que se menciona que no se debía de hacer. Entonces Dios, al ver esto, se enojó y decidió castigarlos de esta manera, matando a esta persona. Y David nos menciona que se entristeció, pero después, claro que entendió que había hecho mal. Y en la siguiente ocasión, ahora sí la cargó como corresponde, porque algo que no mencioné es que en lugar de cargarla sobre los hombros usando estas varas y que los levitas la llevaran, decidió que era muy buena idea ponerla encima de una carreta impulsada por bueyes. Entonces, ¿qué pasaba? Nos dice la palabra de nuestro Dios que cuando iban ahí moviéndola, uno de los bueyes como que se iba a caer, y ¿qué pasa? El arca se va de lado. Alguien intenta ir por ella, recogerla para que no tocara el suelo, y al momento de tocarla, falleció. Entonces es esto, queridos hermanos, que nuestro Dios también nos está llamando, sí, obedéceme con el corazón, pero también hazlo de la manera en la que yo te estoy mandando a ti. Porque sí, cuando debemos de obedecer a Dios, es como Él nos dice, no es como yo quiera, no es como yo tenga ganas, como a mí se me ocurra, no, yo tengo que pedirle a Dios esa dirección, porque como ya dijimos, no basta con tener buenas intenciones. Dios ya estableció la manera correcta de hacer las cosas. Solamente es poner disposición y realizar las cosas como nuestro Dios nos está pidiendo. Porque sepamos que no todo lo que parece correcto delante de mis ojos, de los de usted, de cualquier persona, no significa que esto sea correcto delante de nuestro Dios. Siguiente ejemplo que traemos aquí se encuentra en el libro de Deuteronomio, versículo número 1, 41 al 46.
1: Deuteronomio 1, 41 al 46 dice: Entonces respondiste y me dijisteis: Hemos pecado contra Jehová, nosotros subiremos y pelearemos conforme a todo lo que Jehová nuestro Dios nos ha mandado. Y os armasteis cada uno con sus armas de guerra y os preparasteis para subir al monte. Y Jehová me dijo: Diles, no subáis ni peleéis porque no estoy entre vosotros, para que no seáis derrotados por vuestros enemigos. Y os hablé y no diste oído, antes fuiste rebeldes al mandato de Jehová y persistiendo con altivez subiste al monte. Pero salió a vuestro encuentro el amorreo que habitaba en aquel monte, y os persiguieron como hacen las avispas, y os derrotaron en Seir hasta Horma. Y volviste y lloraste delante de Jehová, pero Jehová no escuchó vuestra voz y os prestó oído, y estuviste en Cades por muchos días, los días que habéis estado allí.
2: Amén, muchas gracias. Este ejemplo lo tengo titulado como Israel yendo a pelear, una obediencia fuera del tiempo de Dios. Aquí en el tema se colocó entre comillas, porque así es. Es una obediencia entre comillas, porque al final de cuentas esto era desobediencia delante de nuestro Dios. Dios ya había dado una instrucción clara, como ahorita mencionábamos. Él da las instrucciones claramente, no te dice haz algo sin decirte cómo ni cuándo. Y de esto trata este ejemplo, de obedecer a nuestro Dios en el tiempo que debe de ser. Dios ya había prometido darle la tierra prometida a Israel. Entonces enviaron espías, Moisés los envió, ahí lo leemos en la palabra de nuestro Dios, enviaron 12. Y de esos 12, 10 regresaron asustados y no conformes con haber regresado asustados, llegaron y espantaron a todo el pueblo. Comenzaron a decirles que eran semejantes a langostas al lado de estos, ya que recordemos que eran gigantes los que habitaban ese lugar. Entonces, ¿qué pasó? Todo el pueblo se asustó, empezaron a temer por los niños, a temer por ellos mismos, no querían ir a aquel lugar. Y luego Dios se molestó y les dijo, ya basta, no van a entrar a la tierra prometida. Y el pueblo de Israel, con tal de que Dios no se molestara, dijeron, ok, vamos a obedecer entonces, vamos todos a pelear. Pero aquí hay algo muy importante que hay que recalcar mucho. Dios sí les contestó algo cuando ellos decidieron, ¿verdad?, ir a pelear ahora sí. No se quedó callado, Él les dijo, no suban, no vayan porque ya no estoy con ustedes. Pero ellos, tercos, decidieron igual hacerlo. Y ya sabemos cómo terminó esto, perdieron la batalla. ¿Por qué? Porque no obedecieron a nuestro Dios en los tiempos que Él tenía predestinados. Sabemos si no vale la pena volverlo a decir, una obediencia que se hace tarde no es una obediencia como tal, porque la voluntad de nuestro Dios la tenemos que hacer cuando Él la pide. Como ya dijimos, en el tiempo correcto, de la manera correcta, con ese corazón rendido a nuestro Dios. Que Él vea que verdaderamente nosotros queremos seguir lo que Él manda al pie de la letra. Y nosotros ya tenemos todo esto en la Biblia, que es nuestra única regla de fe. Es todo lo que debemos de seguir. Ahora sí que Dios ya dejó todo ahí trazado para que nosotros, ¿qué hagamos? Solamente seguir su voluntad. Ahora sí que ya no hay excusas, no hay de qué decir, no, es que no sé qué es lo que quiere Dios de mí. Si no sabemos esto, hermano, nos invito a que abramos nuestra Biblia y meditemos qué es lo que Dios quiere, porque ahí viene escrito todo lo que Él quiere de cada uno de nosotros. Después tenemos como siguiente punto los resultados de obedecer. Ahorita ya estamos mencionando de qué manera tenemos que obedecer a nuestro Dios. Bueno, vamos a ver esos resultados que nos trae obedecer a Dios como Él nos está mandando. Aquí nos dice que la obediencia a nuestro Dios es fundamental. Es la prueba más clara que le podemos ofrecer de amor, de fe, de que confiamos en Él. Lejos de ser una imposición, es una guía que nos protege, pues ahora sí que nos brinda propósito, que nos prepara también. Ahora sí que si no sabemos qué hacer con nuestro futuro, ahí está, hermano, podemos acercarnos a Dios y preguntarle qué es lo que tenemos que hacer. El primer punto tenemos que dice, demuestra amor y fidelidad. Así lo dice la palabra. Jesús, cuando predicaba, anunciaba que cuando nosotros guardemos sus mandamientos, significa que estamos permaneciendo en su amor. Esa es la manera más visible. ¿Cómo se van a dar cuenta las personas de afuera que nosotros amamos, que seguimos a nuestro Dios con nuestras acciones? Eso es guardar sus mandamientos. No significa como cuando tú tomas un objeto y lo guardas en algún lugar, en algún cajón, no sé. Eso no es. Significa, sí, guardarlo en nuestro corazón, pero ponerlo también por obra. El otro punto nos dice, construye un cimiento firme. Ahora sí que nos prepara enteramente, nos fortalece ante todas las dificultades que se puedan presentar en nuestra vida. También trae dirección. Como ya mencionaba ahorita, a veces tenemos dudas. Más que nada, estas dudas suelen abundar en los jóvenes, que son los que van empezando su vida, van empezando a decidir qué carrera seguir, en qué preparatoria estudiar o incluso en las relaciones de amistad. A veces llegan esas dudas a nuestra mente, a nuestro corazón. ¿De qué amigos debe de estar rodeado mi círculo? ¿Con quién me debo de involucrar? También es para esto. La obediencia nos trae dirección, nos dice qué rumbo seguir. Ahora sí que nos evita muchísimos errores. ¿Por qué? Porque al obedecer a Dios estamos dentro de su voluntad, no estamos haciendo lo que nos place, sino lo que Dios quiere para nosotros. Porque Dios quiere cosas buenas. Esos son los pensamientos que tiene para nosotros, como está escrito en Jeremías. Forma el carácter, dice que desarrolla disciplina, dominio propio, humildad y responsabilidad. ¿De qué manera podemos aprender a ser así? Poniéndolo en práctica, es esto, va a formar nuestro carácter. El obedecer va a hacer que nosotros seamos mejores personas. Yo creo que no tiene nada de malo ser una buena persona, tener valores. Es algo muy bonito, la verdad, encontrarse con personas así. Siguiente punto nos dice, genera confianza. Esa relación que yo tengo con Dios se va a fortalecer debido a la obediencia que yo tenga con Él. Abre caminos de bendición. Así lo leemos en la Biblia, viene ahí un mandamiento con promesa que dice, honra a tu padre y a tu madre para que tus días se alarguen sobre la tierra que Jehová tu Dios te da. Esto activa las promesas divinas que nuestro Dios tiene para con nosotros. No sé si mi hermano Misael quiera comentar algo.
1: Pues ahorita que estamos viendo la obediencia, la palabra de Dios nos está diciendo muy claro, de inclusive cuando Saúl desobedece, la palabra de Samuel es que el Señor se agrada más de la obediencia que los sacrificios. A veces creemos que porque, no, pues yo canto con toda el alma y con todo el corazón, sí, pero si no obedezco, para Dios es más importante la obediencia. Para Dios es más importante que nosotros obedezcamos su palabra, ¿verdad? Porque la misma palabra dice, porque si lo obedecemos, nos irá bien. Nos irá bien en todas formas. Yo a veces en estos días, fíjense, buscamos a Dios, sí, y sabemos que Dios está presto para eso, para pedirle por nuestros problemas, por nuestras necesidades, pero ¿Dios qué pide a cambio? ¿Qué pide a cambio de nosotros? El Señor solamente pide que obedezcamos sus mandatos, que obedezcamos su palabra, tal y como viene escrita ahí en este libro maravilloso. Entonces, la obediencia es parte esencial. Ahorita lo decíamos en Eclesiastés, es el todo, decía. Es el todo del hombre. Entonces, ahí depende nuestra vida espiritual, nuestra vida de carácter. Ahorita lo decía Natalia, nuestra dirección, construye nuestro cimiento. O sea, nos hace un cimiento fuerte, firme, delante de nuestro Dios, ¿verdad? Por eso tenemos que entender que esa obediencia es algo que nos compromete con Dios. Un compromiso de vida delante de nuestro Dios para poder seguir adelante en este camino difícil. La Biblia dice, si nosotros obedecemos los mandamientos de Dios, el Señor va a traer bendición para nuestra vida. El Señor va a abrir puertas de bendición. El Señor va a traer sanidad, va a traer salvación para nosotros. Nos va a ayudar y va a estar siempre ahí de nuestro lado. No hagamos como el pueblo de Israel, ¿verdad? El pueblo de Israel fue terco, ¿verdad? Cuando les dijo en su momento, vayan y tomen la tierra. Pero tuvieron temor.
3: Pero cuando ya decidieron, ahora sí, o sabes qué, pues ahora sí voy. Pues ahora sí, el Señor les dijo, y les dijo, ¿sabes qué? No voy, ahora no voy con ustedes, no voy a estar, no vayan. Pero la misma palabra dice, desobedecieron a la voz de Dios.
0: Es que no es cuando nosotros quedamos.
3: Claro, no es cuando yo quiero. Yo siempre lo he dicho, esta es mi frase, y se lo digo a veces a los muchachos ahí. No es cuando yo quiero y cuando yo puedo, es cuando el Señor lo pide, ¿sí? Cuando Saulo se fue presentado, cuando dice la Biblia que cuando se le presentó el Señor a Saulo en el camino a Damasco, o sea, Saulo le dijo, ¿qué quieres que yo haga? Y la palabra de Dios dice que inmediatamente el Señor le dijo, vas a hacer esto, vas a ir a tal lugar, ahí te vas a encontrar un hombre y vas a hacer esto. Él obedeció rápido. Los discípulos, cuando les dijo, vengan, yo los haré pescadores de hombres, dice la Biblia que tanto Pedro y los demás, dice, dejaron sus redes y le siguieron. Hubo muchos que pusieron peros. Señor, déjame entierro a mis padres. Señor, ¿sabes qué? Deja, hago esto. El Señor les dijo, no, ya, ven y sígueme. Lo que hicieron los discípulos fue obedecer. Soltaron, dice la Biblia, soltaron sus redes y le siguieron. Eso es lo que pide el Señor. Que no pongamos, que Dios pide una obediencia sin reservas. Dios quiere lo mejor de nosotros. Así como nosotros le pedimos a Dios por necesidades, así como nosotros le pedimos por sanidades, pues Dios también pide que nosotros obedezcamos su palabra en tiempo y forma, como le dice este tema. Mi hermano David, si tiene algún comentario, o Natalia, le seguimos.
2: Amén. Muchas gracias. La verdad que sí, obedecer a nuestro Dios es un compromiso de vida. No es una sugerencia, es un compromiso de vida. Decía mi hermano Misael ahorita que este Samuel en una ocasión así le dijo a Saúl que el obedecer es más importante que los sacrificios. Amén. Esto está escrito en otra parte de la Biblia. Fue otra de las decisiones que Saúl decidió tomar y que terminaron por destruir esa relación que él tenía con nuestro Dios. Ahorita mencionábamos, genera confianza, que la obediencia fortalece nuestra relación con él. ¿Qué pasó con Saúl? Él desobedeció y su relación con nuestro Dios se fracturó.
3: Se perdió.
2: Se menciona ahí en la palabra de nuestro Dios que él buscaba tener comunicación con él y Dios no le respondía, porque ya esa relación se había roto por esa falta de obediencia de parte de él. En otro apartado de nuestro tema se nos menciona la obligación que nosotros tenemos de obedecer a nuestro Dios, porque sí, querido amigo, déjame decirte que nosotros tenemos esa obligación. No es, como ya les dije, no es una sugerencia, es algo que debemos de realizar porque es nuestro compromiso. Está escrito en Deuteronomio 10, 12 al 13, si me pudiera apoyar mi hermano Misael leyéndolo.
3: Deuteronomio 10, de 12 al 13, dice así. Ahora pues, Israel, ¿qué pide Jehová tu Dios de ti, sino que temas a Jehová tu Dios, que andes en todos sus caminos y que lo ames y sirvas a Jehová tu Dios con todo tu corazón y con toda tu alma, que guardes los mandamientos de Jehová y sus estatutos que yo te prescribo hoy para que tengas prosperidad? Qué maravillosa palabra, ¿verdad? Como el Señor dice, obedéceme y yo voy a cumplir las promesas que Él tiene para cada uno de nosotros. Qué maravilloso, ¿no? A veces la obediencia, y decía ahorita el tema aquí que trae Nati, lo trae de una manera, me dice, la obediencia a veces empieza en cosas pequeñas, ¿sí? En la casa, ¿verdad? Por ejemplo, la palabra de Dios dice, honra a tu padre y a tu madre. Entonces, desde ahí el Señor, y luego dice el Señor, ese primer mandamiento con promesa. O sea, nos dice de una manera maravillosa que lo honremos, que atendamos a cada uno de ellos. Pero, fíjense, ahorita que veíamos, yo siempre le he dicho, le digo a los jóvenes, Dios pide que seamos buenas personas. O sea, somos buenos cristianos, pero buenas personas también con los demás, ¿sí? Que seamos buenas, que seamos respetuosos, porque es lo que nos enseña la palabra de Dios. Hoy en día el respeto se ha perdido en el mundo. Pero el Señor nos pide respeto y nosotros tenemos que reflejar esos mandatos que Dios nos da a cada uno de nosotros. O sea, nos pide obedecer a Él, pero también el Señor nos pide que hagamos el bien para nuestros semejantes o aquel que está a nuestro lado.
2: Amén, gloria a Dios. Es esta obligación que nosotros tenemos. Dice que obedecer no es una sugerencia, como ya lo mencionábamos. No basta con conocer su palabra, hermano. No basta con que yo sepa todo lo que está escrito aquí en la Biblia, en la palabra de nuestro Dios. tenemos que estar dispuestos a vivir lo que nuestro Dios nos está mandando. Nos dice aquí, no obedecemos solo cuando entendemos, no obedecemos cuando nos es cómodo, porque a veces ponemos tantas, pero tantas excusas que dices tú, no, es que, Señor, ahora no puedo hacerlo, quizá no tengo dinero, no tengo la manera de moverme, no sé, ponemos tantas excusas, hermano, pero a veces somos muy ingratos, la verdad. Somos ingratos con nuestro Dios porque le pedimos que nos ayude y ahí sí, no ponemos excusas para hincarnos ante nuestro Dios y pedirles ayuda. Pero cuando nosotros tenemos que retribuirle a Dios lo tan maravilloso que ha sido con nosotros, decidimos poner ese alto y no queremos obedecer porque simplemente no puedo y es la palabra que tenemos siempre, no puedo, ahorita no puedo, Señor. Siguiente punto nos dice, no obedecemos solo cuando nos conviene y que no debemos de hacer las cosas a nuestra manera, porque ya dijimos, obedecer a nuestro Dios no es seguir, pues ahora sí que mi instinto, lo que yo quiera, por lógica, porque a veces sí pasa. Yo escuchaba en una predicación donde un hermano estaba platicando, él decía, yo le estaba contando a mi esposa, es que yo quiero hacer esto, y me gustaría hacer esto, y yo creo que ya lo decidí, lo voy a realizar, y ella le decía, okay, pero ya le pediste a Dios dirección. Ya le preguntaste qué es lo que quiere él. Y él le dijo, pero es que es por lógica. O sea, yo creo que no hay necesidad. Y ella decía, no, pero es que hasta en las cosas pequeñas tenemos que pedirle esa dirección. Tenemos que pedirle, Señor, qué es lo que debo de hacer. Explícame cómo. Porque él da instrucciones claras. Ahorita lo mencionaba nuestro hermano Misael. Cuando a Pablo le tocó ver la gloria de nuestro Dios, él recibió esas instrucciones. Él le dijo, levántate y ve y habla todo lo que yo te diga. No le dijo, levántate y ve a hablar. No, le dijo, yo te voy a decir lo que vas a decir y tú vas a ir a hablarlo. Esa fue la primera vez que él predicó delante de las personas. Amén. Nuestro tema nos menciona aquí, dice, nosotros debemos de obedecer porque fuimos diseñados para caminar bajo su voluntad. Ahorita estábamos hablando de esa aplicación que puede ser en nuestras vidas, decía el hermano Misael, que la obediencia no empieza cuando Dios nos pide algo grande, ¿verdad? Algo gigante, empieza en las cosas pequeñas, porque la obediencia empieza desde la casa. Nosotros sabemos que los niños que son así obedientes en cualquier lugar es porque los padres les inculcaron eso desde sus casas. Primer punto dice, en la casa, cuando los padres ponen reglas, cuando se pide ayuda, cuando corrigen y cuando dicen no. ¡Ay, qué difícil es para nosotros como jóvenes, yo creo, cuando nuestros papás nos ponen esas reglas y a nosotros se nos hace que nos están interrumpiendo en nuestra vida! Hasta nos ponemos a pelear y a decir, no, pero es que, ¿por qué quieres que lo haga así? ¿Qué tiene de malo que lo haga como yo quiero? No queremos obedecer lo que ellos nos están diciendo. A veces nos piden ayuda con algo. Sí, mamá, ahorita voy. Sí, papá, ahorita te ayudo, espérame tantito, estoy ocupado. ¿Ustedes creen que eso es obediencia? Cuando nosotros les ponemos esos peros a nuestros padres. Dice cuando dicen no, qué difícil es escuchar cuando te dicen no. Qué difícil, ¿verdad? A veces nada más queremos obedecer a nuestro Dios, pero ¿qué tal a nuestros padres? A veces no queremos hacerlo. También en la escuela, en el trabajo, en el templo también, tenemos que respetar a nuestros superiores. Yo creo que en esas tres opciones que acabo de decir, en todos lados se debe de respetar a un superior. También se deben de cumplir con las responsabilidades que se tienen. Nos dice aquí, hacer las cosas con integridad, aunque nadie nos esté mirando. Amén, gloria a Dios. Sí. Nos dice ser honestos. Y en el templo dice que aceptemos la corrección que se nos dé. Qué difícil, ¿verdad? Es cuando nos llegan a regañar por algo malo que cometemos. Pero aquí nos dice nuestro tema, y Dios también lo dice, acepta la corrección. Dice, respeta esa autoridad que yo te he puesto y sírveme con disposición. Eso es lo que tenemos aquí para todos nosotros en este día en nuestro tema. Ya para ir concluyendo, me gustaría leer Hebreos 3:15. Amén. Hebreos 3:15. Dice aquí la palabra de nuestro Dios, dice, entre tanto que se dice, si oyereis hoy su voz, no endurezcáis vuestros corazones como en la provocación. Amén. En esta ocasión está diciendo aquí que no debemos de endurecer nuestro corazón ante la corrección de nuestro Dios. Nos dice que esa obediencia debe de consistir en escuchar, sí, la voz de nuestro Dios, escúchala, claro que sí, atiéndela. Responde a lo que Dios te está pidiendo en esta noche. Yo creo que nuestro Dios nos está hablando a todos de una manera tan maravillosa. Nos está llamando a que le obedezcamos, ¿verdad? Dice, confía en Dios lo suficiente como para que rindas tu voluntad a Él. Porque Dios no busca a personas que solamente lo escuchen. Pues, ¿qué tiene de difícil eso, verdad? ¿Qué tiene de difícil, de complicado solamente escuchar las instrucciones y no hacerlas? Dios quiere personas que estemos dispuestas a obedecerle, como ya dice nuestro tema, en tiempo, forma y con todo nuestro corazón. Y que así sea en cada área de nuestra vida, ¿verdad? No solo en el templo o en nuestra casa, sino en todos lados, porque a donde vayamos nosotros tenemos que iluminar. Así dice la palabra de nuestro Dios, que seamos luz en las tinieblas. Amén.
3: Para concluir, fíjense que yo, ahorita nos decía el hermano David, nos ponía este texto maravilloso de Deuteronomio capítulo 28, dice, acontecerá que si oyeres atentamente a la voz de Jehová tu Dios, para guardar y poner por obra todos sus mandamientos que yo te prescribo hoy, también Jehová tu Dios te exaltará sobre todas las naciones de la tierra, y vendrán sobre ti todas estas bendiciones y te alcanzarán. Y si oyeres la voz de Jehová tu Dios, bendito serás tú en la ciudad y bendito tú en el campo. Y fíjese lo que dice, bendito el fruto de tu vientre, el fruto de tu diestra, de tu tierra, el fruto de tus bestias, la cría de tus vacas, los rebaños de tus ovejas, benditos serán tus canastas, tu artesa de amasar, bendito será tu entrar y bendito en tu salir. Jehová te enviará su bendición sobre tus graneros, sobre todo aquello en que pusieres tu mano, y te bendecirá en la tierra que Jehová tu Dios te da. Esas son las bendiciones que Dios da cuando obedecemos su palabra, cuando obedecemos su mandato. ¡Qué maravilloso! Es necesario que aprendamos a obedecer al Señor. Es necesario que aprendamos a escuchar la voz de Dios y atender al llamado que el Dios nos ha dado para su honra y para su gloria. Recordando siempre que es para Él y solamente para Él. Amén. Nuestro hermano David, si tiene alguna.
0: Sí, pues son palabras claves ahí en Deuteronomio 28, capítulo 28, verso 1, guardar, dice, y poner por obra. O sea, es como decía Natalia, no solamente escuchar, es fácil escuchar, es sencillo quizás escuchar, lo difícil es poner por obra. Y es ahí donde nosotros tenemos que poner el propósito de nosotros mismos, ¿verdad? Para poder obedecer a nuestro Dios en todo lo que Él nos manda. Porque la obediencia, lo hemos predicado, es la llave que abre una puerta grande a las bendiciones. El mismo capítulo dice, ¿verdad? Y vendrán sobre ti todas estas bendiciones y te alcanzarán.
3: Amén.
0: O sea,
3: amén.
0: Gloria a Dios por ello. Vendrán y te alcanzarán. O sea, no tienes que andar buscando las bendiciones. Como dice la misma palabra de nuestro Dios, más buscar primeramente el reino de Dios y su justicia. O sea, pon los mandamientos por obra, obedece a lo que dice Jehová nuestro Dios, ¿verdad? Guarda sus mandamientos, sus estatutos, su palabra. Y entonces, guardando todo esto y ponerlo en obra, dice que las bendiciones no tendríamos que buscarlas. Solas, dice, vendrán sobre ti, nos alcanzarán las bendiciones de nuestro Dios y te alcanzarán, dice, y si oyeres la voz de Jehová tu Dios, bendito serás en todo lo que hagas, en todo lo que emprendas en tu vida. Por eso es una palabra hermosa, ¿verdad? Porque a partir de la obediencia a Dios se alcanzan todas las bendiciones, se recibe todo de parte de nuestro Dios por la obediencia. Es lo que le agrada a nuestro Dios. Dios quiere que toque nuestros corazones en esta noche a todos los que nos escuchan, a todos los hermanos del templo de Monte Calvario, que les enviamos un abrazo y un saludo, ¿verdad? Especial. que el Señor en esta noche toque nuestros corazones para que podamos obedecer la palabra de nuestro Dios, cumplir con ella, ¿verdad? Qué hermosa tema, hermosa palabra de parte de nuestro Dios para nuestras vidas, la obediencia a nuestro Dios. Hay himnos muy hermosos en nuestros himnarios, ¿verdad? Que dice que para andar con Jesús no hay sendero mejor que la obediencia. La obediencia, ¿verdad? Si vinieres a Él con todo tu corazón y obedecieres su palabra, dice, obedeced y confiad en Jesús. Esa es la regla marcada. Es la regla marcada en la palabra de nuestro Dios. Es la regla que el Señor nos dejó en su palabra bendita. Bendito sea Dios por este, amén, por este momento, este tiempo que el Señor nos ha concedido, ¿verdad? Estar con ustedes al aire, bendiciendo el nombre de nuestro Dios. Y solamente yo les voy a pedir que hagamos una oración al Señor y que inclinemos nuestro rostro y pidámosle a nuestro Dios que esta palabra no vuelva vacía. Dice la palabra, ¿verdad? La palabra que yo envío a la tierra no volverá vacía, sino que traerá el fruto, cual a 30, cual a 60, cual a 100 por 1. El Señor es el que hace la obra en los corazones. Oremos a Dios en esta noche. Démosle gracias, Padre. Gracias, Señor, gracias te damos por este tiempo, Señor, gracias, en que Padre, hemos escuchado una vez más tu voz, tu palabra preciosa, Señor. Gracias por todas tus bendiciones, Señor, que nos alcanzan cuando nosotros obedecemos tu palabra, Señor. Te agradecemos por la vida de mi hermana Natalia, Señor, que ha traído esta palabra en esta noche para todos aquellos que nos escuchan, Señor, por medio de esta estación de radio, Señor, que les lleves, Señor, bendición, Señor, y que ellos también, al haber escuchado tu palabra, Señor, examinen su corazón, Señor, que cada uno de nosotros que nos conocemos perfectamente podamos analizar nuestra vida, Señor, y poder nosotros mismos ver en qué estamos fallando. Quizás hay en nosotros, Señor, desobediencia. Quizás lo hacemos conforme a mis pensamientos. Quizás lo hago conforme yo creo, conforme yo pueda, pero no lo hacemos conforme a lo que dicta tu palabra preciosa. Estos ejemplos bíblicos nos ayudan para entender, Señor, para entender que no es como nosotros lo hagamos. Quizás nosotros queremos mejorar según nosotros las cosas, pero si tú ya has trazado, Señor, si tú ya has dicho cómo lo debemos de hacer, no debemos de cambiar ninguna de tus ordenanzas, Señor, para que sea de grande bendición. Señor, ayúdanos a obedecer, a confiar en ti, a confiar en tu palabra. Señor Jesús, te agradecemos en el nombre precioso de Cristo y te rogamos por todas estas peticiones que traemos, Señor, de este tiempo en la radio, maravilloso Dios, para que tú hagas misericordia, extiendas tu mano poderosa sobre los enfermos, esas manos sanadoras, esas manos que hicieron milagros en el tiempo antiguo, sigue haciendo la obra, Señor, porque tú eres el mismo de ayer, hoy y por los siglos, Señor. Extiende tu mano y haz señales para que tu pueblo, Señor, y la gente conozca que tú eres el Dios eterno, el Dios nuestro, eternamente y para siempre. Te agradecemos en el nombre de Jesús este tiempo. Gracias, te lo entregamos con todo nuestro corazón, en el nombre de Cristo. Bendiciones para todos, hermanos, y los esperamos el próximo viernes, si Dios presta vida, en esta misma estación.

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4: Muy buenas noches, el Señor les bendiga en esta hermosa noche. Le damos gracias a Dios por permitirnos estar nuevamente en este lugar, compartiendo una palabra de aliento, de bendición para todo el radio escucha. Le damos gracias a Dios porque Él ha sido bueno, Él ha sido fiel con cada uno de nosotros y porque hasta este día ha tenido misericordia de cada uno de nosotros. Y bueno, mis amados hermanos, en esta hermosa noche nos acompaña Daniel Parra, ahí él está preparando en este momento para transmitir por el Facebook. Quiero recordarte los números antes de comenzar esta palabra que Dios ha puesto en nuestro corazón. Quiero recordarte los números de cabina. Es el 81-83-75-50-51 y 81-83-75-50-55. Ahí puedes llamarnos para hacernos saber una petición. Puedes llamarnos para hacernos saber si quieres que oremos por ti, por algún familiar, una persona. Y quiero recordarte que cada uno de los que visitamos este lugar, cada uno de los que estamos aquí compartiendo un mensaje de parte de Dios, es porque somos el resultado de una oración, somos un milagro de parte de Jesús. Y a mí me encanta hablar siempre de los milagros de Cristo que hizo Él aquí sobre la tierra. De hecho, nosotros mismos somos un milagro de Dios, ¿verdad? Alguien en algún momento hizo una oración por nosotros, se ayunó, alguien lloró por cada uno de nosotros y de alguna manera somos el resultado de esa oración, ¿verdad? Así como el centurión que fue y le rogó al Señor, ¿verdad? Que tenía a su siervo enfermo en casa, que estaba postrado grave y pues aquel siervo le dice, ¿verdad? Que no es digno de entrar a su casa, ¿verdad? Porque él se sentía impuro, se sentía indigno de que Jesús, el Santo, el Hijo de Dios Todopoderoso, pudiera entrar a la casa. Y entonces le dice, solamente me basta con que envíes tu palabra y yo sé que mi siervo va a sanar. Y en aquel momento dice que Jesús ve la fe de aquel hombre y pues envía la palabra y dice que en aquel momento aquel siervo es sanado. Así cada uno de nosotros también se oró por nosotros y se hizo una oración ferviente con poder y hoy somos el resultado después de vivir en las calles. En mi caso fue la drogadicción, el alcoholismo, andar en las pandillas, andar en tantas cosas que el enemigo quería destruir nuestras vidas de alguna manera, ¿verdad? En ese momento. Pero por la gracia y misericordia de Dios estamos aquí porque Dios tenía un plan para nosotros para poder usar nuestras vidas para poder transmitir un mensaje de parte de Dios. Hoy somos el resultado de ese milagro, ¿verdad? Y mi hermano Daniel Parra también se encuentra aquí con nosotros, quien también él es el resultado de una oración, él es el resultado también de un clamor que se hizo también por su vida. Y aquí quiero dejarle un espacio a mi hermano Daniel Parra, quien también ya está en esta noche con nosotros.
5: Dios los bendiga, hermanos. Le damos la gloria y la honra a nuestro Señor Jesucristo por esta oportunidad que nos da de poder estar aquí participando en este programa. Les recordamos que tenemos en las redes sociales. En Facebook estamos como Lluvia de Bendiciones para el que nos quiera seguir. Y en la radio 1140 AM, ¿verdad? Radio Esperanza. Mire, yo también soy el producto de una oración, ¿verdad?
4: Gloria a Dios.
5: Yo me identifico con esta cita bíblica de la mujer de flujo de sangre, ¿verdad? Dice que una mujer que pasó 12 años con un flujo de sangre que no podía detener.
4: Buenas noches.
5: Gastó todo su dinero en médicos, toda su fortuna y nada le pudo hacer curar ese esa enfermedad que tenía. Y yo pasé algo similar, ¿verdad? Yo cuando me convierto a Cristo, estuve como un mes batallando con la salud. Y pues iba con un doctor, iba con otro doctor, fui con 7 doctores y nada me curó. Pero yo le pedí a Dios, ¿verdad? Yo todavía no estaba convertido a Cristo, yo le pedí a Dios, pues guíame con la persona correcta. No sé qué está pasando con mi vida, me sentía que me moría. Ni un doctor me daba solución. Y me venía a la mente cada vez que yo le pedía a Dios, me venía a la mente el hermano Javier Martínez, que está aquí con nosotros. Pero yo no le hacía caso, ¿verdad? Yo mejor buscaba otro doctor y otro doctor. Al final, ya cuando ya no tenía a dónde ir, acudí a mi hermano Javier, le marqué, le digo, oye, hermano, ¿sabes qué? Pues estoy batallando con la salud, ¿verdad? A partir de la muerte de mi madre. ¿Cómo ves? Dijo, bueno, hermano Dani, voy a hacer una oración por ti. Esa vez recuerdo que mi hermano hizo una oración por mí. Y al día siguiente yo me congregué, fui a la iglesia, ¿verdad? Y gracias a Dios no pasó ni un mes y yo recibí la sanidad, me empecé a sentir mejor, ¿verdad? Pero si yo le hubiera hecho caso a Dios, en el momento de que yo le clamaba, él me decía que yo le me venía a mi mente va a marcarle a mi hermano Javier, pero yo desistía de eso. Y hasta que ya le di la última opción, ¿verdad? Ya fue la última esperanza. A veces uno no quiere, hermanos, no quiere seguir este camino, ¿verdad? Por la gente, que dice, dame lo que van a decir de mí, van a decir que, pues que soy...
6: Por la vergüenza,
5: ¿verdad?
6: Nos damos ese paso de fe,
5: exactamente, amén. Pero sinceramente a mí ya no me importó. Yo dije, no, pues es la única opción, ¿verdad? Ya fui con 7 doctores, fui con uno de los imanes y nada pudo ayudarme hasta que me convierto a Cristo. Hizo el milagro, ¿verdad? Fui con un psicólogo y ni el psicólogo pudo ayudarme. La único que me pudo ayudar fue Jesucristo. Gloria y le doy la gracia a Dios y por eso sigo aquí, sirviéndole a él en agradecimiento. Aleluya. Por todo lo que ha hecho por mí, por mi familia, porque nada más fui yo. Va mi esposa, van mis 4 o 3 hijas y mi hijo, el más chiquito. Todos vamos a la iglesia, mi suegra.
6: Aleluya, gloria a Dios. ¿Verdad?
5: Por ese... Y aquí seguimos echándole ganas. Yo los invito a que no les dé vergüenza que el que dirá la familia, ¿verdad? El Jesucristo es el único que nos puede ayudar en todo lo que estamos pasando.
6: Aleluya, gloria a Dios, Dani. Mira, hay una persona que nos acaba de marcar hace un momento, se llama María de la Luz Martínez. Ella dice que está escuchando el programa de radio, dice que nos sigue constantemente ahí. Nada más, nos pedía oración en este momento, estaba escuchando tu testimonio de sanidad. Okay. Y dice María de la Luz que ella está pasando por un proceso de sanidad. Yo le comentaba a María de la Luz que para Dios no hay nada imposible. Y le dije que antes de terminar el programa, por decir, vamos a hacer un espacio. ¿Qué te parece si hacemos una oración por María de la Luz? Padre, en el nombre de Jesús, Señor, estamos predicando tu palabra, Señor.

0: Fuimos transformados por tu poder, Señor, a través de una oración, Señor. Así creemos, Dios de la gloria, que tú haces la obra en la vida de María de la Luz Martínez, Padre. A usted le damos la gloria y le damos la honra, Señor, porque sabemos que siempre nos escucha, Señor. Y creemos que María de la Luz, Señor, va a hablarnos nuevamente para testificarnos, Señor, de su poder. Tenemos la fe y la confianza de que usted va a hacer algo poderoso en su vida, en el nombre de Jesús. Amén. Amén. A usted sea la gloria, Señor. ¿Ves cómo la palabra de Dios jamás regresa vacía, hermano Dani? Amén. Jamás. Voy a mover tu botella para este lado, hermano. La palabra de Dios jamás regresa vacía. Al momento de que tú estás testificando de la salud, de lo que tú tenías, mi hermano, ya hay una persona que está escuchando. ¿Por qué? Porque la palabra jamás regresa vacía. Dice que así como la lluvia desciende del cielo sobre la tierra, así es la palabra de Dios. Mira, cuando Dios envía la lluvia del cielo hacia la tierra, la envía con un propósito, Dani, para que la flor germine, para que la flor dé un fruto, para que la flor crezca. Así es. Y dice que vuelve nuevamente el agua hacia el cielo, pero no regresa vacía. Ya hizo un propósito aquí en la tierra. Así es la palabra de Dios. Siempre que se comparte un mensaje de parte de Jesucristo, va a haber algo poderoso en la vida del oyente. Amén. ¿Por qué? Porque no hablamos de Daniel, no hablamos de Javier, estamos hablando de Jesús, el autor y consumador de la fe, que es Cristo Jesús, Dani. Y de alguna manera, yo por eso siempre les digo a mis hermanos, nunca se cansen de dar testimonio. Daniel capítulo 4, versículo 2, dice que conviene que declare las señales, milagros que el Dios Altísimo ha hecho conmigo. Entonces, cada vez que tú das testimonio de lo que Jesús hizo en tu vida, tú no te das cuenta cuántas personas te están oyendo a través de la radio. Hay personas que se identifican con el proceso que tú pasaste, que de alguna manera Dios ya hizo algo poderoso en tu vida. Entonces, de alguna manera, a veces son cosas permisivas en Dios, en nuestra vida, para que cada uno de nosotros nos acerquemos a su presencia. Amén. Entonces, de alguna manera, yo oía en tu testimonio, decías, acudí a doctores, acudí a 4, 3, 5 doctores.
1: 8 doctores.
0: 8 doctores. Y al final dices, pues bueno, voy a acercarme a Cristo, porque era Cristo el que te ibas a acercar, ¿verdad? No en sí a los hermanos, sino a Cristo. Y en el momento cuando das ese paso de fe, tu vida es transformada por Dios, ¿verdad? Amén. Entonces, yo creo que hay muchas personas que nos escuchan, Dani, que han ido con médicos, como decías, los imanes y que brinca la cuerda y que el pirul y que esto sí, y lo otro y que nada, todas esas cosas. Amén, Dani. Bueno. ¿Cuántas cosas te recomendaron que hicieras para?
1: No, pues como 8 o 9 y que ve con aquel para que te sane y el único que me sanó fue Jesucristo.
0: Amén, porque Él es el único que tiene todo el poder y toda la potestad en el cielo y en la tierra. A Él se le ha dado todo el poder y toda autoridad. Entonces, de alguna manera, por eso, de alguna forma, a mí me gusta mucho hablar de los milagros de Jesús, ¿verdad? Y uno de los milagros que me encanta a mí, porque de alguna manera, mira, son parte de la vida, del proceso del creyente, porque aún estando en Cristo, Dani, seguimos pasando por procesos complicados. Sí. La diferencia es de que Él tiene una promesa sobre nosotros. Dijo que Él iba a estar con nosotros todos los días hasta el fin del mundo. Entonces, esa es la promesa que tenemos con Dios. Anteriormente, ¿qué hacíamos? Venía una prueba, una lucha y corríamos con los amigos, corríamos a las fiestas, corríamos al vicio. Hoy no, hoy tenemos un problema, tenemos una dificultad y corremos a los pies del Cristo, a la presencia de Dios. Amén. Y mira, quiero compartir este pasaje de la Biblia, hermano Dani, que se encuentra en el libro de Mateo capítulo 8, versículo 23. Y el encabezado ahí dice, Jesús calma la tempestad. Este también es un gran milagro de parte de Dios hacia los discípulos que le acompañaban en ese momento. Dice así la palabra de Dios. Y entrando él en la barca, sus discípulos y sus discípulos le siguieron. Y he aquí que se levantó en el mar una tempestad tan grande que las olas cubrían la barca y él dormía. Y vieron sus discípulos y le despertaron diciendo, Señor, sálvanos que perecemos. Él les dijo, ¿por qué teméis, hombres de poca fe? Entonces levantándose reprendió a los vientos y al mar y se hizo gran bonanza. Y los hombres se maravillaron diciendo, ¿qué hombre es este que aún los vientos y el mar le obedecen? Imagínate, hermano, si los vientos y el mar le obedecen, ¿Qué no le va a obedecer esa enfermedad, ese dolor que esté en nuestro cuerpo? Si dice la Biblia que Dios no escatimó a su propio hijo, dándolo en la cruz del Calvario por el rescate de todos nosotros, ¿cuánto más no nos va a dar lo que le pide?

0: necesitamos en el nombre de Jesús. ¿Cuántos dicen amén?
1: Amén.
0: Y de alguna manera, hermano, vemos todos estos milagros que Jesús hace. Entonces, hay personas que están pasando por alguna tempestad, no sé yo cómo sea esa tormenta la que estén pasando, de escasez, de enfermedad, de problemas con el matrimonio, con los hijos. Yo quiero decirles que el único que puede darle calma a tu vida, que puede traer paz a tu corazón, es el Señor Jesucristo. No hay nadie más que le pueda dar esa tranquilidad y esa paz a nuestra vida. Entonces, vemos esta situación que atraviesan los discípulos y empiezan a clamarle al Señor, y el Señor se manifiesta con su poder calmando los vientos. Amén. Mi hermano Dani.
1: Amén.
0: Adelante, mi hermano Dani.
1: Fíjate, a veces uno, yo estudiaba de la mujer de flujo de sangre que padeció 12 años, ¿verdad?
0: Amén.
1: Yo con un mes, si a veces uno no quiere dar ese gran paso, ¿verdad? Por vergüenza lo que digan los amigos, lo que diga la familia, ¿verdad? Yo por eso iba con un doctor y otro doctor, pero si, yo a veces me quedo pensando, digo, si hubiera dado ese paso, porque dice Jeremías 33:3, clama a mí, yo te responderé y te enseñaré cosas nuevas y ocultas que tú no conoces. Yo le clamaba a Dios sin saber de la palabra de Dios, ¿verdad? Y Dios me contestaba, me decía, a Javi, el brother, como le decimos nosotros.
0: Como nos dicen, sí, ahí de...
1: Y aprecio. Y yo no le hacía caso, yo no hacía caso a ese pensamiento que venía a mí, que era Dios hablándome. Y pues no quería dar ese gran paso, ¿verdad? De venir a los pies de Cristo. Yo les invito a que no les dé vergüenza. Amén. Que este es el camino correcto y es el que nos guía por el camino correcto. Le damos la gloria y la honra a Dios.
0: Amén, gloria a Dios. Dani, cuando vamos al hospital, que vamos y compartimos una palabra, yo soy de las que hago una invitación siempre. ¿Por qué? Porque digo yo, a mí me daba pena en algún momento, uh-huh, y por la vergüenza nunca me acercaba a Dios, por lo que pensaran mis familiares, mis amigos. Pero en el hospital, cuando hemos ido a predicar la palabra, la gente le da pena que lo vean levantando sus manos, uh-huh, que lo vean haciendo una oración. Y yo siempre les he dicho, la vergüenza y la pena no cambian las circunstancias. Lo que cambia las circunstancias es tu fe hacia Dios. Eso es lo que cambia en el momento. Porque mira, la fe que nos puso Dios en nuestro corazón para acercarnos a Él, eso fue lo que cambió nuestras vidas. Nos predicaron de Cristo y ¿qué hicimos nosotros? Tuvimos que creer. Dice que es necesario que todo aquel que cree, que todo aquel que se acerca crea que le hay, porque Él galardona a todo aquel que se acerca creyendo. Que es un galardón, es un premio que se le da. ¿Cuál es ese premio? La salvación, sí, la vida eterna, la sanidad, la respuesta a tu oración, la respuesta al problema por el cual estás atravesando. Entonces, de alguna forma, la vergüenza nunca va a cambiar las cosas. Lo que va a cambiar es la fe con la que te acercas al Señor. Me dices que te identificas con la mujer del flujo de sangre.
1: De sangre.
0: Amén.
1: Fíjate, aquí dice, ¿verdad? Que la mujer de flujo de sangre escuchó que venía Jesús y ella dice aquí en San Marcos 5, 27, dice, cuando oyó hablar de Jesús, vino por detrás entre la multitud y tocó su manto, porque decía, si tocare tan solamente su manto, seré salva. Y enseguida la fuente de su sangre secó y sintió que el cuerpo que estaba sana de aquel azote.
0: Amén,
1: entonces,
0: amén.
1: La fe de la mujer de flujo de sangre fue la que la curó, la salvó de esa enfermedad que padecía por 12 años.
0: Amén, amén. ¿Y qué le dijo Jesús después que la tocó? Allá adelante en el 31, por el 30, por ahí está.
1: Dice, y Jesús le dijo, hija, tu fe te ha hecho salva. Ve en paz y queda sana de tu azote.
0: Amén, amén.
1: Amén.
0: Hablando sobre la fe,
1: sobre
0: Dani,
1: la fe,
0: ¿verdad? Sí. Es que es la que cambió la circunstancia de la mujer del flujo de sangre. Sí. 12 años, Dani, se había gastado lo que tenía. Había pasado por un proceso tan complicado, ¿verdad?
1: Y le iba peor.
0: Y le iba peor.
1: No sanaba, no. Así estaba yo, cada vez me sentía peor.
0: Y yo creo que fue como que la última opción también, Jesús, pues sí, ya no tenía dinero.
1: Fue la última opción. Iba con el cardiólogo y esto y el otro y nada. Al contrario, sentía que me moría, empecé a entrar en ansiedad, no podía respirar, no podía dormir, me iba peor, uh-huh, por no hacer caso a la voz de Dios, pero pues como uno no conocía la palabra de Dios,
0: así es.
1: No hacías caso, ¿verdad?
0: Así es, así es. Y de alguna forma, mira, cada uno nos identificamos con un personaje de la Biblia. En mi caso, yo, por la vida que llevé, que fue diferente, ¿verdad? Pero Dios, de alguna manera, hay pasajes en la Biblia donde nos tocan, nos llenan, nos consuelan y nos hacen identificarnos. A mí, en mi caso, el endemoniado gadareno es un hombre que se hacía daño, un hombre que vivía en la oscuridad, en los sepulcros, un hombre que daba voces, un hombre que estaba apartado de la sociedad. Así me sentía yo en algún momento. Él andaba desnudo, se golpeaba, se hacía daño en su cuerpo, lo ataban con cadenas, se soltaba por los demonios que lo estaban
1: Atormentando.
0: atormentando, y dice que lo encadenaban con grilletes y con cadenas, y aún así él se soltaba. ¿Por qué? Porque había una legión que lo dominaba. Y en ese tiempo, a nosotros, yo me identifico también con este personaje, porque nos hacíamos daño, vivíamos aislados de la familia, de la sociedad. ¿Por qué? Porque estábamos drogados, estábamos alcoholizados, la gente nos tenía miedo, porque en algún momento cargábamos un arma blanca, y traíamos un cuchillo, una navaja, porque por la circunstancia y el lugar donde nos criamos, ¿verdad? Que era un lugar violento, un lugar donde te tenías que defender en el momento, ¿verdad? Con otras personas. Y de ahí Dios nos saca. Entonces podemos ver este personaje, yo me identifico con él. Pero bueno, hablando sobre los milagros de Cristo, pues para mí fue una liberación, ¿verdad? De todas
1: Sí,
0: esas
1: sí.
0: cosas que nos dominaban. Y como este hombre, al final, que es liberado por el poder de Cristo, dice que cuando regresa Jesús y lo ve, ya estaba sentado y en su juicio cabal, ¿verdad? Pero ya había liberado. Sabemos la historia, que echó fuera a los demonios, se fueron a los cerdos, se fueron a un despeñadero. Y este hombre, en agradecimiento, Danilo, le decía al Señor que quería seguirlo. Querida, déjame ir contigo, porque mira, del agradecimiento de lo que has hecho conmigo, quiero estar cerca de ti. Y eso es lo que hacemos en este momento. ¿Qué
1: Exactamente.
0: hacemos, Dani? Queremos estar cerca
1: Acerca
0: de
1: de él,
0: Jesús.
1: en
0: Amén.
1: agradecimiento por todo lo que ha hecho por nosotros.
0: Ya no queremos apartarnos de
1: No,
0: Él.
1: exactamente.
0: Ahora, ¿cómo vamos al Señor? Cuando nosotros nos congregamos, cuando hablamos de su
1: De su
0: palabra, porque
1: palabra.
0: dice su palabra, donde está uno o dos en su nombre, ahí está Él
1: Ahí
0: con
1: está.
0: nosotros. Cuando vamos en oración, cuando lo alabamos, cuando vamos en adoración, ahí estamos buscando la presencia, queremos estar cerca de Jesús. ¿Por qué? Porque cuando estamos cerca de Él, sentimos esa
1: Nos
0: paz que
1: sentimos
0: sobrepasa
1: tranquilos, exactamente,
0: todo
1: tu
0: entendimiento.
1: entendimiento.
0: Amén. Y
1: Fíjate,
0: adelante, Dani.
1: bueno, les invitamos a que nos marquen, es 8183-7550-51 y 8183-7550-55.
0: Amén.
1: Fíjate, yo estaba estudiando, dice que Jesús hizo de 37 a 40 milagros,
0: Aleluya.
1: ¿verdad? Es que se desglosan en 4 sesiones, más o menos.
0: Amén,
1: Dice, las
0: amén.
1: curaciones físicas y sanaciones, exorcismo, ¿verdad? Poder sobre la naturaleza y persecución,
0: Amén, amén.
1: ¿verdad? Entonces, pues Dios es el único que nos puede salvar de cualquier situación en la que podamos estar,
0: Sea cual sea la
1: sea
0: necesidad.
1: cual sea la necesidad, simplemente teniendo fe
0: Sí,
1: y
0: amén.
1: hablándole con el corazón, ¿verdad?
0: Sí, así es. Mira, yo de aquí recapitulé también unos milagros de Cristo, ¿verdad? Pues el que leíamos en Marcos 8:23, donde calma
1: La
0: la
1: tempestad.
0: tormenta, la tempestad, ¿verdad? La primera multiplicación de los panes, que se encuentra en Marcos 6:35. La segunda multiplicación de los panes, que se encuentra también en Marcos, en Mateo, perdón,
1: 14,
0: 15, 15,
1: 14, 3.
0: sí, también 14:3, y en 15:32. La moneda en el pez, que se encuentra en Mateo 17:24. La otra gran captura de peces en Juan capítulo 21, verso 1. El agua que es convertida en vino en Juan capítulo 2, versículo 1. Yo quisiera detenerme un poquito en este para solamente
1: Amén.
0: leerlo, ¿verdad? De las bodas de Canaán. ¿Quién nos recuerda las bodas de Canaán,
1: Amén.
0: Dani? De hecho, en la iglesia estamos, en el de los varones, estamos estudiando los
1: Los
0: evangelios,
1: evangelios de Juan.
0: ¿verdad? ¿Por qué estudiamos los evangelios? ¿Por qué? Porque ahí está la vida de Jesús. Ahí están los milagros que hizo sobre la tierra. Y en el capítulo 2 de Juan dice, las bodas de Canaán. Dice, al tercer día se hicieron unas bodas en Canaán de Galilea. Y estaba ahí la madre de Jesús, y fueron también invitados a las bodas Jesús y sus discípulos. Dice, y faltando el vino, la madre de Jesús le dijo, no tienen vino. Jesús le dijo, ¿qué tienes conmigo, mujer? Aún no ha venido mi hora. Su madre le dijo a los que servían, hacer todo lo que os dijere. Y estaba ahí 6 tinajas de piedra para el agua conforme al rito de la purificación de los judíos, en cada una de las cuales cabían 2 o 3 cántaros. Jesús le dijo, llenad estas tinajas de agua, y las llenaron hasta arriba. Entonces le dijeron, sacadla ahora y llevadlo al maestresalas, y se la llevaron. Cuando el maestresalas probó el agua hecha vino sin saber él de dónde era, aunque lo sabían los sirvientes que había sacado el agua, llamó al esposo y le dijo, todo hombre sirve primero el buen vino cuando ya han bebido mucho, entonces el inferior, mas tú has reservado el buen vino hasta ahora. Este principio de señales hizo Jesús en Caná de Galilea y manifestó su gloria y sus discípulos creyeron en él. Amén. Mira, ¿por qué te comparto de este milagro? Si tú te das cuenta, y si yo te hago una pregunta, le hago una pregunta también al público que nos escucha, nosotros no necesitamos el vino para vivir, ¿verdad? Nosotros el vino es algo que tú no necesitas, lo que tú necesitas es agua para vivir, alimento, aire, son cosas esenciales que tú necesitas para vivir. ¿Qué está demostrando Jesús con convertir el agua en vino? Mucha gente relaciona esto, personas que les gusta el alcohol, dicen, Jesús convirtió el agua en vino y podemos tomar, se quieren justificar, ¿no? Pero Jesús convirtió el agua en vino para demostrarle a las personas que si Jesús tiene el poder para darnos algo que no necesitamos para vivir, ¿cuánto más nos va a dar algo que sí necesitamos para vivir? Amén. Tu salud la necesitas para vivir. El agua la necesitas para vivir, el alimento la necesitas para vivir. ¿Qué hizo Jesús cuando miró a las multitudes que tenían hambre? Dice que él miró a las multitudes y tuvo compasión de ellos. Y dijo él, no nos vamos a ir de aquí hasta que los alimentemos. Ahora, en ese momento Jesús multiplicó los panes y alimentó a más de 5,000 personas, sin contar a los niños ni a las mujeres. Entonces, si te das cuenta, él tiene cuidado de nosotros, ¿verdad? Y ha hecho milagros. Que son milagros sobrenaturales, pero si él dice, mira, convertí el agua en vino, te puedo dar la salud. Convertí el agua en vino, puedo darte el alimento que necesitas en tu familia. Convertí el agua en vino, puedo sanarte de esa enfermedad que tienes. Para Dios no hay nada que sea imposible. Lucas 1:37 que dice, lo que para el hombre es imposible, para Dios todo es posible. Amén. Entonces, vemos cómo Jesús, hermano, cuando caminó por la tierra, vio a las personas y tuvo compasión de las personas. Él cuando nos vio, tuvo compasión de nosotros. Vio la necesidad que teníamos de Él, ¿verdad? Y de alguna manera le damos gracias a Dios porque Él ha sido bueno con nosotros. Porque
1: escuchó cada nuestro corazón, ¿verdad, hermano? Escuchó nuestra necesidad,
0: vio nuestras lágrimas. ¿Qué hacemos cuando nos duele algo? Lloramos. ¿Qué hacemos cuando nos afligimos, nos sentimos muy tristes, ¿no? Y de alguna manera Dios ve esa situación en nuestra vida. Y yo creo que por eso somos la causa de un milagro, Dani. Amén. Adelante, ¿quieres añadir algo, Dani?
1: Amén.
0: Gloria a Dios. Dice, bueno, te quiero compartir ya para concluir esta predicación. Mira, en Mateo capítulo 8, versículo 1, dice, Jesús sana a un leproso. Cuando descendió Jesús al monte, se le seguía mucha gente, y aquí que vino un leproso y se postró ante él diciendo, Señor, si quieres puedes limpiarme. En el 3 dice, Jesús extendió la mano y le tocó diciendo, quiero, sé limpio. Y al instante la lepra desapareció de él. ¿Te das cuenta? En este pasaje, para sellar esta predicación, dice que se acercó el leproso y le dijo, si quieres puedes sanarme. Jesús le dijo, claro que quiero ayudarte. Pero ¿qué tuvo que hacer el leproso? Acercarse a Jesús. Entonces, cuando nosotros nos acercamos a él, él se acerca a nosotros, ¿verdad? Entonces, cuando nos acercamos, cuando este leproso se acerca y le dice, si quieres puedes limpiarme, Jesús dice, claro que quiero ayudarte, sé limpio. Y en el momento, la lepra desapareció de esta persona. Entonces, les invitamos a todos los radioescuchas que se acerquen a Cristo a través de una oración, de una alabanza, y pidan con todo su corazón, con toda su fe en Él, y van a ver cómo Dios va a contestar, va a responder cada petición y cada necesidad que hay en su corazón. Y bueno, nos despedimos de este programa. Ha sido un gusto haber estado mi hermano Daniel Parra, un servidor aquí compartiendo de los milagros de Cristo. Esperamos que esta palabra haya edificado tu vida y así quedamos despedidos en esta hermosa noche. Reciban un saludo y muchas bendiciones a todos los radioescuchas. Dios les bendiga.
1: Dios les bendiga.
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0: 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Un cordial saludo para todos nuestros apreciados amigos que nos sintonizan a través de esta frecuencia. Qué bendición poder saludarlos y decirles que estamos avanzando en el nombre del Señor en esta programación que trae buenas noticias, una programación llena de fe, una programación que te invita a meditar en lo más grande, en lo más poderoso, en lo más sobrenatural, como lo es Dios mismo, quien vino a salvar al perdido, a libertar a los cautivos, sanar al enfermo, levantar al caído, libertar a los oprimidos. El Señor vino a levantar del polvo al pobre y también vino para multiplicar las fuerzas al que ya no tenía ningunas. Hay muchos que caminan quebrados del alma, hay otros que ya perdieron hasta el modo de andar, hay muchos que perdieron el deseo por la vida, hay muchos que ya no tienen ninguna esperanza, están tristes, están deprimidos, en angustia, pero el Señor viene para traer respuesta y suplir cada una de esas necesidades. El Señor cambia tu tristeza por alegría, cambia tu angustia por paz. Dios comienza a hacer cosa nueva cada día y es para nosotros un privilegio poder compartir contigo a través de esta programación, pues lo que Dios hace. Decirte que no está nada perdido, sino que Dios tiene para ti, insisto, una respuesta. ¿Y cómo clamo? ¿Cómo lo invoco? ¿Cómo sé que me escucha? Bueno, Él está tan cerca de ti como una oración. Simplemente abre tu corazón y dile: Señor, te necesito. Hoy necesito que me des la fuerza para vivir. Hoy necesito que me saques adelante en medio de la adversidad. Hoy, Señor, necesito el milagro. El milagro. ¿Y cuál es el requisito para recibir un milagro? Crisis, problema, situación difícil. Ese es el requisito que tú necesitas llenar para recibir un milagro, porque lo que no puede hacer el hombre, Dios lo puede hacer. Lo que para ti es imposible, para Dios será posible. Hoy es el tiempo de poner nuestra fe y nuestra confianza en el Señor. Por eso, a través de esta frecuencia, compartimos contigo palabras de fe, oramos por ti, escuchas alabanzas, pero también escuchas información muy interesante, como la que vamos a dar a continuación, para que tú sepas que hay algo que puede ayudarte en tu salud física. Hoy se encuentra conmigo David Montero, a quien doy la bienvenida.
1: Doctor, qué gusto saludarlos nuevamente y a toda la audiencia que nos está escuchando en estos momentos a través de esta frecuencia y a través de la amplitud modulada. Pues muy contento, doctor, de saber cómo Dios es bueno con nosotros, cómo Dios nos permite poder servir cada día a las personas y poder escuchar testimonios en todas las áreas, una de ellas en el tema de la salud a través de diferentes fórmulas naturales, porque he entendido que en un principio Dios creó todo. Y antes de crearnos a nosotros, Dios creó la naturaleza y dice en la palabra que Él vio que era bueno. Y yo le creo, doctor, yo le creo. Y ahora con toda la tecnología que se aplica precisamente a temas naturales, pues podemos apoyarnos. Así que pues feliz, doctor, de estar nuevamente con usted y poder estar escuchando tanto mensaje a través de este medio de comunicación.
0: Claro, y el día de hoy pues vamos a conversar acerca de dos productos interesantísimos, como lo es Epigena Café y Glutalife. Estos dos productos los mencionamos juntos porque van tomados de la mano. Primeramente debo decir que Epigena Café es excelente, porque ya tenemos testimonios de muchas personas que lo están consumiendo y que están hablando de grandes resultados, en el sentido de que son 10 diferentes hongos y cada hongo tiene una función específica. estos hongos desde hace muchos años, pero miles de años, han sido reconocidos por sus beneficios para nuestro cuerpo, pero es sorprendente cómo han sido seleccionados estos ingredientes, unos para trabajar en el sistema nervioso, otros para trabajar en las articulaciones, otros para trabajar en lo que es todo lo que viene a ser el sistema metabólico. Y de verdad que uno se queda sorprendido porque en esa combinación hay una sinergia que desata una serie de reacciones químicas en el cuerpo que traen como resultado bienestar, traen salud. Una de las cosas muy interesantes, pues, que le da una energía sostenida. Eso es excelente, porque de hecho cuando tomamos café es porque queremos algo de energía. En la mañanita, un cafecito, en la tardecita, así como que comió y le quiere dar sueño, pues un cafecito de sobremesa. En la tarde, antes de terminar su jornada laboral, dice otro cafecito. El problema es que con tanto cafecito empieza a ponerse nervioso porque le afecta la cafeína. Empieza a temblar, hasta taquicardia le puede dar. Dios guarde la hora, le empiezan a dar agruras porque entonces el café ya le está haciendo daño. En cambio, cuando usted consume Pigena Café, no se pone nervioso, no va a tener agruras, no le va a dar taquicardia y va a mantener la concentración, el enfoque mental de las cosas que usted está haciendo, y aún más, no le quita el sueño, al contrario, usted se acuesta a dormir y va a tener un descanso profundo, un sueño reparador. Y muchas de las personas que lo están consumiendo nos hablan acerca de cómo su metabolismo se ha normalizado, cómo su metabolismo está funcionando, pero de maravilla. Y muchas de las personas están dando testimonio de que se están yendo los achaques, las dolencias, el piquetito, el calambrito, la sensación de pesadez. Y de verdad quiero recomendar ampliamente Epigena Café. Creo que es excelente. 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
1: 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Y bueno, pues precisamente, doctor, hablando de mensajes y llamadas, quiero comentar algo muy interesante. Estos últimos días hemos tenido muchos testimonios muy importantes de problemáticas que nos consultan. Actualmente hoy quiero hablar de algo que cada vez escuchamos más y tenemos muchas personas que nos confirman y nos preguntan sobre estos casos. Que pues doctor, pues son casos muy serios, muy delicados, y hay que tener una información correcta para ser responsable en esta información y por qué la gente está recuperando su salud cuando nos preguntan sobre temas de cáncer, temas de lupus, leucemia, artritis. pues que son enfermedades del sistema inmunológico, ¿no? O que le llaman enfermedades antiinmunes, hablando de inflamación crónica, fatiga extrema, desgaste físico acelerado. Y aunque cada condición es diferente, muchas tienen algo en común, que es la inflamación, el estrés oxidativo, el debilitamiento inmunológico muy importante y el daño celular progresivo. Y esto es algo que me ha causado interés en estos últimos días de las personas que están consumiendo Epigena Café y Glutalife Complex, porque hoy más personas están buscando una nutrición inteligente, funcional, que obviamente, aclaramos, esto no es para curar nada, sino para ayudar al cuerpo a fortalecerse desde adentro. No existe ningún medicamento que te ayude a curar esto, hay que ser claros, y como no existe medicamento, también nosotros tenemos que ser responsables de decirte que no hay medicina o tratamiento para eliminarlo, pero sí existe una nutrición específica que hace que tu cuerpo pueda ayudar, y ahí es donde se marca la diferencia, porque Epigena Coffee o Epigena Café no solamente es un café tradicional, fue desarrollado con 10 hongos y plantas funcionales conocidos por su alto contenido de antioxidantes, de polisacáridos, de adaptógenos, compuestos bioactivos funcionales, y que en muchos de los ingredientes que se han estudiado ha sido su relación con el apoyo del sistema inmunológico, el bienestar celular, la protección antioxidante, así como la inflamación, la energía sostenida y la regeneración natural. De aquí es donde nosotros hablamos de los beneficios, por ejemplo en el tema del hongo chaga, doctor, que es uno de los ingredientes que trae este Epigena Café, que es conocido por su alto contenido de antioxidantes. ¿Qué es muy importante esto? Porque el estrés oxidativo participa en el desgaste celular, en la inflamación y en el envejecimiento acelerado. Hay muchas personas que hacen ejercicio, que cuidan su alimentación, personas arriba de los 45 o 50 años y que aún así le duelen las articulaciones, le duele la espalda, le duelen los brazos, las rodillas, porque precisamente existen toxinas en el cuerpo. El estrés, bueno, imagínate las personas que no se cuidan y que no hacen ejercicio. Entonces, muchas personas buscan un apoyo antioxidante relacionado con la protección de sus células y un bienestar integral. De ahí, obviamente, si hablamos de los beneficios del hongo Reishi, que tradicionalmente ha sido conocido por el hongo que da, bueno, pues sí se dice, ¿no?, el hongo de la inmortalidad o de la la antiedad que usaban los emperadores. Bueno, esto se debe a que contiene beta-glucanos y un compuesto funcional relacionado con el equilibrio inmunológico, un bienestar físico que apoya el descanso para la regeneración celular, manejando los niveles de cortisol y teniendo un excelente desempeño físico. Muchas personas con desgaste crónico buscan apoyo adaptógeno y aquí encuentras la solución. Ahora, si hablamos de el hongo cola de pavo, que es uno de los hongos más estudiados en el tema del sistema inmunológico por sus polisacáridos y sus betaglucanos relacionados con el apoyo del sistema inmunológico, el bienestar intestinal, que es muy importante, que es donde se genera la gran cantidad de los problemas de salud, y la protección celular. Ahora, hoy en día, ¿cuántas personas tienen problemas en la memoria, retención de las ideas, problemas de demencia? Bueno, pues si nosotros utilizamos los ingredientes del hongo melena de león que contiene esta fórmula, los disfrutamos, bueno, eso nos puede ayudar a prevenir temas del cerebro, de la memoria, del sistema nervioso y tener claridad mental. Doctor, estamos hablando simplemente de algunos de los hongos que tiene este producto Epigena Coffee. Estamos hablando de más de 10 hongos y plantas medicinales, el cual tiene beneficio en las articulaciones, un equilibrio inmunológico, es un excelente desinflamatorio por las propiedades del hongo maitake, el hongo shiitake también, que ayuda al sistema cardiovascular, una excelente protección antioxidante, también apoya el sistema inmunológico, las propiedades de la shaguanda, que ayuda para que las personas que tienen agotamiento emocional, cansancio físico, estrés, desgaste nervioso, bueno, esto les va a súper encantar. Hay otro hongo que se llama rhodiola rosea, que tiene una aportación impresionante para la vitalidad, tiene más resistencia, andamos activos todo el día, un desempeño mental, como usted lo dijo al principio, no andamos acelerados, no hay taquicardias, tenemos un desempeño óptimo. Y el saúco nos ayuda a las defensas naturales y bienestar inmunológico. Ahora, para desintoxicar el cuerpo, para ayudar el hígado, las funciones renales, contiene también bardana. Esto permite que cuando el riñón funcione bien, se van los dolores musculares, tenemos mejor nutrición en la sangre, apoya el hígado. Entonces, estamos hablando de un bienestar general, doctor, con esta fórmula Epigena Café, 10 hongos y plantas medicinales en una sola bebida.
0: Y lo que más me sorprende es el precio, porque cuando uno ve que son 300 gramos de café, que salen 60 tazas promedio, pues realmente la taza me está costando 24 pesos.
1: Efectivamente.
0: Con 24 pesitos, hombre, tomo un café saludable.
1: 24 pesos, doctor, y el tema aquí más interesante es que es un producto premium. Únicamente son 5 gramos lo que ocupas consumir todos los días a nivel suplementario o preventivo, pero si eres como yo que se toma 2 tacitas o le pone doble cucharada, aún así todos estamos hablando que durante 30 días vas a disfrutar muy bien Epigena Café. Y ¿sabe qué es lo interesante? Que cuando yo consumía ese tipo de fórmulas premium, que escogía lo mejor, pues normalmente invertía entre 4 o 5 mil pesos a la semana en cuidar mi salud. Por eso es que tengo la autoridad moral para recomendarte algo que sé que te va a ayudar. 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
0: 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Y por otra parte, apreciados hermanos y amigos que nos escuchan, pues tenemos el producto que se llama GlutaLife.
1: Así es, GlutaLife Complex, doctor, ha venido a hacer una evolución impresionante, sobre todo en el tema de la regeneración celular. Recuerden que si las células están sanas y están en óptimas condiciones, esto quiere decir que tenemos una buena calidad de vida. Cuando hay un problema de salud es porque las células están desgastadas, están dañadas, están enfermas. Existen las famosas células zombies, ¿verdad? Que ya prácticamente están muertas y se andan alimentando de otras células. Entonces de ahí se desencadena una gran cantidad de enfermedades. Cuando nosotros estimulamos la producción de glutatión en nuestro cuerpo, esto permite que nuestro cuerpo recupere la salud. Glutatión es uno de los, sustancias, productos o procesos del cuerpo más investigados en los últimos años. Creo que es el que más premio Nobel de medicina tiene, y precisamente existen en el mercado ya precursores de glutatión que utilizan médicos, naturópatas, especialistas de salud, gente que le gusta cuidarse. Y un glutatión de alta calidad o precursor de alta calidad, podemos encontrar lo que es el C-triaglutatión, que es una patente japonesa, y que bueno, hoy en día nosotros podemos utilizar algunos ingredientes precursores basado en el C-triaglutatión de la más alta calidad, además a un precio muy accesible. Y lo interesante de esto, doctor, es que se fusionó este glutatión, estos factores de glutatión, con vitaminas, minerales y extractos naturales de planta, que además de ayudar a la limpieza de la célula, a nutrir la célula, a darle energía a la célula, nos permite de una manera natural eliminar el exceso de toxinas del cuerpo. Es un excelente desintoxicante que al mismo tiempo nos permite eliminar tallas y peso. Y pongan mucha atención, no es que esto sea un diurético, porque muchas veces lo que hacemos es tomar tés o productos que nos mandan al baño, nos deshidrata, ahí se van las vitaminas, ahí se van los minerales, que obviamente forza nuestra flora intestinal, que nos son laxantes, nos manda al baño, o a veces nos da taquicardia, andamos muy acelerados, andamos sudando. Bueno, estos son aditivos que normalmente nos ponen a la venta. Yo te estoy hablando de una tecnología donde tú vas a apoyar tu metabolismo de una manera natural. Vas a llevar la grasa directamente a la mitocondria, de manera que la va a convertir en energía. Vas a tener tu evacuación del baño de una manera natural, pero constante según cómo te estés alimentando, sin deshidratarte, sin dañar tu flora intestinal, recibiendo vitaminas y minerales que van a permitir regular tu sistema metabólico. Por eso, doctor, la gente está notando beneficios en su estado de ánimo, en su glucosa, en su talla, en su peso. Obviamente estamos atendiendo al cuerpo para que pueda vencer enfermedades crónicas degenerativas gracias a la producción de glutatión. Entonces esto es una cosa impresionante que hoy en día ustedes pueden tomar. ¿Qué es lo interesante, doctor? Que nada más se ocupan tomar 2 cápsulas al día en la mañana. 2 cápsulas es todo lo que necesitas. Y obviamente pues la experiencia tú no las vas a compartir.
0: Bueno, excelente. 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

Con esta melodía quiero darle la bienvenida a todos los que nos escuchan. Bienvenidos a la Hora del Evangelio, nuestro programa radial de la Iglesia Bautista Las Torres. Bienvenidos a los que nos están escuchando a través de la radio FM. Gracias a nuestros buenos amigos, gracias a la producción del 1140M, quien ya me confirman que estamos completamente en vivo. Gracias a nuestro buen hermano en Cristo Jesús, que está con nosotros aquí en la conexión. Y bueno, quiero también mandarle saludos a todas las personas que recién se conectan al 1140M. Estamos en este momento tomando la señal y desde la Iglesia Bautista Las Torres, nuestro programa es cada viernes a las 10 de la noche y este programa lleva precisamente el nombre de la Hora del Evangelio, porque es tiempo del Evangelio. Es importante, es de carácter urgente, es de carácter primordial que la gente conozca acerca de nuestro Señor Jesucristo, y lleva por nombre la Hora del Evangelio porque precisamente son 60 minutos en donde compartimos el Evangelio de nuestro Señor Jesucristo. Y a nombre de nuestro pastor Noé Montelongo le doy la más cordial bienvenida a este programa, a esta emisión de la Hora del Evangelio, y reciban un cordial saludo del pastor Noé Montelongo para todos ustedes. Él se encuentra nuevamente, ¿verdad?, en algunas actividades predicando la palabra de Dios en conferencias en diferentes iglesias, no solo de la República Mexicana, también de los Estados Unidos y parte de Latinoamérica. En esta ocasión está, ¿verdad?, él de viaje visitando una iglesia más, y bueno, qué bendición que Dios puede usar al pastor Noé Montelongo también en el área del evangelismo. Bueno, pues los que nos quedamos y los que estamos aquí en completamente en vivo, les doy la bienvenida. Es un programa en el cual compartimos la palabra de Dios, pero yo quiero invitarle esta noche a que usted conozca también un poco más acerca de nuestra iglesia. Somos la Iglesia Bautista Las Torres y estamos ubicados en Escobedo, Nuevo León. Me gustaría invitarle que se dé la oportunidad de conocer a la iglesia, asistir a la iglesia. Nos encontramos, tome nota, en Mariano Arista, número 1007, Colonia Los Altos, en Escobedo, Nuevo León. Gracias a Dios, ahí estamos en Escobedo, Nuevo León, y me gustaría invitarle este próximo domingo. El culto comienza exactamente a las 10 de la mañana. A las 10 de la mañana comenzamos la predicación, escuela dominical en la Iglesia Bautista Las Torres. Ahora, si usted quiere ir y no sabe cómo llegar, tenemos una ruta que sale desde la estación del Metro Sendero. Allí estamos ubicados, un transporte, hay hermanos que le esperan 10 a las 9:30 de la mañana. 9:30 de la mañana, de allí sale nuestro transporte de la estación del Metro Sendero con dirección a la iglesia que se encuentra en Mariano Arista, número 1007, Colonia Los Altos, en Escobedo, Nuevo León. Si usted viene por primera vez y dice que escuchó esta invitación, entonces le regalaremos una Biblia. Si usted dice que escuchó la invitación a través de la radio FM, además de que le vamos a recibir de una manera y

7, Colonia Los Altos, en Escobedo, Nuevo León. Así que siendo las 10 de la noche con 10 minutos, les doy la más cordial bienvenida a todos ustedes. Gracias por estar presente aquí con nosotros en la Hora del Evangelio.

¿Y usted en dónde se encuentra? Cuéntenos, déjenos saber, por favor, cuál es su nombre. Dígame cuál es el nombre de su iglesia. Comuníquese con nosotros. ¿Tiene alguna petición de oración? Las peticiones de oración nosotros las compartimos para orar por ello. Tenemos un culto de oración todos los miércoles. Todos los miércoles a partir de las 7 de la tarde, noche. Así que si usted quiere alguna petición de oración, mándeme mensaje al número 7471-496794. Con todo gusto, con todo el placer, vamos a recibir esta solicitud y vamos a orar en la iglesia. Escríbanos al número 7471-496794.

Mientras llegan los mensajes y poder saludarles a todos ustedes, agradezco a todos los hermanos que nos están saludando a través de la mensajería de WhatsApp. Bueno, compartiendo mensajes desde el estado de Nuevo León, aquí muy cerquita, saludándonos. Gracias también, nos escriben desde Chiapas, desde el estado de Guerrero. Hay gente que nos escucha a través del internet, que no se pierde este programa y esta emisión. Quiero pedirle de favor que me ayude a compartir en redes sociales. Esta noche Dios hablará a nuestra vida. Estaremos compartiendo la palabra de Dios acerca del tema la existencia de Dios. Y va a ser un tema lleno de mucha bendición. Yo le puedo asegurar que si se queda, Dios hablará a su vida. También le invito a que usted pueda compartirlo en grupos. Copie el link. Compártalo en el grupo de WhatsApp que tiene de la familia, compártalo en el grupo de trabajo, compártalo entre los amigos, los familiares. Esta enseñanza, lo que van a escuchar, lo que van a aprender, va a ser de bendición para sus vidas. La palabra de Dios no regresa vacía a nosotros. Así que vamos a dedicarle tiempo a la palabra de Dios. Son las 10 de la noche con 13 minutos y a partir de este momento voy a comenzar con la predicación de la palabra de Dios, orando al Señor que Dios añada a los que tengan verdad que ser salvos, que reciban a Jesús en su corazón, que Dios añada también a su iglesia que ya le conoce para escuchar palabra de Dios. Y aunque es una hora un poquito tarde para tal vez prestar mucha atención a conceptos, yo creo que tenemos, ¿verdad?, la capacidad de poder ser bendecidos a través de lo que escuchamos. El Espíritu Santo, ¿verdad?, que nos dé esa capacidad de prestar atención. Así que vamos a comenzar con la predicación de la palabra de Dios. Bienvenidos a la hora del Evangelio, este programa que realiza la Iglesia Bautista Las Torres bajo el ministerio del pastor Noé Montelongo. Comenzamos, preste mucha atención. Esta noche el tema de el programa lleva por título La existencia de Dios. Y hay otra pregunta, si Dios existe, ¿dónde está Dios? Hay mucha gente que me está escuchando que todavía no ha tenido la oportunidad de abrir la Biblia, ni siquiera de ir a una iglesia de sana doctrina. Y lo único que saben de Dios es lo que escuchan en la calle, en las películas, lo que ven. Tal vez ideas que ellos mismos tienen acerca de Dios. Pero nosotros los cristianos creemos precisamente en la existencia de Dios. Pero hubo un día en el que nosotros también teníamos esas dudas que usted tiene. Y esta noche quiero leer un versículo. El versículo clave que vamos a leer es Levítico capítulo. Es otro versículo, un momentito por favor. Se me movió aquí el bosquejo. Vamos a ir a Salmos capítulo 19. Vamos a ir a Salmos capítulo 19 versículo 1. Salmos capítulo 19 versículo 1. Y comenzamos leyendo la escritura. Dice la palabra.

palabra de Dios. Salmos, capítulo 19, versículo 1. Los cielos cuentan la gloria de Dios y el firmamento anuncia la obra de sus manos. Vamos a ver otro texto, Génesis capítulo 1, versículo 1. En el principio creó Dios los cielos y la tierra. En el principio creó Dios los cielos y la tierra. Y vamos a ver un texto más, Romanos capítulo 1, versículo 20. Porque las cosas invisibles de Él, su eterno poder y deidad, se hacen claramente visibles desde la creación del mundo. Esta noche vamos a hablar acerca de la existencia de Dios. Y la pregunta acerca de la existencia de Dios ha acompañado a los seres humanos desde el principio hasta el día de hoy. Algunos intentan negar la existencia de Dios, otros ignoran voluntariamente hablar del tema de Dios, pero la Biblia afirma: en el principio creó Dios los cielos y la tierra. Y la Biblia no intenta demostrar la existencia de Dios, más bien declara con realidad, como una verdad, Dios existe. En el principio creó Dios los cielos y la tierra. Dios, vamos a ver, se ha revelado de múltiples maneras a la humanidad para que el hombre pueda conocerle, a través de la creación, a través de la conciencia, a través de Cristo mismo. Son evidencias suficientes de que Dios existe. Así que esta noche, queridos hermanos, ayúdeme a orar. Vamos a orar para que Dios bendiga su palabra, Dios bendiga también todo lo que vamos a escuchar. Dios nos permita transmitir con claridad, que la señal, ¿verdad?, sobre todo del internet, pueda estar muy bien, que no vaya a fallar. Que Dios nos dé sabiduría, entendimiento para llevar este tema. Vamos a orar. Le pido de favor que incline su rostro donde quiera que se encuentre. Vamos a orar. Señor, gracias por la oportunidad que nos das de nuevamente participar en el programa de radio. Bendice al pastor Noé Montelongo donde quiera que él se encuentre. Gracias, Señor, por usar su vida. Pero también te pido por los hermanos que están esta noche escuchando la palabra de Dios, aquellos que han sido fieles, Padre, al programa. Gracias, mi Dios, porque hay personas que, a pesar de que están cansadas, ocupadas o pueden hacer cualquier otra cosa, han decidido escuchar tu palabra. Ayúdame a aprovechar los minutos que hacen falta, aprovechar muy bien, Señor, la señal, saber que hay gente escuchando en camiones, trailers, hay gente escuchando, trabajando, policías, en el hospital, Señor, estudiantes, mucha gente en diferentes ciudades, comunidades, rancherías. Ayúdame, Señor, a hacer bendición a aquellos que me están escuchando en el hospital, en las cárceles, mi Dios. Quítame de en medio, Señor, y dame la oportunidad de ser bendición, mi Dios. Te lo pido y te lo ruego en el precioso nombre, mi Dios, por favor, en el nombre precioso de Cristo Jesús, nuestro Señor. Todos decimos amén y amén. Dios existe, y si Dios existe, ¿dónde está Dios? La Escritura no intenta demostrar o convencer a la gente que Dios existe. Más bien, la Escritura declara: en el principio creó Dios los cielos y la tierra. Es decir, declara como una realidad absoluta de que Dios sí existe. Y Dios se ha revelado a través del tiempo de diferentes maneras a la humanidad, y que no le sorprenda si Dios viene, ¿verdad?, en el sentido de querer revelarse a usted a través de la Biblia, a través de la palabra, a través de la creación podemos ver a Dios, a través de la conciencia, a través de Cristo mismo. Son evidencias suficientes de que Dios existe. Pero el problema no es el problema del hombre, no es la falta de evidencia, sino la dureza del corazón que nosotros tenemos. Muy bien, pero Dios, si Dios existe, ¿dónde está Dios? Dios está muy cerca, aunque no le puedes ver, y te lo voy a demostrar. La definición de nuestra propia existencia está basada en un momento en la historia y en un lugar físico. Pon atención, no te me pierdas. Tú y yo tuvimos que nacer, y nuestra existencia sí se basó en un momento de la historia. Por eso tú y yo tenemos una fecha de nacimiento. Pero Dios, que existe, no tiene estas restricciones que tiene el ser humano. Dios siempre ha existido y Él es inmutable. Él no cambia. Él tiene vida por la eternidad. Él es eterno. Él es omnipresente. Está en todo lugar. Vemos que tiene atributos que solamente Dios puede tener. Y esto significa que Dios existe desde siempre, pero Dios está presente en todos los lugares. Hoy vamos a responder dos preguntas. Dios existe, y si Dios existe, ¿en dónde está Dios? Primero quiero decirte que no hay un lugar en el que Dios no pueda estar. Dios dijo en la Biblia: ¿soy yo Dios cercano solamente?, dice Jehová, ¿y no soy Dios desde muy lejos?
¿Se ocultará alguno, dice Jehová, en escondrijos que yo no lo vea? ¿No lleno yo, dice Jehová, el cielo y la tierra? Jeremías capítulo 23, versículo 24. Entonces, aunque tú no veas a Dios, Dios está presente. Los atributos de Dios son muchos, pero mencionaré solo cuatro. Él es omnipotente, Él es omnisciente, Él es inmutable, Él es omnipresente. Y eso significa que Él todo lo puede, Él todo lo sabe, Él nunca cambia, Él está en todas partes. Y la pregunta es, si Dios está en todas partes, ¿por qué no encuentro a Dios? Alguien pudiera preguntarse esto. ¿Cómo es posible que si Dios existe desde tiempo en tiempo, yo no puedo encontrar a Dios? Bueno, la respuesta es muy fácil. Primero que nada, puede ser por nuestros pecados. Dice la Biblia en Isaías capítulo 59, versículo 2, pero vuestras iniquidades han hecho división entre vosotros y vuestro Dios. Escucha, división. Y vuestros pecados han hecho ocultar de vosotros su rostro para no oír. Dios sí existe, Dios está presente, Dios busca aparecerse, es decir, en tu vida, pero nuestros pecados han hecho división. Es importante que nosotros podamos arrepentirnos de nuestros pecados para ver claramente la presencia de Dios. Muchas veces algunas personas no encuentran a Dios no solo por sus pecados, sino también por la incredulidad. ¿Y qué es esto de incredulidad? Simplemente que tienen un corazón duro para creer en Dios. Salmos capítulo 14, versículo 1 dice el necio en su corazón, no hay Dios. Se han corrompido, hacen obras abominables, no hay quien haga el bien. Una de las razones del por qué no encontramos a Dios es por la incredulidad. Personas que simplemente dicen, no, no quiero escuchar, yo sé que no existe. ¿Pero cómo sabes eso? Quiero que sepas esta noche, te voy a mencionar en dónde está Dios, para que nosotros podamos encontrar a Dios y nosotros podamos ver claramente la existencia de Dios. Y a través de la Biblia te voy a mencionar en dónde está Dios presente. Primero que nada, te dije hace un momento que Dios, uno de sus atributos es la omnipresencia, está en todo lugar. Pero si me permites decirte un lugar específico donde la Biblia sí dice que Dios está, es el cielo. La Biblia dice en Isaías, vamos a ir para allá, y aquí comienza el primer punto. Isaías, capítulo 66, versículo 1, dice la palabra de Dios. Jehová dijo así, el cielo es mi trono, y la tierra, estrado de mis pies. ¿Dónde está la casa que me habréis de edificar y dónde el lugar de mi reposo? El cielo es mi trono y la tierra es el estrado de mis pies. Vamos a ver otro versículo. Apocalipsis capítulo 5, versículo 13, dice la palabra de Dios. Y a todo lo creado que está en el cielo y sobre la tierra y debajo de la tierra y en el mar, y a todas las cosas que en ellos hay, oí decir al que está sentado en el trono y al Cordero, sea la alabanza, la honra, la gloria y el poder por los siglos de los siglos. Quiero que ponga atención. Si usted quiere encontrar a Dios, si usted quiere saber en dónde está Dios, si Dios está cerca o si Dios está lejano, si Dios existe o no existe, quiero que sepas primero que nada que Dios existe y Dios está en los cielos. Dice la Biblia que el cielo es el trono de Dios. Lo vimos en Isaías capítulo 66, versículo 1. Y allí en el cielo lo más hermoso que puede existir es la presencia de Dios. Dice la palabra de Dios, vamos a ir para allá para que usted pueda comprender este texto. Dice la Biblia en Salmos capítulo 73, versículo 25, ¿a quién tengo yo en los cielos? Está hablando el salmista, sino a ti, y fuera de ti nada deseo aquí en la tierra. Vamos a ver que la Biblia menciona que Dios sí está y está en los cielos. De hecho, Jesús, nuestro Salvador, nos enseñó a orar y nos enseñó a hablar con Dios y decirle, Padre nuestro, que estás en los cielos. Debemos saber que Dios está en el cielo. Mateo capítulo 6, versículo 9. Vamos a ver la instrucción de nuestro Señor Jesucristo. Jesús quiere que conozcamos a Dios y que estemos conscientes que Él existe, que Él está presente. Dice la Biblia, vosotros pues oraréis así, Padre nuestro que estás en los cielos, santificado sea tu nombre. Cada vez que tú miras al cielo, yo te puedo asegurar que tu mirada está apuntando hacia Dios. Jesús mismo mira al cielo y ora al Padre. Mira lo que dice la Biblia, Juan
capítulo 17, versículo 1. Vamos con estos textos a poder aplicar una base bíblica. Estas cosas habló Jesús, y levantando los ojos al cielo, dijo: Padre, la hora ha llegado. Mira lo que hizo Jesús. Levantando los ojos al cielo, dijo: Padre, la hora ha llegado. Glorifica a tu Hijo para que también tu Hijo te glorifique a ti. Esta noche estamos hablando acerca de la existencia de Dios. ¿Y dónde está Dios? Dios está en el cielo. Jesús mira arriba y habla con el Padre. Además de que Jesús dijo: en la casa de mi Padre muchas moradas hay. Eso lo dijo Juan capítulo 14. Entonces, los cristianos creemos que nuestro Padre Celestial, Dios, está en el cielo. Los cristianos creemos en el cielo, creemos en la gloria. Los cristianos sabemos que algún día Cristo vendrá por nosotros e iremos al cielo con Él. Y es importante que nosotros pongamos atención a lo que estamos escuchando, porque verdaderamente el cielo existe, verdaderamente el cielo es real. Pero Dios, aunque tú no le puedas ver, no solamente está en el cielo. Quiero que sepas esta noche que hay un versículo que declara que Dios está con nosotros. Aunque tú no le veas, Dios está muy cerca de ti. Dice la Biblia en Mateo capítulo 18, versículo 20. Porque donde están dos o tres congregados en mi nombre, allí estoy yo en medio de ellos. Muchas veces nos preguntamos: ¿dónde estás, Dios? Quiero conocerte, quiero que me escuches, quiero que poder derramar mis lágrimas delante de ti. Pero querido hermano, cada vez que tú oras, cada vez que tú te postras, cada vez que tú puedes orar con dos o tres personas, dice la Biblia, ahí estoy yo presente entre ustedes. Si tú crees en Jesucristo, tú has recibido al Espíritu Santo y Dios está contigo, a tu lado, sobre ti, en este momento, al lado tuyo. Es más, Dios está en tu corazón, dentro de ti. Y yo quiero que sepas esta verdad absoluta: si Dios es por nosotros, ¿quién contra nosotros? A lo mejor tú has sentido soledad, a lo mejor y tú has tenido miedo, has tenido temor y has dudado de la existencia de Dios y te preguntas: ¿dónde está Dios en medio de mi dolor? Y yo te voy a dar la respuesta: Dios está contigo. Si tú has creído en el Señor, Él está allí al lado tuyo, aunque tú no le puedas ver. La presencia de Dios está con nosotros y Él está atento y cuidando a su creación. Nunca te dejará. No es algo que yo esté filosofiando, permíteme, perdón por la palabra que estoy diciendo, es algo bíblico lo que te estoy diciendo. Mateo capítulo 18, versículo, dice la palabra de Dios, 20, porque donde están dos o tres congregados en mi nombre, allí estoy yo en medio de ellos, aquí está el Señor con nosotros. ¡Qué bendición! Si Dios es por nosotros, ¿quién contra nosotros? ¿Qué más necesito? No necesito nada. Dios está conmigo. No tengo por qué temer. Él es mi Padre Celestial. Soy creyente y Él mora en mi corazón. Pero si no eres creyente, si no has aceptado a Jesús, entonces quiero que sepas que sí, Dios está cerca, pero no en tu corazón. Puede ser que Dios esté enfrente de ti. Y esta misma noche, si tú no eres creyente, no desaproveches la cercanía de Dios. Él está invitándote, Él está esta noche atrayéndote, Él está ofreciéndote el amor, la misericordia y la gracia que Él desea darte. Si tú esta noche me estás escuchando y no estás seguro si Dios está contigo o no está contigo, acepta a Jesús como Señor y Salvador. Ponte a cuentas con Dios en este momento, porque tal vez una mejor pregunta sería, en vez de preguntar ¿dónde está Dios?, pregúntate ¿y estoy yo con Dios? En vez de preguntar demuéstrame que Dios existe, mejor tú mismo respóndete: Señor, ayúdame a demostrar si tú estás conmigo. Pero es importante que tú sepas, Dios está con nosotros. A veces nos preguntamos, ¿dónde está Dios? Y Dios está tan cerca de nosotros, cerca de nosotros. Los evangelios afirman que el Hijo de Dios vino a la tierra en la persona de Jesucristo. Es por eso que Jesús es llamado Emmanuel, y Emmanuel significa Dios con nosotros. Está escrito en Mateo capítulo 1, versículo 23. Dios con nosotros, Emmanuel, dice la Biblia.
He aquí, una virgen concebirá y dará a luz un hijo y llamará su nombre Emmanuel, que significa Dios con nosotros. Entonces, ¿en dónde está Dios? Dios está conmigo, Dios está contigo en este preciso momento. No importa la situación que tú estés viviendo, tú no estás solo. Una de las cosas que hace la depresión y la ansiedad y cuando llegan a nosotros los problemas de la vida es aprisionarnos, encerrarnos en cadenas y pensar que estamos solos. Pero no estamos solos, Dios está con nosotros. Donde quiera que estemos, ahí está el Señor con nosotros. Fuimos sellados con el Espíritu Santo de la promesa, según Efesios capítulo 1, verso 13. Dios mora dentro de mi corazón. Dios está conmigo. No lo veo, pero Él está presente. Y tú deberías clamar y decir y repetir, Dios está conmigo. Pero ya vimos que Dios no solamente está en el cielo, Dios también está con nosotros. Y la pregunta es, ¿cómo nos ayuda saber esto? ¿Cómo me ayuda a mí saber que Dios está en todo lugar? ¿Cómo me ayuda a mí saber que, aunque no lo vea, Dios está presente? Nos ayuda bastante. ¿Cómo esto me ayuda en el presente, hermano? Bueno, la Biblia dice que Dios está en todo lugar. Y te voy a mencionar que esto es muy beneficioso para nosotros. Dice la palabra de Dios en Proverbios capítulo 15, versículo 3, los ojos de Jehová están en todo lugar, mirando a los malos y a los buenos. También dice la Biblia en Jeremías capítulo 23, versículo 23, ¿soy yo Dios de cerca solamente, dice Jehová, y no desde muy lejos? ¿Se ocultará alguno, dice Jehová, en escondrijos que yo no lo vea? ¿No lleno yo, dice Jehová, el cielo y la tierra? Bueno, la Biblia dice que Dios no solo está en el cielo, Dios no solo está con nosotros en nuestro corazón, sino que Dios está en todo lugar. Y me gustaría que pongas atención porque a esto se le llama omnipresencia. Y hay muchos padres que yo he escuchado que oran por sus hijos. Y sus hijos muchas veces se mueven de lugar, ciudades. Y ellos oran, los padres, Señor, acompaña a mi hijo en tal lugar. Pero también cuida a mi otro hijo en otro lugar. Pero también cuida a mi otro hijo o a mi otra hija en otro lugar. ¿Y cómo es posible eso, que un padre le pueda encomendar a un Dios a sus 4 o 5 hijos? Bueno, la respuesta es porque nuestro Dios está en todo lugar, en todo tiempo, en todas circunstancias. Él puede estar aquí conmigo y puede estar contigo y puede estar con otro creyente del otro lado del mundo. Esos son los atributos maravillosos de Dios. El prefijo ovni significa todo. Proviene de la palabra latina todo, así que Dios todo lo puede y está en todo lugar y Él no tiene límites. Y cada vez que nosotros aprendemos más de Dios, más nos enamoramos de cómo un Dios tan poderoso pudo habernos salvado. A ese Dios algún día tú lo vas a mirar, algún día lo vas a conocer allá en la gloria. Mientras tanto tienes que creer en Él. Dios está en todo lugar y tú deberías aprovechar esta verdad. La omnipresencia es el método que Dios ha utilizado para estar presente en todos los rangos de tiempo, en todo el espacio. Y aunque Dios está presente en todo tiempo y en todo espacio, Dios puede estar contigo en este momento. Salomón, el rey Salomón, entendía muy bien este concepto. Él sabía que la presencia de Dios no se limita a un lugar específico. Dios no puede estar solo aquí. No, es imposible. Nada puede detener la presencia de Dios. Y el rey Salomón lo entendió. Y el rey Salomón tenía la seguridad de que Dios estaba en todas partes. Y por esa razón, él escribió, él dijo en primer libro de Reyes, capítulo 8, versículo 27. Mira lo que dijo el rey Salomón. Pero, ¿es verdad que Dios morará sobre la tierra? Mira lo que dijo Salomón. He aquí que los cielos de los cielos, no te pueden contener, cuanto menos esta casa que yo he edificado. Él es nuestro Dios. Él es nuestro Dios. Dios no solamente está en un templo. Dios está en todo lugar, no solo en los lugares sagrados. Dios se mueve a través de la tierra y del mundo y por eso puede llegar a nuestra vida. Ahora,
Esta noche estamos hablando acerca de la existencia de Dios. Dios sí existe. Y es una de las preguntas más importantes que cualquier nuevo creyente puede plantearse. Hay muchas opiniones acerca de Dios. Y esta noche te habla un cristiano que también dudaba de la existencia de Dios, pero quedé maravillado de la presencia de Dios. Yo te invito esta noche a que medites unos segundos y pongas atención, porque seguro has escuchado muchas ideas, has escuchado muchas cosas falsas de Dios, pero Dios, al verdadero Dios, lo encuentras en la palabra de Dios. Mucha gente se me ha acercado cuando predico casa por puerta, puerta a puerta, y me dicen, ¿puedes demostrar que Dios existe? Y el problema es que aunque la verdad en sí misma es absoluta, la gente cierra su corazón. Y la gente exige una prueba de que Dios existe. Y las pruebas ahí están, la creación misma. ¿Cómo un bebé puede nacer del vientre de una madre? ¿Cómo puede funcionar todo su organismo? ¿Cómo la misma creación gira alrededor del sol? ¿Cómo es posible que podamos tener fruto de una fruto de una semilla? Todo lo que nosotros vivimos está hecho por la poderosa mano de Dios. La pregunta, ¿existe Dios? Existe Dios. Y los seres humanos sabemos que Dios existe. Hay algo que se llama argumento lógico. Y los seres humanos tenemos lógica y sabemos que las cosas que suceden a nuestro alrededor no sucedieron porque sí. No somos productos de un Big Bang. Somos producto de la creación de Dios. La evidencia de que Dios existe está escrito en la Biblia. Dice Romanos capítulo 1, versículo 19. Porque lo que de Dios se conoce es manifiesto, pues Dios se lo manifestó. Porque las cosas invisibles de Él, su eterno poder y deidad, se hacen claramente visibles desde la creación del mundo, siendo entendidas por medio de las cosas hechas, de modo que no tienen excusa. Dice la Biblia en Eclesiastés 3:11, todo lo hizo hermoso en su tiempo y ha puesto eternidad en el corazón de ellos, sin que el hombre alcance a entender la obra que ha hecho Dios desde el principio hasta el fin. Tenemos un sentido que Dios nos ha dado, creemos verdaderamente en la existencia de Dios. Dios existe, Dios está presente. Nuestras experiencias son pruebas de que Dios está con nosotros. Pero no solamente está la lógica humana, también está el argumento cosmológico. Es decir, ¿cómo es que las causas generan un efecto? Y cada efecto es el resultado de alguna causa, y cada causa es el efecto de una causa anterior. Entonces podemos nosotros entender que todo tiene un porqué. Hay alguien que ha creado el universo, hay alguien que ha dejado un mandamiento en el universo, un orden en el universo, y Él solamente ha sido Dios. Todo apunta a que Dios creó las cosas. Hay un argumento teológico también, argumento teleológico, que examina la estructura de todo lo que vivimos. Dios ha configurado muy bien el cielo y la tierra, el universo, las galaxias, y si nos vamos a lo más pequeño, el cuerpo humano, los átomos, todo, querido hermano, existe un Dios poderoso que nos ha dado gracia y misericordia. No solamente nos ha dado la vida biológica, nos ha dado la vida eterna también. Ahora, te decía hace un momento, ¿en dónde está ese Dios? Bueno, Dios está en el cielo. Dios está con nosotros. Ese mismo Creador. Dios está en todo lugar porque Él es omnisciente. Y el siguiente punto es el más hermoso. Dios está en el futuro. Dios ya está en el mañana. Dios ya está en lo que va a pasar. Porque Dios no solamente está en todo lugar, sino que está en todo tiempo. Porque Dios no solo creó la tierra para sujetarse a la tierra, sino que Dios creó la tierra, pero Dios no está sometido al tiempo de la tierra. En sus manos están los tiempos. Dios es el dueño del tiempo. Y si tú te preguntas en dónde está Dios, Dios está en el mañana. El hecho de que todas las profecías se cumplan es una prueba clara de que Dios conoce el futuro y tú deberías descansar en las profecías. Jesús vendrá, eso dice la Biblia.
todo lo que ha dicho la Biblia se ha cumplido porque Dios está en el mañana, Dios está en el futuro, Dios no carece de tiempo, Dios no se preocupa por lo que va a pasar mañana, Dios no tiene los ojos cerrados, si Él quiere, mueve las cosas como Él quiera, debes confiar en Él, deberías orar, Señor, si hoy soy incrédulo, no permitas que mañana lo sea, ayúdame a conocerte, demuéstrame tu presencia, ayúdame a mirarte, Señor. Dios, Él mismo existe en el pasado, Él mismo existe en el presente, Él mismo existe en el futuro, al mismo tiempo. ¿Cómo es esto posible? Es posible, querido hermano. La Biblia dice que el que es, el que era y el que ha de venir, el Todopoderoso, Apocalipsis 1:8. Entonces, ¿Dios no solo vive el presente? Claro que no. Dios vive el futuro y vive el pasado. Y está en los tres lugares al mismo tiempo, en los tres estilos de tiempo. La Biblia dice en Hebreos 13:8, Jesucristo es el mismo ayer y hoy y por los siglos. ¿Te das cuenta? Jesús vive en el ayer, Jesús vive en el hoy

Jesús vive en el mañana y nunca cambia y no envejece, es inmutable, es poderoso. Ayudarnos, a disciplinarnos, a orientarnos, a rescatar nuestra vida. Tú que me estás escuchando, tú no sabes lo que viene mañana, pero Dios sí lo sabe. Y esta noche tú estás escuchando este programa de radio y Dios te está invitando a que tú lo recibas en tu corazón. Él te ama, Él te amó y Él te amará siempre. Pero esta noche Él está invitándote a que tú lo recibas en tu corazón. Él conoce tu pasado, Él te creó. Él te vio desde el vientre, cuando estabas como un embrión allí en el vientre de tu madre. Él conocía tu futuro y hoy que vives tu presente, Él sabe lo que planeó y diseñó para tu vida. Pero Dios quiere que le recibas, Dios quiere que te arrepientas. Dios quiere que le recibas en tu corazón y que tú puedas vivir el plan y el propósito por el cual fuiste creado. Tienes un plan y tienes un propósito. Y me atrevo a decir que el plan principal de Dios para tu vida es que seas hijo de Dios y que recibas a Jesús como Señor y Salvador. Ese es el plan principal de Dios para ti, que esta noche recibas la salvación a través de nuestro Señor Jesucristo. Lo demás son bendiciones que vienen a la vida. También tienes un proyecto de vida, pero el plan de Dios es tu salvación. Y como Dios está en el futuro, Dios ya te vio a ti, sentado con Él en lugares celestiales, gozando de la presencia de Él allí en el cielo con Cristo Jesús. La palabra de Dios dice que todos estaremos con Él en la eternidad. Claro, siempre y cuando creamos en Él y le hayamos aceptado en nuestro corazón, Dios sabe el futuro. Y también Dios sabe que mucha gente no le va a recibir, tristemente lo digo. Mucha gente se va a negar. Mucha gente cerrará su corazón. Mucha gente mirará a Dios como algo que no existe, como algo vano, como algo incrédulo. Y tristemente Dios sabe que esa gente se va a perder, pero no porque Dios no los ame, no porque Dios no les haya dado oportunidad, sino porque ellos cerraron su corazón. Dice la palabra de Dios en Isaías capítulo 46, versículo 9 y 10. Acordaos de las cosas pasadas, desde los tiempos antiguos, porque yo soy Dios y no hay otro Dios, y nada hay semejante a mí, que anuncio lo porvenir desde el principio y desde la antigüedad lo que aún no era hecho, que digo, mi consejo permanecerá y haré todo lo que quiero. Mira nada más quién es nuestro Dios. Tremendo y poderoso es nuestro Dios. Él es nuestro Señor. Él es nuestro protector. Él es nuestro Salvador. En Él creemos y en Él nos movemos. ¡Qué poderoso es nuestro Dios! No solamente está en todo lugar. ¿Cómo Dios está en el futuro? Alguien me preguntó, hermano, ¿Dios sabe el futuro o está en el futuro? ¿Cuál crees que es la respuesta? Ambas son la respuesta. Dios sabe el futuro, pero también está en el futuro. Él conoce todas las cosas. Y como Él es eterno, no se limita. Dice la Biblia en Salmos, y estamos llegando a la parte final. Salmos, capítulo 90, versículo 2, dice la palabra de Dios. Antes que naciesen los montes y formases la tierra y el mundo, desde el siglo y hasta el siglo, tú eres Dios. Dios es eterno. Dios es omnisciente, todo lo sabe. Él ha vivido nuestro ayer. Él está con nosotros hoy, por eso vive en nuestro corazón. Pero Él está en el mañana, por eso nos invita a recibirle. Él conoce el futuro. Él es el alfa y la omega, el principio y el fin, dice Apocalipsis capítulo 21, versículo 6. Dice la Biblia, porque yo sé los pensamientos que tengo acerca de vosotros, dice Jehová, pensamientos de paz y no de mal para daros el fin que esperáis. En ese Dios creemos, en ese Dios que existe, en ese Dios poderoso, en ese Dios que se revela. Y yo te diría esta noche, descansa en Dios. Descansa en Él, confía en Él. La creación testifica que Dios existe y no solamente existe, es un Dios poderoso. Todo nos lleva a la grandeza, todo nos lleva a la grandeza de Dios. Qué grande es nuestro Dios.
Pero si todavía con todo lo que te he dicho todavía no puedes ver a Dios, entonces déjame decirte lo último. Jesucristo. Jesucristo es la revelación suprema de que Dios existe. Jesucristo es la evidencia perfecta de la existencia de Dios. Juan capítulo 1, versículo 18. A nadie, dice, a Dios nadie le vio jamás. El unigénito Hijo del Padre, Él le ha dado a conocer. Él le ha dado a conocer. Jesús reveló perfectamente al Padre Celestial. Cristo no solo habló acerca de Dios, sino que mostró que Él era Dios. Él dijo en Juan 14, 9, el que me ha visto a mí, ha visto al Padre. Para conocer a Dios debemos mirar a Cristo, recuerda. Dios Padre, Dios Hijo, Dios Espíritu Santo, un solo Dios verdadero. En Él creemos. Él está presente. Jesús es la revelación perfecta de que Dios existe. Los milagros de Jesús confirmaron su identidad divina, su deidad, que Él es Dios. Mostró la evidencia de la existencia de Dios. Jesús resucitó muertos, calmó tempestades, sanó enfermos, multiplicó los panes, resucitó a Lázaro. Milagros que muestran la autoridad que tiene Cristo sobre la muerte y aún sobre las tinieblas. Resucitó, venció, humilló al diablo. Jesús es la revelación perfecta de que Dios existe. Romanos capítulo 1, versículo 4, y fue declarado Hijo de Dios con poder por la resurrección de entre los muertos. Quiero terminar con esto. La existencia de Dios no es simplemente una teoría filosófica, es una realidad. Tenemos la creación, tenemos la conciencia, tenemos la Biblia. Los cielos anuncian que Dios existe, la conciencia confirma que Dios existe, pero Jesucristo demuestra quién es Dios y ya te mostré dónde también está Dios. Por eso no le ves, pero le vas a ver si crees en Él. Y la pregunta más importante no es si existe Dios, la pregunta verdadera es, ¿tengo una relación personal con ese Dios que existe? Y si todavía no puedes verle, pregúntate, ¿por qué no puedo conocer todavía a Dios? Ahora, esto de ver a Dios no es que lo veas físicamente. Vamos a ver a Dios en el cielo, pero puedes tener una relación personal con Él si tan solo vienes a Jesucristo. Dice la Biblia, porque un día todos compareceremos delante de Él y solamente, dice la Biblia, aquellos que han puesto su fe en nuestro Señor Jesucristo serán salvos. Juan capítulo 14, versículo 6, Jesús dijo, yo soy el camino, la verdad y la vida y nadie viene al Padre si no es por mí. ¿Quieres ir al Padre? Ven a nuestro Señor Jesucristo. Esta noche quiero invitar a todos los que me escuchan en casa. Esta noche te he dado tan solo un poco de lo mucho de la existencia de Dios. A lo mejor lo que necesitas es arrepentirte de tus pecados, que el Espíritu Santo abra los ojos del entendimiento, que Dios permita que le puedas ver, que Cristo Jesús rompa las cadenas y quite ese velo para que podamos ver claramente que Dios está llamándonos esta noche. ¿Qué te parece si esta noche tú y yo le pedimos perdón a Jesús? ¿Qué te parece si esta noche tú y yo venimos en oración y le decimos, Dios, revélate a mí? Hubo una mujer, estábamos predicando, ella estaba descansando afuera de una iglesia y ella no quiso entrar porque dijo, no, yo no creo en Dios. Y le dije, respeto que usted no crea en Dios, pero yo sé que Dios le está mirando. Y yo sé que Dios le está escuchando. Y lo que yo respeto de usted, pienso que usted respeta de mí. Y ella respondió, es verdad. Porque ella me dijo, yo vivo mi seguridad y tú vives tu seguridad. Entonces yo le dije, ¿qué le parece? Tal vez usted no cree en Dios, pero yo sí creo en Él. Y como ambos respetamos nuestra verdad, pienso que usted no tendrá problemas si invocamos a mi Dios y le pedimos que se manifieste a su vida.
Si usted dice que Dios no existe, no tiene nada que perder. Pero, como yo sé que Dios sí existe, y si usted habla con él, tiene mucho que ganar. Ahora, pon atención. Ella me dijo, ok, yo sé que Dios no existe, pero habla con tu Dios y dile que se revele a mí si en verdad existe. Y en ese mismo lugar hicimos una oración, ella, obviamente, con un corazón cerrado, y yo pidiéndole a Dios que abriera sus ojos, y le dije, Dios, delante de ti invoco tu presencia, tú prometiste que donde están dos o tres congregados en tu nombre, tú aquí estás. Aunque ella no te pueda ver y su corazón esté cerrado, está probando tu presencia, Señor. Manifiéstate a ella de algún modo o de alguna manera. Demuéstrale que tú estás presente. Ella escuchaba la oración y recuerdo que yo se lo pedí con fervor en el nombre de Jesús, porque sé que Jesús no es problema para Dios convencer. Al Espíritu Santo no es problema para Él convencer a un corazón incrédulo. Cuando yo dije en el nombre de Jesús amén, ella también dijo amén. Aunque ella, claro, con respeto, se ve que era una mujer estudiada. No se rió ni nada, pero ella claramente me había dicho, yo no creo. Pero aceptó hacer la oración. Le dije, tome asiento, no se preocupe, le agradezco. Espero que nos podamos volver a ver. A la semana siguiente, nos tocó ganar almas en ese mismo lugar. ¿Y qué cree? Ahí estaba ella. Y con plena confianza yo no dudé de mi Dios que Él iba a hacer algo en esa semana. Me le acerqué y le dije, disculpe, ¿pudo ver alguna evidencia de la existencia de Dios? Y una de las cosas que yo no comprendo, porque yo sé que Dios se manifestó hacia ella, fue que ella me dijo, dice, no entiendo qué me pasó, dice, pero he decidido comenzar a estudiar un poco más lo que tú crees. Y ella me dijo que en esa semana, a manera de contradecir lo que yo había orado, comenzó a leer lo que era la oración, solo para contradecir lo que yo había hecho. Y en todo lo que ella leyó, en todos esos versículos que ella estaba leyendo, en todas esas porciones, aunque lo hizo de una manera incrédula, dice que algo pasó, y cada vez que leía quería leer más y no podía detenerse. Y como era una mujer de lectura, terminó, hermano, escúcheme, yo sí le creo, terminó leyendo todo un libro que habla acerca de la oración en una sola semana, en una sola semana, en una sola semana, cosa que un cristiano a veces ni hace. Y dijo, ahora estoy aprendiendo más, pero ella me dijo, vamos a seguir leyendo. Yo creo, hermano, que la presencia de Dios se manifiesta a todos nosotros y nosotros no podemos dudar de que Dios existe. Yo estoy completamente seguro que Dios siguió manifestándose en la vida de esa persona. Pero tú que me estás escuchando, ¿qué te parece? Si esta noche recibimos a Jesús como Señor y Salvador, no tienes nada que perder. Vamos a recibirlo, Él está presente, Él quiere salvar tu vida. Quiero invitarte a que inclines tu rostro y repitas después de mí la siguiente oración. Vamos a invocar a Jesús, Él está presente. Donde están dos o tres congregados en su nombre, Él está presente. Así que en el nombre de Jesús nos congregamos y oramos. Repite conmigo, Padre Celestial, reconozco que he pecado y que merezco un castigo. Pero esta noche, Señor, te recibo como Señor y Salvador. Manifiéstate a mi vida. Gracias, Dios, porque tú existes. Y quitaste la venda de mis ojos para poder mirar tu presencia. Gracias porque he comprendido que aunque no te veo, estás en los cielos. Estás en todo lugar. Estás con nosotros. Estás en el futuro. Estás en el mañana. Salva mi alma, Señor, y llévame al cielo el día que yo muera. Perdona mi incredulidad, Señor. Perdona muchas veces los debates que he hecho, Señor. Yo te pido, mi Dios, que toques mi corazón y mi entendimiento y me ayudes a crecer. Todo esto, mi Dios, te lo pido y te lo ruego en el precioso nombre de Cristo Jesús, nuestro Señor. Amén y amén.

0: ¿Y tú crees en Dios? Porque Dios existe. Dios es real. Y la Biblia no oculta su existencia. Es más, la Biblia dice: en el principio creó Dios los cielos y la tierra. La Biblia lo demuestra. Por donde quiera que le miremos, Dios está presente. Dios está con nosotros. Y si Dios es por nosotros, ¿quién contra nosotros? Jesús vino al mundo para salvar a los pecadores. Murió en una cruz cargando nuestros pecados. Derramó su sangre para reconciliarnos con el Padre. Y resucitó al tercer día para vencer a la muerte. Un día todos nosotros nos vamos a arrodillar, pues toda rodilla se doblará y toda lengua confesará que Jesucristo es el Señor. Y la existencia de Dios no solamente es una doctrina para creer, es una realidad. Todo ojo le verá, querido hermano, cuando Jesús venga. Todo ojo le verá. Que tu ojo haya creído, para que cuando lo veas no caigas avergonzado. Que hayas aceptado a Cristo esta noche. Gracias, queridos hermanos, por haber escuchado la hora del Evangelio. Que Dios les bendiga grandemente a todos ustedes, que les cuide y les guarde. Gracias por haber tomado la decisión de haber recibido a Cristo como Señor y Salvador. Gracias a los que nos escribieron: Marta Naya, Mari Galeana, Nereida Durán, gracias Adi Gómez, gracias Sergio Díaz, gracias a nuestro hermano Jesús, Marta Fernández. Tengo que regresar señal para que todo el programa pueda escucharse bien. Tengo que cortar señal antes porque la señal de internet va a 40 segundos retrasada para que llegue a la señal del 1140M y lo pueda retransmitir. Así que tengan una excelente noche, que Dios les bendiga, y si usted recibió a Cristo como Señor y Salvador, mándenos un mensaje al número 7471-496794. Excelente noche, que Dios los bendiga. Felicidades, al amparo de la roca estamos. Excelente noche, muchas gracias.
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2: Son las 11 en punto. Temperatura 26 grados centígrados.
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0: Aleluya, Dios le bendiga, amigos, hermanos en Cristo que nos están escuchando a través de este programa Jesucristo la Respuesta, organizado por el Templo Hijos de Sión de las Asambleas de Dios. Nos despuesto nuestro hermano predito Raúl Rodríguez. Igual mandamos un saludo a cada uno de los hermanos y hermanas de la congregación del Templo Hijos de Sión. Estamos ubicados en la calle Francisco y Madero, número 913, en la colonia Chapultepec. Ahí está ubicada la iglesia donde nos congregamos. Le invitamos, si no tiene un lugar donde congregarse, puede asistir este domingo a partir de las 11 de la mañana. Igual, también le dejamos los teléfonos aquí en cabina, el cual estamos orando, clamando, buscando el rostro de Dios, porque sabemos que Dios es el que obra poderosamente, el que extiende su mano de poder para socorrernos, para darnos fortaleza, para darnos ese pronto auxilio en medio de la tribulación. Si usted está pasando por algún problema, alguna enfermedad, algún problema económico, está pasando por alguna crisis emocional, por alguna enfermedad, márquenos, queremos orar, queremos clamar. La oración del justo puede mucho, dice la palabra de Dios. Y invitamos a que nos marque aquí en cabina. Estamos completamente en vivo con dos líneas telefónicas a su disposición, hermanos. Le pedimos que, bueno, si nos puede marcar al 81-83-75-50-51 y 81-83-75-50-55, dos líneas telefónicas a su disposición. Igual puede marcar el teléfono nuestro hermano Raúl Rodríguez, pastor de la congregación del Templo Hijos de Sión. Le puede marcar directamente él también al 81-84-67-21-40. De hecho, usted le puede mandar un mensaje de voz, un texto, le puede mandar un WhatsApp, le puede marcar directamente a él también para poner su petición, su necesidad. Y hemos visto a la mano de Dios, cómo Dios obra cuando creemos a la palabra, cuando buscamos su rostro, cuando le pedimos a Dios que Él intervenga poderosamente en medio de la tribulación. Y Él es el que extiende su mano de poder y obra con poder y milagros, porque el Dios en el cual estamos creyendo, el Dios que predicamos, es un Dios que responde con señales, con prodigios y con milagros, porque la palabra dice que Él es el mismo de ayer, de hoy y por los siglos. Y le invitamos 81-83-75-50-51 y 81-83-75-50-55. Y el teléfono es tomado Raúl Rodríguez, es el 81-84-67-21-40. 818-46-72-140. Le puede marcar a ese teléfono. Igual también damos la bienvenida a cada uno de los hermanos y hermanas que nos ven a través de la página de Facebook Templo Hijos de Sión AD. Usted también puede vernos ahí, estamos completamente en vivo, transmitiendo desde aquí en cabina, completamente en vivo para la honra y la gloria de Dios. Y también queremos compartir con ustedes una palabra de Dios que hoy nos acompaña nuestro hermano Oliver. Es un miembro de la congregación, un varón de ahí de la iglesia, el cual muy activo también en la palabra, muy activo también en la obra del Señor. Por eso hoy nos acompaña y es el portador de la palabra de Dios. Y dejamos el lugar a nuestro hermano Oliver.
1: Dios los bendiga, hermanos. Damos gracias a Dios por la oportunidad que nos concede estar aquí. Es un privilegio para mí poder compartir la palabra de Dios una vez más. Damos gracias a Dios porque Dios ha sido bueno con nosotros. En su infinita misericordia, Él ha tenido cuidado de nosotros, ¿va? Y nos da esta nueva oportunidad de estar aquí. Y quiero decirles algo, hermanos, y amigos que nos escuchan a través de este medio, que en la medida que busquemos nosotros el rostro de Dios, es como Dios va a traer bendición a nuestras vidas. Si nosotros buscamos la presencia, buscamos su rostro, anhelamos su palabra, es en la medida en que Dios también va a traer bendición a nuestras vidas, ¿verdad? Entonces, pues yo les invito a todos los que nos escuchan que busquemos de Dios, ¿verdad? Busquemos su presencia. Como decía el hermano Alejandro, Dios es la única respuesta a nuestros problemas, necesidades, angustias, y Dios siempre tiene una palabra para nosotros, ¿verdad? Entonces, pues estoy muy agradecido con Dios, ¿verdad? Por esta nueva oportunidad. Ahí dice ahí en Jeremías 29:12, dice: entonces me invocaréis, vendréis a mí, oraréis, y yo os oiré, y me buscaréis y me hallaréis, porque me buscaréis de todo vuestro corazón. Entonces dice aquí su palabra que si lo buscamos de todo nuestro corazón, Dios nos va a escuchar, Él va a estar siempre presto ahí en nuestro clamor, ¿verdad? Y dice Dios en su palabra, también dice en su palabra, porque separados de mí, nada podéis hacer. Entonces es muy importante buscar la presencia y el rostro de Dios, hermano. Y la palabra que les quiero compartir el día de hoy se encuentra, ahí si tiene un lápiz o una pluma lo puede anotar, pero les voy a compartir ahí en lo que es en Primera de Pedro, capítulo 2. Ahí vamos a estar leyendo un poco este versículo y ahí les voy a compartir. Y el anhelo de nuestro corazón, pues es buscarle, va, es buscar el rostro de Dios. Sabemos que Dios siempre está presto a nuestro clamor. entonces Él suplirá toda y cualquier necesidad que usted tenga. Amigo que nos escucha, solo es cuestión de entregar la vida a Dios, ¿va? Y Él estará siempre presente escuchando nuestro clamor. Pero antes de leer esta palabra, vamos a hacer una pequeña oración, ponernos en las manos de Dios para que Dios sea quien hable a través de su palabra, ¿verdad? Bendito Padre Celestial, te damos la honra y la gloria de esta noche, Señor. Gracias por la oportunidad que nos concedes de estar aquí una vez más, Padre. Bendice, Señor, a todas las personas que nos van a estar escuchando, Padre, que tu palabra llegue a cada corazón, a cada amigo que nos está escuchando a través de la radio, Padre. Nos ponemos en tus manos, Señor, y bendice a las personas que van a escuchar por este medio, Señor, tu palabra, Señor. Que seas tú quien hable a través de tu Espíritu Santo. Te damos la honra y la gloria desde ahora y para siempre. Bueno, como les decía, vamos a abrir la Biblia ahí en Primera de Pedro, capítulo 2. Ahí voy a estar compartiendo. Dice así: en el nombre del Padre, del Hijo y del Espíritu Santo. Dice: desechando pues toda malicia, todo engaño, hipocresía, envidias y todas las distracciones, desead como niños recién nacidos la leche espiritual no adulterada, para que por ella crezcáis para salvación. Lo voy a repetir una vez más: desechando pues toda malicia, todo engaño, toda hipocresía, envidias, todas las detracciones, desead como niño recién nacido la leche espiritual no adulterada, para que por ella crezcáis para salvación. Y como les comentaba anteriormente, la leche espiritual pues viene siendo la palabra de Dios, ¿va? Que es lo que Dios anhela, que como nosotros busquemos su presencia, busquemos escudriñar su palabra, porque solo a través de su palabra vamos a encontrar todas las respuestas que necesitamos para nuestra vida. Dios quiere renovarnos cada día, hermanos, pero para eso Dios nos dice que debemos escudriñar su palabra, porque a través de ella también creceremos espiritualmente, ¿verdad? Y como dice, para salvación también. Y en este versículo, Pedro exhortaba a los creyentes a mantener una conducta recta, y asimismo nosotros también debemos mantener una conducta recta ante Dios. Es muy importante eso, hermano. Entonces Pedro les hablaba a los creyentes, ¿va? Que se mantuvieran de la mejor manera, ¿va? Para agradar a Dios, ¿verdad? Y cuando Pedro se dirigió a los santos del reino, escribió estas palabras. Dice: deseen como niños recién nacidos la leche de la palabra no adulterada, para que por ella crezcan para salvación. Él sabía que la única manera en que podríamos encontrar una victoria espiritual era a través de la palabra, estar constantes en la palabra. Espiritualmente era a través de pasar tiempo constante en la palabra de Dios. Y en el capítulo anterior, Pedro les instruyó que no volvieran a los hábitos pecaminosos consistentes con la vida antes de su salvación. En cambio, debían demostrar una vida nueva, habiendo pues dejado toda maldad, todo engaño, toda hipocresía, envidia y toda maledicencia. Solo el tiempo en la palabra de Dios y un espíritu entregado los capacitaría para hacerlo. Por lo tanto, Pedro los instó a desear la palabra de Dios, ¿verdad? Porque ahí encontramos todo. El propósito de Dios es que dejemos las malas actitudes, que dejemos todos los malos hábitos, que nos estemos renovando día con día, ¿verdad? ¿Y cómo nos vamos a renovar? Pues a través de la palabra de Dios, ¿va? Amén. Que dejemos todas las intenciones perversas que pueden estar ahí distrayendo nuestra vida espiritual, porque todo eso pues trae destrucción a nuestras vidas. Y a menudo, o en nuestro diario vivir, hermanos y amigos que nos escuchan, nos presentan situaciones difíciles, y ahí es cuando le fallamos a Dios, porque a veces, en muchas ocasiones, pues nos gana lo que es el enojo y la ira, ¿verdad? Y a veces no controlamos eso. Entonces esta palabra habla especialmente para que nosotros podamos escudriñar la palabra y podamos crecer espiritualmente delante de Dios. Este pasaje resalta la importancia de confiar en Dios en todas nuestras acciones y decisiones, sean grandes o sean pequeñas. Y a veces también nos es difícil pues dejar ciertos hábitos, malas costumbres, y eso también impide que Dios transforme nuestras vidas o que Dios nos pueda llevar a un nivel de santificación. Y de cierto modo no queremos a veces cederle el control a Dios, ¿verdad? El control total, porque pues aún ahí hay cosas que nos estorban en nuestra vida espiritual, ¿verdad? Entonces es muy importante, aquí a través de la palabra podemos encontrar esa respuesta, podemos cambiar eso, todo eso que nos estorba, quitarlo de nuestras vidas, ¿verdad? Pero es muy importante pedirle a Dios, porque Dios es el único que nos puede cambiar. Nosotros no lo haremos por nuestros propios medios o por nuestras propias capacidades, sino Dios a través de la palabra. Amén. Entonces, Dios anhela cambiar nuestras vidas. Dios quiere transformar nuestras vidas, hermanos. Dice ahí en su palabra.

Para Dios no hay imposible, hermano. Su palabra dice que para Él nada es imposible. Así lo dice su palabra. Y es un Dios que es real, es un Dios que está dispuesto a cambiar su vida, sea cual sea su condición. Dios tiene un plan para cada uno de nosotros. Debemos aprender a depender de Dios, caminar con Dios, aun y cuando estemos enfrentando cosas difíciles. Ahí es donde Dios nos prueba a veces, y ahí es donde Dios quiere que confiemos en Él, ¿verdad? Amén. Y quiero leerles también ahí en 2 Timoteo, capítulo 2, versículo 15. Dice, procura con diligencia presentarte ante Dios aprobado como obrero que no tiene de qué avergonzarse, que usa bien la palabra de verdad. Aquí el apóstol Pablo le escribió a Timoteo para advertirle que evitara las discusiones vanas y se concentrara en la edificación espiritual. El propósito central es que todo creyente y ministro sea trabajador aprobado y demostrado como genuino ante los ojos de Dios, ¿va? Defender la verdad frente a falsas enseñanzas. Y el enfoque de este versículo implica también llevar una vida recta, transparente y coherente. Un obrero aprobado es aquel cuyas acciones y enseñanzas soportan la prueba de la aprobación divina. Por eso es necesario que anhelemos la leche espiritual, hermano, no adulterada, como dice su palabra, porque por ella vamos a crecer para salvación, ¿va? ¿Y cuál es la leche espiritual, hermano? Pues es la palabra de Dios, como ya lo he repetido algunas veces, la cual es necesaria para nuestro crecimiento espiritual delante de Dios. Y el objetivo es alimentarnos siempre, constantemente estar en esa búsqueda. Es muy importante siempre estar en esa búsqueda de la palabra, escudriñar la palabra, porque solo a través de ella nosotros vamos a encontrar la verdad. Solamente aquí está la verdad, y aquí seremos también renovados, que es lo que Dios pretende en nuestras vidas, que cada día estemos siendo renovados, ¿va? Que cada día estemos creciendo espiritualmente, que cada día estemos acercándonos más a Él, porque solo así es como podemos estar algún día en el trono de la divina gracia delante de Dios, presentándonos como obreros aprobados, ¿va? Y aquí encontraremos todas las respuestas para cualquier situación que se nos presente en la vida. También nos ayudará a guiarnos en nuestro día de vivir con nuestra familia, con nuestro trabajo, con nuestros amigos, nuestros compañeros, nuestros vecinos. Él nos dará esa palabra, ¿verdad?, correcta para nosotros ser un ejemplo para los que nos escuchan, los que nos ven. Y nos ayudará también a tomar las mejores decisiones. Por eso resalto la importancia de escudriñar la palabra de Dios, ¿verdad? Porque a través de ella enfrentaremos los retos que se nos presentan en nuestro diario vivir, ¿verdad? Como sabemos, vivimos tiempos difíciles. Pues hoy en día la maldad ha aumentado, el pecado ha aumentado, y por eso es que debemos estar más atentos como hijos de Dios, debemos estar más concentrados en la palabra de Dios, porque solo así, hermano, evitaremos que lleguen a nuestras vidas tal vez falsas enseñanzas y nos podamos desviar del camino de Dios, ¿verdad? Por eso es muy importante y resalto mucho lo de escudriñar la palabra de Dios, ¿va? Porque solo a través de ella nos podemos guiar en esta vida y podemos enfrentar también los problemas de esta vida, ¿verdad? Así que, hermanos y amigos que nos escuchan, yo les invito a que busquemos a Dios, que dejemos todo lo malo que hay en nuestras vidas, que le pidamos a Dios que nos ayude a abandonar todo lo malo que nos estorba. Todo lo que nos estorba, solamente Dios lo puede quitar, Dios puede darnos una nueva vida. Que aprendamos a perdonar también, hermanos, es muy importante que aprendamos a perdonar pues aquellas personas que a lo mejor tal vez nos hicieron algún daño, que tengamos ese amor de Dios, ¿va?, para poder perdonar, ese valor para cambiar y poder perdonar. Y a mí me gusta mucho, por ejemplo, cuando Dios anduvo en esta tierra, pues Él fue nuestro mayor ejemplo, ¿va? Él era un ejemplo de humildad, de amor, de paciencia, de mansedumbre, y a través de sus hechos, Él mostraba el amor hacia el prójimo, Él mostró el amor hacia la humanidad. Y tanto fue así que Él entregó su vida por nosotros, ¿verdad? Él fue nuestro mayor ejemplo. Y a través de su humildad, Él nos mostró lo mucho que nos ama. Tanto que Él entregó su vida a nosotros en la cruz del Calvario, ¿verdad?, como todos lo sabemos. Nos enseñó también a perdonar sin límites, a amar a los enemigos y a practicar la misericordia. La labor principal de Dios cuando anduvo en esta tierra, pues fue predicar el Evangelio y enseñar cómo vivir en armonía con el prójimo, ¿verdad? Es muy importante que aprendamos a perdonar, que Dios, nuestro ejemplo mayor, nosotros podamos aprender de Él, ¿verdad? Que nosotros también reflejemos ese amor hacia las personas, ese amor hacia el prójimo, ese amor hacia a la humanidad, ¿verdad? Y su andar aquí en la tierra, pues todos sabemos, fue humilde y enfocado en el servicio, rechazando el pecado, porque también fue tentado, pero sin embargo, Él siempre estuvo

0: rechazando el pecado y enseñando el amor al prójimo, ¿va? Que es fue lo más importante. Y pues damos gracias a Dios por esta palabra, ¿va? Estoy agradecido con Dios porque solamente a través de su escritura podemos encontrar todas las respuestas a nuestras vidas. Él está siempre presto para ayudarnos, para sacarnos adelante de cualquier situación, ¿va? Entonces es muy importante desear la leche espiritual, que es la palabra de Dios, ¿va? Estamos contentos y agradecidos por esta oportunidad, hermano, y espero este corto mensaje ahí toque su vida, ¿va? Y podamos aprender a crecer espiritualmente a través de la palabra de Dios, ¿va? Podamos madurar espiritualmente. Y como les decía, Dios, para Dios no hay nada imposible. Dios puede resolver cualquier necesidad que usted tenga. Amigo que nos escucha, cualquier problema, solamente es necesario que usted venga a Jesucristo, que usted entregue su vida a Jesucristo, y Dios va a tratar con su vida, Dios va a sacarlo adelante de cualquier situación que usted está pasando. Si usted está pasando por alguna depresión, por algún problema, por alguna necesidad, yo le invito que venga a los pies de Cristo, va, que clame a Dios, que entregue su vida a Dios, y Dios se va a encargar de todo lo demás. Dice su palabra que busquemos primeramente el reino de Dios y su justicia, y todo lo demás vendrá por añadidura. Dios ya conoce nuestras necesidades, Dios ya conoce qué nos hace falta y qué no nos hace falta. Pero Dios quiere que primero busquemos su presencia, va, que anhelemos primero estar dentro de su presencia, y Él se va a encargar de todo lo demás. Él se va a encargar de nuestros problemas, Él va a resolver cualquier situación que tengamos, pero la prioridad es la palabra de Dios. La prioridad es buscar a Dios primero, y Dios va a añadir todo lo que nos hace falta y de todo lo que tenemos necesidad. Dios ya lo conoce, pero es muy necesario y muy importante que primero busquemos el reino de Dios y su justicia, y escudriñemos su palabra, porque aquí están todas las respuestas a cualquier problema y necesidad que tengamos. Entonces, pues muy agradecido con Dios, y espero que esta palabra sea de bendición para sus vidas. Dejamos lugar aquí al hermano Alejandro.
1: Aleluya. A través de la palabra que hemos escuchado, deseemos con todo nuestro corazón esta palabra, el maná, este alimento espiritual. A través de la palabra somos exhortados, a través de la palabra somos enseñados, pero también a través de la palabra somos bendecidos. Entonces, procuremos con diligencia, dice la palabra, presentarnos como obreros aprobados delante de Él, que usamos bien la palabra de verdad. Es importante el mensaje que hemos escuchado a través de nuestro hermano Oliver, es importante la palabra que hemos escuchado, porque a través de la palabra dice la Biblia que es lámpara a nuestros pies, que es la que alumbra nuestro camino, nuestro caminar diario. A través de la palabra encontramos la bendición de parte de Dios a nuestra vida, el cómo comportarnos, cómo dirigirnos. Para poder crecer necesitamos un buen alimento, como todo ser humano, desde pequeño necesitamos un buen alimento para poder desarrollarnos bien, para que nuestros músculos se desarrollen, para poder tener un crecimiento saludable, necesitamos un buen alimento saludable. También igual nuestra vida espiritual necesita ese alimento espiritual para poder desarrollarnos y crecer espiritualmente bien fuertes, crecer fuertes espiritualmente. Pero necesitamos la palabra. Si tú no tienes un lugar donde congregar, te invitamos. Calle Francisco y Madero, número 913, en la colonia Chapultepec, en San Nicolás de los Garza, Nuevo León. Y es importante el mensaje, es importante la palabra, porque ahí encontramos lo que tanto anhelamos. Ahí encontramos respuesta a nuestra necesidad, respuesta a nuestras dudas o a nuestras preguntas. La palabra que hemos escuchado es la que necesitamos para seguir creciendo, seguir fortaleciendo nuestra vida, seguir avanzando. Sin este alimento espiritual vamos a empezar a menguar, vamos a empezar a flaquear, y un momento también nos podemos enfermar. Una persona que no es alimentada sanamente, no es alimentado bien, empieza a sus defensas empiezan a caer, empieza a ser más enfermizo. Un niño que no es alimentado bien empieza a enfermarse constantemente. Así es también nuestra vida espiritual. Hermano, amigo que nos está escuchando, la palabra que has escuchado en este momento es importante para nuestro crecimiento. Vendrán pruebas, luchas, adversidades, enfermedades, pero con la palabra podemos salir avante, podemos seguir salir adelante, podemos obtener la victoria. Pero es necesario tener ese alimento en nuestra vida, la palabra de verdad a nuestro favor, conociendo las virtudes de Dios, conociendo las promesas de Dios para nuestra vida. y las promesas están a nuestro alcance, solamente basta tomarlas, acercarnos, creer, confesar, declarar, y Dios hará el resto. Pero es necesario creerle a la palabra, porque creerle a la palabra es creerle a Dios, y creerle a Dios es creer a la palabra. Dios revela su propósito a través de la palabra, y con esta palabra somos alimentados, crecemos, somos fortalecidos, estamos creciendo de una manera buena, porque la palabra dice que llegaremos hasta las alturas del varón perfecto, pero a través de la palabra, de este crecimiento continuo a través de la palabra. Por eso es importante este alimento espiritual, un alimento sólido, un alimento que nos va a traer bendición. Por eso te decimos, si no tienes un lugar donde congregar, te invitamos. Calle Francisco y Madero, número 913, en la colonia Chapultepec. Hoy podemos escuchar diferentes doctrinas, y a veces son erróneas, pero en la palabra encontramos la verdadera, lo que necesitamos, la verdadera doctrina a través de la palabra, donde podemos obtener la bendición, paz en medio de la tribulación, sanidad en medio de la enfermedad. A través de la palabra somos instruidos, a través de la palabra somos fortalecidos, a través de la palabra somos sanados, a través de la palabra somos bendecidos, pero también a través de la palabra obtenemos la salvación para nuestra vida y nuestra alma. Queremos orar por las necesidades, queremos estar orando por las peticiones que nuestros hermanos nos han marcado y también nos han puesto a través de la página Templo Hijos de Sion. Queremos orar por Aileen Rodríguez, para que Dios obre poderosamente en su vida, y a través de ese embarazo que tiene, todo salga bien, primeramente Dios. Creemos a Dios que Dios se va a encargar de todas las cosas, y sabemos que el embarazo que ella tiene, el parto sea bien, sea Dios obrando poderosamente. También vamos a orar por cada uno de los jóvenes de la iglesia, y por todos los jóvenes que el día de mañana van a presentar su examen de admisión a las facultades o su examen de admisión para las universidades, por aquellos jóvenes que también de la iglesia y de todas partes que nos están escuchando, usted, hermana, hermano, si tiene hijos que van a presentar sus exámenes profesionales o exámenes para entrar a alguna universidad o exámenes para entrar a alguna preparatoria o exámenes finales de algún semestre o tetramestre, dependiendo de la universidad donde estén estudiando, vamos a orar por ellos. Vamos a orar para que Dios envíe sabiduría, inteligencia, Dios abra el entendimiento de los estudiantes y ellos puedan captar lo que están estudiando y puedan obtener un mejor resultado a lo que ellos están preparando. Vamos a orar por ellos, vamos a orar también por la familia Rangel Vázquez, que tuvieron también perdieron un ser querido. Vamos orando por esta familia para que Dios siga fortaleciendo esta familia, Dios siga obrando poderosamente. Vamos a orar también por nuestra hermana Conchita de Flores, hermana de la congregación del Templo Hijos de Sion. Vamos orando por ella para que Dios intervenga. Dios está interviniendo, Dios está obrando poderosamente en la vida de nuestra hermana Conchita, porque ha habido ocasiones en que ha estado en el hospital, pero ahí del hospital Dios la ha sacado y Dios ha mostrado su amor y su misericordia, y sabemos que Dios seguirá mostrando su poder, su gracia y su misericordia a través de nuestra hermana Conchita, y un testimonio grande será en ella. Dios obrará poderosamente. También oramos por nuestro hermano Antonio Hernández, un compañero del trabajo y amigo de un servidor. Vamos orando también por él para que Dios siga obrando poderosamente en su vida, en su trabajo, en su familia, y también que Dios siga fortaleciendo su vida en el camino del Señor. También vamos a orar por nuestro hermano y amigo Miguel Esquivel, el cual Dios también obró poderosamente, le destaparon una arteria y todo salió bien, gracias a Dios, todo salió favorablemente a como lo habíamos puesto en las manos de Dios, y Dios obró. Ahora está en recuperación y vamos orando para que Dios obre poderosamente en su vida, por nuestra hermana Ángeles, para que Dios obre también en su vida, por nuestro hermano Octavio Vital, por su pronta recuperación, y Dios siga obrando poderosamente y Dios supla sus necesidades. Estamos orando para que Dios supla su necesidad, tanto física como económica. Sabemos los problemas que él tiene económicamente por la enfermedad que tuvo, pero sabemos que Dios obrará. Dios es el dueño del oro y la plata, Dios es el que abre las ventanas de los cielos y derrama bendición. Vamos orando por él, vamos orando también por nuestro hermano Abraham de Guadalupe, vamos orando por él para que Dios siga obrando en su vida y ponga los medios necesarios para que él pueda asistir a la iglesia. El deseo de su corazón, de nuestro hermano Abraham, está yendo a la iglesia, y vamos a orar para que Dios obre poderosamente y también él pueda estar este domingo en la iglesia. Vamos a orar por Nelly Estrada, por su salud, por la hermana Ernestina Fávila, por nuestra hermana Elena Rodríguez, por sanidad, por la nieta de Nelly Estrada. Vamos hablando por su nieta, vamos hablando también por su sobrino Esteban, para que Dios obre poderosamente en estas peticiones. Por nuestra hermana Petrita Sánchez también, para que Dios obre, Dios glorifique su poder. Por nuestra hermana Lolita, por nuestro hermano Abraham Reséndiz. Vamos hablando también para que Dios le dé fortaleza, Dios esté dando sanidad a nuestra hermana Petrita y cada uno de los hermanos que están pasando por alguna enfermedad. Padre, una vez más, Señor, alabamos, glorificamos tu nombre. Y conforme a tu palabra, Señor, en esta noche oramos. Conforme a tu palabra, Señor Santo, ponemos estas peticiones en tus manos, porque sabemos que conforme a tu palabra tú glorificarás tu poder, conforme a tu palabra tú manifestarás tu gracia y tu misericordia. Y te pedimos, Señor Santo, que en esta noche tu mano, Señor Santo, sea extendida, tu misericordia llegue sobre cada una de las personas que están pasando por problemas económicos, por enfermedades, por tribulaciones, Padre. Envía, Señor Santo, tu palabra, y a través de tu palabra serán sanos. Envía tu palabra, Señor Santo, y a través de la palabra serán, Señor Santo, fortalecidos. Seremos bendecidos, Padre, a través de tu palabra. Y conforme a tu palabra oramos, creyendo que recibiremos respuesta a nuestras necesidades y nuestras peticiones. Cubre a cada uno de mis hermanos y hermanas que están pasando por problemas. Y resuelve poderosamente, Señor, resuelve a favor de ellos, Padre, en el nombre poderoso de Cristo Jesús, a quien damos la honra, la gloria y la alabanza para siempre. En el nombre de Cristo Jesús, amén y amén. Seguimos orando por nuestro hermano Vital, Octavio Vital, si usted puede también contribuir a sus gastos, contribuir para que Dios obre poderosamente y él pueda suplir sus gastos, le invitamos a que él pueda usted también aportar una ofrenda de amor a la cuenta 8713, le puede marcar su teléfono, pero le puede marcar su teléfono y así ponerse en contacto con nuestro hermano Vital. Él es de Coahuila, de elegido Coyote. Él nos escucha constantemente, estuvo internado y ahora está en recuperación, pero le puede marcar a su celular 8713-775547. 8713-775547. Le puede marcar y también podemos darle una ofrenda de amor a nuestros hermanos que están pasando por una necesidad económica, y sabemos que Dios, a través de cada uno de nosotros, también Dios puede obrar y puede suplir. Dios suple sus necesidades a través del pueblo del Señor. Por eso le invitamos, si usted tiene la posibilidad, hágalo, márquele a nuestro hermano Octavio Vital, un hermano que sirve a Dios, igual a nuestro hermano Junior Vital también, para que Dios obre poderosamente en su vida y sea también instrumento que lleve la palabra de Dios. Le invitamos, si no tiene un lugar donde congregarse, le invitamos calle Francisco y Madero número 913 en la colonia Chapultepec, en San Nicolás de los Garza, Nuevo León. Nuestro pastor de ahí de la congregación es hermano Raúl Rodríguez. Usted le puede marcar al teléfono 81-84-67-21-40, 818-4672-140, y nos puede visitar este domingo a partir de las 11 de la mañana. Vamos, la iglesia está abierta, usted puede asistir con toda su familia, recibirá bendición, recibirá palabra. Dios está manifestando su poder y su gracia, y todavía tenemos oportunidad, porque Cristo todavía sigue bendiciendo. Él es el mismo de ayer, de hoy y por los siglos. Le invitamos este domingo a partir de las 11 de la mañana. ¿Quiere recibir bendición? Asista a la iglesia. ¿Quiere recibir el milagro de parte de Dios? Esforcémonos, busquemos, seamos valientes, no temamos, confiemos, y Dios va a glorificar su poder. Dios hará el resto, pero es necesario dar el primer paso nosotros de fe. Un paso de fe es lo que necesitamos para poder ver la gloria de Dios, que nuestros ojos vean la gloria y nuestros labios declaren su grandeza. Dios le bendiga, Dios le guarde. Este fue su programa, Jesucristo la Respuesta. Aleluya.

0: 11:33. Temperatura 26 grados centígrados.
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6: Hola, hola, bienvenidos a un episodio más de Ya Oíste. Yo soy Génesis Aine Silva, su conductora el día de hoy, y hoy vamos a hablar sobre un tema que poco se habla, pero que viven muchísimos hombres, que es la ginecomastia. Y para eso nos acompaña el día de hoy el doctor Manuel Alejandro Catalán Ruiz. Así que, doctor, pues le doy la bienvenida. Este es su espacio, con toda la confianza, para hablar sobre este tema tan, pues, poco común.
7: Muchas gracias, Génesis. Estoy muy contento y agradecido por la invitación. En efecto, es un tema bastante interesante, poco conocido, pero muy frecuente en los motivos de consulta en los niños adolescentes. Entonces, va a estar muy, muy, muy buena la plática y yo encantado de estar aquí contigo platicando.
6: Pues muchas gracias, y sí, definitivamente creo que es una, para empezar, la palabra, le decía, ¿cómo se pronuncia? Ginecomastia, ginecomastia.
7: Sí, exacto, es ginecomastia.
6: Ginecomastia, ok.
7: Es un poquito complicado, pero vamos a empezar, te parece, por definir ginecomastia.
6: Me encantaría.
7: Mira, ginecomastia básicamente es el crecimiento de la glándula mamaria en los hombres, ¿sale? Es una proliferación de este tejido mamario y que básicamente puede ser uni o bilateral, ¿ok?
6: Ok.
7: ¿Por qué en los hombres? Porque pues, en las mujeres ya sabemos que es la glándula mamaria, básicamente el pecho, pero los hombres no debería de desarrollarse. Por eso claro, se denomina, o el término es ginecomastia en los hombres. Es un motivo frecuente de consulta en los adolescentes y esto tiene que ver por la fisiología. Hay diferentes tipos de ginecomastia. Hay una ginecomastia fisiológica y una ginecomastia, pues, patológica, que no debería de ocurrir.
6: Okay.
7: Entonces, existen tres picos donde se puede presentar esto. Hay una ginecomastia neonatal, es decir, ocurre en los bebitos, y esto es estimulado por los estrógenos y progestágenos maternos en útero. Es decir, a través de la placenta pasan estos hormonas y estimulan unos receptores que se encuentran en la glándula mamaria, por lo que en los primeros meses de vida los bebitos podrán tener un crecimiento de su pecho que se denomina como botón mamario.
6: Okay.
7: Ese cambio transitorio va a desaparecer una vez que hay una caída de este estímulo hormonal cuando nacen y no se resuelve sin ningún problema.
6: Okay.
7: Hay un segundo pico que es la ginecomastia puberal y básicamente ocurre en la etapa entre los 10 y los 14 años en los niños, ¿ok? Esto es estimulado porque una vez que empieza la pubertad de los niños hay un incremento de los estrógenos, que también se producen en los hombres, también producimos estrógenos, que pueden sensibilizar los receptores también de la glándula. A medida que vamos avanzando en edad los hombres y nuestros niveles de testosterona se incrementan en su pico más alto, que llegan a ser hasta 30 veces mayor, es cuando se resuelve esta parte de la ginecomastia puberal. Es decir, también es algo transitorio, pero toma más tiempo. Alrededor de 1 a 3 años, más o menos.
6: Pero no es algo definitivo, o sea,
7: no es algo definitivo.
6: Tiene que quitar.
7: Exactamente.
6: ¿Cómo saber que realmente pues es ginecomastia o no es por a lo mejor incremento de peso, por obesidad, o en dado caso es realmente algo malo?
7: Sí, eso que mencionas, Francis, es muy importante. La ginecomastia puberal se presenta entre el 60 y el 90% de los adolescentes. Y lo primero va a ser definir si es ginecomastia o es algo que se llama como pseudo ginecomastia, que básicamente sería un incremento en el tejido adiposo, lipomastia o adipomastia. Esto es por, a lo mejor las personas tienen un exceso de peso, el área del pecho tiende a concentrar mayor cantidad de tejido adiposo y da una apariencia como si fuera un crecimiento mamario.
6: Claro.
7: Entonces, por eso es muy importante la exploración. Los síntomas que presentan los niños por los que llegan a consulta, en caso de que sea una ginecomastia, El primer dato es un aumento de volumen. Se emparejan una bolita, la bolita tiende a estar indurada, es una bolita indurada que ocurre por debajo de la areola y el pezón y les produce dolor. Es un dolor de tipo punzante, es intermitente, pero eso es lo que les llama la atención. En algunas ocasiones el mismo cambio de ropa, el roce de la ropa,
6: les molesta.
7: Les molesta, exactamente. Entonces le dicen a sus mamás, las mamás no las llevan a la consulta y entonces se preocupan porque dicen qué es lo que está pasando. Entonces puede ser una bolita solo en un lado del pecho, a veces es de los dos lados y entonces es justamente donde se tiene que discernir. La adipomastia no se palpa indurada, la bolita realmente no está por debajo de la areola del pezón, sino que es una distribución más generalizada, digamos que es un crecimiento del pechito como más homogéneo,
6: okay.
7: El tejido se palpa laxo y no produce dolor, que serían dos o tres datos clínicos que diferenciarían a una ginecomastia de una adipomastia. Pero también algo que les llama la atención es que puede haber una asimetría, es decir, perdón, puede ser de un solo lado y eso les llama la atención porque se me creció la bolita de un solo lado y generalmente cuando es adipomastia es bilateral, generalmente es como simétrico,
6: okay.
7: Y eso es algo también muy característico que se puede que se puede referir a la madre para que lo lleve al médico. Entonces esto es muy importante porque para los niños les genera mucha inseguridad
6: sí.
7: El hecho de que empiecen con un crecimiento del pecho siendo niños. Se vuelve objeto de bullying en las escuelas.
6: Exacto.
7: Y genera, incluso los limita en algunas partes de su vida. Tengo pacientes que han dejado de hacer actividad física, por ejemplo, van a natación y no les gusta ya practicarla porque ya hay que quitarse la playera y sienten que su pecho tiene un aspecto que para ellos no es agradable, no es algo que sea normal y dejan de hacer actividad física, dejan de ir. Y entonces esto es muy importante también por cuestiones pues psicosociales para los niños, poderlos informar para poderlos tratar y orientar adecuadamente.
6: No, y en esa edad es muy importante porque creo que es donde de ahí pues son jóvenes, son adolescentes, la pubertad, lo que hablamos hace ratito, que un simple comentario que a lo mejor para nosotros es exacto, un simple comentario, para ellos no. Entonces eso marca y decíamos, tal vez la ginecomastia no puede ser tan grave a nivel físico, pero sí en la parte como psicológica. Y que le, o sea, siente inseguridad de su cuerpo, que le dé pena hacer ejercicio. Por ejemplo, usted, doctor, ¿qué le puede decir a un niño como de... Yo te recomiendo que cada cierto tiempo hagas esto, ¿cómo es la zona de autoexploración?
7: En el caso de la ginecomastia en los niños, casi siempre les digo que tienen que detectar si tienen alguna bolita siempre en la parte de alguno de sus pechos, porque empiezan con dolor, incluso ni siquiera pueden tener a lo mejor de forma inicial como tal un aumento de volumen. Entonces empiezan con una hipersensibilidad al cambio de ropa o dolor punzante y es ahí donde yo les sugiero pueden palpar justamente su pecho. La ginecomastia ocurre por debajo de la areola y el pezón. Entonces si se palpan alguna bolita sería un punto como de alarma a detectar para que le comenten a sus padres. Pero sí, en general esta es la forma en la que se les comunica. Casi siempre todos los niños que presentan una ginecomastia entre los 10 a 14 años vuelven a tener otro pico entre los 15 y 16,
6: ay,
7: hasta un 33%. Aunque se quiten en ese momento, vuelven a estar estimulados. Entonces también les comunico para que no se espanten o no se frustren. Y justamente lo que te comentaba, Génesis, tienen una caída después de que está su pico hormonal muy alto y estimula este crecimiento, se resuelve de forma transitoria.
6: Okay.
7: Entonces es comunicarle a los niños para que estén tranquilos.
6: Se nos acaba el tiempo, doctor, pero muchísimas gracias por habernos acompañado, por habernos quitado todas estas dudas, que no solamente fue a mí, fue a toda la gente que nos está escuchando del otro lado de la radio, de alguna plataforma, y nos vamos, así yo estoy, voy a investigar más.
7: Muy bien, muchísimas gracias a ti, Génesis, por la invitación, y yo encantado de platicar de estos temas para poder llegar a más gente y poderlos informar de la manera más segura.
6: Así es. Esperamos verlo en otro episodio, doctor.
7: Con mucho gusto.
6: Y gracias a todos los que se quedaron hasta este punto. Gracias por escucharnos, que se hayan resuelto algunas dudas y que si tienen otras dudas, nos comenten, nos dejen sus comentarios. Nosotros siempre los estamos leyendo, los escuchamos para los próximos episodios. Nos vemos en el siguiente episodio. Yo soy Génesis Saine Silva y nos acompañó el doctor. Muchas gracias.
7: Muchas gracias.
6: Nos vemos hasta pronto. Adiós.

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0: Son las 11:50 minutos. Temperatura 26 grados centígrados.
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0: 11:54. Temperatura 26 grados centígrados.
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6: Bienvenidos a nuestro programa radial Nuevas de Gran Gozo, bajo la dirección de Galván Revival Church y el reverendo Baltasar Dueñas. Damos gracias a Dios por el privilegio de llegar hacia ustedes a través de este su programa radial. Es un placer y gran honor poder publicar las grandes maravillas y milagros que Cristo Jesús está haciendo el día de hoy a través de este ministerio. La Biblia dice en Marcos 16:15, ir por todo el mundo, predicar el evangelio a toda criatura. Cristo dio el mandamiento de que se predicara su palabra por todo el mundo, y este es el trabajo número uno. San Lucas 8:1. Y aconteció después que Cristo caminaba por todas las ciudades y aldeas, predicando y anunciando el evangelio del reino de Dios. Lucas 10:1. Y después de estas cosas, designó el Señor a otros 70, los cuales envió de dos en dos delante de él a toda ciudad y lugar. Únase con nosotros para hacer posible este trabajo que Cristo mandó, mandando sus diezmos y ofrendas. Para tiempos como estos se necesitan hombres como estos. Ahora con ustedes, el hombre que Dios ha ungido para traer bendición a la gente enferma y necesitada, Reverendo Baltasar Dueñas.
7: Muchas gracias. Recuerde que conforme a nuestro calendario, hoy es día sábado, día 30 de mayo del año 2026, y estamos con servicios especiales este día, sábado 30. Estoy en Tempoal, Veracruz, en el edificio Vida Victoriosa, ubicada por la calle 5 de mayo, desde las 11 de la mañana, horario corrido, orando por la gente enferma y necesitada. Ahí donde ministra la mujer de Dios, Dora Cruz. No deje pasar esta oportunidad. También los invito el día domingo 31 de mayo, estaré en Tantoyucan, Veracruz, en el auditorio de la ganadera de Tantoyucan, Veracruz. Iniciamos el servicio desde las 11 de la mañana, horario corrido, orando por la gente enferma y necesitada. Ahí donde administran los profesores Ramírez. Y también les invito los días 5, 6 y 7 de junio, son 3 días de oración y ayuno. Únase con nosotros a favor de la gente enferma y necesitada. La Biblia dice en Jeremías 33:3, Dios dice, clama a mí y yo te responderé. Te enseñaré cosas grandes y dificultosas que tú no sabes. Esas son las cosas que necesitamos que Dios nos ayude a todos. Y recuerde que Dios le dijo a Moisés estando en el monte Sinaí, en el capítulo 19 de Éxodo, en el verso 10, Dios le dijo a Moisés, santifícame al pueblo por 3 días porque al tercer día voy a descender sobre ellos. Y el pueblo obedeció y Dios cumplió su promesa y el poder de Dios descendió sobre el pueblo y milagros empezaron a acontecer. Únase con nosotros a clamar a Dios a favor por la gente enferma y necesitada y también a favor por la salvación, por la paz y la prosperidad y la salud. de nuestra nación, de México, de Estados Unidos, de Israel y de cada nación que es temerosa de Dios. También los invito al servicio especial de milagros. El día sábado 6 de junio estaré en Reynosa, Tamaulipas, en el Salón de Eventos San Pedro, por la calle San Jacinto, esquina con Trinidad, número 416, en la colonia Lomas de Jarachina, a las 2 de la tarde. Iniciamos el servicio especial de milagros. Ahí una ministra, el reverendo Miguel Hernández. Y también los invito, el día domingo 7 de junio, estaré en Ciudad Guadalupe, Nuevo León, en el Salón de la Quinta San Jorge, por la calle Jiménez, número 328, desde las 11 de la mañana, horario corrido, hasta las 8 de la noche, orando por la gente enferma y necesitada. También los invito, el día 10 de junio, estaré en Heber, California. La dirección es 12 Pleasant Court, en el lugar de la mano de Roberto Tirado. Para más información, usted puede llamar al teléfono ahí local, 442-200-4759, Juan, el hermano Rigoberto Tirado. Y también los invito, el día 11 estaré en Indio, California, en el lugar de la hermana Marlene, y el día viernes 12 de junio estaré en Madera, California. La dirección es 1205 por la avenida Creta con la familia Mora, a las 7 de la noche, servicio especial de milagros. Y también estaré el día domingo 14 de junio, estaré en Mexicali, Baja California. La dirección es Callejón 2 de Octubre, número 3729, Colonia Flores Magón. Desde la 1 de la tarde iniciamos el servicio especial de milagros. Y el día lunes 15 de junio estaré en Mexicali, Baja California, pero esto es en la colonia La Luna, por la avenida Polos, número 19. Iniciamos el servicio desde las 10 de la mañana, el día lunes 15 de junio. No deje pasar esta oportunidad. También los invito a la cruzada especial de milagros de tres días, 19, 20, 21, donde estaremos con servicio especial de milagros. Varios hombres y mujeres de Dios que me estarán acompañando. Muy especialmente estaremos bajo la carpa en el Estado de México. Recuerde que estaremos en las Lomas del Siglo, en San Diego del Cerrito, carretera principal de Los Cedros, por la presa del Nuevo Bosques de Villa Victoria, Estado de México. Estaremos con tres servicios, a las 10, a las 2 y a las 6 de la tarde. No deje pasar esta oportunidad. Recuerde que Cristo los estará esperando para hacerles un milagro en su vida. También les invito a que se unan con nosotros para seguir salvando muchas almas para el reino de los cielos. Haga una promesa a Dios. Haga una promesa a Dios de $1,000 mexicanos o de $100 para Estados Unidos. Recuerde que tenemos programas de radio en Estados Unidos y tenemos programas de radio en México, muy especialmente. El único propósito es de salvar muchas almas para el reino de los cielos. La Biblia dice que Cristo Jesús vino a esta tierra, vino a buscar y a salvar lo que se había perdido. Únase con nosotros para salvar muchas almas para el reino de los cielos. La Biblia dice en Proverbios 11:30, dice: el que salva almas es sabio. El que salva almas es sabio. Únase con nosotros. Recuerde que la Biblia dice en el libro de San Lucas, en el capítulo 8, en el verso 1, 2 y 3, dice: y aconteció después que Cristo caminaba por todas las ciudades, aldeas, ejidos, comunidades, como lo andamos haciendo nosotros el día de hoy, predicando y anunciando el evangelio del reino de Dios, y los doce con él, y algunas mujeres que habían sido curadas de malos espíritus y de enfermedades, María Magdalena, de la cual habían salido 7 demonios, y Juana, mujer de Chuza, procurador de Herodes, y Susana, y otras muchas que le servían de sus bienes, de sus haciendas, de su dinero, respaldaban al Señor Jesús para seguir salvando muchas almas para el reino de los cielos. Escuchen esto. El Señor Jesús muchas veces rentó casas para predicar. Y ahí el ejemplo está del hombre que metieron por arriba de un techo, muy especialmente, que venía imposibilitado. Lo metieron en esa casa. Cristo la estaba rentando para hacer los servicios. Muchas veces rentó sinagogas, muchas veces rentó salones, como en el aposento alto donde Cristo hizo la santa cena la última vez. Gloria a Dios. Él estaba rentando ese salón, gloria a Dios, ese lugar donde él tuvo la santa cena, y les dijo a los apóstoles: no se vayan de aquí, sigan rentando, no se vayan de aquí hasta que venga el día de Pentecostés, que venga el Espíritu Santo de lo alto, gloria a Dios. Y de ahí en adelante es cuando fueron desparramados por todas partes, y entonces es cuando dejaron de rentar el lugar, pero también siguieron rentando otros lugares donde quiera que iba el apóstol Pablo para ir y salvar muchas almas para al reino de los cielos. Y por eso todas estas personas lo respaldaban a Cristo con su dinero, respaldaban, gloria a Dios, a Cristo para poder hacer, mis hermanos, los movimientos que Cristo Jesús tenía que hacer para predicar el evangelio del reino de Dios. Escuchen esto, la Biblia dice en el libro de Romanos capítulo 10, en el libro de Romanos capítulo 10, del verso 13 en adelante, y dice la Biblia, porque todo aquel que invoque el nombre de Cristo será salvo. Pero, ¿cómo van a invocar a alguien en quien no creen? Una pregunta. ¿Y cómo van a creer en alguien de quien no han oído hablar? ¿Sí? ¿Y cómo van a oír de él, de Cristo, si no se les habla? ¿Y quién puede ir a hablarles si no lo envían nadie? O sea, aquí está diciendo, ¿y cómo pueden ir a hablarles si no hay quien lo respalde? O sea, financieramente, para los movimientos que tiene que hacer para rentar salones, hacer volantes, poner anuncios en la radio, los programas de radio, todo eso tiene que ver. Dice, ¿y quién puede ir a hablarles de Cristo si no lo envía nadie? Gloria a Dios. Aquí lo dice muy claro, que ustedes son los que nos envían para predicar el evangelio del reino de Dios a través de los programas de radio, a través ahora de la televisión que tenemos en Guadalajara, que sale a nivel mundial. Todo esto, y ahí les presento y les muestro en video los milagros que Cristo está haciendo en cada servicio, no cada año, cada servicio, cada semana, donde quiera que estoy, cientos de milagros acontecen. Gloria a Dios, y mucha gente salva, mucha gente es sana. Gloria a Dios. Y dice la Biblia, dice, de esto hablan las escrituras cuando expresan, qué hermosos son los pies de los que proclaman el evangelio de la paz con Dios y que pregonan sus buenas noticias. En otras palabras, dice el Espíritu Santo, benditos los que van pregonando las buenas noticias de Dios. Únase con nosotros, haga una promesa, gloria a Dios, para seguir salvando muchas almas para el reino de los cielos. Escuchen esto, en el libro de San Mateo, en el capítulo 6, capítulo 6, dice en el verso 19, dice, no acumules tesoros en la tierra donde la polilla y el orín y los ladrones corrompen, oxidan o roban. Acumula tesoros en el cielo donde las cosas no pierden valor. Gloria a Dios. Donde las cosas no pierden valor y donde no hay polilla ni orín ni ladrón que pueda corromper, oxidar o robar. Pues donde esté tu tesoro, ahí también estará tu corazón. Escuchen esto. Las almas tienen un valor altísimo delante de la presencia de Dios. Y es la mejor inversión en salvar almas para el reino de los cielos. Porque como las almas tienen un valor altísimo delante de la presencia de Dios en el cielo, ahí está la inversión. Ahí está la inversión. Ahí está su tesoro, gloria a Dios, invertido en los cielos, gloria a Dios. Y la Biblia dice en el libro de Apocalipsis, y fue escrito libro de memoria delante de la presencia de Dios en el cielo para los que piensan en Dios en la tierra. Y pensar en Dios en la tierra es pensar en salvar muchas almas para el reino de los cielos. Y dice la Biblia en el libro de San Lucas capítulo 12 en el verso 21, dice, el hombre que acumula riquezas en la tierra y no las acumula en el cielo es necio. ¿Escucharon eso? Gloria a Dios. Y así es como se hacen los tesoros en el cielo, invirtiendo en las almas, gloria a Dios, que tienen un valor altísimo delante de la presencia de Dios. Y la Biblia dice en el libro de San Lucas capítulo 12 en el verso 13, dice, ahí cualquier tesoro, o sea, ahí en el cielo, cualquier tesoro está seguro, porque ahí no hay ladrón que robe ni polilla que destruya. Además, el corazón del hombre está siempre donde está su tesoro. Gloria a Dios. Recuerde, ahí en el cielo, cualquier tesoro que usted envíe está seguro. Gloria a Dios. Y así es como se hacen los tesoros en el cielo, invirtiendo en salvar almas para el reino de los cielos. Gloria a Dios. Y como las almas, repito, y como las almas valen, tienen un valor altísimo, ahí está la inversión en el cielo. Gloria a Dios. Y ahí tiene, cuando usted acepta a Cristo como su Salvador, usted inmediatamente tiene una corona en el cielo. Pero esa corona también se puede ir adornando con cada diamantito que le pone el Señor a esa corona. El diamante significa un alma que salvó. Ahora, si en esta tierra salvamos muchas almas, gloria a Dios, pues va a estar llena la corona de puros diamantitos que significan las almas que usted y yo hemos salvado. Y Cristo dice en el libro de San Lucas capítulo 11 en el verso 23, dice, el que no está a mi favor está en contra mía. El que no ayuda a mi causa, o sea, de salvar almas para el reino de los cielos, le hace daño. Gloria a Dios. Oh, gloria a Dios. El que no está a mi favor, dice el Señor Jesús, palabras del Señor Jesús, el que no está a mi favor está en contra mía. El que no ayuda a mi causa en salvar almas para el reino de los cielos, le hace daño. Haga su parte y Dios los bendecirá eternamente para siempre. Por eso dice en el verso 21 del capítulo 12, dice, el hombre que acumula riquezas en la tierra y no las acumula en el cielo es necio. Y recuerde que dice en Proverbios 11:30, el que salva almas es sabio. Gloria a Dios. Haga su parte y Dios lo va a bendecir eternamente en esta tierra. Y Cristo dice en el libro de San Marcos, en el verso 10, en el capítulo 10, en el verso 30, dice, conforme a la versión al día, dice, el que da por amor a mí. Y

Teresa. Teresa Flores. Gloria a Dios. Ok, hermana Teresa. Si te digo dónde vives, pues vives por allá por... ¿Mande? Ah, caray, eso no me lo sabía. Yo. Son dos. Son sen. Son sen. Me suena como dialecto ese. Gloria a Dios. Gloria. Bueno, ahí vives, ¿verdad? Ya lo dice, ahí vive. Ok, chécate, madre. Chécate el problema. Algo que no podías, levanta tus brazos. Muévelos, levántalos 7 veces hacia abajo, hacia arriba. Aquí, los brazos aquí. Así nomás, esto así. Y luego para arriba, 7 veces así. Ahorita vamos con la cintura. Ahí está. 7 veces. 7 veces. Gloria a Dios. Tengo un cleaner por ahí para limpiarme el sudor. ¿No tienes por ahí algo? Gloria a Dios. ¿Todo está bien? Todo está bien. Cristo la

0: Acaba de sanar. Gloria a Dios. Dios te bendiga. Hermana Flores. Gloria a Dios. Dios te bendiga. Ok. Y dice Dios, los buscarás y no los hallarás los que contienden contigo. Gloria a Dios. Cuando Dios dice eso, es que no lo vas a hallar y no lo vas a encontrar. El otro día estaba ahí en Monterrey, este domingo, ¿qué pasó? Y una mujer me dice, mostré ya dos tumores, uno más grandote que el otro. Y eran, parece que en su pecho, en su mama derecha. Y oré, mis hermanos, maldije sus demonios de tumores, los maldije, les mandé que se secaran, que tronaran como un globo, o que se secaran. Porque Dios hace como Él le hace más fácil. Hay ocasiones que nomás los desaparecen, nomás truenan los tumores y se desaparecen. Y otros se van bajando, se desinflan como globos. Y por eso yo uso la palabra, que truenen como un globo, tanto las hernias también. Que truenen como un globo y truenan, obedecen. Gloria a Dios. Es un misterio de Dios. Mis hermanos, y le dije ahora, tócate 7 veces, le dije a la mujer y se tocaba 7 veces, a las 7 veces dice, ya no está, se me desaparecieron los dos.
1: Gloria a Dios.
2: Amén. Gloria a Dios.
0: Gloria a Dios. Cosas, mis hermanos, difíciles para el hombre, para los médicos, pero fáciles para Dios.
2: Amén.
0: ¿Todo está bien? Todo está bien. Ok, ya lo hiciste con Cristo.
3: Así, ándale, 7 veces. Gloria a Dios.
4: 4.
3: Gloria a Dios.
4: 6.
3: Es por esa razón que su hija trajo a su padre, que no podía estar bien. Le dije, tráiganlo. Y oré por él, por la radio, por el teléfono. Pero yo no quiero ver en persona. Porque en persona está Dios, también en persona. Gloria a Dios. Y no que no esté en la oración, pero ya es por fe, pero aquí es por la unción del Espíritu Santo que está aquí. Gloria a Dios. Porque aquí la fe y la unción se encuentran. Y eso me gusta a mí.
5: ¿Qué pasó? ¿Me
3: gusta bien?
5: Sí.
3: Ya no. ¿Cómo te llamas?
5: Juan Manuel.
3: ¿Ya tenías tiempo con eso?
5: Sí, tiene como 3 meses.
3: 3 meses, pero te estaba atacando con ganas.
5: Sí,
3: con ganas así. Pero Cristo Jesús ya hizo una intervención divina, ya te sanó también tu cuerpo. Te fue bien. Sí. Vete brincando y diciendo, ya la hice con Cristo. Así, yo me emociono más que ustedes. Gloria a Dios. Dios te bendiga. Dios te bendiga. ¿Valió la pena venir? ¿Valió la pena venir? Te quitó el problema de dolor de cabeza.
4: Sí.
3: Y esfuérzate y vas a lograr tener esa carrera que tú quieres. ¿Ves? Gloria a Dios. A ver qué pasó contigo. Ya está bien. Te dolía ahí, lista para las Olimpiadas.
4: Sí, ¿verdad?
3: A correrle. Porque dice que necesita para poder subir unas lomitas ahí, ¿verdad? En su casa. Gloria a Dios. Pero ya está lista,
4: gracias, madre. Gracias, hermano.
3: ¿Cómo te llamas?
4: Petra Martínez Bautista.
3: ¿Dónde vives?
4: De Azcapo.
3: Hasta luego, de allá vienes. Dios te bendiga. Y no te preocupes, de tranquila, no va a pasar nada. Dios te bendiga. Que pasó el tiempo.
6: Arriba del ombligo tenía un dolor.
7: Sentías como una bola.
6: Una bola, es el gastritis que me dicen que ya es úlcera.
7: Sí, bueno, fíjense. Dice que ella se le formaba una bola. Cuando se forma una bola por el gastritis, es que ya es un gastritis, mis hermanos, avanzado. Y ya es una úlcera. Es una úlcera porque ya es como se hace vivo como una úlcera, una herida, mis hermanos, abierta. Y eso se inflama y hace que se le forme una bola. Dice que ya no siente la bola, ya no está ahí. Ni el dolor tampoco. Eso es, mis hermanos, que Cristo Jesús la sanó, la restauró. Gloria a Dios.
6: Gloria.
7: ¿Ya tenías tiempo con eso?
6: Sí, ya tengo mucho tiempo. Luego, como hace 4 años que falleció uno de mi hija, me parece que Faustina te habló y no pudimos salvar. Tenía cáncer en la boca del estómago, del gastritis también. Sí, ahorita ahí traigo un niño, ahí anda, y ese niño tiene depresión. Lo lleva al médico.
7: Pero Cristo Jesús te sanó.
6: Me sanó a
7: ti.
6: A mí, me sanó.
7: Gloria, gracias, estamos hablando de ti.
6: De mí.
7: Gloria,
6: sí,
7: a Dios.
6: Gracias, gloria a Dios.
7: Cristo te sanó, tenías ya como 4 años.
6: Sí, más como 4 años, más fuerte y fuerte.
7: Muy fuerte, entre mamás era más fuerte, era más fuerte, sí. Porque es como una llaga, mis hermanos, pero por dentro.
6: Sí, así es.
7: Gloria a Dios, pero Cristo la acaba de sanar. ¿Cómo te llamas?
6: Fortino Fernández.
7: ¿Dónde vives?
6: En Tanlajas.
7: En Tan...
6: Tanlajas, aquí cerca.
7: Yo decía con la N, Tanlajas, pero no es con N, es con M. Tanlajas.
6: Tanlajas, sí.
7: Gloria a Dios. Dios te bendiga, madre. Y tú, madre, dime.
1: Yo empezó contigo. Me dolía mucho aquí.
7: ¿Te dolía mucho tu nuca, tus vértebras?
1: Tiene
7: las vértebras.
1: Como 3 semanas que me
7: como empezó 3 semanas.
1: Pero fuerte aquí, me duele.
7: Te dolía muy fuerte, se estaba complicando más cada día.
1: No sé a qué se deba, pero.
7: No sabías a qué se debía, pero ya se fue. Ya.
1: Sí, ya.
7: No, y eso quedó en el pasado.
1: Sí, gloria a Dios.
7: Gloria a Dios. Y Cristo te sanó.
1: Sí.
7: ¿Cómo te llamas?
1: Yo, María Concepción.
7: ¿Dónde vives?
1: En Bokchich, San Antonio. ¿Aquí? Bokchich, San Antonio.
7: Gloria a Dios.
1: Ajá.
7: ¿Estás lejos de aquí, cierto?
1: Sí, está retirado.
7: Está retirado. Ajá. Pero ya viniste.
1: Sí, gracias a Dios.
7: Hiciste
1: sí.
7: la determinación de venir.
1: Sí, sí.
7: Y Cristo te premió.
1: Sí, sí, gracias.
7: Dios te bendiga. Amén. Traías otras complicaciones, pero Cristo también te sanó.
1: Sí.
7: ¿Ok? Sí. Y tú vas a ver que ya no van a estar ahí.
1: Amén. Gloria a Dios.
7: Dios te bendiga, madre. Gloria a Dios.
1: Dime,
7: madre.
2: Pues yo no dije nada, pero yo traía dolor de cabeza y dolor de muela. Ya tenía como 15 días. Y ahorita cuando oró por ti, me sentí un calor que me subió y que sí me estaba sudando. Y pues no traigo nada de dolor. Yo traía acá dolor de cabeza. Yo estaba sentado atrás, pero pues yo estuve nomás pues, sentado. Y pues gracias a Dios.
7: Cristo te sanó. Sí. Gloria a Dios. Él no dijo nada de enfermedades, pero bueno, pues que está aquí está la virtud sanadora, mis hermanos.
8: Amén, gloria a Dios.
2: Gloria a Dios.
7: La virtud sanadora, como porque esa es la virtud, mis hermanos, que lo acompañaba a Cristo, que era el Dios Espíritu Santo, esa es la virtud.
2: Gloria a Dios.
7: Gloria a Dios. Y esa virtud dice, y la virtud sanadora estaba ahí para sanar.
8: Amén.
7: La virtud sanadora, lo dice claro. Una cosa es la virtud salvadora. La virtud prosperadora, la virtud libertadora,
8: amén.
7: Son diferentes virtudes.
8: Amén, gloria a Dios.
7: Gloria a Dios. Pero Cristo te sanó. ¿Cómo te llamas?
2: Esteban.
7: ¿Dónde vives?
2: Yo vengo de una comunidad del Tamarindo, municipio de San Antonio, San Luis Potosí.
7: Tamarindo, sí. Gloria a Dios. Y tan bueno que es el Tamarindo, ¿verdad?
9: Padre, en el nombre de Jesucristo, yo como tu siervo, tomo autoridad sobre todo espíritu de enfermedad. Yo le hablo a los demonios de enfermedad y de miseria, los reto y les mando fuera. En el nombre de Jesús, el nombre que es sobre todo nombre, el cual dijiste en mi nombre, echarán fuera demonios. Y yo echo fuera a los demonios de enfermedad. Demonios de miseria, les hablo en el nombre, que es sobre todo nombre, en el nombre de Jesús, fuera. Yo los doy libre en el nombre de Jesucristo. Padre, santifica el agua, el licor, la prenda que tengan arriba en la radio, santifícalo para la gloria de tu nombre, y tu nombre será glorificado. Ahora, Padre, yo te ruego en el nombre de Jesús, a favor de cada persona que paga sus diezmos y ofrendas en señal que están amistados contigo para llevar el trabajo número uno, yo como tu siervo te ruego en el nombre de Jesús, al que esté enfermo sánalo, al que esté necesitado, sople sus necesidades conforme a tus riquezas en gloria, te lo ruego en el nombre de Jesús. Ahora, Padre, te ruego por el padre en su trabajo, la madre en el hogar, los hijos en la escuela, en sus colegios, pon tu mano de bendición al entrar y al salir, en el nombre de Jesucristo. Les doy la bendición del Dios Padre Todopoderoso, de Jesucristo tu Hijo y del Espíritu Santo. Yo los dejo en tu mano porque sé que tú eres bueno, en el nombre de Jesús. Les doy la bendición del Dios Padre Todopoderoso, de Jesucristo tu Hijo y del Espíritu Santo. Espere su milagro de parte de Dios.
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12: Hola, ¿qué tal? Un cordial saludo para todos nuestros apreciados amigos que nos sintonizan a través de esta frecuencia. Qué bendición poder saludarlos y decirles que estamos avanzando en el nombre del Señor en esta programación que trae buenas noticias, una programación llena de fe, una programación que te invita a meditar en lo más grande, en lo más poderoso, en lo más sobrenatural, como lo es Dios mismo, quien vino a salvar al perdido, a libertar a los cautivos, sanar al enfermo, levantar al caído, libertar a los oprimidos. El Señor vino a levantar del polvo al pobre y también vino para multiplicar las fuerzas al que ya no tenía ningunas. Hay muchos que caminan quebrados del alma, hay otros que ya perdieron hasta el modo de andar, hay muchos que perdieron el deseo por la vida, hay muchos que ya no tienen ninguna esperanza, están tristes, están deprimidos, en angustia, pero el Señor viene para traer respuesta y suplir cada una de esas necesidades. El Señor cambia tu tristeza por alegría, cambia tu angustia por paz. Dios comienza a hacer cosa nueva cada día y es para nosotros un privilegio poder compartir contigo a través de esta programación, pues lo que Dios hace. Decirte que no está nada perdido, sino que Dios tiene para ti, insisto, una respuesta. ¿Y cómo clamo? ¿Cómo lo invoco? ¿Cómo sé que me escucha? Bueno, Él está tan cerca de ti como una oración. Simplemente abre tu corazón y dile: Señor, te necesito. Hoy necesito que me des la fuerza para vivir. Hoy necesito que me saques adelante en medio de la adversidad. Hoy, Señor, necesito el milagro. El milagro. ¿Y cuál es el requisito para recibir un milagro? Crisis, problema, situación difícil. Ese es el requisito que tú necesitas llenar para recibir un milagro, porque lo que no puede hacer el hombre, Dios lo puede hacer. Lo que para ti es imposible, para Dios será posible. Hoy es el tiempo de poner nuestra fe y nuestra confianza en el Señor. Por eso, a través de esta frecuencia, compartimos contigo palabras de fe, oramos por ti, escuchas alabanzas, pero también escuchas información muy interesante, como la que vamos a dar a continuación, para que tú sepas que hay algo que puede ayudarte en tu salud física. Hoy se encuentra conmigo David Montero, a quien doy la bienvenida.
13: Doctor, qué gusto saludarlos nuevamente y a toda la audiencia que nos está escuchando en estos momentos a través de esta frecuencia y a través de la amplitud modulada. Pues muy contento, doctor, de saber cómo Dios es bueno con nosotros, cómo Dios nos permite poder servir cada día a las personas y poder escuchar testimonios en todas las áreas, una de ellas en el tema de la salud a través de diferentes fórmulas naturales, porque he entendido que en un principio Dios creó todo. Y antes de crearnos a nosotros, Dios creó la naturaleza y dice en la palabra que Él vio que era bueno. Y yo le creo, doctor, yo le creo. Y ahora con toda la tecnología que se aplica precisamente a temas naturales, pues podemos apoyarnos. Así que pues feliz, doctor, de estar nuevamente con usted y poder estar escuchando tanto mensaje a través de esta de este medio de comunicación.
12: Claro, y el día de hoy pues vamos a conversar acerca de dos productos interesantísimos como lo es Epigena Café y GlutaLife. Estos dos productos los mencionamos juntos porque van tomados de la mano. Primeramente debo decir que Epigena Café es excelente porque ya tenemos testimonios de muchas personas que lo están consumiendo y que están hablando de grandes resultados en el sentido de que son 10 diferentes hongos y cada hongo tiene una función específica. Estos hongos desde hace muchos años, pero miles de años, han sido reconocidos por sus beneficios para nuestro cuerpo, pero es sorprendente cómo han sido seleccionados estos ingredientes, unos para trabajar en el sistema nervioso, otros para trabajar en las articulaciones, otros para trabajar en lo que es todo lo que viene a ser el sistema metabólico. Y de verdad que uno se queda sorprendido porque en esa combinación hay una sinergia que desata una serie de reacciones químicas en el cuerpo que traen como resultado bienestar, traen salud. Una de las cosas muy interesantes, pues, que le da una energía sostenida. Eso es excelente, porque de hecho cuando tomamos café es porque queremos algo de energía. En la mañanita, un cafecito, en la tardecita, así como que comió y le quiere dar sueño, pues un cafecito de sobremesa. En la tarde, antes de terminar su jornada laboral, dice otro cafecito. El problema es que con tanto cafecito empieza a ponerse nervioso porque le afecta la cafeína. Empieza a temblar, hasta taquicardia le puede dar. Dios guarde la hora, le empiezan a dar agruras porque entonces el café ya le está haciendo daño. En cambio, cuando usted consume Epigena Café, no se pone nervioso, no va a tener agruras, no le va a dar taquicardia y va a mantener la concentración, el enfoque mental de las cosas que usted está haciendo y aún más, no le quita el sueño. Al contrario, usted se acuesta a dormir y va a tener un descanso profundo, un sueño reparador. Y muchas de las personas que lo están consumiendo nos hablan acerca de cómo su metabolismo se ha normalizado, cómo su metabolismo está funcionando, pero de maravilla. Y muchas de las personas están dando testimonio de que se están yendo los achaques, las dolencias, el piquetito, el calambrito, la sensación de pesadez. 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
13: 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Y bueno, pues precisamente, doctor, hablando de mensajes y llamadas, quiero comentar algo muy interesante. Estos últimos días hemos tenido muchos testimonios muy importantes de problemáticas que nos consultan. Actualmente hoy quiero hablar de algo que cada vez escuchamos más y tenemos muchas personas que nos confirman y nos preguntan sobre estos casos, que pues doctor, pues son casos muy serios, muy delicados, y hay que tener una información correcta para ser responsable en esta información y por qué la gente está recuperando su salud cuando nos preguntan sobre temas de cáncer, temas de lupus, leucemia, artritis, pues que son enfermedades del sistema inmunológico, ¿no? O que le llaman enfermedades antiinmunes, hablando de inflamación crónica, fatiga extrema, desgaste físico acelerado. Y aunque cada condición es diferente, muchas tienen algo en común, que es la inflamación, el estrés oxidativo, el debilitamiento inmunológico muy importante y el daño celular progresivo. Y esto es algo que me ha causado interés en estos últimos días de las personas que están consumiendo Epigena Café y Glutalife Complex, porque hoy más personas están buscando una nutrición inteligente, funcional, que obviamente aclaramos, esto no es para curar nada, sino para ayudar al cuerpo a fortalecerse desde adentro. No existe ningún medicamento que te ayude a curar esto, hay que ser claros, y como no existe medicamento, también nosotros tenemos que ser responsables de decirte que no hay medicina o tratamiento para eliminarlo, pero sí existe una nutrición específica que hace que tu cuerpo pueda ayudar, y ahí es donde se marca la diferencia, porque Epigena Coffee o Epigena Café no solamente es un café tradicional, fue desarrollado con 10 hongos y plantas funcionales conocidos por su alto contenido de antioxidantes, de polisacáridos, de adaptógenos, compuestos bioactivos funcionales, y que en muchos de los ingredientes que se han estudiado ha sido su relación con el apoyo del sistema inmunológico, el bienestar celular, la protección antioxidante, así como la inflamación, la energía sostenida y la regeneración natural. De aquí es donde nosotros hablamos de los beneficios, por ejemplo en el tema del hongo chaga, doctor, que es uno de los ingredientes que trae este Epigena Café, que es conocido por su alto contenido de antioxidantes. ¿Qué es muy importante esto? Porque el estrés oxidativo participa en el desgaste celular, en la inflamación y en el envejecimiento acelerado. Hay muchas personas que hacen ejercicio, que cuidan su alimentación, personas arriba de los 45 o 50 años y que aún así le duelen las articulaciones, le duele la espalda, le duelen los brazos, las rodillas, porque precisamente existen toxinas en el cuerpo. El estrés, bueno, imagínate las personas que no se cuidan y que no hacen ejercicio. Entonces, muchas personas buscan un apoyo antioxidante relacionado con la protección de sus células y un bienestar integral. De ahí, obviamente, si hablamos de los beneficios del hongo Reishi, que tradicionalmente ha sido conocido por el hongo que da, bueno, pues sí se dice, ¿no? El hongo de la inmortalidad o de la la antiedad que usaban los emperadores. Bueno, esto se debe a que contiene beta-glucanos y un compuesto funcional relacionado con el equilibrio inmunológico, un bienestar físico que apoya el descanso para la regeneración celular, manejando los niveles de cortisol y teniendo un excelente desempeño físico. Muchas personas con desgaste crónico buscan apoyo adaptógeno y aquí encuentras la solución. Ahora, si hablamos de el hongo cola de pavo, que es uno de los hongos más estudiados en el tema del sistema inmunológico por sus polisacáridos y sus betaglucanos relacionados con el apoyo del sistema inmunológico, el bienestar intestinal, que es muy importante, que es donde se genera la gran cantidad de los problemas de salud, y la protección celular. Ahora, hoy en día, ¿cuántas personas tienen problema en la memoria, retención de las ideas, problemas de demencia? Bueno, pues si nosotros utilizamos los ingredientes del hongo melena de león que contiene esta fórmula, los disfrutamos, bueno, eso nos puede ayudar a prevenir temas del cerebro, de la memoria, del sistema nervioso y tener claridad mental. Doctor, estamos hablando simplemente de algunos de los hongos que tiene este producto Epigena Coffee. Estamos hablando de más de 10 hongos y plantas medicinales el cual tiene beneficio en las articulaciones, un equilibrio inmunológico, es un excelente desinflamatorio por las propiedades del hongo maitake. El hongo shiitake también, que ayuda al sistema cardiovascular, una excelente protección antioxidante, también apoya el sistema inmunológico, las propiedades de la shaguanda, que ayuda para que las personas que tienen agotamiento emocional, cansancio físico, estrés, desgaste nervioso, bueno, esto les va a súper encantar. Hay otro hongo que se llama rhodiola rosea, que tiene una aportación impresionante para la vitalidad, tiene más resistencia, andamos activos todo el día, un desempeño mental, como usted lo dijo al principio, no andamos acelerados, no hay taquicardias, tenemos un desempeño óptimo, y el saúco nos ayuda a las defensas naturales y bienestar inmunológico. Ahora, para desintoxicar el cuerpo, para ayudar el hígado, las funciones renales, contiene también bardana. Esto permite que cuando el riñón funcione bien, se van los dolores musculares, tenemos mejor nutrición en la sangre, apoya el hígado. Entonces, estamos hablando de un bienestar general, doctor, con esta fórmula Epigena Café, 10 hongos y plantas medicinales en una sola bebida.
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12: 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Y por otra parte, apreciados hermanos y amigos que nos escuchan, pues tenemos el producto que se llama Glutalife.
13: Así es, Glutalife Complex, doctor, ha venido a hacer una evolución impresionante, sobre todo en el tema de la regeneración celular. Recuerden que si las células están sanas y están en óptimas condiciones, esto quiere decir que tenemos una buena calidad de vida. Cuando hay un problema de salud es porque las células están desgastadas, están dañadas, están enfermas. Existen las famosas células zombies, ¿verdad? Que ya prácticamente están muertas y se andan alimentando de otras células. Entonces de ahí se desencadena una gran cantidad de enfermedades. Cuando nosotros estimulamos la producción de glutatión en nuestro cuerpo, esto permite que nuestro cuerpo recupere la salud. Glutatión es uno de los, digamos, sustancias, productos o procesos del cuerpo más investigados en los últimos años. Creo que es el que más premio Nobel de medicina tiene, y precisamente existen en el mercado ya precursores de glutatión que utilizan médicos, naturópatas, especialistas de salud, gente que le gusta cuidarse. Y un glutatión de alta calidad o precursor de alta calidad, podemos encontrar lo que es el Cetria glutatión, que es una patente japonesa, y que bueno, hoy en día nosotros podemos utilizar algunos ingredientes precursores basado en el Cetria glutatión de la más alta calidad, además a un precio muy accesible. Y lo interesante de esto, doctor, es que se fusionó este glutatión, estos factores de glutatión, con vitaminas, minerales y extractos naturales de planta, que además de ayudar a la limpieza de la célula, a nutrir la célula, a darle energía a la célula, nos permite de una manera natural eliminar el exceso de toxinas del cuerpo. Es un excelente desintoxicante que al mismo tiempo nos permite eliminar tallas y peso. Y pongan mucha atención, no es que esto sea un diurético, porque muchas veces lo que hacemos es tomar tés o productos que nos mandan al baño, nos deshidrata, ahí se van las vitaminas, ahí se van los minerales. Que obviamente forza nuestra flora intestinal, que nos son laxantes, nos manda al baño, o a veces nos da taquicardia, andamos muy acelerados, andamos sudando. Bueno, estos son aditivos que normalmente nos ponen a la venta. Yo te estoy hablando de una tecnología donde tú vas a apoyar tu metabolismo de una manera natural, vas a llevar la grasa directamente a la mitocondria, de manera que la va a convertir en energía. Vas a tener tu evacuación del baño de una manera natural, pero constante según cómo te estés alimentando, sin deshidratarte, sin dañar tu flora intestinal, recibiendo vitaminas y minerales que van a permitir regular tu sistema metabólico. Por eso, doctor, la gente está notando beneficios en su estado de ánimo, en su glucosa, en su talla, en su peso. Obviamente estamos atendiendo al cuerpo para que pueda vencer enfermedades crónicas degenerativas gracias a la producción de glutatión. Entonces esto es una cosa impresionante que hoy en día ustedes pueden tomar. ¿Qué es lo interesante, doctor? Que nada más se ocupan tomar 2 cápsulas al día en la mañana. 2 cápsulas es todo lo que necesitas, y obviamente pues la experiencia tú no las vas a compartir.
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8: Hola, hola, hola, ¿qué tal, apreciados amigos que están en sintonía en este momento? 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También tiene algunos otros hongos que trabajan en lo que es el sistema nervioso central, otro que trabaja en lo que son las articulaciones, y la verdad es que hace más de 30 días que lo estoy 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que funcionan en diferentes partes de nuestro cuerpo, como lo es las articulaciones, el riñón, el corazón, los pulmones, las venas, las arterias. Y principalmente he notado que cuando uno consume este café tiene una energía sostenida, es decir, que no es solamente que tomas una taza de este café y te dura 2 o 3 horas, no, todo el día tienes una energía sostenida. 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
1: Llegó su correspondencia, señora.
2: Ah, gracias.
1: Creo que vi a su hijo jugando en la calle.
2: Ah, ok.
1: ¿Y qué no le va a decir que deje de jugar en la calle?
2: ¿Qué? ¿Y restringir a mi Pedrito? Él tiene la libertad de hacer lo que quiera.
1: Pero hay carros pasando, camiones grandes. No debería de jugar en la calle.
2: Esa es su decisión. ¿Y quién es usted para juzgar sus acciones, eh?
1: Señora, me preocupa su hijo. ¿Lo pueden lastimar?
2: No me imponga sus valores. La gente que juzga como usted son los que tienen que darse cuenta que no todos vivimos bajo su criterio.
1: ¿Pero qué no le importa a su hijo?
2: ¡Claro que sí! Siempre lo apoyo en todas sus decisiones y nunca pensaría en juzgarlo.
3: A veces la prueba más grande de amor es decirle a alguien que lo que está haciendo está mal. Si un amigo está tomando las decisiones equivocadas, ¿lo ama lo suficiente para decírselo?
4: Las vitaminas pueden levantarte el ánimo.

0: La siguiente meditación está dedicada a los colaboradores. Me gusta la gente que vibra, que no hay que empujarla, que no hay que decirle que haga las cosas, sino que sabe lo que hay que hacer y que lo hace. La gente que cultiva sus sueños hasta que esos sueños se apoderan de su propia realidad. Me gusta la gente con capacidad para asumir las consecuencias de sus acciones. La gente que arriesga lo cierto por lo incierto para ir detrás de un sueño. Me gusta la gente que se permite huir de los consejos sensatos, dejando las soluciones en manos de nuestro Padre Dios. Me gusta la gente que es justa con su gente y consigo misma. La gente que agradece el nuevo día, las cosas buenas que existen en su vida, que vive cada hora con buen ánimo, dando lo mejor de sí, agradecido de estar vivo, de poder regalar sonrisas, de ofrecer sus manos y ayudar generosamente sin esperar nada a cambio. Me gusta la gente capaz de criticarme constructivamente y de frente, pero sin lastimarme ni herirme. La gente que tiene tacto. Me gusta la gente que posee sentido de la justicia. A estos los llamo mis amigos. Me gusta la gente que sabe la importancia de la alegría y la prédica. La gente que mediante bromas nos enseña a concebir la vida con humor. Me gusta la gente que nunca deja de ser aniñada. La gente que con su energía contagia. Me gusta la gente sincera y franca, capaz de oponerse con argumentos razonables a las decisiones de cualquiera. Me gusta la gente fiel y persistente, que no desfallece cuando de alcanzar objetivos e ideas se trata. Me gusta la gente de criterio, la que no se avergüenza en reconocer que se equivocó o que no sabe algo. Me gusta la gente que al aceptar sus errores se esfuerza genuinamente por no volver a cometerlos. La gente que lucha contra adversidades. Me gusta la gente que busca soluciones. Me gusta la gente que piensa y medita internamente. La gente que valora a sus semejantes, no por su estereotipo social ni cómo lucen. Me gusta la gente que no juzga ni deja que otros juzguen. Me gusta la gente que tiene personalidad. Me gusta la gente capaz de entender que el mayor error del ser humano es intentar sacar de la cabeza aquello que no sale del corazón. La sensibilidad, el coraje, la solidaridad, la bondad, el respeto, la tranquilidad, los valores, la alegría, la humildad, la fe, la felicidad, el tacto, la confianza, la esperanza, el agradecimiento, la sabiduría, los sueños, la humildad, el arrepentimiento y el amor para los demás y propio son cosas fundamentales para llamarse gente. Con gente como esa me comprometo para lo que sea por el resto de mi vida, ya que por tenerlos junto a mí me doy por bien retribuido. Red de colaboradores, gracias por ser de esa gente. Es imposible ganar sin saber perder, imposible andar sin saber caer, imposible acertar sin saber errar. La gloria no consiste en no caer nunca, sino más bien en levantarse todas las veces que sea necesario. Y eso es algo que muy poca gente tiene el privilegio de poder experimentar. Gracias por ser de esa gente. Hola, hola, qué tal apreciados amigos y hermanos que están en sintonía de la voz, porque la fe viene por el oír. Estamos agradecidos con el Señor por la vida. El día de hoy me acompaña nuestro buen amigo David Montero, a quien doy la bienvenida.
1: Un gusto saludarlo, doctor, y a toda la audiencia. Muy felices estamos pues recibiendo tantos testimonios, doctor, de los beneficios de Epigena Coffee y de Glutalife Complex, que bueno, pues hoy queremos atender a algunas personas, queremos atender sus necesidades, de dudas que tengan.
0: Para todos nuestros amigos que están en sintonía, por favor, quédese con nosotros y recuerde que estos productos son 100% naturales, pero además de eso, ya tenemos muchos testimonios de personas que lo han estado utilizando
2: utilizando y dicen efectivamente me da energía, ahora mantengo más el enfoque, ya no se me están olvidando las llaves, ya no se me olvida apagar la estufa, ya no se me olvida que cerré bien la puerta, cosas que se van perdiendo con el estrés, con la falta de sueño, con los problemas que tenemos de alimentación, que también vamos perdiendo la memoria. Pero qué bueno que hay personas que dicen, oiga, estoy ahora sí durmiendo profundamente, me levanto, siento, verdad, que se repara mi cuerpo. Y lo más interesante, muchos con problemas, estaba escuchando a una persona con fibromialgia, con dolores, con piquetes por todo el cuerpo, y dice, se fueron, se desapareció simplemente tomando el cafecito. 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Esto, ¿verdad? 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
1: Andaban todos activos. 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
1: Y bueno, los mensajes que nos han llegado han hecho muchas preguntas, pero fíjense que estamos muy contentos por personas que nos han reportado bienestar en el tema, como usted lo dice, de fibromialgia. Personas, en el caso de varones, con tema de la próstata, han notado un cambio impresionante. Quienes han combinado tanto GlutaLife Complex como el Epigena Coffee, bueno, ahorita nos están reportando un caso de una muchacha con problema de lupus y que lleva prácticamente una semana tomando esta combinación y los cambios han sido radicales. Caballeros estaban reportando de el tema de que se estaba dializando, entonces nada más le explicamos cómo tomarlo, porque los que se dializan no pueden tomar mucha cantidad de agua, entonces hicimos una adaptación, está tomando las cápsulas en la mañana junto con el Epigena Coffee, prácticamente es una media tacita de agua, ahí está todo diluido. Y bueno, el cambio ha sido buenísimo. El señor ya está trabajando otra vez, ha tenido actividad física. Personas con problemas de diabetes, doctor, su glucosa regulada. Entonces, ¿qué es lo que estamos el día de hoy recomendándote? 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
2: Así es. Es importante su comunicación. También aproveche la oportunidad de llevar este café en combinación con GlutaLife, que esto es lo que ha estado haciendo la diferencia. Me impactó mucho lo que dijo de esta joven con lupus, y esto también en combinación con GlutaLife, es decir, que puede tomar GlutaLife y Epigena Coffee.
1: Es correcto, porque al momento que empezamos a liberar células madre, a apoyar el sistema inmunológico con Epigena Coffee, y bueno, se toman las 2 cápsulas de GlutaLife, el glutatión como tal ayuda a alimentar, nutrir, limpiar la célula, y esto permite que se multipliquen células sanas. Entonces, el resultado claro que se ve en los primeros días. 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
1: 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Entonces es cuidando la salud, nutriendo, fortaleciendo el sistema inmunológico, doctor, y ahí tenemos el resultado, muchas personas felices y contentas.
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5: Muy buenos días, amigos y hermanos, ¿cómo están ustedes? Sean todos bienvenidos a una emisión más de su programa Ventana de Esperanza. 25 minutos que pueden cambiar tu vida. Les saluda con mucho gusto Georgina Flores a nombre de la Iglesia Bautista El Divino Salvador. Y amigos, los invitamos a que se queden con nosotros y escuchemos juntos a Javier Andrés Sierra Cavazos, quien nos compartirá un tema que ha titulado Resucítame, Señor. Amigos, a nosotros nos dará mucho gusto estar en contacto con ustedes. Por favor, toma nota y anímate a comunicarte. Llámanos a los teléfonos 81-83-75-5051 y al 81-83-75-5055. O también puedes enviarnos un mensaje de texto. Escríbenos al WhatsApp 811-782-9858. Comparto nuevamente. Los teléfonos aquí en cabina 81-83-75-5051 y el 81-83-75-5055. O escríbenos al WhatsApp. Envíanos un mensaje al 811-782-9858. Síguenos en nuestras redes sociales. 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Amigos, a lo largo de la historia de la humanidad han surgido diferentes epidemias o incluso ya nos tocó vivir recientemente una pandemia. En esos casos lo importante es descubrir la fuente o la causa para atacarla y evitar la propagación y por supuesto la muerte de muchos. Los seres humanos conocemos muy bien otra epidemia, amigos. Esa, en la que actualmente vivimos, en un mundo roto y corrompido, yo hasta diría echado a perder. Y todos sabemos a qué huele algo echado a perder. Y si nos ponemos a analizar la fuente o el origen de los males de la sociedad, no tardamos en darnos cuenta, amigos, de que es por nuestro corazón pecaminoso. Hoy me permito compartir con ustedes lo que encontramos en la Biblia en el libro de los Salmos, en el capítulo 51. Y esto es lo que escribió David, autor de este Salmo, en el versículo 10. Dice así: Crea en mí, oh Dios, un corazón limpio y renueva un espíritu recto dentro de mí. Amigos, cada uno de nosotros necesitamos reconocer que requerimos de esa limpieza y esa rectitud que solo Dios puede hacer en nosotros. Cada uno debemos dar ese paso de pedirle a Dios, resucítame, Señor, y tener una vida nueva. Por favor, no se aparten de esta frecuencia y juntos escuchemos lo que nos compartirá Javier Sierra. Te invitamos a que hoy abras tu corazón frente a Dios y que pongas toda tu fe en el Señor Jesucristo para tu salvación y vida eterna. Sin más preámbulos, cedo el micrófono a Javier Sierra Cavazos, a quien agradezco por compartir con nosotros en Ventana de Esperanza. Bienvenido, hermano Javier.
6: Hola, buenos días. Gracias a Dios y a cada uno del equipo de Ventana de Esperanza por esta oportunidad. Soy el hermano Javier Sierra de la Iglesia Bautista El Divino Salvador de Monterrey y te saludo con mucho gozo el día de hoy. Quería decirte, cuando estaba sin Cristo, era como si estuviera muerto a la vida abundante, sin poder ver, ni oír, ni tocar, ni hacer nada en la obra de Dios. Y mis intereses eran personales. No quería nada fuera de eso. Dice la Biblia en Colosenses 2:13, y a vosotros, estando muertos en pecados y en la incircuncisión de vuestra carne, os dio vida juntamente con Él, perdonándoos todos los pecados. Lo más terrible es que podemos estar muertos sin sentir la obra de Dios y dejar pasar la vida frente a nuestros ojos. Y esta es una gran realidad que muchas personas, y si es este tu caso, te invito para que pongas atención en esta historia. Hay muchas personas que están pasando por esta muerte espiritual. Y en esta historia Dios preparó para ti en Juan 11, del 38 al 44. Dice así la palabra de Dios. Jesús, profundamente conmovido otra vez, vino al sepulcro. Era una cueva y tenía una piedra puesta encima. Dijo Jesús, «Quitad la piedra». Marta, la hermana del que había muerto, le dijo, «Señor, hiede ya, porque es de 4 días». Jesús le dijo, «¿No te he dicho que si crees, verás la gloria de Dios?». Entonces quitaron la piedra de donde había sido puesto el muerto, y Jesús, alzando los ojos a lo alto, dijo, «Padre, gracias te doy por haberme oído. Yo sabía que siempre me oyes, pero lo dije a causa de la multitud que está alrededor, para que crean que tú me has enviado». Y habiendo dicho esto, clamó a gran voz, «Lázaro, ven fuera». Y el que había muerto salió, atadas las manos y los pies con vendas y el rostro envuelto en un sudario. Jesús les dijo, «Desatadle y dejadle ir». En esta historia tenemos que entender claramente la situación que estaba viviendo Lázaro y la que vivimos nosotros en este momento, la que estás viviendo tú, la que estoy viviendo yo en este momento. Es necesario que, como Lázaro, entendamos que si estamos muertos en nuestros delitos y pecados, estamos como Lázaro, oliendo mal. En primer lugar, esta historia nos dice que Lázaro olía ya muy mal. Con 4 días de muerto, Lázaro expedía un olor tan profundo que traspasaba aún la piedra que cubría la sepultura. Así nosotros, cuando estamos muertos en nuestros delitos y pecados, no nos damos cuenta del mal olor que despedimos y nos acostumbramos a vivir en ese hedor. Pero lo demás se dan cuenta. Dice la palabra de nuestro Dios en 2 Corintios 2, 14 y 15. Mas a Dios gracias, el cual nos lleva siempre en triunfo en Cristo Jesús, y por medio de nosotros manifiesta en todo lugar el olor de su conocimiento, porque para Dios somos grato olor de Cristo en los que se salvan y en los que se pierden. A Dios le agradaba, incluso en el Antiguo Testamento, el olor de los sacrificios cuando estos se hacían de corazón, sinceramente, al Señor. Cuando iban con toda la intención de pedir el favor de Dios y con un corazón humillado, Dios se agradaba del olor de los sacrificios, la grasita del animal que estaba siendo sacrificado y que subía hasta los cielos. Y ese olor era grato al Señor. El incienso le agradaba a Dios y por eso el Señor nuestro Dios decía cómo se debía utilizar todas estas ofrendas aromáticas. También debemos entender que, como Lázaro, estar muertos es no poder ver la realidad espiritual. Dentro de esa cueva había una oscuridad total. Lázaro no podía ver el exterior, ni aunque pudiera ver, o que estuviera quizás en un estado de catalepsia, es decir, que despertara de la muerte por una enfermedad que quizás le hizo no respirar y que su corazón dejara de latir, pero despertara. Aún así, el estado de descomposición nos revela en nuestra historia que ya tenía 4 días de muerto, sin ninguna sensibilidad para lo que estuviera a su alrededor. Cuando estamos sin Cristo, no percibimos las cosas de Dios ni nos interesan, pues estamos centrados totalmente en nuestro propio beneficio, buscando solamente el bien personal, y nada para en nosotros nos hace buscar el bien de los demás. En tercer lugar, como Lázaro, estar muertos es tener una gran roca que nos separa del exterior, que nos separa de la vida. La gran piedra que sellaba la puerta del sepulcro tenía dos funciones principales. Una era contener a los ladrones de tumbas que no se acercaran y robaran el cuerpo, porque generalmente los sepulcros en las cuevas eran propiedad de gente con recursos materiales para sepultarlo, que a veces incluso con objetos valiosos dejaban dentro de la tumba, por lo que indica que tenían recursos para haber buscado la salud de Lázaro hasta la última instancia, el último recurso agotado, y Lázaro finalmente murió. Y la segunda razón por la que se coloca la piedra era para evitar la emanación de malos olores y corrupción al exterior, así como enfermedades debido a la descomposición del cuerpo. Entonces era necesario poner una piedra, y no solamente poner una piedra, sino sellar alrededor para evitar la salida de malos olores. Como Lázaro, en cuarto lugar, debemos tener fe para no estar muertos. Lázaro estaba muerto y se manifiesta en nuestra historia una falta de fe. Aun cuando María, Marta y Lázaro eran amigos íntimos del Señor Jesucristo y habían oído al Señor Jesucristo todas sus enseñanzas, Él les tiene que decir que tengan fe, porque muchos piensan que para la muerte ya no hay ningún remedio, porque no creen que el Señor Jesucristo es capaz de traernos aún de la misma muerte. Y el Señor Jesucristo le tuvo que decir a Marta: yo soy la resurrección y la vida. El que cree en mí, aunque esté muerto, vivirá. Y todo aquel que vive y cree en mí, no morirá eternamente. ¿Crees esto?, le dijo a Marta. Y te dice a ti y me dice a mí. El Señor Jesucristo nos dice: ¿crees esto?, que yo soy la resurrección y la vida. Y el que cree en el Señor Jesucristo, aunque estemos muertos, viviremos. Esto lo dijo allí al pie del sepulcro, de aquella tumba en esa cueva, sellada con aquella gran piedra. Esto viene en Juan capítulo 11, versículos 25 y 26. Dirás tú: ¿es cuestión solo de creer o de no creer? Bah, pues sí, así es de sencillo. Debemos creer que aquel que nos dio vida juntamente con Él nos dará vida a ti también. Ya lo hizo conmigo, por el simple hecho de estar respirando. A veces nos hemos acostumbrado a este gran milagro, pero el que estemos respirando, nuestro corazón esté latiendo, es símbolo solamente de la gracia y la misericordia de Dios, porque Él es quien nos da la vida, el aliento y todas las cosas. Y lo seguirá haciendo para alcanzar al perdido. Él nos sigue buscando, y sigue buscando a la oveja perdida, pues para eso murió en la cruz del Calvario, para pagar por todos los pecados de la humanidad. Pero es necesario arrepentirnos y volvernos a Él. En quinto lugar, como Lázaro, aún muertos, podemos oír la voz del Señor Jesucristo. Una característica importante en nuestra historia es que Lázaro estaba bien muerto 4 días en ese sepulcro, pero Lázaro, aún muerto, escuchó la orden del Señor Jesucristo que lo llamaba a la vida. Escuchó la voz del Señor Jesucristo que le dijo: sal fuera, vuelve a la vida, y sale. Nosotros, aún muertos en nuestros delitos y pecados, hemos escuchado la voz de Dios, y que nos llama a vivir, nos llama a la vida abundante, a la vida perdonados por la sangre de Cristo Jesús. ¿Cómo? Dios ha provisto diferentes maneras de buscarte, usando muchos medios, y hoy me está usando a mí para hablarte al corazón, para decirte del gran amor del Señor Jesucristo, que te está buscando aún cuando tú estás muerto en tus delitos y pecados. Él es la única razón de nuestra existencia, Y te invito con todo el corazón a que, como yo, te rindas a Él, que escuches la voz del Señor Jesucristo, que salgas de tu sepulcro, que le pidas al Señor Jesucristo que te resucite como resucitó a Lázaro. Salgas a una nueva vida en Cristo, a la vida abundante que solo Él puede darte. En sexto lugar, como Lázaro, podemos salir de nuestro sepulcro, podemos salir de nuestra tumba. Si has oído la voz del Señor Jesucristo, unos hemos salido de la tumba y vivimos una vida abundante con Él. Pero si no lo has hecho en tu vida, yo te invito el día de hoy a que, si has escuchado la voz de Dios que te dice sal fuera de tu sepulcro, resucita con la voz de mando del Señor Jesucristo, entonces dile al Señor Jesucristo: resucítame, Señor, resucítame, Señor, resucítame, Señor. Quita mi piedra y dame vida juntamente contigo. Quiero vivir por siempre a tu lado y gozar de la vida abundante y eterna en Cristo Jesús. En séptimo lugar, como Lázaro, podemos ser desatados de las manos, los pies y el rostro. Aún ya vivos para Cristo, hemos salido de nuestro sepulcro. Es necesario recibir esa leche espiritual que nos ayuda a crecer en la vida cristiana, que nos hace buscar al Señor Jesucristo más incesantemente, que nos hace buscar la guía del Espíritu Santo en nosotros, vivo ahora en nosotros. Es necesario que desatemos nuestras manos para hacer la obra de Dios, que desatemos nuestros pies para ir a donde nos pida el Señor y que desatemos nuestra cabeza para poder pensar con la mente de Cristo, para ser libres al fin, para pensar como Él pensó, buscarnos a nosotros. Ahora nosotros tenemos que ser usados por el Señor Jesucristo para buscar a otros, y salimos de nuestro sepulcro. Y por último, la octava razón por la que debemos ser como Lázaro. Como Lázaro podemos ir a la nueva vida en Cristo Jesús, ya resucitados, ya desatados, ya listos para seguir al Señor Jesucristo. Lázaro, ya resucitado por el Señor Jesucristo, vivió una vida abundante, que más que si fuera una segunda oportunidad la que Dios le estaba dando, más bien fue una oportunidad de vida eterna. A Lázaro lo querían matar porque él era una prueba viviente del poder de Dios para salvar y resucitar a los muertos, del gran poder de mi Señor Jesucristo. ¿Quieres ser tú una prueba viviente? Esto solo nos demuestra que Dios nos ama y nos quiere hacer testimonios vivos de su amor, de su poder y de su gracia. Yo te pregunto el día de hoy, ¿qué impide que salgas de tu sepulcro y dejes que el Señor Jesucristo te resucite con todo su poder y autoridad y te dé vida abundante? ¿Qué impide que vayas al Señor Jesucristo ya resucitado? ¿Qué impide que le digas al Señor Jesucristo: resucítame, Señor? ¿Quieres hacer conmigo esta oración, pidiéndole al Señor Jesucristo que te resucite? Haz conmigo esta oración. Yo te invito con todo el corazón. Padre amado, Señor, resucítame, Señor. Perdona mis pecados, Señor, que te han ofendido, Señor, y que me han condenado, Señor, y te ruego que la sangre de Cristo me limpie de todo pecado. Escribe mi nombre en el libro de la vida y dame un lugar en tu reino, Señor. Te lo ruego, Padre amado, permíteme vivir la vida abundante que viven solo los que hemos resucitado en el Señor Jesucristo. Resucítame, Señor Jesucristo, te lo ruego, en el poderoso y santo nombre de Cristo Jesús, nuestro Señor y Salvador. Amén. Amén. Que Dios te bendiga.
5: Muchas gracias, hermano Javier. Dios le bendiga. Damos gracias a Dios por su palabra compartida. ¿Y tú, amigo reescucha, hoy has decidido reconocer al Señor Jesucristo como tu único y suficiente Salvador? ¿Le has pedido: resucítame, Señor? ¿Hiciste la oración en la que te dirigió Javier, oración de arrepentimiento por tus pecados? Si tu respuesta es afirmativa, por favor comunícate con nosotros, o cualquier duda o comentario que tengas, estamos para servirte. Llámanos a los teléfonos 81-83-75-5051 y al 81-83-75-5055. Nuestro WhatsApp 811-782-9858. Amigos, arrepentimiento es lo que Dios ha llamado a hacer a la humanidad a lo largo de la historia. Y hoy es a lo que nos llama a cada uno de nosotros. A continuación les compartimos.

que quieras compartirnos. Llámanos a los teléfonos 81 83 75 50 51 y al 81 83 75 50 55. Escríbenos al WhatsApp 811 782 9858. Vamos un momento con música y continuamos aquí en Ventana de Esperanza.

Amigos, todos estamos rotos y malolientes delante de Dios desde el principio. Y es por ello que todos los días necesitamos acudir a Él y pedirle que haga en nosotros un corazón limpio y que nos guíe a protegerlo para no mancharnos con todas aquellas cosas que son desagradables delante de Dios. Comunícate con nosotros y cuéntanos cómo te ha hablado hoy la palabra de Dios. Llámanos a los teléfonos 81-83-75-5051 y al 81-83-75-5055. O escríbenos al WhatsApp 811-782-9858. 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
11: Hola, ¿qué tal? Un cordial saludo para todos nuestros apreciados amigos que nos sintonizan a través de esta frecuencia. Qué bendición poder saludarlos y decirles que estamos avanzando en el nombre del Señor en esta programación que trae buenas noticias, una programación llena de fe, una programación que te invita a meditar en lo más grande, en lo más poderoso, en lo más sobrenatural, como lo es Dios mismo, quien vino a salvar al perdido, a libertar a los cautivos, sanar al enfermo, levantar al caído, libertar a los oprimidos. El Señor vino a levantar del polvo al pobre y también vino para multiplicar las fuerzas al que ya no tenía ningunas. Hay muchos que caminan quebrados del alma, hay otros que ya perdieron hasta el modo de andar, hay muchos que perdieron el deseo por la vida, hay muchos que ya no tienen ninguna esperanza, están tristes, están deprimidos, en angustia, pero el Señor viene para traer respuesta y suplir cada una de estas necesidades. El Señor cambia tu tristeza por alegría, cambia tu angustia por paz. Dios comienza a hacer cosa nueva cada día y es para nosotros un privilegio poder compartir contigo a través de esta programación, pues lo que Dios hace. Decirte que no está nada perdido, sino que Dios tiene para ti, insisto, una respuesta. ¿Y cómo clamo? ¿Cómo lo invoco? ¿Cómo sé que me escucha? Bueno, Él está tan cerca de ti como una oración. Simplemente abre tu corazón y dile: Señor, te necesito. Hoy necesito que me des la fuerza para vivir. Hoy necesito que me saques adelante en medio de la adversidad. Hoy, Señor, necesito el milagro. El milagro. ¿Y cuál es el requisito para recibir un milagro? Crisis, problema, situación difícil. Ese es el requisito que tú necesitas llenar para recibir un milagro, porque lo que no puede hacer el hombre, Dios lo puede hacer. Lo que para ti es imposible, para Dios será posible. Hoy es el tiempo de poner nuestra fe y nuestra confianza en el Señor. Por eso, a través de esta frecuencia, compartimos contigo palabras de fe, oramos por ti, escuchas alabanzas, pero también escuchas información muy interesante, como la que vamos a dar a continuación, para que tú sepas que hay algo que puede ayudarte en tu salud física. Hoy se encuentra conmigo David Montero, a quien doy la bienvenida.
12: Doctor, qué gusto saludarlos nuevamente y a toda la audiencia que nos está escuchando en estos momentos a través de esta frecuencia y a través de la amplitud modulada. Pues muy contento, doctor, de saber cómo Dios es bueno con nosotros, cómo Dios nos permite poder servir cada día a las personas y poder escuchar testimonios en todas las áreas, una de ellas en el tema de la salud a través de diferentes fórmulas naturales, porque he entendido que en un principio Dios creó todo. Y antes de crearnos a nosotros, Dios creó la naturaleza y dice en la palabra que Él vio que era bueno. Y yo le creo, doctor, yo le creo. Y ahora con toda la tecnología que se aplica precisamente a temas naturales, pues podemos apoyarnos. Así que pues feliz, doctor, de estar nuevamente con usted y poder estar escuchando tanto mensaje a través de este medio de comunicación.
11: Claro, y el día de hoy pues vamos a conversar acerca de dos productos interesantísimos, como lo es Epigena Café y Glutalife. Estos dos productos los mencionamos juntos porque van tomados de la mano. Primeramente debo decir que Epigena Café es excelente, porque ya tenemos testimonios de muchas personas que lo están consumiendo y que están hablando de grandes resultados, en el sentido de que son 10 diferentes hongos y cada hongo tiene una función específica. Estos hongos, desde hace muchos años, pero miles de años, han sido reconocidos por sus beneficios para nuestro cuerpo, pero es sorprendente cómo han sido seleccionados estos ingredientes, unos para trabajar en el sistema nervioso, otros para trabajar en las articulaciones, otros para trabajar en lo que es todo lo que viene a ser el sistema metabólico. Y de verdad que uno se queda sorprendido, porque en esa combinación hay una sinergia que desata una serie de reacciones químicas en el cuerpo que traen como resultado bienestar, traen salud. Una de las cosas muy interesantes, pues, que le da una energía sostenida. Eso es excelente, porque de hecho cuando tomamos café es porque queremos algo de energía. En la mañanita, un cafecito. En la tardecita, así como que comió y le quiere dar sueño, pues un cafecito de sobremesa. en la tarde, antes de terminar su jornada laboral, dice, otro cafecito. El problema es que con tanto cafecito empieza a ponerse nervioso porque le afecta la cafeína. Empieza a temblar, hasta taquicardia le puede dar. Dios guarde la hora, le empiezan a dar agruras porque entonces el café ya le está haciendo daño. En cambio, cuando usted consume Pigena Café, no se pone nervioso, no va a tener agruras, no le va a dar taquicardia y va a mantener la concentración, el enfoque mental de las cosas que usted está haciendo, y aún más, no le quita el sueño. Al contrario, usted se acuesta a dormir y va a tener un descanso profundo, un sueño reparador. Y muchas de las personas que lo están consumiendo nos hablan acerca de cómo su metabolismo se ha normalizado, cómo su metabolismo está funcionando, pero de maravilla. Y muchas de las personas están dando testimonio de que se están yendo los achaques, las dolencias, el piquetito, el calambrito, la sensación de pesadez. 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
12: 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Y bueno, pues precisamente, doctor, hablando de mensajes y llamadas, quiero comentar algo muy interesante. Estos últimos días hemos tenido muchos testimonios muy importantes de problemáticas que nos consultan. Actualmente hoy quiero hablar de algo que cada vez escuchamos más y tenemos muchas personas que nos confirman y nos preguntan sobre estos casos. Que pues doctor, pues son casos muy serios, muy delicados, y hay que tener una información correcta para ser responsable en esta información y por qué la gente está recuperando su salud cuando nos preguntan sobre temas de cáncer, temas de lupus, leucemia, artritis, pues que son enfermedades del sistema inmunológico, ¿no? O que le llaman enfermedades antiinmunes, hablando de inflamación crónica, fatiga extrema, desgaste físico acelerado. Y aunque cada condición es diferente, muchas tienen algo en común, que es la inflamación, el estrés oxidativo, el debilitamiento inmunológico muy importante y el daño celular progresivo. Y esto es algo que me ha causado interés en estos últimos días de las personas que están consumiendo Epigena Café y Glutalife Complex, porque hoy más personas están buscando una nutrición inteligente, funcional, que obviamente aclaramos, esto no es para curar nada, sino para ayudar al cuerpo a fortalecerse desde adentro. No existe ningún medicamento que te ayude a curar esto, hay que ser claros, y como no existe medicamento, también nosotros tenemos que ser responsables de decirte que no hay medicina o tratamiento para eliminarlo, pero sí existe una nutrición específica que hace que tu cuerpo pueda ayudar, y ahí es donde se marca la diferencia, porque Epigena Coffee o Epigena Café no solamente es un café tradicional, fue desarrollado con 10 hongos y plantas funcionales conocidos por su alto contenido de antioxidantes, de polisacáridos, de adaptógenos, compuestos bioactivos funcionales, y que en muchos de los ingredientes que se han estudiado ha sido su relación con el apoyo del sistema inmunológico, el bienestar celular, la protección antioxidante, así como la inflamación, la energía sostenida y la regeneración natural. De aquí es donde nosotros hablamos de los beneficios, por ejemplo en el tema del hongo chaga, doctor, que es uno de los ingredientes que trae este Epigena Café, que es conocido por su alto contenido de antioxidantes. ¿Qué es muy importante esto? Porque el estrés oxidativo participa en el desgaste celular, en la inflamación y en el envejecimiento acelerado. Hay muchas personas que hacen ejercicio, que cuidan su alimentación, personas arriba de los 45, 50 años y que aún así le duelen las articulaciones, le duele la espalda, le duelen los brazos, las rodillas, porque precisamente existen toxinas en el cuerpo. El estrés, bueno, imagínate las personas que no se cuidan y que no hacen ejercicio. Entonces, muchas personas buscan un apoyo antioxidante relacionado con la protección de sus células y un bienestar integral. De ahí, obviamente, si hablamos de los beneficios del hongo Reishi, que tradicionalmente ha sido conocido por el hongo que da, bueno, pues sí se dice, ¿no?, el hongo de la inmortalidad o de la la antiedad que usaban los emperadores. Bueno, esto se debe a que contiene beta-glucanos y un compuesto funcional relacionado con el equilibrio inmunológico, un bienestar físico que apoya el descanso para la regeneración celular, manejando los niveles de cortisol y teniendo un excelente desempeño físico. Muchas personas con desgaste crónico buscan apoyo adaptógeno y aquí encuentras la solución. Ahora, si hablamos de el hongo cola de pavo, que es uno de los hongos más estudiados en el tema del sistema inmunológico por sus polisacáridos y sus betaglucanos relacionados con el apoyo del sistema inmunológico, el bienestar intestinal, que es muy importante, que es donde se genera la gran cantidad de los problemas de salud, y la protección celular. Ahora, hoy en día, ¿cuántas personas tienen problema en la memoria, retención de las ideas, problemas de demencia? Bueno, pues si nosotros utilizamos los ingredientes del hongo melena de león que contiene esta fórmula, los disfrutamos, bueno, eso nos puede ayudar a prevenir temas del cerebro, de la memoria, del sistema nervioso y tener claridad mental. Doctor, estamos hablando simplemente de algunos de los hongos que tiene este producto Epigena Coffee. Estamos hablando de más de 10 hongos y plantas medicinales, el cual tiene beneficio en las articulaciones, un equilibrio inmunológico, es un excelente desinflamatorio por las propiedades del hongo maitake, el hongo shiitake también, que ayuda al sistema cardiovascular, una excelente protección antioxidante, también apoya el sistema inmunológico, las propiedades de la shaguanda, que ayuda para que las personas que tienen agotamiento emocional, cansancio físico, estrés, desgaste nervioso, bueno, esto les va a súper encantar. Hay otro hongo que se llama rhodiola rosea, que tiene una aportación impresionante para la vitalidad, tiene más resistencia, andamos activos todo el día, un desempeño mental, como usted lo dijo al principio, no andamos acelerados, no hay taquicardias, tenemos un desempeño óptimo, y el saúco nos ayuda a las defensas naturales y bienestar inmunológico. Ahora, para desintoxicar el cuerpo, para ayudar el hígado, las funciones renales, contiene también bardana. Esto permite que cuando el riñón funcione bien, se van los dolores musculares, tenemos mejor nutrición en la sangre, apoya el hígado. Entonces, estamos hablando de un bienestar general, doctor, con esta fórmula Epigena Café, 10 hongos y plantas medicinales en una sola bebida.
11: Y lo que más me sorprende es el precio, porque cuando uno ve que son 300 gramos de café, que salen 60 tazas promedio, pues realmente la taza me está costando 24 pesos.
12: Efectivamente,
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12: 24 pesos, doctor, y el tema aquí más interesante es que es un producto premium. 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
11: 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Y por otra parte, apreciados hermanos y amigos que nos escuchan, pues tenemos el producto que se llama GlutaLife.
12: Así es, GlutaLife Complex, doctor, ha venido a hacer una evolución impresionante, sobre todo en el tema de la regeneración celular. Recuerden que si las células están sanas y están en óptimas condiciones, esto quiere decir que tenemos una buena calidad de vida. Cuando hay un problema de salud es porque las células están desgastadas, están dañadas, están enfermas. Existen las famosas células zombies, ¿verdad? Que ya prácticamente están muertas y se andan alimentando de otras células. Entonces de ahí se desencadena una gran cantidad de enfermedades. Cuando nosotros estimulamos la producción de glutatión en nuestro cuerpo, esto permite que nuestro cuerpo recupere la salud. Glutatión es una de los, digamos, sustancias, productos o procesos del cuerpo más investigados en los últimos años. Creo que es el que más premio Nobel de medicina tiene, y precisamente existen en el mercado ya precursores de glutatión que utilizan médicos, naturópatas, especialistas de salud, gente que le gusta cuidarse. Y un glutatión de alta calidad o precursor de alta calidad, podemos encontrar lo que es el Cetria Glutatión, que es una patente japonesa, y que, bueno, hoy en día nosotros podemos utilizar algunos ingredientes precursores basado en el Cetria Glutatión de la más alta calidad, además a un precio muy accesible. Y lo interesante de esto, doctor, es que se fusionó este glutatión, estos factores de glutatión, con vitaminas, minerales y extractos naturales de planta, que además de ayudar a la limpieza de la célula, a nutrir la célula, a darle energía a la célula, nos permite de una manera natural eliminar el exceso de toxinas del cuerpo. Es un excelente desintoxicante que al mismo tiempo nos permite eliminar tallas y peso. Y pongan mucha atención, no es que esto sea un diurético, porque muchas veces lo que hacemos es tomar tés o productos que nos mandan al baño, nos deshidrata, ahí se van las vitaminas, ahí se van los minerales. que obviamente forzan nuestra flora intestinal, que nos son laxantes, nos manda al baño, o a veces nos da taquicardia, andamos muy acelerados, andamos sudando. Bueno, estos son aditivos que normalmente nos ponen a la venta. Yo te estoy hablando de una tecnología donde tú vas a apoyar tu metabolismo de una manera natural. Vas a llevar la grasa directamente a la mitocondria, de manera que la va a convertir en energía. Vas a tener tu evacuación del baño de una manera natural, pero constante según cómo te estés alimentando, sin deshidratarte, sin dañar tu flora intestinal, recibiendo vitaminas y minerales que van a permitir regular tu sistema metabólico. Por eso, doctor, la gente está notando beneficios en su estado de ánimo, en su glucosa, en su talla, en su peso. Obviamente estamos atendiendo al cuerpo para que pueda vencer enfermedades crónicas degenerativas gracias a la producción de glutatión. Entonces esto es una cosa impresionante que hoy en día ustedes pueden tomar. ¿Qué es lo interesante, doctor? Que nada más se ocupan tomar 2 cápsulas al día en la mañana. 2 cápsulas es todo lo que necesitas. Y obviamente pues la experiencia tú no las vas a compartir.
11: Bueno, excelente. 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
11: 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Y haced discípulos, bautícenlos en mi nombre. Y enséñales que guarden todas las cosas que yo les he mandado. Recuérdales que yo vengo por una iglesia sin mancha y sin arruga.
12: El Señor Jesús nos dejó 4 requisitos en su escritura que enseñan claramente qué se tiene que hacer para ser un discípulo del Señor. Te los voy a leer. Juan 8:31. Dijo entonces Jesús a los judíos que habían creído en él: si vosotros permaneciereis en mi palabra, seréis verdaderamente mis discípulos. Lucas 14:26. Si alguno viene a mí y no aborrece su padre y su madre y mujer e hijos y hermanos y hermanas y aún también su propia vida, no puede ser mi discípulo. Lucas 14:27. El que no lleva su cruz y viene en pos de mí, no puede ser mi discípulo. Lucas 14:33. Así pues, cualquiera de vosotros que no renuncie a todo lo que posee, no puede ser mi discípulo.
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13: Paz y gracia del Señor Jesús con cada uno. Vamos a continuar en el libro de Salmos 119. Versículos 161.

Príncipes me han perseguido sin causa, pero mi corazón tuvo temor de tus palabras. Me regocijo en tu palabra, como el que haya muchos despojos. La mentira aborrezco y abomino, tu ley amo. 7 veces al día te alabo a causa de tus justos juicios. Mucha paz tienen los que aman tu ley, y no hay para ellos tropiezo. Tu salvación he esperado, oh Señor, y tus mandamientos he puesto por obra. Mi alma ha guardado tus testimonios, y los he amado en gran manera. He guardado tus mandamientos y tus testimonios, porque todos mis caminos están delante de ti. Amén.

Vamos a, en el 65, vamos a continuar ahí. Habíamos mirado los primeros versículos de esa parte del Salmo, donde habla de que los príncipes lo han perseguido sin causa, pero mi corazón tuvo temor de tus palabras. Habíamos hablado en ese aspecto de las quejas. Sea lo que suceda en la tierra, sea lo que te hagan en la tierra, al final del día, para nosotros, los hijos de Dios, lo importante es caminar por medio de la fe. Y cuando hablo de caminar por medio de la fe, vamos a decir que las personas te persiguen. ¿Cómo tienes que sentirte? Internamente. Tienes que sentirte agobiado, mal, no amado, aborrecido. Y que tengas que venir a quejarte delante de Dios por las acciones de tu prójimo o simplemente vivir en paz. Porque en esta tierra, pues, te guste o no, al final del día, tarde o temprano, te encuentras a alguien que te haga mal. Que no te ame, que te aborrezca, que te odie, que le caigas gordo. Esos pueden ser los de tu propia casa, tu esposa, tus hijos, tu esposo, tu familia en la sangre. Normalmente los que hagan este tipo de cosas van a ser gente cercana a ti que de alguna manera no les guste las cosas que haces. Mientras te aborrezcan por causa de la justicia, no hay ningún problema. Bienaventurado eres. Pero la clase en este versículo es que no vivas preocupado, ajetreado, herido, lastimado, con miserable, por el hecho de que la raza decida en un momento dado hacerte cosas malas. Vive en paz. Por encima de lo que te hagan, vive en paz. Eso es lo único que Dios te deja a ti como regalo de vida eterna por medio del Espíritu Santo de Dios, de vivir en paz. Nosotros los hombres, al final del día no vivimos, nuestra vida no consiste de si la gente nos ama o nuestra muerte no consiste si la gente nos aborrece. Si nos aman o nos aborrecen, al final no nos afecta porque estamos recargados, confiados en Dios y nuestra paz no es el fruto de las acciones de nuestro prójimo, es el fruto de que estamos en paz con Dios. Entonces, para estar claros en esa clase, en el versículo 61, te repito, para que no andes de herido, lastimado, de con miserable llorando por la tierra que no te aman, que no te respetan, que no te valoran, que no te tratan como eres digno de ser tratado. No esperes nada de los hombres y vive en paz. Simplemente vive en paz. Que las acciones de tu prójimo no tengan efecto en ti. ¿Sí? Sean las que sean, buenas o malas, no tengan efecto en ti. ¿Sí? Porque tú no vives de las acciones de ellos, pero tú sí vives de tus propias acciones. Tu espíritu vive a causa de la justicia. Entonces, cuando tú practicas justicia, que en este caso es vivir en paz, tú para ti tienes fruto. Pero fíjate, tu prójimo te hace mal, te aborrece, te trata mal. Y luego encima de que te tratan mal, tú te das por ofendido, resentido, te llenas de rencor, resentimiento hacia tu prójimo y te duele tu corazón. Tienes doble golpe porque estás por un lado, te están haciendo mal y por otro lado te estás dando por ofendido. So, aprende a vivir en paz, como dijo el maestro, sobre toda cosa guardada, guarda tu corazón. Y en cuanto a ti concierna,
está en paz con todos. Y lo cual es lo que te toca hacer. Si tú vives un evangelio como el evangelio de los cristianos, con miserables, tú te fijas, por ejemplo, el cristianismo. Luego se enchilan porque dicen que hablo de ellos, que les tengo rabia, que me hicieron daño, o que los aborrezco, cosas así. En realidad no, o sea, solamente los uso como ejemplo real que tú puedes ver en tu propia vida porque vas a tener a un cristiano cerca de ti. Cuando digo cristiano, no me refiero específicamente a una persona, sino a una persona que practique la religión cristiana en cualquiera de sus ramas. Y ustedes lo conocen porque es el pan de todos los días. En los católicos hay gente herida, lastimada. En los cristianos hay gente herida y lastimada por las palabras o las acciones del prójimo. En los pentecostales hay gente herida o lastimada por las acciones del prójimo. En los bautistas hay gente herida y lastimada por las acciones del prójimo. En los evangélicos hay gente herida y lastimada por las acciones del prójimo. En todas las religiones existentes hay gente herida y lastimada por las acciones de su prójimo. Los cristianos por esa razón hacen los retiros porque hacen a las personas recordar los males que la gente les hizo. Entonces la gente se quebranta por el dolor y se desahogan y muchas veces piensan que eso es Dios obrando. No es Dios obrando, simplemente están sacando de su interior lo que les agobiaba. Ninguna cosa buena hay ahí. Entonces, para que tú no seas igual que los religiosos y andes por la tierra haciéndote creer a ti que sigues a Dios, pero al mismo tiempo andes herido y lastimado por las acciones, por las palabras de tu prójimo, ¿qué beneficio tienes allí? Si simplemente eres un religioso más que sufre por las acciones malas o por las palabras malas del prójimo, o que se alegra por las acciones buenas, o por las palabras buenas del prójimo. No eres más que una marioneta gobernada por tu prójimo. Es de cuenta que el prójimo tuyo tiene los hilos de tu carácter. Si él quiere que estés feliz, hace cosas para que estés feliz. Si él quiere que estés enojado, hace cosas para que estés enojado. Te está jalando los hilos. Imagínate qué vida es esa de estar bajo el control de un prójimo según sus acciones para contigo. Te digo esto si quieres ser libre. Si quieres vivir agobiado por tu prójimo que te haga feliz o que te haga llorar con sus acciones o sus palabras, pues vive. Al final del día es tu vida, ¿no? Vas a tener un infierno en la tierra y vas a tener un infierno cuando cruces el velo de la muerte. En la tierra vas a sufrir. Repito, el sufrimiento de los humanos en la tierra está recargado a las acciones malas de los prójimos que tienen alrededor. Así de simple. Las acciones malas de tu prójimo te crean un infierno en la tierra y después cuando mueres, tienes un infierno real por la eternidad. Por eso te recomiendo hacer la voluntad de Dios y no darte al dolor como en este Señor, versículo 161 del Salmo 119. Príncipes me han perseguido sin causa. Ok, si la gente sin causa te tratan mal, ¿qué ganas con hacerte la víctima, con quejarte, con llorar, con resentirte, con rehusarte a perdonarlos? Es sin causa. Si hacen con causa, ¿qué ganas con hacerte la víctima y ofenderte y todo eso? Nunca hay ganancia, ¿sí? Mínimo, si es por causa tuya, arrepiéntete y conviértete. Mínimo, ve tu pecado, ¿no? Si es sin causa, ni para qué darse a ofender. Simplemente vive en paz con todos tus prójimos
Vivir en paz es una elección personal, propia. Es una decisión tuya el vivir en paz. No es una decisión de alguien más, ¿sí? Es simplemente tuya. Y tú eliges el vivir en paz o no. Pero no te quejes de las cosas para que vivas en paz. Es una elección personal. La paz, el habitar, el vivir en la paz de Dios, es un asunto totalmente voluntario y personal que tú tienes el control de hacerlo o no hacerlo. Ustedes han buscado vivir en paz, recargados en que las cosas alrededor de ustedes sean lo que tú consideras buenas. Que los prójimos que tengas alrededor de ti sean buenos, que nadie te trate mal, que todos hagan cosas buenas para ti, para que tú tengas una vida pacífica. Esa paz que buscas, esa no es la paz de Dios. Claramente Jesús dijo que Él no nos daba ese tipo de paz, porque la paz que el mundo da es que alrededor tuyo tengas puras personas buenas. Entonces, esa no es una paz genuina, es una paz ficticia que se mueve, la tienes o desapareces según el tipo de prójimos que tengas alrededor. Hay muchas quejas. Yo tengo esto rodeado de puras personas malas. Todo mundo me hace mal. Pero no te das cuenta que para tu prójimo, tú eres el que le hace mal. Por lo tanto, vive en paz. Hagan lo que te hagan, con causa, sin causa, vive en paz. Si te lo hacen con causa, arrepiéntete, conviértete, no hagas pleito.

Paz. Así funciona. ¿La ves? Me regocijo en tu palabra como el que haya muchos despojos. Lo habíamos mirado también. Regocijarte en las palabras de Dios. ¿Cómo me regocijo? Ok, Dios me da mandamiento de vivir en paz. Mi paz os dejo, mi paz os doy, no os la doy como el mundo la da. Ok, bien, ahora tengo mandamiento. En cuanto a mí concierna, voy a vivir en paz con todos. Órale, ese regocijo de vivir en paz con todos no tiene precio. Man, yo te digo, yo realmente en mi vida diaria, en los días de mi incredulidad, nunca fue una persona, no fui una persona peleonera o busca pleitos, ni en acciones, ni en palabras, ni a golpes. Por alguna razón, simplemente no era algo que me gustaba. Pero de cuando en cuando me topaba con gentes a los cuales yo no les hacía mal, pero estos me trataban de una manera grosera. Bueno, esos tratos, ya sea en insultos, gestos o desprecios, a mí me dolían en mi corazón. Y en mi corazón me amargaba hacia esas personas que muchas veces no les decían nada. Pero esa amargura interna me ocasionaba a mí no vivir en paz en aquellos días. Lógico, no era algo que buscaba yo vivir en paz. Pero lo veo ahora para atrás de cómo, por experiencia propia, cosas simplemente insignificantes me ocasionaban amargura en mi corazón hacia un prójimo. Ahora que gracias a Dios tuvo misericordia de mí y aprendí a vivir la vida pacífica, me doy cuenta que me amargué muchas veces de muchas cosas que ahora las veo y son totalmente insignificantes. A veces por un simple gesto, ¿no? En fin, algo totalmente sencillo. Entonces, el aprender a vivir en paz no existe. Cuando tú aprendes a vivir en paz, no existe otro beneficiado mayor que tú. No hay nadie, man. Yo te digo, cálalo, pruébalo, verifícalo, corrobóralo. Vive en paz y tú vas a ver que la vida en esta tierra se convierte como andar en el jardín del Edén. ¿Sí? Si tú aprendes en el Espíritu de Dios a vivir en paz, la vida en la tierra es tan rica, es tan buena. O sea, no te estoy echando labia. Es lo que te estoy diciendo. El aprender a vivir en paz, eso no significa que no va a haber gente que le caigas mal. No va a haber gente que te haga cosas malas, porque va a haber gente que te va a quitar la capa, que te van a pegar en la mejilla, que te van a forzar a llevar la carga. Va a haber gente que te va a defraudar, que te va a mentir, que te van a hacer cosas malas, que no te van a amar, que te van a deshonrar, que no van a respetar tu dignidad y lo que quieras, man. Va a haber, eso es seguro. Yo tengo años en esto. Eso suena muy viejo, pero sí, ya son años, ¿no? Y me he topado cantidad de gente y ojo, me he topado gente de diferentes religiones y ateos que me han hecho mal. Y he visto, ok, este por esa religión, aquel porque es ateo. Me he topado cristianos de los que se llaman redimidos, de los hijos de Dios, los comprados a precio de sangre, que me han hecho mal. Y entonces me quedé pensando, espérame, ¿cómo funciona aquí? Aquel ateo me hizo mal, lo entiendo. Aquel que está en la religión equivocada me hizo mal, lo entiendo, porque este igual es como si fuera un ateo. Pero este que dice que está en la religión correcta y que es tenida el cristianismo como la religión verdadera, ¿por qué hace mal? Entonces, hasta cierto momento, en ese momento, me di o quise darme por ofendido porque, ahí está el engaño, porque yo creía que como era de la religión verdadera, no tenía que hacerme daño. Pero no me estaba fijando
en que era yo el

problema de que las acciones de ese prójimo, por cuanto yo lo miraba como un prójimo santo que hiciera mal, no esperaba que un prójimo santo me hiciera mal. Entonces, por cuanto el prójimo santo me hizo mal, me dejé afectar. Pero no vi que el afectado al final del día fui yo. Entonces, aprendí que el mal, no importa de quién venga, no debe de afectar. Porque en el mundo a mí me habían enseñado, y en aquellos días aplicaba el conocimiento del mundo a Dios, me habían enseñado ese asunto que, ok, si el mal viene de una persona que no amas, que no conoces, no hay ningún problema, no es doloroso. Pero si el mal viene de una persona cercana que tú amas, que tiene cierto tipo de respeto por él, entonces ese mal es más doloroso porque no esperas que esta persona te haga mal. Esa doctrina es errónea. En aquellos días yo la tenía todavía y pensaba que pues todo estaba bien, pero no estaba bien porque la doctrina que yo tenía era errónea, y esa doctrina errónea que una persona santa no debe hacerte nada malo, a mí me afectó porque pues yo creía que esas personas santas no deben hacer nada malo. Yo te digo para el récord, porque te das por ofendido porque tu amado o amada te hagan mal, esposo, esposa, hijos, personas de las cuales tú no esperas que te hagan mal, estos te lo van a hacer. Lo que te estoy diciendo, que cuando estos amados te hagan mal, vive en paz. Porque mientras no sigan a Dios, o si sigan a Dios, una de las cosas que yo he visto, man, que las personas pueden decir que siguen a Dios, pero en un momento a otro pueden cambiar de elección. ¿Cómo? Sí, pueden decir que siguen a Dios o pueden seguir a Dios, pero en un momento pueden cambiar de elección y sabes que yo no voy a seguir a Dios. Y muchas veces ni te van a avisar, simplemente te van a hacer mal. Y ese es parte del mismo asunto porque en esta tierra hay mucha gente de doble ánimo. Hay mucha gente que agarra el arado y luego lo suelta. O sea, es parte de la vida, por así decir, no natural. Pero desafortunadamente Jesús habló de ese tipo de gente que dejan las construcciones a medias. Entonces, tú te vas a topar. Yo me he topado con ellos. Tú te vas a topar con ellos. Te vas a las gentes que yo me he topado. Te vas a topar tú, porque andamos en esa tierra y allá donde tú estás hay católicos, hay ateos, hay cristianos, hay gente que se dice hijo de Dios, hay predicadores que hacen mal y te lo van a hacer. ¿Ok? Aquí lo que estoy buscando que entiendas es que no importa quién te hace el mal, no pierdas tu paz. ¿Sí? Y no importa quién te elogie, no pierdas tu paz. Recuerda la ley, alabanzas de los hombres no recibimos. Entonces, esto quiero que lo entiendas, lo apliques de la manera correcta para que vivas en paz. Y dejes de sufrir porque, repito, todos tus sufrimientos están recargados a las acciones de tu prójimo. ¿Sí? El problema es que no nada más tus sufrimientos, también tus alegrías. La paz viene de Dios. El gozo viene de Dios. No son el fruto de las acciones buenas o malas de tu prójimo. ¿Ok? Esa es la libertad que Jesús de Nazaret vino a darnos. ¿Cuál? Que mi prójimo no me puede jalar los hilos. Cuando eliges vivir bajo la voluntad de Dios en paz, tu prójimo haga bien o haga mal, tú mantienes tu paz. Tu prójimo ya no puede jalarte los hilos. Eso es libertad. ¿Sí? Ya no importa que hagan o no hagan, tú te quedas en paz. Eso confunde a todo mundo. Porque todo mundo está acostumbrado a jalar los hilos a la raza, ¿sí? Hacerlos reír o hacerlos llorar. ¿Quieren hacerte reír?
te dicen cosas chistosas, quieren hacerte llorar, te cuentan cosas tristes. Películas, canciones, grandes éxitos en canciones o películas, es porque son buenos para jalarle los hilos a la raza. Es todo. Sé libre. Jesús de Nazaret vino para hacerte libre. ¿Estamos claros? Ahí dice incluso mucha paz, mucha paz, o sea, no poquita, tienen los que aman tu ley y no hay para ellos tropiezo. ¿Sí nos vemos? Ojo, mucha paz tienen los que aman tu ley y no hay para ellos tropiezo. Mucha paz tenemos los que amamos la ley de Dios y para nosotros no hay tropiezo. ¿Sí? No estamos hablando de por allá alguien que ame la ley de Dios y que para esa persona no haya tropiezo. Estamos hablando individualmente. Mucha paz tengo yo. ¿Por qué? Porque amo su ley y no hay para mí tropiezo. Ahora vean ustedes cómo y cuándo un hombre de Dios puede vivir en la tierra sin tropezar. Otra pregunta. ¿Los tropiezos son obligatorios? ¿Tienes que tropezar por el hecho de que eres humano? No. ¿Cuándo tienes mucha paz? Cuando amas la ley de Dios. ¿Por qué? Porque te dedicas a practicarla. Por ejemplo, la ley de Dios dice bien claro, en cuanto a ti concierna, está en paz con todos. ¿Ok? Es mandamiento. Tu prójimo te hace mal y tú decides no quedarte en paz. ¿Por qué razón no tuviste paz? Le vas a echar la culpa a tu prójimo. Pero no. Tú no tuviste paz no por la conducta de tu prójimo. Tú no tuviste paz por tu propia rebelión. Claros. Porque tú estás quebrantando el mandamiento. Yo entiendo que tu prójimo haya quebrantado otro mandamiento. Es asunto de él. Pero tú quebrantaste el mandamiento de no quedarte en paz. Ahora, quiero que te quede claro. Si tú no te quedas en paz ante las circunstancias adversas o los males que tu prójimo te haga, los tratos, las palabras o lo que sea que tu prójimo haga en contra de ti, si tú no te quedas en paz, tú estás pecando. No te consideres santo, no te consideres recto, no te hagas la víctima, el sufrido y vayas a decir que sin causa te hicieron mal. Si Dios permite, está bien claro, que si Dios permite que te hagan algo, te digan algo, es porque Dios está esperando tu respuesta. Quiere ver tu corazón ante las circunstancias adversas. Si Dios permite que te insulten, quiere ver cómo te comportas ante los insultos. Si Dios permite que te traten mal, quiere ver cómo te comportas cuando te traten mal. Sí, están probando tu corazón. Entonces te das por ofendido, vas a quejarte y tú te haces que tú estás bien y que sin causa te hicieron mal. Nunca miraste que simplemente estabas siendo probado por Dios para ver cómo te comportas ante diferentes circunstancias, a ver si obedeces a Dios en las buenas y en las malas. Obedeces a Dios cuando todo el mundo trata bien. Tienes que obedecer a Dios cuando todo mundo te trata mal. El mandamiento de estar en paz no es un mandamiento por ahí cuando quieras o se te antoje. Es un mandamiento perfecto de todos los días. Y esa es parte tuya. Amén. ¿Quién es el beneficiado? Tú. El único beneficiado de vivir en paz eres tú. Ahí está, versículo 165. Mucha paz tienen los que aman tu ley.
¿Quieres tener paz? Ama su ley. Ojo, no quiero que la mires de esta forma. Voy a ir alcanzando paz por medio de dedicarme a la obediencia a los mandamientos. No, la paz viene primera por arrepentirte y convertirte y nacer del Espíritu Santo de Dios. Allí recibes la paz como un regalo de gracia. ¿Qué haces después? Te dedicas a amar los mandamientos de Dios. Y por amar los mandamientos de Dios, te quedas en la paz que ya estabas. No lo mires de esta manera de que vas a obedecer los mandamientos para tener paz. No. La paz es un regalo de gracia de Dios. Tú, cuando una persona nace del Espíritu, arrepentido y convertido, nacido del Espíritu, recibe la paz de Dios. Mientras está en paz, se topa en paz con un prójimo que le hace mal. Continúa en paz. ¿Sí? Cuando les hablo de los mandamientos, estamos hablando de que tú ya vas en el Espíritu cuando te topas las cosas malas. ¿Ok? Tú te vas en el Espíritu y en el Espíritu te topas las cosas malas que tu prójimo hace. Bueno, tú ya estás en el Espíritu y mientras estás en el Espíritu te topas lo malo que la gente te haga. Entonces tú eliges quedarte en el Espíritu. Esto es bien importante de ver. Tú ya vas en Dios, no haces cosas buenas para meterte a Dios. Arrepentido y convertido, nacido del Espíritu Santo y ahora sí caminando con Dios. Mientras vas caminando con Dios, lleno de Dios, te vas a topar gente que te haga mal y te vas a quedar lleno de Dios. Vas a continuar, no vas a pecar. Te vas a topar con gente que te haga bien y te vas a continuar lleno de Dios, no vas a pecar. Vas lleno de Dios y te vas topando todo lo que tengas que toparte en la tierra, pero vas a continuar lleno de Dios. Porque muchas veces miran el evangelio equivocado y lo miran como que, eres un malo que tienes que hacer bueno para irte llenando poco a poco. A eso es lo que los cristianos llaman el famoso proceso. Esa es herejía. Ese es un camino alterno donde vas caminando y estás rechazando a Jesús de Nazaret y la dádiva de Dios, porque tú estás buscando una manera alterna personal de santificarte. O sea, tú no puedes santificarte a ti mismo por medio de obras. La santificación es un fruto de gracia de Dios y después de recibida es algo que guardas. Por eso Pablo dijo guardar esa salvación tan grande. ¿Sí? La recibes de Dios como un regalo de gracia y después la guardas cuando tú vayas por la tierra y te vas topando todos los diferentes males. Vamos a decir, tú vas lleno de paz y alguien te pega en la mejilla. Mientras te quedas en la paz, pones la otra. Tú vas lleno de paz y alguien te dice, hey, lleva la milla dos millas. Ok, te quedas en paz y llevas la carga dos millas. Sigues en paz y te topas con alguien que involuntariamente te despoja de la capa. Bueno, en paz le das la camisa, ¿sí? Continúas en paz. Nos vemos. No es como que vas diabólico y quieres hacer algo bueno para alcanzar paz. Oh, me están queriendo quitar la capa. Híjole, ahora tengo que dar la camisa porque si no voy a perder la paz. Oh, me pegaron una mejilla, entonces ahora voy a tener que tener la otra para tener paz. No. Vas en la paz de Dios y en la paz te vas topando todo lo que te vas topando. No es como que vas sucio y haces bueno y ahora sí ya tienes un poco de paz. Luego vas sucio y haces bueno y ya tienes más paz. Así no funciona. Ese evangelio es hereje. Ese no es de Dios. Es del diablo. ¿Ok? So, esto que te quede claro, que no funciona de la manera como los cristianos te la predican, porque ellos buscan santificarse a sí mismos por obras, mientras te dicen que no es por obras para que nadie se gloríe.
tienen la doctrina del proceso, de ir dejando de pecar poco a poco. El pecado no se deja así, el pecado se acaba, nunca más lo practicas porque vas caminando en la tierra en paz y en santidad. Ahora, mucha paz tienen los que aman tu ley. No vas a tener otra forma de tener mucha paz. Primero es un regalo de gracia. Para tener mucha paz vas a tener que ser una persona obediente a Dios, a sus mandamientos de Dios. ¿Sí? Y eso te va a llevar a que tú no tengas tropiezo. ¿Por qué no vas a tener tropiezo? Porque tú vas caminando en paz. Porque para ti lo precioso es caminar en paz. Para ti lo precioso es obedecer a Dios. Entonces tú vas caminando en paz y te topas con un pecado. Y como vas en paz, no lo practicas y sigues caminando en paz. Y te topas con otro pecado y no lo practicas. Y sigues caminando en paz y te topas con otro pecado y no lo practicas. Entonces tú vas caminando en santidad y para ti no hay tropiezo porque para ti o tú no buscas en qué caer. Nos vemos. Le eché limón y creo que se me pasó. Entonces, importante que entiendas ese asunto. No te dejes llevar por el cristianismo de no obedecer a la ley. Nosotros no estamos bajo la ley del pecado, estamos bajo la ley del Espíritu. ¿Sí? Entonces, no confundan los versículos. Pero aquí es uno el versículo que dice, no hay para ellos tropiezo. Es súper rico. Este Señor sabía que mucha paz tienen los que aman tu ley y no hay para ellos tropiezo, pero de la manera que lo menciona es como que para ellos, pero Él no la tenía. Eso es lo horrible de saber tener la medicina y estar enfermo. ¿Qué dicen los cristianos? Jesús es la respuesta. Jesús es el camino. Jesús es la verdad. Jesús es la vida. Jesús es la luz. Solo en Él hay palabras de vida eterna. Solamente en Él hay salvación. Saben el antídoto, pero no se está comiendo. Siguen enfermos. No hay cosa más conmiserable, ¿sí?, que ser, tener el conocimiento de la verdad y no tragártela. Es como tener la medicina y estar enfermo. Tener la medicina y estar sufriendo. Jesús de Nazaret nos fue dado a los humanos. Sí, Dios nos dio a Jesús de Nazaret para nuestro bien. Y Jesús es la solución para la enfermedad que los hombres tienen. Para el odio, el rencor, resentimiento, pleitos, celos, contiendas, para la avaricia, el orgullo, la soberbia, la altivez, la inmoralidad sexual en todas sus ramas, como quiera que se le llame, a adulterio, fornicación, homosexualidad, lesbianismo, a idolatrías. Jesús es la medicina para quitar todos esos males del corazón del hombre, para que el hombre viva en paz. Ahora el hombre sabe que Jesús es y quién es y tienen la medicina y se hacen creer que la tienen. Igual la tienen, pero no te la comes. ¿De qué sirve la religión, el cristianismo? ¿De qué sirve la verdad? ¿De qué sirve una medicina cuando no se consume? ¿Nos vemos? O sea, ¿de nada? Tener a Jesús, en su mayoría, en todas las religiones cristianas, saben esto de Jesús de Nazaret, que es el Hijo de Dios, que vino de Dios, que fue sacrificado, ofrecido para perdón de los pecados de los hombres, para quitar el pecado de los hombres. Saben que Jesús es la verdad, que Jesús es el camino, que Jesús es la vida, que Jesús es la luz. ¿Sí? Que en Él hay paz y multitud de gozo. Con todo y eso,
tienen el conocimiento verdadero, pero no se está disfrutando. Ahí están los religiosos amargados, llenos de pecados, llenos de inmundicias, clamando que Jesús es el camino, que Jesús es la verdad. Sí, la raza, fíjate la herejía, la raza piensa que andan cumpliendo el mandamiento de la gran comisión, ir por todo el mundo y predicar el evangelio, y piensan que ese mandamiento es el más grande, pero en realidad no lo es. Porque ¿de qué te sirve que salves a otro si tu alma se pierda? ¿Sí? No es saber la verdad lo valioso. No es tener la medicina. Es consumirla para que tenga los efectos de la misma. Nos vemos. Eso es bien importante. Bien importante. No te hagas religioso, gente conocedora de la Biblia, que no se trague la palabra, que no la toque ni con la punta del dedo, porque Jesús te da tu reprendida, como les dijo a aquellos escribas y fariseos, hoy serían cristianos, evangélicos, pentecostales, hipócritas, que se jactan de que Jesús de Nazaret es el camino, la verdad y la vida, que piden que Jesús venga, pero no tocan sus mandamientos ni con la punta del dedo, se rehúsan a obedecerlos porque están llenos de herejías, creyendo que no viven bajo la ley, sino bajo la gracia. Cuando la gracia en sí no ha sido un tiempo. Porque hubo muchos allá atrás, antes de Jesús, que recibieron gracia. Nos vemos. Pero bueno, solamente toma nota y aplícate tú a vivir conforme los mandamientos de Dios, para que no digas y no andes pidiendo, Señor, dame paz. Yo quiero vivir en paz, dame paz o lo que sea. Olvídate, men. Para que no andes pidiendo eso. La paz no viene por pedir. La paz viene por arrepentimiento y conversión de la maldad y porque Dios te dé su Santo Espíritu. Después de ahí retienes la paz y aprendes a vivir en ella cuando te dedicas a vivir los mandamientos de Dios o ponerlos por obra. Allí no vas a tener tropiezos. Imagínate una vida en esta tierra sin tropiezo. Yo entiendo que los cristianos te enseñen, ¿sí?, que se aprende de los errores. A mí me enseñaron así, ¿ok? Y yo así creía. Pero un día le dije al Señor, por cuanto a mí me habían enseñado que de los errores se aprende, yo lo tomé literal. Yo tenía que pecar para saber que era pecado. Así lo tomé yo. Yo tenía que cometer un pecado para saber que era pecado. Después de haberlo cometido, me daba cuenta que era pecado. Entonces un día le dije al Señor, oye, ¿por qué razón si eres Dios, el creador de los cielos y la tierra, ¿por qué tengo que pecar para saber que es pecado? ¿No hay una manera diferente? ¿Acaso no puedo yo aprender antes que es pecado de cometerlo para no cometerlo? Y me dijo, sí, los mandamientos. Los mandamientos. ¿Sí? Porque el cristianismo en realidad no te enseña los mandamientos de Dios. ¿Por qué? Porque creen que no están bajo la ley. Entonces no te enseñan los mandamientos. El cristianismo no es una religión enfocada en enseñarte a ¿sí? Enfocarte en montones de diferentes cosas, pero menos en guardar los mandamientos. Si te fijas, las prédicas están enfocadas en la superación personal, en cómo salir adelante, en diferentes conflictos o lo que sea, y cosas muy vagas que
No tiene nada que ver con seguir a Dios. He tratado de comunicarme con usted y no he podido. No soy muy difícil de encontrar. Mi teléfono está ahí en y WhatsApp, está en el Facebook, en la Escuela de Discípulos. Y en YouTube tengo mi correo electrónico, me puede mandar un mensaje por ahí. Mi teléfono, y no he cambiado mi número de teléfono en años, ni el email que utilizo para el correo electrónico que uso para las comunicaciones, ahí están. Pero si no se me pasa entre las diferentes actividades, igual le conteste ahí un mensaje. O sí, soy muy difícil de contactar. No pongo muchos videos o cosas así. Hay alguien más que me ayude a hacerlos. Personales casi no. A veces pienso que tengo que ser más activo. Pero luego a veces se me quita. No ando muy... ya veremos eso. Tal vez tenga que echarle garrotazos más en redes sociales, ¿no? ¿Están claros? Entonces, regresando a lo que es la paz. Mucha paz tienen los que aman tu ley y no hay para ellos tropiezo. No vas a tener, fíjate, si tú obedeces los mandamientos de Dios, tú no vas a tener baches. No vas a tener subidas y bajadas. No vas a tener desánimo. Ni ganas de tirar la toalla nunca. ¿Sí? Los baches, los altibajos, los desánimos y las ganas de tirar la toalla son porque tú te contaminas y después de que pecas, ahí es después de haberte contaminado, es como te vienen las ganas de tirar la toalla. ¿Ok? Pero si tú te dedicas a obedecer los mandamientos de Dios, Dios es veraz y todo hombre mentiroso. Y Dios dice, esta cosa que este hombre dijo por él, le digo, en ocasiones habla cosas raras, pero de cuando en cuando dice la pura verdad. En el libro de Salmos. No hay para ellos tropiezo, literal. No hay. Nunca vas a experimentar desánimo. Nunca vas a tener ganas de tirar la toalla. Vas a empezar a construir y vas a acabar la construcción. Lo que hagas va a salir a la luz. ¿Por qué? Porque eres una persona que se dedica a obedecer los mandamientos de Dios. ¿Estamos claros? Eso es bien importante que entiendas eso y te apliques correctamente. ¿Sí? Mucha paz tienen los que aman tu ley y no hay para ellos tropiezo. Persona 1. Mucha paz tienes cuando obedeces la ley de Dios y no hay para ti tropiezo. Sea Dios veraz y todo hombre mentiroso. Hoy en día, ¿por qué tienen tropiezos? Porque practican pecado. Los tropiezos son pecados que cada uno elige practicar voluntariamente. ¿Sí? El caer son pecados. Aunque en estos días le llaman caer diferente cosa, no. Caer es caer en pecado.

0: Cuando los cristianos te dicen que tienes que pecar, recuerda que cada quien se convierte en evangelista de las mentiras o la verdad que haya creído. Al final del día, toda persona que se convierte en evangelista de algo es porque cree en esa, en lo que está siendo evangelista de. ¿Sí? Yo creo que se puede vivir sin pecado en la tierra y de eso soy un evangelista. Pero si una persona cree que no se puede vivir sin pecado en la tierra o que no puede estar sin pecado en la tierra, se convierte en evangelista de eso. Las personas dan testimonio con sus palabras de lo que son. Por lo tanto, cuando una persona te dice que no puede o no se puede dejar de pecar o que tienes que pecar en la tierra, te está diciendo que esa persona lo que cree es que hey, esta persona cree que no se puede, que no puede dejar de pecar mientras en la tierra. Te está predicando de sus propias herejías. Por eso tienes que tener cuidado de lo que la gente te dice, porque no todo lo que te dicen es verdad. Cada quien te predica de lo que cree. ¿Sí? Y lo que cree en la raza, no todo el tiempo es verdad. Recuerden esta ley. No porque las gentes lo crean, eso significa que es verdad. Porque la raza tiene la costumbre de creer muchas mentiras. Y luego que cree mentiras, las propaga. ¿Sí? La gente, todo lo que la gente predique en pláticas o lo que hablen, lo hablan porque lo creen. Que ellos lo crean, eso no significa que sea verdad. Por eso no tienen que hacerle caso a la gente en sus creencias, porque en sus creencias hablan cosas que no son verdad. Existe una sola verdad. En cuanto a Dios, es vivir sin pecado. La suma de tu palabra es verdad. Aquí la miramos en versículo 160. La suma de tu palabra es verdad y eterno es todo juicio de la justicia. De tu justicia. Estamos claros, este señor en el versículo 165 dice, mucha paz tienen los que aman tu ley y no hay para ellos tropiezo. Versículo 166 dice, tu salvación esperado, Señor, y tus mandamientos he puesto por obra. Es contradictorio inmediatamente. ¿Sí? Por un lado está diciendo que mucha paz tienes que aman tu ley y no hay para ellos tropiezo. Inmediatamente después dice tu salvación ha esperado. Una persona que espera salvación, ¿tiene salvación o no tiene salvación? ¿De qué espera salvación? Los israelitas esperaban al Mesías no para que los limpiara de pecado, sino para que los salvara de los romanos. Hoy esperas al Mesías. ¿Para qué esperas al Mesías hoy? ¿Para qué quieres un salvador? Los cristianos quieren un salvador de los problemas, de los gigantes, de las tribulaciones, de las angustias. ¿Ok? Quieren salvación de todos los problemas que tienen, pero no del pecado. Por eso no tienen salvación. Porque el evangelio que el cristianismo te vende es un evangelio de salvación de los problemas, de las cargas, de las aflicciones, de las personas malas. Ese evangelio es totalmente corrupto, al 100. Porque Jesús de Nazaret no vino a darte salvación de esas cosas sin tocar el pecado. Él vino a darte libertad del pecado y como fruto vas a tener una vida pacífica en la tierra. ¿Sí? ¿En qué problemas se va a meter una persona que está educada a vivir en paz? Con todos sus prójimos, sin importar lo que el prójimo haga. ¿Se va a meter en problemas por su lengua? No. ¿Se va a meter en problemas por sus acciones? No. ¿En qué problemas se va a meter una persona que se dedica a vivir en paz? ¿En qué problemas se va a meter una persona que es pura de corazón? Si está casada, casado, ¿va a andar de infiel? va a andar peleando con su mujer, siendo tóxico, tóxica, creando problemas. Un santo no crea problemas, un puro no crea problemas, porque no anda metido en asuntos de impureza. ¿En qué problema se va a meter una persona que no ama las cosas materiales, las cosas del mundo? ¿Por qué cosa material va a pelear? Ninguna. ¿Por qué? Que no las ama. ¿Qué problema se va a meter? ¿Sí? Entonces, en el cristianismo te predican un Mesías de los problemas. Pero esos problemas son las consecuencias de tus propias acciones. Jesús no vino a quitarte los problemas. Él vino a darte una vida nueva. Y va a traer como fruto una vida sin problemas porque tú te dedicas a ser una persona obediente a Dios en todas las ramas y así no ocasionas problemas por ningún lado. ¿Obedeces las leyes civiles? Ah, no, pero que son los corruptos, hijos del diablo. ¿Qué te trae paz? ¿Obedecer? ¿Sufrir el fraude? ¿Sin amor al dinero? ¿O pelear? Elige tú y elige bien. ¿Ok? ¿Qué te trae paz?
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10: Hola, ¿qué tal? Un cordial saludo para todos nuestros apreciados amigos que nos sintonizan a través de esta frecuencia. Qué bendición poder saludarlos y decirles que estamos avanzando en el nombre del Señor en esta programación que trae buenas noticias, una programación llena de fe, una programación que te invita a meditar en lo más grande, en lo más poderoso, en lo más sobrenatural, como lo es Dios mismo, quien vino a salvar al perdido, a libertar a los cautivos, sanar al enfermo, levantar al caído, libertar a los oprimidos. El Señor vino a levantar del polvo al pobre y también vino para multiplicar las fuerzas al que ya no tenía ningunas. Hay muchos que caminan quebrados del alma, hay otros que ya perdieron hasta el modo de andar, hay muchos que perdieron el deseo por la vida, hay muchos que ya no tienen ninguna esperanza, están tristes, están deprimidos, en angustia, pero el Señor viene para traer respuesta y suplir cada una de esas necesidades. El Señor cambia tu tristeza por alegría, cambia tu angustia por paz. Dios comienza a hacer cosa nueva cada día y es para nosotros un privilegio poder compartir contigo a través de esta programación, pues lo que Dios hace. Decirte que no está nada perdido, sino que Dios tiene para ti, insisto, una respuesta. ¿Y cómo clamo? ¿Cómo lo invoco? ¿Cómo sé que me escucha? Bueno, Él está tan cerca de ti como una oración. Simplemente abre tu corazón y dile: Señor, te necesito. Hoy necesito que me des la fuerza para vivir. Hoy necesito que me saques adelante en medio de la adversidad. Hoy, Señor, necesito el milagro. El milagro. ¿Y cuál es el requisito para recibir un milagro? Crisis, problema, situación difícil. Ese es el requisito que tú necesitas llenar para recibir un milagro, porque lo que no puede hacer el hombre, Dios lo puede hacer. Lo que para ti es imposible, para Dios será posible. Hoy es el tiempo de poner nuestra fe y nuestra confianza en el Señor. Por eso, a través de esta frecuencia, compartimos contigo palabras de fe, oramos por ti, escuchas alabanzas, pero también escuchas información muy interesante, como la que vamos a dar a continuación, para que tú sepas que hay algo que puede ayudarte en tu salud física. Hoy se encuentra conmigo David Montero, a quien doy la bienvenida.
11: Doctor, qué gusto saludarlos nuevamente y a toda la audiencia que nos está escuchando en estos momentos a través de esta frecuencia y a través de la amplitud modulada. Pues muy contento, doctor, de saber cómo Dios es bueno con nosotros, cómo Dios nos permite poder servir cada día a las personas y poder escuchar testimonios en todas las áreas, una de ellas en el tema de la salud a través de diferentes fórmulas naturales, porque he entendido que en un principio Dios creó todo. Y antes de crearnos a nosotros, Dios creó la naturaleza y dice en la palabra que Él vio que era bueno. Y yo le creo, doctor, yo le creo. Y ahora con toda la tecnología que se aplica precisamente a temas naturales, pues podemos apoyarnos. Así que pues feliz, doctor, de estar nuevamente con usted y poder estar escuchando tanto mensaje a través de este medio de comunicación.
10: Claro, y el día de hoy pues vamos a conversar acerca de dos productos interesantísimos, como lo es Epigena Café y Glutalife. Estos dos productos los mencionamos juntos porque van tomados de la mano. Primeramente debo decir que Epigena Café es excelente, porque ya tenemos testimonios de muchas personas que lo están consumiendo y que están hablando de grandes resultados, en el sentido de que son 10 diferentes hongos y cada hongo tiene una función específica. Estos hongos, desde hace muchos años, pero miles de años, han sido reconocidos por sus beneficios para nuestro cuerpo, pero es sorprendente cómo han sido seleccionados estos ingredientes, unos para trabajar en el sistema nervioso, otros para trabajar en las articulaciones, otros para trabajar en lo que es todo lo que viene a ser el sistema metabólico. Y de verdad que uno se queda sorprendido, porque en esa combinación hay una sinergia que desata una serie de reacciones químicas en el cuerpo que traen como resultado bienestar, traen salud. Una de las cosas muy interesantes, pues, que le da una energía sostenida. Eso es excelente, porque de hecho cuando tomamos café es porque queremos algo de energía. En la mañanita, un cafecito. En la tardecita, así como que comió y le quiere dar sueño, pues un cafecito de sobremesa. En la tarde, antes de terminar su jornada laboral, dice otro cafecito. El problema es que con tanto cafecito empieza a ponerse nervioso, porque le afecta la cafeína. Empieza a temblar, hasta taquicardia le puede dar. Dios guarde la hora, le empiezan a dar agruras, porque entonces el café ya le está haciendo daño. En cambio, cuando usted consume Epigena Café, no se pone nervioso, no va a tener agruras, no le va a dar taquicardia y va a mantener la concentración, el enfoque mental de las cosas que usted está haciendo, y aún más, no le quita el sueño, al contrario. Usted se acuesta a dormir y va a tener un descanso profundo, un sueño reparador. Y muchas de las personas que lo están consumiendo nos hablan acerca de cómo su metabolismo se ha normalizado, cómo su metabolismo está funcionando, pero de maravilla. Y muchas de las personas están dando testimonio de que se están yendo los achaques, las dolencias, el piquetito, el calambrito, la sensación de pesadez. 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Creo que es excelente. 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
11: 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Y bueno, pues precisamente, doctor, hablando de mensajes y llamadas, quiero comentar algo muy interesante. Estos últimos días hemos tenido muchos testimonios muy importantes de problemáticas que nos consultan. Actualmente hoy quiero hablar de algo que cada vez escuchamos más. Y tenemos muchas personas que nos confirman y nos preguntan sobre estos casos, que, pues, doctor, pues son casos muy serios, muy delicados, y hay que tener una información correcta para ser responsable en esta información y por qué la gente está recuperando su salud cuando nos preguntan sobre temas de cáncer, temas de lupus, leucemia, artritis, pues que son enfermedades del sistema inmunológico, ¿no? O que le llaman enfermedades antiinmunes, hablando de inflamación crónica, fatiga extrema, desgaste físico acelerado. Y aunque cada condición es diferente, muchas tienen algo en común, que es la inflamación, el estrés oxidativo, el debilitamiento inmunológico muy importante y el daño celular progresivo. Y esto es algo que me ha causado interés en estos últimos días de las personas que están consumiendo Epigena Café y Glutalife Complex, porque hoy más personas están buscando una nutrición inteligente, funcional, que obviamente aclaramos, esto no es para curar nada, sino para ayudar al cuerpo a fortalecerse desde adentro. No existe ningún medicamento que te ayude a curar esto, hay que ser claros, y como no existe medicamento, también nosotros tenemos que ser responsables de decirte que no hay medicina o tratamiento para eliminarlo, pero sí existe una nutrición específica que hace que tu cuerpo pueda ayudar, y ahí es donde se marca la diferencia, porque Epigena Coffee o Epigena Café no solamente es un café tradicional, fue desarrollado con 10 hongos y plantas funcionales conocidos por su alto contenido de antioxidantes, de polisacáridos, de adaptógenos, compuestos bioactivos funcionales, y que en muchos de los ingredientes que se han estudiado ha sido su relación con el apoyo del sistema inmunológico, el bienestar celular, la protección antioxidante, así como la inflamación, la energía sostenida y la regeneración natural. De aquí es donde nosotros hablamos de los beneficios, por ejemplo en el tema del hongo chaga, doctor, que es uno de los ingredientes que trae este Epigena Café, que es conocido por su alto contenido de antioxidantes. ¿Qué es muy importante esto? Porque el estrés oxidativo participa en el desgaste celular, en la inflamación y en el envejecimiento acelerado. Hay muchas personas que hacen ejercicio, que cuidan su alimentación, personas arriba de los 45, 50 años, y que aún así le duelen las articulaciones, le duele la espalda, le duelen los brazos, las rodillas, porque precisamente existen toxinas en el cuerpo. El estrés, bueno, imagínate las personas que no se cuidan y que no hacen ejercicio. Entonces, muchas personas buscan un apoyo antioxidante relacionado con la protección de sus células y un bienestar integral. De ahí, obviamente, si hablamos de los beneficios del hongo reishi, que tradicionalmente ha sido conocido por el hongo que da, bueno, pues sí se dice, ¿no? El hongo de la inmortalidad o de la antigüedad que usaban los emperadores. Bueno, esto se debe a que contiene beta-glucanos y un compuesto funcional relacionado con el equilibrio inmunológico, un bienestar físico que apoya el descanso para la regeneración celular, manejando los niveles de cortisol y teniendo un excelente desempeño físico. Muchas personas con desgaste crónico buscan apoyo adaptógeno, y aquí encuentras la solución. Ahora, si hablamos de el hongo cola de pavo, que es uno de los hongos más estudiados en el tema del sistema inmunológico por sus polisacáridos y sus betaglucanos relacionados con el apoyo del sistema inmunológico, el bienestar intestinal, que es muy importante, que es donde se genera la gran cantidad de los problemas de salud, y la protección celular. Ahora, hoy en día, ¿cuántas personas tienen problema en la memoria, retención de las ideas, problemas de demencia? Bueno, pues si nosotros utilizamos los ingredientes del hongo melena de león que contiene esta fórmula, los disfrutamos, bueno, eso nos puede ayudar a prevenir temas del cerebro, de la memoria, del sistema nervioso y tener claridad mental. Doctor, estamos hablando simplemente de algunos de los hongos que tiene este producto Epigena Coffee. Estamos hablando de más de 10 hongos y plantas medicinales, el cual tiene beneficio en las articulaciones, un equilibrio inmunológico, es un excelente desinflamatorio por las propiedades del hongo maitake. El hongo shiitake también, que ayuda al sistema cardiovascular, una excelente protección antioxidante, también apoya el sistema inmunológico. Las propiedades de la shaguanda, que ayuda para que las personas que tienen agotamiento emocional, cansancio físico, estrés, desgaste nervioso, bueno, esto les va a súper encantar. Hay otro hongo que se llama Rhodiola rosea, que tiene una aportación impresionante para la vitalidad, tiene más resistencia, andamos activos todo el día, un desempeño mental, como usted lo dijo al principio, no andamos acelerados, no hay taquicardias, tenemos un desempeño óptimo. Y el saúco nos ayuda a las defensas naturales y bienestar inmunológico. Ahora, para desintoxicar el cuerpo, para ayudar el hígado, las funciones renales, contiene también bardana. Esto permite que cuando el riñón funcione bien, se van los dolores musculares, tenemos mejor nutrición en la sangre, apoya el hígado. Entonces, estamos hablando de un bienestar general, doctor, con esta fórmula Epigena Café, 10 hongos y plantas medicinales en una sola bebida.
10: Y lo que más me sorprende es el precio, porque cuando uno ve que son 300 gramos de café, que salen 60 tazas promedio, pues realmente la taza me está costando

0: de algo que sé que te va a ayudar. 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
1: 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Y por otra parte, apreciados hermanos y amigos que nos escuchan, pues tenemos el producto que se llama GlutaLife.
0: 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Recuerden que si las células están sanas y están en óptimas condiciones, esto quiere decir que tenemos una buena calidad de vida. Cuando hay un problema de salud es porque las células están desgastadas, están dañadas, están enfermas. Existen las famosas células zombies, ¿verdad? Que ya prácticamente están muertas y se andan alimentando de otras células. Entonces de ahí se desencadena una gran cantidad de enfermedades. Cuando nosotros estimulamos la producción de glutatión en nuestro cuerpo, esto permite que nuestro cuerpo recupere la salud. Glutatión es uno de los, digamos, sustancias, productos o procesos del cuerpo más investigados en los últimos años. Creo que es el que más premio Nobel de medicina tiene, y precisamente existen en el mercado ya precursores de glutatión que utilizan médicos, naturópatas, especialistas de salud, gente que le gusta cuidarse. Y un glutatión de alta calidad o precursor de alta calidad, podemos encontrar lo que es el Cetria Glutatión, que es una patente japonesa, y que, bueno, hoy en día nosotros podemos utilizar algunos ingredientes precursores basado en el Cetria Glutatión de la más alta calidad, además a un precio muy accesible. Y lo interesante de esto, doctor, es que se fusionó este glutatión, estos factores de glutatión, con vitaminas, minerales y extractos naturales de planta, que además de ayudar a la limpieza de la célula, a nutrir la célula, a darle energía a la célula, nos permite de una manera natural eliminar el exceso de toxinas del cuerpo. Es un excelente desintoxicante que al mismo tiempo nos permite eliminar tallas y peso. Y pongan mucha atención, no es que esto sea un diurético, porque muchas veces lo que hacemos es tomar tés o productos que nos mandan al baño, nos deshidrata, ahí se van las vitaminas, ahí se van los minerales, que obviamente forza nuestra flora intestinal, que nos son laxantes, nos manda al baño, o a veces nos da taquicardia, andamos muy acelerados, andamos sudando. Bueno, estos son aditivos que normalmente nos ponen a la venta. Yo te estoy hablando de una tecnología donde tú vas a apoyar tu metabolismo de una manera natural,

0: a llevar la grasa directamente a la mitocondria, de manera que la va a convertir en energía. Vas a tener tu evacuación del baño de una manera natural, pero constante según cómo te estés alimentando, sin deshidratarte, sin dañar tu flora intestinal, recibiendo vitaminas y minerales que van a permitir regular tu sistema metabólico. Por eso, doctor, la gente está notando beneficios en su estado de ánimo, en su glucosa, en su talla, en su peso. Obviamente estamos atendiendo al cuerpo para que pueda vencer enfermedades crónicas degenerativas gracias a la producción de glutatión. Entonces esto es una cosa impresionante que hoy en día ustedes pueden tomar. ¿Qué es lo interesante, doctor? Que nada más se ocupan tomar 2 cápsulas al día en la mañana. 2 cápsulas es todo lo que necesitas. Y obviamente, pues la experiencia tú no las vas a compartir.
1: Bueno, excelente. 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
2: El día de hoy estamos aquí para decirle que estamos avanzando con pasos de fe, transmitiendo cosas que son buenas, que son positivas, que son honorables, que son de buen nombre, cosas en las que hay virtud, cosas que son dignas de transmitirse, y una de ellas muy excelente y de primera necesidad es hablar de salud, ya que si algo debemos de cuidar es nuestra salud espiritual y también nuestra salud física. Y siempre hablamos mucho acerca de prevención, porque como lo dice el viejo y conocido refrán, es mejor prevenir que lamentar. Invertir en la enfermedad es muy costoso, invertir en la prevención es económico. Entonces el día de hoy se encuentra conmigo nuestro amigo David Montero, quien es especialista en temas de salud y en temas de regeneración celular, y le doy la bienvenida.
3: Gracias, doctor, un gusto saludar a toda la audiencia que nos está escuchando en estos momentos, y claro que sí, estamos muy contentos de poder compartir con ustedes un tema que sabemos va a impactar en tu vida. Así lo hemos estado viviendo en estos últimos semanas que hemos estado haciendo este recorrido por todo el país, y como usted lo dijo muy claro, invertir en nuestra enfermedad pues no es algo recomendable, pero ¿qué cree, doctor? ¿Es algo que hacemos todos los días?
2: Lamentablemente es muy elevado el porcentaje de personas que están peleando en este momento para poder salir adelante, porque ya es una enfermedad crónico degenerativa.
3: Así es, los hoteles más caros son esos que nos tienen ahí bajo seguimiento médico clínico, les llaman algunos clínicas, otros hospitales, pero es carísimo. Y bueno, en inconsciente, pues sí, efectivamente venimos nosotros en nuestros hábitos diarios invirtiendo dinero en dañar nuestra salud, pensando que tomando un juguito que dice que tiene frutas, pues que realmente son puros colorantes artificial, empezamos a dañar a nuestros hijos poco a poco, lentamente, el antojito, ¿verdad? De la galletita, de la botana, a veces por los tiempos, a veces por las cuestiones del trabajo, la comida rápida, lo primero que se nos atraviesa que está empaquetado, enlatado. Entonces ya es parte de un sistema lo que nosotros estamos viviendo el día de hoy, y hoy lo estamos reflejando en cuántas personas conocemos que ya tienen problemas de la presión arterial, problemas de resistencia a la insulina, glucosa en la sangre, personas con fuertes dolores de espalda, articulaciones, personas que no pueden dormir, no pueden conciliar el sueño, que andan estresadas, ese desorden hormonal, metabólico, con sobrepeso sobre todo, personas que no tienen problema, más bien tienen problemas de nutrición, que ya presentan anemia, y de ahí se desencadena pues temas muy comunes que hemos escuchado hablar sobre lupus, problemas de quistes, miomas, tumores, pérdida de la memoria, falta de resistencia o de energía. Y bueno, desencadenamos una cantidad de situaciones, doctor, el claro. Día de hoy. Y aquí es donde nosotros entramos con los años que tenemos recomendando fórmulas naturales. ¿Cómo podíamos nosotros acercar a las personas a un hábito de cuidarse? ¿Cómo podemos hacer que las personas día a día tengan un hábito de cuidarse, que es muy complicado por todo el bombardeo de medios que existen? Y es gracias a este medio de comunicación que nosotros podemos llevarle a las personas algo que formulamos, la investigación de la epigenética junto con procesos de biotecnología y nanotecnología aplicada utilizados en la naturaleza, que es muy importante todo lo que es natural, y logramos, doctor, crear una fórmula con más de 10 hongos y plantas funcionales con propiedades medicinales que trabajan en todo nuestro cuerpo y que es apto para toda la familia. Estamos hablando desde los jovencitos, adultos, aquellos muchachos que van en la preparatoria, en la universidad, incluso los de la secundaria, para mamá, para papá, para el abuelito, para la abuelita, para el tío, para la prima, para todos, esta combinación soluble y con un rico y delicioso sabor a café.
2: Así es, estamos hablando de Epigena Café, que no es café, valga la redundancia o el comentario, solamente contiene aproximadamente el 5% de café para darle el olor, para darle el sabor, pero realmente en su 95% son estos hongos que realmente están beneficiando muchísimo en lo que es la salud y sobre todo a nivel celular. Es algo muy especial. Les digo, yo lo he estado tomando ya por más de un mes y realmente me da energía sostenida. No estoy nervioso, no me pone a temblar, no contiene cafeína. Otra de las cosas es que se elevó mi sistema inmunológico, porque desde que empecé a tomarlo, ahora para este tiempo de alergias, para este tiempo de algunas infecciones virales, no me ha tocado ninguna, y lo atribuyo precisamente a que he estado consumiendo ese producto. Por las noches he tenido un descanso profundo y como yo ya llegué a la edad de los nunca, no sé ustedes que me están escuchando, pero yo llegué a la edad de los nunca me dolía, nunca me daba un calambre, nunca me sucedía esto, pues me empezaron esos achaques. Yo, si Dios me permite la vida, ya cumplo 57 años y se fueron los calambres, se fueron las dolencias, se fueron esos pequeños achaques que comienzan a molestar, y realmente pues yo estoy muy contento con lo que es Epigena Café. 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
2: Adelante.
3: 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Estos son los beneficios. Obviamente, trabajamos con esto en todo el cuerpo, cualquier situación que estés viviendo, por los beneficios de la sustancia activa del hongo melena de león, que tiene un trabajo impresionante en el sistema cognitivo, sistema cerebral, sistema nervioso. Hablando también de los extractos, la sustancia activa del hongo reishi, del hongo chaga, del hongo shiitake, cola de pavo, el maitake, lo que es la shaguanda, el saúco, la rhodiola rosea, la bardana, el cordyceps. Estamos hablando que estos hongos, estas plantas, van a trabajar en todo el cuerpo, ayudando al sistema nervioso, ya en el sistema circulatorio. Si tienes problemas en el sistema respiratorio, va a mejorar tu sistema digestivo. Trae prebióticos a base de inulina de agave, no necesitas endulzarlo. Esto va a trabajar en tu sistema digestivo. Viene con un equilibrio maravilloso de vitaminas y minerales, por lo tanto vas a estar teniendo nutrición efectiva, nutrición inteligente a tus células. Cualquiera que sea la situación, diabetes, artritis, temas renales, problemas de hormonal, cambio de humor, problema de insomnio, lo que estés pasando, necesitas nutrirte efectivamente. 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
2: Bueno, pues vamos a aprovechar al máximo nuestro tiempo y aprovechemos también pues esta gran promoción. Y como dijo David, pues estaremos hoy esperando para que usted se comunique. Si usted tiene preguntas, si usted necesita en este momento más información, les voy a contar algo chusco, pero me llamó mucho la atención. Y es que hay una pastora que se preocupa mucho por su mascota.
3: Sí, tenemos aquí una persona que nos adquirió un paquete y pues adelante, sí.
2: Bueno, es que es su mascota de compañía, claro. Entonces dice que ya estaba triste, que ya está con problemas de cadera, que ya no podía caminar, y entonces ella hace la pregunta: oiga, ¿será que esto le ayuda a mi mascota? Y yo me quedé, ¿verdad?, con la mente en blanco. Porque yo sé que es bueno para uno, pero le dije, pues pregúntele a David Montero, porque creo que él debe de tener más experiencia en este tema. ¿Qué fue lo que sucedió, David?
3: Sí, es muy importante entender que toda la sustancia es natural y es biodisponible, y dentro de las múltiples funciones que tienen estas fórmulas naturales, una de ellas es a través de una sustancia que se llama fucoidano. El fucoidano lo que hace de alguna manera es inhibir, estimular la liberación de células madre. Tenemos obviamente también ingredientes dentro de este café que ayudan a los terpenos, ayuda a que la célula dura más tiempo, que se multiplique, que sean células sanas. Eso nos permite tener un mejor rendimiento. Entonces me preguntó que si a su perrita le podía dar, porque ya tenía un problema en la cadera, ya no se podía levantar, y bueno, pues ya por la edad también, habían invertido muchísimo en veterinarios, incluso le habían hecho inyecciones de células madre, todo esto. Y yo le expliqué que esto funciona en todo ser vivo que tenga médula ósea. Estamos hablando que los bebés, niños, jóvenes, adultos, todo el ser humano tiene médula ósea y trabaja. Pero también, obviamente, cualquier mamífero, que llamarlos mamífero, que tiene médula ósea, hablando del caballo, del gato, del perro, todos nosotros los seres vivos tenemos médula ósea. Entonces, le preparó tantita bebida, le dije, prepárenle en un poquito de agua, muy poquito, una cucharadita de Epigena Coffee, dilúyalo bien, y en una jeringa succione y ábrale el hocico directamente y aviénteselo a la garganta. Como tal, y empiéceselo a dar así por lo menos 2 a 3 veces al día. Obviamente, pues más cosas pueden agarrar los perros en el ambiente, pero esto le va a ayudar. Y sí, nos mandó un mensaje donde estaba muy contenta porque su perrita se pudo levantar, algo que pues ya tenían días bien preocupados. Entonces, esto funciona más rápido en ella porque por el peso que tiene.
2: Bueno, pues esto es chusco para mí porque, o sea, yo nunca esperé que fuera a mandar un mensaje dando, ¿verdad?, ese testimonio, pero dije, mira, impresionante que aún, ¿verdad?, en esto funcionó. Bien, pues nos toca en ese momento despedirnos.
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Mi alma te alaba, Dios. Gracias. Bendito Dios. Dios los bendiga, hermanos. Dios les bendiga grandemente a todos los hermanos y amigos que nos pueden estar escuchando a esta hora del mediodía. Les saludamos a todos en el amor del Señor, confiando que sea excelente esta tarde, este sábado, que sea de una manera muy, pero muy especial esta preciosa tarde. Gracias al Señor, porque Dios nos da la oportunidad de poder, hermano, volvernos a conectar, poder hacer un programa radial. Se nos ha estado a veces complicando con el tema de los micrófonos, pero bueno, confiando que se pueda escuchar bien, que pueda estar usted en la sintonía de la 11:40 de AM, siendo las 12 del mediodía, con 10 minutos, hermanos, en este 30 de mayo, gracias al Señor que nos da la oportunidad de llegar, hermano, ya a la parte final del mes, o sea, estamos, hermano, prácticamente a un día de terminar el mes de mayo. Qué rápido se ha ido el tiempo, no sé si usted también lo considera de la misma forma, de la misma manera, que se ha ido, hermano, ya estos meses. El quinto mes, ya casi medio año, hermanos, del 2026, qué rápido pasa el tiempo. Así que bueno, les saludamos a todos en el amor del Señor, les saludamos esperando que se encuentre bendecido, que se encuentre bendecida. Si usted está por las principales avenidas, calles de la gran ciudad de Monterrey, su área metropolitana, complicado estos días, hermanos, el tráfico pesado, difícil, ¿verdad? Difícil. Yo creo que para muchas personas se complica, ha estado complicado, ha estado difícil. Nosotros el día miércoles tuvimos un día de muchísimo tráfico para poder llegar a la iglesia. Pero bueno, gracias a Dios que estamos, hermanos, en bendición. Gracias a Dios, hermano, que Dios nos ayuda. Y bueno, queremos, hermano, acompañarle esta hora de 12 a 1 de la tarde con un mensaje, esperando que sea bendecido. ¿Se acuerda que el sábado pasado hablamos del ayuno, de la importancia, hermano, de ayunar, que es bueno, que es necesario, que trae salud espiritual, que trae bendición para la iglesia? Y estuvimos hablando sobre la importancia del ayuno y del ayuno que Dios quiere, que era también el ayuno de la justicia. El verdadero ayuno, hermano, es el poder actuar de una manera cristiana, una manera correcta, una manera, hermano, sana, justa. Es lo que Dios anhela y pide de nosotros, aunque también ayunamos, que es abstenerse de alimento, como lo hizo el Señor Jesús, como lo hicieron, hermano, los profetas, como lo hizo, hermano, el siervo Moisés, como lo hicieron, hermano, la ciudad de Nínive, y así. Y yo creo que quedó claro el tema la semana pasada, bueno, confiando que el Señor, hermano, haya ministrado su vida, que el Señor haya ministrado su corazón, que el Señor haya producido, hermano, ese anhelo, ese deseo de poder buscar el rostro del Señor, no solamente congregándonos, que es bueno, sino también, hermanos, buscando al Señor de otra forma, ayunando, orando, porque a veces solamente, hermanos, queremos centrar en con que voy al culto, nos queremos centrar en con que, bueno, yo nada más voy a la reunión, ¿no? Y hay cosas más que podemos hacer también, hermano, por el Señor. Imagínese que usted va al culto y aparte le añade un tiempo de oración, usted va al culto y aparte le añade un ayuno. Entonces eso es bueno. Dios, hermano, nos bendice también, ¿verdad? Dios nos bendice. Entonces, bueno, ahí quedó la enseñanza. Gracias al Señor, hermano. El sábado pasado, ahí estuvimos
compartiendo. La gente fue bendecida. Algunos me escribieron, me dijeron: pastor, fuimos bendecidos por Dios. Dios nos ministró, Dios nos habló. Y bueno, de eso se trata, ¿verdad? Que sea el Señor, hermano, bendiciéndole y edificando. Bendito sea el nombre de nuestro Señor. Gloria a Dios. Gloria al Señor. Bueno, el día de hoy, hermanos, ya estamos, como estamos a últimos del mes ya de mayo, estamos, hermano, agendado lo que es la campaña de radio, la campaña de apoyo radial. El día de hoy queremos iniciarla, aunque ya desde ayer algunas personas nos han estado apoyando. Ya algunas personas han estado apoyando. Nosotros normalmente pedimos el apoyo de 50 hermanos que consideren apoyarnos con 200 pesos. Pero a esta hora llevamos 10. Ya llevamos 10 personas. Incluso no habíamos iniciado la campaña. Y ya algunos hermanos nos habían escrito con el deseo de apoyar. Con el deseo de bendecir, hermano, lo que es el programa radial. Estamos trabajando, hermanos, con casi 40 horas de radio, a veces un poquito más, depende cómo venga el mes, porque tenemos, hermano, por ejemplo, el domingo 6 horas. Entonces, tenemos bastantitos horarios, hermano, y Dios, bueno, Dios en su misericordia nos ayuda. Entonces, estamos trabajando con casi 11 horas semanales de radio. No son sencillas. Yo me acuerdo cuando yo tenía una hora a la semana y era muy difícil, muy complicado, hermano, poder llegar a juntar el dinero de las 4 horas del mes. Bueno, hoy tenemos, hermano, 40, a veces más, a veces pueden ser 37, 38. Pero normalmente eso es, y no es fácil para nosotros. Tampoco usted tiene la obligación de apoyarnos, pero solamente por eso lo hacemos. En esa dirección, si usted tiene ese sentir, si el Señor pone en su corazón, bueno, se lo agradecemos, como Dios lo ha hecho ya con hermanos el día, días atrás, creo que desde el día jueves, viernes, nos estuvieron enviando ya un apoyo. Y llegamos al equivalente de 10, así que gracias al Señor, hermano, porque Dios nos ha bendecido, porque Dios nos ha ayudado. Entonces nos están faltando 40 personas que tengan el deseo de apoyarnos. 40 hermanos con 200 pesos, se lo vamos a estar agradeciendo. Yo creo que el Señor, hermano, nos va a poder bendecir. Usted nos puede enviar WhatsApp. El día de hoy no va a estar la línea telefónica. Solamente va a estar funcionando, hermano, lo que es el WhatsApp, que es el 811-611-3338, solamente por línea de WhatsApp. Usted escriba un WhatsApp y diga: bueno, yo quiero apoyar. Me pudieran mandar la cuenta de la iglesia que está en el Banco Banregio a nombre del Ministerio Evangelístico. Si usted quiere apoyarnos, hermano, bueno, escríbanos ese número, que es el 811-611-3338. Son las líneas disponibles, son las líneas, hermanos, que nosotros tenemos de WhatsApp, hermano. Y también, si usted tiene una necesidad, también puede escribir ahí su petición, por supuesto. La estaremos llevando a la iglesia, estaremos orando. El día de hoy, en la iglesia mañana, estaremos poniendo sus peticiones en el altar del Señor para que también su vida pueda ser bendecida, su vida pueda ser, hermano, Dios pueda obrar un milagro. Ayer estuvimos, hermano, en la iglesia de solidaridad. Hicimos un tiempo de oración de 4 horas. Bueno, no las 4 horas orando, sino que tuvimos una especie de vigilia, una especie de velada. Es que no me gusta decir velada porque, aunque sí velamos, pero no las horas completas. O sea, a lo mejor uno piensa una velada es de, no sé, de 11 a 4 de la mañana, de 12 a 5 de la mañana.
No, hicimos una de 10 a 2 de la mañana. De 10 de la noche a 2 de la mañana fue nuestro tiempo, hermano, donde estuvimos buscando el rostro del Señor. Yo creo que éramos fácil, yo creo que sí, éramos como unos 60, 70 hermanos que nos congregamos, donde hubo palabra de Dios, hubo un estudio. Yo estuve dando un estudio, hermano, sobre el arrebatamiento, un tema doctrinal, donde hablé lo que era el arrebatamiento, lo que significaba el arrebatamiento. Hablé, hermano, de quiénes se van, quiénes se quedan, cómo será el arrebatamiento, qué pasa con los que murieron en Cristo, cómo nuestros cuerpos, que también dice que en un abrir y cerrar de ojos, y hablaba que era en un segundo, o sea, es como si pudiera dividir usted un segundo en 10 partes. Bueno, de esas 10 partes, saque una, ese es en un abrir y cerrar de ojos, o sea, no se puede observar, no se puede casi ni contar. Entonces, hablamos de ese tema del arrebatamiento, de que el Señor viene, de la importancia de abstenerse del mal, la importancia de permanecer fieles. Así que yo di esa enseñanza el día de ayer a través de un, ¿cómo se llama?

sobre cuando los discípulos no habían podido orar una hora, no habían podido velar una hora, y hablaba de la importancia de orar, la importancia de velar, la importancia de estar ahí. Y la verdad es que fuimos muy bendecidos, fuimos ministrados, hablo en general, las 4 horas, 4 horas 20 que estuvimos ahí, hermano, fue bueno. Y se levanta oración por muchas cosas, hermano, por muchas cosas, ¿no? Imagínese tener 4 horas, estar ahí, hay muchas cosas que Dios ministra, hay muchas cosas que Dios trabaja, hay muchas cosas que Dios obra, amados hermanos. Entonces, Dios nos bendice siempre. Dios, hermano, nos bendice, nos ayuda. Y ahí están ustedes también, en esa petición. Están ahí ustedes también en esa oración. Están ustedes también, hermano, en ese clamor de orar, de clamar, de pedir al Señor. Que el Señor sea, hermano, bendiciendo las vidas de todos ustedes. Por eso le digo, usted puede escribir al 811-611-3338. Escriba al WhatsApp, diga, quiero apoyar el programa de radio. 811-611-3338. Por WhatsApp. Háganos el favor que sea por WhatsApp, hermanos. Y ahí nos escribe para la gloria de nuestro Señor. Amén. Gloria sea Cristo. Gloria al Señor. Así que ocupamos 40. 40 personas con 200 pesos. Si usted puede, se lo agradecemos. Magda Rivera dice, saludos, pastor. Dios siga bendiciendo y ensanchando su ministerio. Muchas gracias. Amén. Oseguera, el hermano Oscar. Oseguera, Eliud. No sabía que se llamaba Eliud, hermano. Dice, Dios le bendiga, pastor. Bendiciones, gracias, gloria al Señor. Hoy hay un evento en la Alameda de mujeres. La pastora Edén va a estar predicando la palabra del Señor el día de hoy. Mi esposa, quien dirige el programa de Mujeres en la Fe. Bueno, los días viernes a las 9. Bueno, hoy hay un culto de mujeres donde se hace una confraternidad. Se hace una invitación al pueblo de Dios, en este caso solamente a las hermanas, para que puedan participar del evento, puedan participar del culto, puedan participar de esta bendición de poder buscar el rostro del Señor y recibir un consejo. Es muy importante recibir un consejo de Dios, recibir un consejo de la palabra de Dios en este tiempo, tanto hombres como mujeres. Le va a ser de bendición, hermana, de verdad, usted va a ser bendecida. Bueno, Dios ha estado ayudando a la pastora Edén para sacar temas, predicaciones que ministran los corazones, que ministran la vida, que trae una realidad espiritual, una realidad, a la situación actual que muchas veces los matrimonios, la familia, los padres viven. Y somos bendecidos, somos ministrados, hermano. Así que escuche la palabra, vaya ahí a la Alameda, en la avenida Washington, frente a la Plaza Alameda. Ahí está, hermano, el lugar. Si usted también tiene el deseo de que le enviemos la ubicación, háganoslo saber. Son eventos gratuitos, son a puerta abierta, no hay nada que usted tenga que pagar. Hermano, usted puede ir con su hija, usted puede invitar a una amiga. Yo creo que va a ser de grande bendición. El día de hoy, sábado a las 5:30 de la tarde, hermanas, mujeres en la fe, se les invita, creemos que será de mucha bendición. Amén. Gloria a Dios. Y bueno, hermanos, del día de hoy hasta que Dios nos ayude a llegar a la meta, esperamos que sea pronto, vamos a estar con la semana de apoyo radial. Así que necesitamos hermanos que sientan en su corazón que puedan de parte de Dios entregar esa ofrenda para radio, para televisión. Se lo agradecemos. Nos faltan 40 personas con 200 pesos. ¿Dónde nos puede escribir? Al WhatsApp, que es el 811-611-3338. 811-611-3338. Bendito sea el nombre del Señor. Gloria a Dios. Damos gracias al Señor por lo que Dios, hermano, hace, por lo que Dios nos bendice,
por lo que Dios nos ayuda, por lo

0: que Dios nos ministra. Bueno, hermano, estamos hablando el tema de confirmando la fe de los creyentes, confirmando la fe de los creyentes, hermano, y la semana pasada hablábamos de, hermanos, el ayuno, hablábamos del ayuno, y fue de gran importancia porque a veces son cosas que batallamos, son cosas que batallamos, hermanos, y parece que son cosas que ya debieran de ser el ABC nuestro, pero parece que se nos olvida. Oiga, hermano, muchos en vez de que pasa el tiempo y en vez de madurar, como el pastor Marcos a veces dice, pasamos de verdes a podridos, porque supone que uno al principio dice, es que soy un bebé en Cristo, soy un bebé en el Señor, no, yo no, yo apenas estoy empezando. Bueno, es verdad, estamos empezando y conforme pasa el tiempo, nosotros deberíamos de qué, de mejorar, de practicar más, de ser mejores cristianos, ¿verdad? De vivir más la palabra. Pero unos, hermano, pasamos de verde a podrido. En vez de verde a maduros, no pasamos por el proceso de la madurez y nos echamos a perder. Muchos al principio no ayunábamos porque éramos nuevos. Y ahora se nos olvidó, ya tenemos 10 años en Cristo y ya no ayunamos. Bueno, pasan muchas cosas así. Quiero, nuestro hermano Raimundo dice, Dios lo bendiga, mi querido pastor. Será de gran bendición la confraternidad de damas. Amén, así lo creemos. Y dice que él se anota con 200 pesos. Muchas gracias a nuestro hermano Raimundo Garza Villarreal, a mi papá que se anota, que nos apoya como siempre. Entonces nos faltan 39, hermanos, 39. Estamos ahí, nos puede estar escribiendo. Yo pensé que mi papá no estaba ahí en casa, pero no sé si está en la iglesia. Pero bueno, hermano, nos puede estar apoyando. Nos faltan 39, hermano. Gracias a Dios, porque a mí siempre, hermano, para la gloria de Dios, los hermanos de iglesia de que yo pastoreo siempre están apoyándonos, siempre levantándonos los brazos. Y también hay un grupo muy especial de radio que no nos deja solos, que siempre nos levanta los brazos y así creemos que va a ser, hermano, en esta jornada de mayo. En la de abril, hermano, nos apoyaron bastante. Los hermanos, se llegó a la meta. Muchas gracias, de verdad. Muchas gracias, hermanos. No, quisiera tomar su mano, apretarle la mano y decirle muchas gracias por su apoyo. Pero bueno, hay que seguir adelante, ahora hay otra meta, o sea, es otro mes, mayo, y así es, hermano, esto es así, esto no podemos quedarnos con la victoria de hace el año pasado, esto es así, día a día, ¿verdad? Así que si alguien tiene el deseo de apoyar, de sumarse, lo puede hacer a la línea por WhatsApp de 811-611-3499. Gloria a Dios. Esperamos que Dios siga bendiciendo. Bueno, el día de hoy, hermano, confirmando la fe de los creyentes. Dijimos que hablamos del ayuno la semana pasada. Hoy quiero hablar, hermano, sobre recibir gozo y prosperidad entregando nuestros diezmos. Este tema a mucha gente, hermano, le causa bendición. A mucha gente le causa gozo, a mucha gente le causa alegría, pero hay otros que les incomoda o les inquieta. Pero es importante, hermano, enseñar la palabra, enseñar el mensaje, lo que la Biblia nos enseña. Confirmar la fe, hermano, de los creyentes. Y el tema se titula, reciba gozo y reciba prosperidad entregando sus diezmos. Entregando sus diezmos. Hermanos, mucha gente dice, no, pastor, los diezmos son de la ley. Los diezmos nacieron o empezaron en la ley a entregarse o a pagarse bajo la ley de Moisés y no bajo la fe. Pero, hermano, los diezmos no empezaron a entregarse o no empezaron a pagarse bajo la ley de Moisés. No, hermano. Los diezmos, hermano, empezaron en... La Biblia dice, hermano, en Génesis 14, quiero leerle la Biblia, Génesis 14, versículo 18 al verso 20. Entonces Melquisedec, rey de Salem y sacerdote del Dios Altísimo, sacó pan y vino y le dijo, perdón, y le bendijo y le dijo: bendito sea Abraham del Dios Altísimo, creador de los cielos y de la tierra. Bendito sea el Dios Altísimo que entregó tus enemigos en tu mano y le dio a Abraham los diezmos de todo. Eso es lo que dice la palabra del Señor, del versículo 18 al verso 20 de Génesis capítulo 14, amados hermanos. Eso es, hermano, lo que el Señor, hermano, nos ministra. O sea, nos damos cuenta que no se empezaron a pagar bajo la ley de Moisés, sino bajo la fe, hermano. Dios le dice en otra versión antigua, diole a Abraham los diezmos de todo. Muchos años después, hermano, el nieto de Abraham, hermano, le prometió al Señor pagar, hermano, también los diezmos. La palabra del Señor nos habla de Jacob. Veamos, hermano, qué dice el libro de Génesis 28. Ahora, si se da cuenta, aquí no está apareciendo en ningún momento aún la ley. En Génesis capítulo 28, verso 20, Jacob, el nieto de Abraham, hizo voto diciendo: si fuere Dios conmigo y me guardare en este viaje en que voy y me diere pan para comer y vestido para vestir, y si volviere en paz a casa de mi padre, Jehová será mi Dios. Y esta piedra que he puesto por señal será casa de Dios, y de todo lo que me dieres, el diezmo apartaré para ti. O sea, hermano, Jacob, Abraham enseñó a sus hijos, a su nieto, a esta bendición, hermano, que pudiera él sentir bendición, gozo, prosperidad al pagar sus diezmos, hermano. Esto es lo que vemos, hermano, en la palabra. Y para estas fechas que Jacob, hermano, dice que va a diezmar todo lo que Dios le diere, siempre y cuando el Señor estuviera a su lado, le bendijere, le cuidare, le ayudare, le guardare, todavía, amado hermano, Moisés no nacía. Moisés no estaba vivo. Moisés no había nacido. Moisés, hermano, fue el hombre que escribió los libros de la ley. Si usted se da cuenta, Moisés escribió los libros de la ley. Y a estas alturas, cuando Abraham y Jacob entregan sus diezmos, él todavía no había nacido. Mire, hermano, lo que habla la palabra también, hermano, del Señor, hermano. Estas escrituras, cuando dice la Biblia: malditos sois con maldición, porque vosotros, la nación toda, me habéis robado. Esto lo habla en Malaquías capítulo 3, versículo 9 al verso 12. Voy a leer la versión antigua. Dice la Biblia: la nación toda me habéis robado. Trae todos los diezmos al alfolí y hay alimento en mi casa. Y probadme ahora en esto, dice Jehová de los ejércitos, si no os abriré las ventanas de los cielos y vaciaré sobre vosotros bendición hasta que sobreabunde. Increparé también por vosotros al devorador y no os corromperá el fruto de la tierra, ni vuestra vid en el campo abortará, dice Jehová de los ejércitos, y todas las gentes, dice, y todas las gentes os dirán bienaventurados, porque seréis tierra deseable, dice Jehová de los ejércitos. Malaquías, capítulo 3, versículo, gloria a Dios. Malaquías, capítulo 3. ¿Me puedes enviar mi computadora, por favor? En Malaquías 3, versículo 9 al verso número 12. Gloria a Cristo. Es lo que hemos leído, hermano. Cuando dice increparé, porque mucha gente dice, ¿y qué es increparé? Porque es una palabra antigua, es una palabra que está en la versión antigua, en la versión 1909. Hermano, está hablando de reprenderé. En nuestra Biblia, la versión 60, hermano, dice la palabra del Señor, reprenderé, ¿verdad? También por vosotros el devorador, y no os destruirá el fruto, amados hermanos. O sea, aquí Malaquías instó al pueblo, hermano, para que le diera a Dios lo que le pertenecía. Ahora, en Mateo 23, 23, la escritura. No se olviden, mi amor, si llega al WhatsApp algún apoyo, que me lo puedan traer. Okay. Entonces les comentaba, hermanos, discúlpenme, nada más que me faltaba aquí la computadora y no podía observar. Cristo, hermanos, o sea, hemos hablado de Abraham, hemos hablado de Jacob, que ellos diezman cuando aún Moisés no había nacido. Moisés es el escritor de la ley, ¿verdad? De los libros de la ley. Malaquías habla sobre esta bendición. Por eso el tema es: reciba gozo y prosperidad pagando sus diezmos. Cristo hace referencia al diezmo cuando dice: ay de vosotros, escribas y fariseos hipócritas, porque diezmáis la menta y el eneldo y el comino, y dejaste lo que es más grave de la ley, es a saber, el juicio y la misericordia y la fe. Mire lo que habla el Señor. Esto era menester hacer, versión antigua, esto era menester hacer, y no dejar lo otro. O sea, ¿qué estaba hablando, amados hermanos, nuestro Señor Jesucristo? Bueno, lo que estaba hablando el Señor Jesucristo, hermano, que era hacer justicia sin dejar de diezmar. Y ellos estaban diezmando sin hacer justicia. ¿Me entiendes? O sea, ellos decían: yo diezmo, pero no tenían amor. Ellos decían: yo diezmo, yo ofrendo, pero ellos no vivían con justicia. Ellos, hermano, tenían unos vestidos blancos, pero por dentro estaban corrompidos. Entonces, ¿qué dice el Señor? Es necesario hacer justicia y seguir diezmando. Eso es lo importante. Porque el hacer pura justicia y no diezmar, estás dejando de hacer justicia, porque también entregar los diezmos es parte de hacerlo justo y lo que es correcto, porque el Señor lo hace. Se lo leo, hermano, en la versión 60, para que usted pueda ver lo que cuando dice la palabra: era menester, o sea, era necesario hacer sin dejar de hacer aquello, o sea, no dejar lo otro, hermanos. Y cuando dice no dejar lo otro, es no dejando de entregar tu diezmo. Jesucristo, el Señor, hermano, es importante lo que habla, hermano, el Señor. Y es importante que usted y yo seamos personas que comprendamos este tema, hermano. Miren, el apóstol Pablo, hermano, el apóstol Pablo, mucha gente no entendía esto. Fíjese que el que Pablo no les haya pedido nada a los corintios no era porque no tuviera derecho a hacerlo, sino porque estos tenían muchos prejuicios, hermanos. Existían muchas cosas en su mente, hermano, con relación al dinero. Ellos no entendían esto, pero Lucas 10:7 dice: el obrero digno es de su salario. Digno es de su salario, hermano. Mire, y para que usted vea que la iglesia de Corinto había malentendido las ordenanzas del Señor. Ellos no habían, hermano, comprendido, hermano, que el apóstol, él sí tenía el derecho, hermano, a sus bienes materiales. Él les escribió lo siguiente. Usted puede ir, hermano, a la palabra. Palabra del Señor en Primera de Corintios capítulo 9. Vamos a leer la palabra en Primera de Corintios capítulo 9. Bendito sea el Señor. Estoy llegando a Corintios capítulo 9. Acuérdese que este tema es: reciba gozo y prosperidad entregando sus diezmos al Señor. Dice: porque en la ley de Moisés está escrito: no pondrás bozal al buey que trilla. ¿Tiene Dios cuidado de los bueyes? ¿O lo dice enteramente por nosotros? Pues por nosotros escribió: porque con esperanza debe arar el que ara, y el que trilla con esperanza de recibir el fruto. Si nosotros sembramos entre vosotros lo espiritual, ¿es gran cosa si segáramos de vosotros lo material? Si otros participan de este derecho sobre vosotros, ¿cuánto más nosotros? Lo habla Pablo a Corinto. Pero no hemos usado de este derecho, sino que lo soportamos todo, por no poner ningún obstáculo al evangelio de Cristo. ¿No sabéis que los que trabajan en el santuario comen del santuario? ¿Los que trabajan las cosas sagradas comen del templo? ¿Y que los que sirven al altar, del altar participan? Gloria al Señor. Así también ordenó el Señor a los que anuncian el Evangelio que vivan del Evangelio. Los que anuncian el Evangelio que vivan del Evangelio. Esto lo habla la palabra del Señor, hermano. Así también Cristo lo dijo, hermano. ¿En dónde lo dijo Cristo? En Lucas 17, cuando la Biblia dice, el obrero digno es de su salario. Así lo habla la palabra de nuestro Dios, hermano. O sea, la Biblia nos dice que recibiremos gozo y bendición, prosperidad. Yo en lo personal, hermano, yo creo que yo entrego mis diezmos desde los 17, 18 años. A mí me enseñó mi papá a diezmar y no me enseñó sentándome en una silla ni diciéndome, debes de hacerlo, estás obligado. No, me enseñó con el ejemplo. Yo siempre he visto a mi padre, a mi mamá, entregar sus diezmos al Señor. Ellos son maestros. Y en las iglesias que llegamos a estar, los vi entregar sus diezmos. Y lo que yo observaba en mi ignorancia, en mi inocencia desde niño, al paso del tiempo, veía que ellos trataban de dar siempre su diezmo en la iglesia. Nunca he visto que falte pan en mi mesa de mis padres. Incluso yo reconozco, yo digo y lo he dicho siempre, que incluso nosotros somos bendecidos por lo que mis padres han hecho a través del tiempo en el Evangelio, su obediencia, porque la Biblia lo promete. Reprenderé al devorador, dice la palabra. Nosotros hemos sido bendecidos. Yo soy, hermano, bendecido. Yo recojo de lo que mi papá, ¿me entiende?, ha dado al Señor. Soy bendecido. Y sé por qué yo diezmo ahora que yo tengo 40 años, ya no soy el niño de 8 años, ni soy el adolescente de 14, porque yo quiero que mis hijas sean bendecidas. Yo no empecé a diezmar cuando fui pastor. Yo empecé a diezmar, hermano, desde que me daban un apoyo en la facultad. Me entregaban un cheque de la universidad por un servicio de becario que hacía. Y de ahí yo aprendí que tenía que dar algo a Dios. Y me sentía tan bien hacerlo. Entonces somos bendecidos los que lo hacemos. Nuestros negocios son bendecidos. Nuestras vidas son bendecidas. Hermano, nuestras familias son bendecidas. Y cuando la gente, hermano, mira, mi papá habla de un testimonio. Cuando él empezó a aprender a diezmar, dice que ellos estaban muy nuevos, no sé, un año, 2 años en la iglesia. Y él entregó a sus diezmos, pero dice que un día le llegó un dinero extra. Y ese dinero extra él no lo entregó, no lo diezmó, porque se le hizo mucho, ¿entiendes? Me imagino, no sé, era un cheque doble, algo así. Y él dijo, no, voy a dar lo que normalmente doy. Y así fue. Y dice que al día siguiente, hermano, nosotros, bueno, yo en lo personal era un niño, era un bebé. Dice que yo caí enfermo, con la necesidad ahora de ir al médico. Y el médico nos recetó medicamento. Y ahora mi papá había gastado en el médico y había gastado el medicamento. Y dice que la cantidad, hermano, que fue entre médico y medicinas, era la cantidad que él había, hermano, querido no darlo en el diezmo, o sea, no lo quiso dar. Entonces tuvo que pagar eso. Y entendió algo, hermano. ¿Qué entendió, hermano? Que Dios nos bendice de muchas formas. Que no solamente es dinero, que Dios guarda nuestra salud. ¿Cuánta gente, hermano, por ahorrarse, no quiso diezmar 100 pesos, hermano, y termina, hermano, con una situación más grave, una situación más complicada, porque Dios cuida todo, hermano? O sea, vas y no sé, hermano, acontece una situación, hermano, que dices, oye, por quererme ahorrar 100 pesos en mi diezmo. Y así mucha gente que le pasa, hermano. Hay gente que prefiere, hermano, entregar sus recursos, hermano, en vez de dárselos al Señor, entregárselos, hermano, a multas de luz, a multas de agua y drenaje, a multas de tránsito. ¿Por qué? Porque no entienden la bendición. No entienden que Dios es quien cuida a nosotros. No entienden, hermano. Entonces la gente se ahorra, pero al final pierde. Tenga cuidado. Esta enseñanza es para confirmar la fe de los creyentes. De los creyentes, de los cristianos. Bendito sea el Señor. Dice la Biblia. Y el que es enseñado en la palabra, comuniquen todos los bienes al que lo instruye. Gálatas capítulo 6, gloria al Señor, verso 6. Mire lo que dice, escúchelo por favor. Dice, el que es enseñado, se lo leo para que lo entiendan mejor, porque en la versión antigua como que no dice, comuniquen todos los bienes al que lo instruye. Pero dice, el que es enseñado en la palabra, haga partícipe de toda cosa buena al que lo instruye. O sea, hay que ser de bendición, hermanos. Hay que entregar nuestros diezmos al Señor. Claro, usted tiene un pastor, usted tiene una iglesia, usted se congrega. Bueno, ahí donde usted se congrega, donde usted se alimenta, quien lo alimenta espiritualmente, como decía el apóstol Pablo en 1 Corintios 9, del 9 al 14, que los que te entregan lo espiritual, hermano, usted tiene que entregar también parte de la bendición material que Dios le da. Porque los ancianos que gobiernan bien sean tenidos por dignos de doble honor, mayormente los que trabajan en predicar y enseñar. Porque la Biblia dice en 1 Timoteo 5, 17 al 18, no embozarás al buey que trilla, no pondrás bozal al buey que trilla, el que trabaja. Hermano, así lo decía el Señor, no se podía poner al buey, hermano, mientras trabajaba bozal para que no comiera del grano, no, tenía que poder comer. Dice, pero el Señor está ocupado de sus siervos y digno es el obrero de su trabajo, de su jornada. Por eso, hermano, usted puede recibir gozo y prosperidad entregando sus diezmos al Señor. Hay muchos, hermano, anticristianos, antipastores, antiiglesias, antidiezmos, que ellos no diezman y dicen, no tienes por qué diezmar, no tienes por qué hacerlo. Bueno, usted al final de cuentas, usted tiene la libertad de hacerlo o no hacerlo. Pero yo tengo la responsabilidad de enseñarle la palabra y decirle que usted recibirá gozo y prosperidad entregando sus diezmos al Señor. Hágalo, practíquelo, pruébelo. Es la única parte de la Biblia que dice Dios, pruébame. Es la única parte, no existe otra. Incluso no es sano probar a Dios. Pero en Malaquías dice la palabra, hermano, probadme ahora en esto. Bendito sea Dios. Entonces, qué importante es que nosotros podamos diezmar. Los pastores también tienen que entregar sus diezmos. O sea, no solamente van a recibir los diezmos, sino también tienen que entregar sus diezmos al Señor. Claro, imagínense cómo va a haber pastores pidiendo diezmos, recibiendo diezmos, viviendo de los diezmos, y no son capaces de entregar sus diezmos. Todos deben de tener la responsabilidad, la bendición, la alegría, el ejemplo de ser personas que sabemos ser generosos, que sabemos apoyar, hermano, entregar nuestros diezmos al Señor. El 90% usted sabe lo que hace, pero el 10% es de Dios. Si usted gana 1,100 pesos, hermano, no debieran de tocarse. Usted ve de, con los 900, Dios le va a bendecir, le va a ayudar. Hay gente que no, que recibe mucho, pero no lo hace, hermano, y es como un saco roto, todo se desparrama. Yo lo invito, lo motivo a que lo haga, hermano, y reciba de parte del Señor gozo y prosperidad entregando sus diezmos al Señor. Este es el segundo tema de confirmando la fe de los creyentes. El primero fue el ayuno, este segundo acerca de recibir gozo y prosperidad entregando los diezmos. Ya veremos, hermano, el próximo sábado lo que hablaremos con la ayuda del Señor. Nos quedan 10 minutos, queremos que nos apoye. Nos faltan, a ver, creo que unos hermanos nos apoyaron. Nos están faltando 39, nuestro hermano Matías Aravena, dice, buen día, Pastor Raimundo Garza, gracias. Adrián Ortiz, buen día, Pastor, me apunta con 200 pesos para el apoyo radial. Amén, nos faltan 38, gracias, hermano. Jorge Torre, buen día, Pastor, mi esposa y su servidor nos unimos al apoyo radial con 500 pesos. Muchas gracias, hermano. Entonces serían cuatro personas más, 36. Acuérdese que nos puede escribir al WhatsApp 811-611-3338. Escríbanos a ese número de WhatsApp o también al 811-611-3499, 811-611-3499. El problema es que nos quedan 9 minutos de programación. No ha llegado aún ningún apoyo a través de la radio. más que nuestros hermanos de la iglesia de Apodaca, de Solidaridad. Pero bueno, todavía podemos, hermano, nos faltan 36 personas. ¿Nos puede usted, hermano, apoyar? Vamos a ser bendecidos. ¿Para qué es este aporte, pastor? Bueno, hermano, porque la programación de radio y televisión a veces sale de nuestro presupuesto. Y usted nos puede apoyar, nos puede bendecir. Acuérdese que estamos con 40 horas radiales. Las 4 horas de televisión son 8 programas de 30 minutos mensuales. Entonces a veces se nos complica, hermano, a veces no podemos y requerimos de alguien que nos levante los brazos, alguien que nos apoye, aparte de orar por nosotros, que lo necesitamos mucho, necesitamos también, hermano, del apoyo económico. Por eso pedimos 50 personas que apoyen con 200 pesos. Eso es solamente un, pues sí, hermano, es para nosotros lo que siempre normalmente nos puede faltar o nos falta. Pero bueno, hermano, todo el trabajo lo hace la iglesia durante un mes. Trabajo, apoyo, ofrendas, diezmos para poder salir adelante. Tratamos de ser transparentes siempre con ustedes. Pero ya llevamos 14 personas que se han anotado. ¿Podrá, hermano, apoyarnos? Escríbame. 811-611-3499. 811-611-3499. Nos puede escribir, usted ponga ahí, pastor, me manda el número de cuenta, me quiero comprometer. Ahora, si usted no puede con 200, puede con menos, también lo puede hacer. Nuestro hermano Oseguera dice, hoy bendiga, pastor, apúnteme con 200, hermano Oscar Oseguera. Amén, gloria a Dios. Entonces llegamos a 35, nos faltan 35 personas. ¿No ha llegado ningún apoyo ahí? ¿No? Bueno, 811-611-3499. Me están avisando que no ha llegado aún ningún aporte, pero bueno, avanzamos, hermano, no nos vamos a desalentar. Creemos, consideramos que el Señor es la bendición, hermano, que Dios nos ayuda, la bendición que Dios nos provee. Él es el Dios proveedor, es el Dios que nos bendice, es el Dios que nos saca adelante. Gloria al Señor. Amén. Así que usted puede participar, usted puede bendecirnos, usted puede ayudarnos, usted puede, hermano, suplir esa bendición que tenemos. Sí, mira, vamos a mostrarle a los hermanos que eres muy bonito. Aquí está Mundito, que está aquí tratando de que lo carguemos. Lo invitamos, hermanos, lo invitamos a que nos aporte, a que nos apoye, a que sume a esta bendición, hermanos, de la radio. 35 personas nos faltan. No son 350, hermanos, son 35. Requerimos solamente el cariño, el amor de 35 hermanos que digan, pastor, yo quiero dar un like a la obra de Dios, quiero sumar a la obra de Cristo. Sobre todo si usted nos ubica, hermano, porque cuando una persona ubica el ministerio, uno dice, ay, yo me doy cuenta que ellos predican, que enseñan, que normalmente están entregando las prédicas, los mensajes, el trabajo que hacemos, ¿verdad? Si usted dice, es que yo no sé quién sea, pues bueno, usted no tiene por qué preocuparse. Pero sí gente que ha sido bendecida a través de este ministerio y le gustaría que otros más fuesen bendecidos, bueno, nos puede usted apoyar. Amén. Ahí en el 811-611-3499. 811-611-3499. Envíeme un mensaje de WhatsApp y yo se lo voy a contestar. Amén. Ese número es mi teléfono, nuestro teléfono mamá, personal. Mamá. Vaya con mami. Adiós. Nuestro teléfono personal, así que hermano, usted puede estarnos escribiendo en el WhatsApp. 811-611-3499. Gloria sea al Señor. Gloria a Cristo. Nos quedan pocos minutos, solamente 4 minutos, hermano. Veremos si algo ocurre. Bueno, lo vamos a lo vamos a hacer. Amén. Creo que nos escribió un hermano, dice que nos va a estar apoyando. Muchas gracias, hermano. Hay una persona que pide el número de cuenta. Gracias a Dios. Entonces, sumaríamos uno menos, hermano, en lo que nos falta. Gracias a Cristo porque Dios ha sido bueno. Dios nos ha ayudado. Nos faltan 34 con la ayuda del Señor. Yo creo que también esto del WhatsApp, a lo mejor mucha gente es más complicado, ¿verdad?, que el número telefónico. Pero bueno, hoy no tenemos telefonista los sábados. Normalmente ya no van los hermanos que contestan el teléfono, pero por eso damos el WhatsApp, hermano. Y es nuestro WhatsApp personal, cual igual si usted dice, pastor, tengo una duda, pastor, puede orar por tal situación. Escríbame con toda confianza, hermanos. Aunque no pueda apoyar, no importa, aunque no pueda apoyar, usted escríbame. Vamos a poner las peticiones, hermano, de la iglesia, su necesidad también. Amén. ¿Cuál es el número? 811-611-3499. 811-611-3499. También tenemos un canal de YouTube. ¿Cuál es el canal de YouTube, hermano? Es Pastor Raimundo Garza. Búsquenos en YouTube como Raimundo Garza. Y suscríbase, hermano. Tenemos muchas prédicas que le pueden ser de bendición. Y también, hermano, tenemos nuestro Facebook, que es este Pastor Raimundo Garza, donde usted también, hermano, puede darle seguir a este, pues, sencillo Facebook. No tiene nada de extraordinario, la verdad, hermano. No hay nada de extraordinario, solamente es porque queremos ser de bendición, queremos, quizás podemos en algún momento participar en una bendición para usted, en un culto, una alabanza, o un estudio bíblico, un programa radial, un evento, no sé. Entonces, solamente si usted así lo considera. Amén. Gloria al Señor. Bueno, hermanos, ya estamos por terminar. Nos quedan 3 minutos. Seguimos invitando que nos pueda, hermano, escribir, que pueda usted, hermano, apoyar. Otra persona de la radio también, una hermana, dice, yo soy de radio escucha, también me anoto. Muchas gracias, hermana. Entonces estaríamos llegando a 33. Gloria al Señor. Entonces tenemos otras personas, hermano, que se han ido añadiendo a esta bendición. Gracias a Dios, porque mañana vienen otros hermanos. Que no es fácil, hermano, porque no es fácil estar, hermano, pidiendo el aporte, como que algo a veces se siente, como que a uno no sé si le da, a veces nos puede dar como vergüenza, como que el qué dirán, pero bueno, hermano, uno sabe que está haciendo la obra de Dios y que es importante, que es necesario, estamos hablando algo real, una verdad. Ahí están los 8 programas de televisión.
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2: Hola, ¿qué tal? Un cordial saludo para todos nuestros apreciados amigos que nos sintonizan a través de esta frecuencia. Qué bendición poder saludarlos y decirles que estamos avanzando en el nombre del Señor en esta programación que trae buenas noticias, una programación llena de fe, una programación que te invita a meditar en lo más grande, en lo más poderoso, en lo más sobrenatural, como lo es Dios mismo, quien vino a salvar al perdido, a libertar a los cautivos, sanar al enfermo, levantar al caído, libertar a los oprimidos. El Señor vino a levantar del polvo al pobre y también vino para multiplicar las fuerzas al que ya no tenía ningunas. Hay muchos que caminan quebrados del alma, hay otros que ya perdieron hasta el modo de andar, hay muchos que perdieron el deseo por la vida, hay muchos que ya no tienen ninguna esperanza, están tristes, están deprimidos, en angustia, pero el Señor viene para traer respuesta y suplir cada una de estas necesidades. El Señor cambia tu tristeza por alegría, cambia tu angustia por paz. Dios comienza a hacer cosa nueva cada día y es para nosotros un privilegio poder compartir contigo a través de esta programación, pues lo que Dios hace. Decirte que no está nada perdido, sino que Dios tiene para ti, insisto, una respuesta. ¿Y cómo clamo? ¿Cómo lo invoco? ¿Cómo sé que me escucha? Bueno, Él está tan cerca de ti como una oración. Simplemente abre tu corazón y dile: Señor, te necesito. Hoy necesito que me des la fuerza para vivir. Hoy necesito que me saques adelante en medio de la adversidad. Hoy, Señor, necesito el milagro. El milagro. ¿Y cuál es el requisito para recibir un milagro? Crisis, problema, situación difícil. Ese es el requisito que tú necesitas llenar para recibir un milagro, porque lo que no puede hacer el hombre, Dios lo puede hacer. Lo que para ti es imposible, para Dios será posible. Hoy es el tiempo de poner nuestra fe y nuestra confianza en el Señor. Por eso, a través de esta frecuencia, compartimos contigo palabras de fe, oramos por ti, escuchas alabanzas, pero también escuchas información muy interesante, como la que vamos a dar a continuación, para que tú sepas que hay algo que puede ayudarte en tu salud física. Hoy se encuentra conmigo David Montero, a quien doy la bienvenida.
3: Doctor, qué gusto saludarlos nuevamente y a toda la audiencia que nos está escuchando en estos momentos a través de esta frecuencia y a través de la amplitud modulada. Pues muy contento, doctor, de saber cómo Dios es bueno con nosotros, cómo Dios nos permite poder servir cada día a las personas y poder escuchar testimonios en todas las áreas, una de ellas en el tema de la salud a través de diferentes fórmulas naturales, porque he entendido que en un principio Dios creó todo. Y antes de crearnos a nosotros, Dios creó la naturaleza y dice en la palabra que Él vio que era bueno. Y yo le creo, doctor, yo le creo. Y ahora con toda la tecnología que se aplica precisamente a temas naturales, pues podemos apoyarnos. Así que pues feliz, doctor, de estar nuevamente con usted y poder estar escuchando tanto mensaje a través de este medio de comunicación.
2: Claro, y el día de hoy pues vamos a conversar acerca de dos productos interesantísimos como lo es Epigena Café y Glutalife. Estos dos productos los mencionamos juntos porque van tomados de la mano. Primeramente debo decir que Epigena Café es excelente, porque ya tenemos testimonios de muchas personas que lo están consumiendo y que están hablando de grandes resultados, en el sentido de que son 10 diferentes hongos y cada hongo tiene una función específica. 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Y de verdad que uno se queda sorprendido, porque en esa combinación hay una sinergia que desata una serie de reacciones químicas en el cuerpo que traen como resultado bienestar, traen salud. Una de las cosas muy interesantes, pues, que le da una energía sostenida. Eso es excelente, porque de hecho cuando tomamos café es porque queremos algo de energía. En la mañanita, un cafecito, en la tardecita, así como que comió y le quiere dar sueño, pues un cafecito de sobremesa. En la tarde, antes de terminar su jornada laboral, dice otro cafecito. El problema es que con tanto cafecito empieza a ponerse nervioso, porque le afecta la cafeína, empieza a temblar, hasta taquicardia le puede dar. Dios guarde la hora, le empiezan a dar agruras, porque entonces el café ya le está haciendo daño. En cambio, cuando usted consume Pigena Café, no se pone nervioso, no va a tener agruras, no le va a dar taquicardia y va a mantener la concentración, el enfoque mental de las cosas que usted está haciendo, y aún más, no le quita el sueño, al contrario. Usted se acuesta a dormir y va a tener un descanso profundo, un sueño reparador. Y muchas de las personas que lo están consumiendo nos hablan acerca de cómo su metabolismo se ha normalizado, cómo su metabolismo está funcionando, pero de maravilla. Y muchas de las personas están dando testimonio de que se están yendo los achaques, las dolencias, el piquetito, el calambrito, la sensación de pesadez. Y de verdad quiero recomendar ampliamente Epigena Café. Creo que es excelente. 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
3: 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Y bueno, pues precisamente, doctor, hablando de mensajes y llamadas, quiero comentar algo muy interesante. Estos últimos días hemos tenido muchos testimonios muy importantes de problemáticas que nos consultan. Actualmente hoy quiero hablar de algo que cada vez escuchamos más. Y tenemos muchas personas que nos confirman y nos preguntan sobre estos casos, que pues doctor, pues son casos muy serios, muy delicados, y hay que tener una información correcta para ser responsable en esta información y por qué la gente está recuperando su salud cuando nos preguntan sobre temas de cáncer, temas de lupus, leucemia, artritis, pues que son enfermedades del sistema inmunológico, ¿no? O que le llaman enfermedades antiinmunes, hablando de inflamación crónica, fatiga extrema, desgaste físico acelerado. Y aunque cada condición es diferente, muchas tienen algo en común, que es la inflamación, el estrés oxidativo, el debilitamiento inmunológico muy importante y el daño celular progresivo. Y esto es algo que me ha causado interés en estos últimos días de las personas que están consumiendo Epigena Café y Glutalife Complex, porque hoy más personas están buscando una nutrición inteligente, funcional, que obviamente aclaramos, esto no es para curar nada, sino para ayudar al cuerpo a fortalecerse desde adentro. No existe ningún medicamento que te ayude a curar esto, hay que ser claros, y como no existe medicamento, también nosotros tenemos que ser responsables de decirte que no hay medicina o tratamiento para eliminarlo, pero sí

0: existe una nutrición específica que hace que tu cuerpo pueda ayudar, y ahí es donde se marca la diferencia, porque Epigena Coffee o Epigena Café no solamente es un café tradicional, fue desarrollado con 10 hongos y plantas funcionales conocidos por su alto contenido de antioxidantes, de polisacáridos, de adaptógenos, compuestos bioactivos funcionales, y que en muchos de los ingredientes que se han estudiado ha sido su relación con el apoyo del sistema inmunológico, el bienestar celular, la protección antioxidante, así como la inflamación, la energía sostenida y la regeneración natural. De aquí es donde nosotros hablamos de los beneficios, por ejemplo en el tema del hongo chaga, doctor, que es uno de los ingredientes que trae este Epigena Café, que es conocido por su alto contenido de antioxidantes. ¿Qué es muy importante esto? Porque el estrés oxidativo participa en el desgaste celular, en la inflamación y en el envejecimiento acelerado. Hay muchas personas que hacen ejercicio, que cuidan su alimentación, personas arriba de los 45, 50 años, y que aún así le duelen las articulaciones, le duele la espalda, le duelen los brazos, las rodillas, porque precisamente existen toxinas en el cuerpo. El estrés, bueno, imagínate las personas que no se cuidan y que no hacen ejercicio. Entonces, muchas personas buscan un apoyo antioxidante relacionado con la protección de sus células y un bienestar integral. De ahí, obviamente, si hablamos de los beneficios del hongo Reishi, que tradicionalmente ha sido conocido por el hongo que da, bueno, pues sí se dice, ¿no?, el hongo de la inmortalidad o de la antiedad que usaban los emperadores. Bueno, esto se debe a que contiene beta-glucanos y un compuesto funcional relacionado con el equilibrio inmunológico, un bienestar físico que apoya el descanso para la regeneración celular, manejando los niveles de cortisol y teniendo un excelente desempeño físico. Muchas personas con desgaste crónico buscan apoyo adaptógeno, y aquí encuentras la solución. Ahora, si hablamos de el hongo cola de pavo, que es uno de los hongos más estudiados en el tema del sistema inmunológico por sus polisacáridos y sus betaglucanos relacionados con el apoyo del sistema inmunológico, el bienestar intestinal, que es muy importante, que es donde se genera la gran cantidad de los problemas de salud, y la protección celular. Ahora, hoy en día, ¿cuántas personas tienen problemas en la memoria, retención de las ideas, problemas de demencia? Bueno, pues si nosotros utilizamos los ingredientes del hongo melena de león que contiene esta fórmula, los disfrutamos, bueno, eso nos puede ayudar a prevenir temas del cerebro, de la memoria, del sistema nervioso y tener claridad mental. Doctor, estamos hablando simplemente de algunos de los hongos que tiene este producto Epigena Coffee. Estamos hablando de más de 10 hongos y plantas medicinales, el cual tiene beneficio en las articulaciones, un equilibrio inmunológico, es un excelente desinflamatorio por las propiedades del hongo maitake, el hongo shiitake también, que ayuda al sistema cardiovascular, una excelente protección antioxidante, también apoya el sistema inmunológico, las propiedades de la shaguanda, que ayuda para que las personas que tienen agotamiento emocional, cansancio físico, estrés, desgaste nervioso, bueno, esto les va a súper encantar. Hay otro hongo que se llama rhodiola rosea, que tiene una aportación impresionante para la vitalidad, tiene más resistencia, andamos activos todo el día, un desempeño mental, como usted lo dijo al principio, no andamos acelerados, no hay taquicardias, tenemos un desempeño óptimo, y el saúco nos ayuda a las defensas naturales y bienestar inmunológico. Ahora, para desintoxicar el cuerpo, para ayudar el hígado, las funciones renales, contiene también bardana. Esto permite que cuando el riñón funcione bien, se van los dolores musculares, tenemos mejor nutrición en la sangre, apoya el hígado. 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

0: 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Por eso es que tengo la autoridad moral para recomendarte algo que sé que te va a ayudar. 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
1: 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Y por otra parte, apreciados hermanos y amigos que nos escuchan, pues tenemos el producto que se llama GlutaLife.
0: Así es, GlutaLife Complex, doctor, ha venido a hacer una evolución impresionante, sobre todo en el tema de la regeneración celular. Recuerden que si las células están sanas y están en óptimas condiciones, esto quiere decir que tenemos una buena calidad de vida. Cuando hay un problema de salud es porque las células están desgastadas, están dañadas, están enfermas. Existen las famosas células zombies, ¿verdad? Que ya prácticamente están muertas y se andan alimentando de otras células. Entonces de ahí se desencadena una gran cantidad de enfermedades. Cuando nosotros estimulamos la producción de glutatión en nuestro cuerpo, esto permite que nuestro cuerpo recupere la salud. Glutatión es uno de los, digamos, sustancias, productos o procesos del cuerpo más investigados en los últimos años. Creo que es el que más premio Nobel de Medicina tiene, y precisamente existe en el mercado ya precursores de glutatión que utilizan médicos, naturópatas, especialistas de salud, gente que le gusta cuidarse. Y un glutatión de alta calidad o precursor de alta calidad, podemos encontrar lo que es el Cetria Glutatión, que es una patente japonesa, y que, bueno, hoy en día nosotros podemos utilizar algunos ingredientes precursores basado en el Cetria Glutatión de la más alta calidad, además a un precio muy accesible. Y lo interesante de esto, doctor, es que se fusionó este glutatión, estos factores de glutatión, con vitaminas, minerales y extractos naturales de planta, que además de ayudar a la limpieza de la célula, a nutrir la célula, a darle energía a la célula, nos permite de una manera natural eliminar el exceso de toxinas del cuerpo. Es un excelente desintoxicante que al mismo tiempo nos permite eliminar tallas y peso. Y pongan mucha atención, no es que esto sea un diurético, porque muchas veces lo que hacemos es tomar tés o productos que nos mandan

0: vitaminas y minerales que van a permitir regular tu sistema metabólico. Por eso, doctor, la gente está notando beneficios en su estado de ánimo, en su glucosa, en su talla, en su peso. Obviamente estamos atendiendo al cuerpo para que pueda vencer enfermedades crónicas degenerativas gracias a la producción de glutatión. 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

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Estamos transmitiendo completamente en vivo desde la bella ciudad de Monterrey, directamente desde la cabina de Grupo Radio Alegría, en la estación 1140 AM. En nuestra búsqueda de salvación, encontramos en la Biblia el mapa que nos marca la ruta. Es el pecado el gran obstáculo y Jesucristo el único medio posible para alcanzar la redención. Muchos desean tener una fe fuerte, pero no invierten tiempo en escudriñar o escuchar las Escrituras. Esta práctica los lleva a alejarse del verdadero camino de salvación. Por esto es importante que usted conozca que para nuestra siguiente meditación no usaremos ideas o razonamientos personales, sino que leeremos uno a uno los pasajes bíblicos que hablan sobre el tema. Comenzamos. Amigos, amigas, ¿cómo están? Les saluda Jesse Orozco. Bienvenidos a Solas con Jesús. Me da mucho gusto estar con ustedes nuevamente en este espacio. Un tiempo que hemos apartado para pensar, para reflexionar, pero sobre todo para abrir la palabra de Dios juntos. Porque vivimos en un mundo que nos bombardea con ruido todo el día. Noticias, redes sociales, tráfico, prisas. Y a veces, en medio de tanto ruido, olvidamos la pregunta más importante de todas. ¿Por qué estamos aquí? ¿Alguna vez se han detenido a pensar eso? No me refiero a una respuesta filosófica complicada. Me refiero a algo más personal. ¿Por qué existes tú? ¿Por qué despertaste hoy? ¿Hay algún propósito, algún plan, o nada más estamos aquí por casualidad? ¿Vivimos, sufrimos, morimos y ya? Amigos, la Biblia tiene una respuesta, y no es una respuesta vaga o confusa. Es una respuesta clara, hermosa y esperanzadora. La respuesta es que hay un plan eterno. Un plan que comenzó mucho antes de que tú y yo abriéramos los ojos por primera vez. Un plan que comenzó antes de que existiera el sol, las estrellas, los mares, los montes. Un plan que comenzó en la mente de Dios. Hoy quiero invitarlos a caminar conmigo a través de ese plan. Y en el tema de hoy, que precisamente se llama así, el plan eterno. Porque quiero que sepan que su vida no es un accidente. Ustedes no son un error de la naturaleza. No son una combinación aleatoria de moléculas. Son el resultado del amor intencional de un creador que ya los tenía pensado antes de que el tiempo existiera. Comencemos por el principio, pero no el principio de Génesis 1:1, que dice: en el principio Dios creó los cielos y la tierra. Aunque sí es importante, vamos a ver un poco antes, realmente mucho antes. La historia de la Biblia comienza con Dios, quien ya existía mucho antes de que nuestro universo físico viera la luz. Dios no tuvo un comienzo. Dios siempre ha sido, siempre ha existido, y en su eternidad, mucho antes de que hubiera un día uno, Dios ya tenía un plan. El apóstol Pablo, escribiendo a los cristianos en Éfeso, revela algo asombroso. Dice en Efesios 3:11, conforme al propósito eterno que hizo en Cristo Jesús, nuestro Señor. ¿Se fijaron en esas palabras? Propósito eterno. Esto significa que no fue una idea de último momento. Dios no estaba improvisando, no dijo, ¡ay, el ser humano resultó rebelde y ahora qué hago! No, desde antes de la fundación del mundo, Dios ya había trazado un plan de redención. Pablo lo vuelve a decir en Efesios 1:4, según nos escogió en él antes de la fundación del mundo, para que fuésemos santos y sin mancha delante de él. Antes de que existiera la luz, antes de que Dios dijera sea la luz y la luz fue, antes de que se separaran las aguas, antes de que Adán fuera formado del polvo de la tierra, usted ya estaba en la mente de Dios. Él ya te había visto, ya te había pensado, ya te había amado y ya había preparado el camino para que, si tú así lo deseas, puedas estar con Él por toda la eternidad. Eso, amigos, es amor. No es un amor que reacciona a lo que tú haces, es un amor que te precede, es un amor que te busca antes de que tú supieras que lo necesitabas.
Ahora quizá estás pensando, oye Jesse, eso suena bonito, pero ¿por qué tanta anticipación? ¿Por qué necesitaba Dios un plan de redención antes de que el pecado apareciera? Si Dios es tan poderoso, ¿por qué no hizo un mundo donde el pecado no fuera posible? Es una pregunta muy válida. Y la respuesta, amigos, que está en el libre albedrío. Permítanme explicarlo con calma. Tener libre albedrío significa sencillamente que tenemos la capacidad de elegir nuestras acciones morales sin ser forzados. Dios no creó robots, en otras palabras. No creó muñecos de cuerda. Tampoco títeres cuyos hilos él mismo mueve. Dios nos creó con la capacidad de decidir. Decidir sí o no, de amar o de rechazar, de obedecer o desobedecer. Imagínese que un padre quiere que su hijo lo abrace. Tiene más valor un abrazo forzado con una manera coercitiva o un abrazo voluntario, nacido del corazón. Pues claramente el segundo. Y asimismo, Dios quiere adoradores voluntarios y no esclavos forzados. Por eso el libre albedrío es esencial y tiene todo el sentido del mundo. Si Dios iba a crear seres capaces de decidir entre el bien y el mal, debía tener listo un plan sobre cómo actuar ante las consecuencias de esas decisiones. Así, la redención es la respuesta amorosa de Dios frente a la elección humana de apartarse de su camino. Dios no quería que pecáramos. Él no es el autor del pecado. Pero sabía que al darnos libertad, algunos elegirían mal, y en su infinita sabiduría y amor ya tenía preparada la solución, Jesucristo. El Cordero inmolado desde antes de la fundación del mundo, como dice 1 Pedro 1:19 y 20, sino con la sangre preciosa de Cristo, como de un Cordero sin mancha y sin contaminación, ya destinado desde antes de la fundación del mundo, pero manifestado en los postreros tiempos por amor de vosotros. Entonces surge otra pregunta muy natural. Si Dios sabía que íbamos a fallar, que íbamos a sufrir, que íbamos a necesitar redención, ¿para qué nos creó? ¿Por qué no nos dejó sin existir nada y ya, para evitar el problema? Amigos, es una buena pregunta y tenemos que ser humildes para responderla. No podemos saber todo, no podemos leer la mente de Dios y entender todo. En el propio Job, en medio de su sufrimiento, en sus preguntas, dijo en Job 26:14, he aquí, estas son solamente parte de sus caminos, y cuán poco es lo que hemos oído de él, pero el trono de su poder, ¿quién lo puede entender? Como les explicaba, no lo sabemos todo, pero lo que sabemos es suficiente. Lo que Dios ha decidido revelarnos es claro. Dios desea estar rodeado de seres que elijan libremente amarle y adorarle. No quiere esclavos sumisos por miedo. Quiere hijos que le amen por convicción. No quiere robots que solamente repitan te amo porque están programados para hacerlo. Quiere criaturas que, viendo su gloria, su bondad, su misericordia, su amor mostrado en la cruz, decidan voluntariamente postrarse ante Él y decir, Señor, Tú eres digno. Ese es el propósito de tu vida y es el propósito de la mía. Pero antes de llegar a nosotros, déjenme contarles algo fascinante que la Biblia revela sobre lo que ocurrió antes de nuestra existencia, antes de nuestro universo. Dios creó seres espirituales en otra dimensión, los ángeles. Seres poderosos, inteligentes, hermosísimos. Algunos los llamamos arcángeles, querubines, serafines. Eran criaturas prácticamente perfectas, en un ambiente perfecto, en la misma presencia de Dios. Y al ser también agentes libres, algunos decidieron rebelarse y pecar. No fue un error de diseño, fue el riesgo del libre albedrío. Un ser libre puede elegir bien, pero también puede elegir mal. La Biblia nos habla de esto en 2 de Pedro 2:4. Porque si Dios no perdonó a los ángeles que pecaron, sino que arrojándolos al infierno los entregó a prisiones de oscuridad para ser reservados al juicio. Satanás y los demonios no fueron creados malos, fueron creados buenos,
hermosos, casi perfectos, pero su libre albedrío los llevó a la soberbia, a la rebeldía. Quisieron ser como Dios, no servir a Dios, y fueron expulsados del cielo. Pero después de este evento, amigos, que Dios diseñó nuestra dimensión física, nos creó a nosotros, la tierra, los cielos, los mares, y al final el ser humano. Y aquí viene algo hermoso, algo que debería hacernos sentir especiales cada día. Dios nos hizo de una manera única. No somos ángeles, no somos animales, somos algo completamente distinto. Dice Génesis 1:27. Y creó Dios al hombre a su imagen. A imagen de Dios lo creó, varón y hembra los creó. Lean esto otra vez. Vamos a verlo con un poco de detenimiento. A imagen de Dios. No dice que los ángeles fueron creados a imagen de Dios. No dice que los animales fueron creados a imagen de Dios. Solo nosotros, los seres humanos, llevamos esa huella divina. ¿Qué significa esto? Significa que dentro de nosotros hay algo que no está en el perro, ni en el gato, ni en las águilas o el delfín. Por muy inteligentes que sean, hay un espíritu, un alma eterna. Dios nos dio un cuerpo físico hecho del polvo de la tierra, pero puso dentro de nosotros un ser espiritual. Si las computadoras llevan una etiqueta que dice el nombre del procesador, como dice Intel Inside o una cosa parecida, nosotros deberíamos llevar una etiqueta que diga espíritu adentro. Ese espíritu, creado a imagen y semejanza de Dios, es lo que nos diferencia por completo del resto del reino animal. Como lo habíamos explicado previamente. Y estamos aquí en estos envases temporales que son nuestros cuerpos, con un propósito claro: entrenar todo nuestro ser para amar, servir y adorar a Dios, viviendo para su gloria. No estamos aquí por accidente, estamos aquí para aprender a amar. Entendamos bien esto, amigos. Nuestros cuerpos mortales delimitan nuestro libre albedrío a esta dimensión física. Es decir, nuestras decisiones tienen consecuencias aquí y ahora. No podemos pecar en la tierra y luego escapar a otra dimensión sin consecuencias. Nuestras elecciones importan y tienen peso real aún más allá de esta dimensión. La tierra es el escenario. La vida es el tiempo de prueba. Dios nos ha puesto aquí como en una escuela para que aprendamos a confiar en Él, obedecerle y amarle. El deseo divino es observar si elegimos amarle y adorarle de forma voluntaria mientras transitamos por las pruebas, tentaciones, bendiciones y maravillas de la vida terrenal. Moisés, hablando al pueblo de Israel después de 40 años en el desierto, dijo en Deuteronomio 8:2: Y te acordarás de todo el camino por donde te ha traído Jehová tu Dios estos 40 años en el desierto, para afligirte, para probarte, para saber lo que había en tu corazón, si habías de guardar o no sus mandamientos. ¿Se dan cuenta? Las pruebas no son para que Dios se entere de lo que hay en nosotros. Él ya lo sabe todo. Las pruebas son para nosotros, para que veamos lo que hay en nuestro corazón. Para que decidamos en cada situación si confiamos en Él o nos apartamos. Y en Deuteronomio 13:3 añade: No darás oído a las palabras de tal profeta ni a tal soñador, porque Jehová vuestro Dios os está probando, para saber si amáis a Jehová vuestro Dios con todo vuestro corazón y con toda vuestra alma. Así que, amigos, cuando vengan las pruebas, y las pruebas vendrán, no digan, Dios me castiga, más bien digan, Dios me está entrenando, me está probando. Quiere que yo vea si mi amor por Él es genuino. Eso cambia nuestra perspectiva del sufrimiento en muchas ocasiones. También hay que entender que muchas veces no son pruebas, sino consecuencias de nuestras propias decisiones, que también tienen sus propios desenlaces. Y entonces, inevitablemente, llega el momento que todos enfrentaremos. El momento que nadie le gusta pensar, pero que nadie puede evitar. La separación del cuerpo físico del espíritu. Amigos, perder la vida física es el destino inevitable de todo ser humano. No importa cuánto dinero tengas, cuánta fama, cuántos seguidores en redes sociales,
cuánta tecnología o cuántos medicamentos. Llegará el día en que este corazón de carne deje de latir. Pero esto, de acuerdo con la escritura, no representa el fin de nuestra esencia. Somos un cuerpo que tiene un alma. Somos un alma que tiene un cuerpo temporalmente. Cuando el cuerpo muere, el alma sigue viva. Eclesiastés 12:7 nos enseña: y el polvo vuelve a la tierra como era, y el espíritu vuelve a Dios que lo dio. Nuestro cuerpo vuelve al polvo, de ahí fue tomado, y ahí regresa. Pero nuestro espíritu, nuestra alma inmortal, regresa a Dios. El Creador recibe a su criatura. Aunque hay un lugar que existe, dependiendo de nuestras acciones también, desde nuestra obediencia hacia Dios, un lugar de paz y un lugar de tormento en esta transición. Al morir, nuestro espíritu eterno regresa a Dios para guardar el juicio final, el cual determinará nuestro destino permanente. En Apocalipsis 20:13 leemos: y el mar entregó los muertos que había en él, y la muerte y el Hades entregaron los muertos que habían en ellos, y fueron juzgados cada uno según sus obras. Habrá un juicio. No es un cuento de hadas, es una realidad. Cada uno de nosotros estará delante de Dios y dará cuenta de cómo vivió. Pero aquí viene la mejor noticia de todos, amigo. La que hace que valga la pena levantarse cada mañana, la que hace que el sufrimiento tenga sentido, la que llena de esperanza a los que hemos puesto nuestra fe en Cristo. En la resurrección seremos investidos de cuerpos espirituales. No volveremos a ser polvo, no volveremos a descomponernos, sino que seremos transformados. Escuche lo que dice 1 Corintios 15, 42 al 44. Así también es la resurrección de los muertos. Se siembra en corrupción, resucitará en incorrupción. Se siembra en deshonra, resucitará en gloria. Se siembra en debilidad, resucitará en poder. Se siembra cuerpo animal, resucitará cuerpo espiritual. Hay cuerpo animal y cuerpo espiritual. El cuerpo que tenemos ahora es un cuerpo animal, es decir, un cuerpo biológico, sujeto a enfermedad, a cansancio, a la vejez y a la pérdida de la vida. Pero el cuerpo que recibiremos en la resurrección será un cuerpo espiritual, glorioso, inmortal e incorruptible. Y el apóstol Pablo concluye triunfante en 1 Corintios 15, del 54 al 58. Y cuando esto corruptible se haya vestido de incorrupción y esto mortal se haya vestido de inmortalidad, entonces se cumplirá la palabra que está escrita: se olvide la muerte en victoria. ¿Dónde está, oh muerte, tu aguijón? ¿Dónde, oh sepulcro, tu victoria? Mas gracias sean dadas a Dios, que nos da la victoria por medio de nuestro Señor Jesucristo. ¿Se imaginan, amigos? La muerte, ese enemigo que todos tememos, será tragada en victoria. No habrá más tumbas que llorar. No habrá más despedidas. No habrá más funerales. ¿Seremos unidos a Dios en su dimensión celestial? ¿O por el contrario, seremos expulsados de su presencia? Todo depende de esto. Si nuestra vida reflejó un deseo genuino de reconocerle como creador y servirle con amor durante nuestra peregrinación en la tierra. Porque para Dios, la pérdida del cuerpo mortal es secundaria. La verdadera tragedia no es que el corazón deje de latir. La verdadera tragedia, la tragedia eterna, radica en que el espíritu humano se ha apartado de la presencia de Dios por toda la eternidad. Y aquí quiero detenerme, amigos, porque necesito que entendamos algo hermoso. Algo que cambia por completo la manera en que ves a Dios. Algo que te hace querer amarlo, no por miedo, sino por gratitud. Dios utiliza la figura del Padre para describir su vínculo con nosotros. Primera de Juan 3:1 dice: mirad cuál amor nos ha dado el Padre para que seamos llamados hijos de Dios. Por eso el mundo no nos conoce, porque no le conoció a Él. Aquí cabe hacer una aclaración cuando se dice que todos somos hijos de Dios, pero la Biblia dice algo distinto. Dice que todos podemos llegar a ser hijos de Dios. ¿Y quién se convierte en hijo de Dios? Pues aquel que sigue el plan de Dios para la salvación. Y si a usted le interesa conocer este asunto a profundidad, le invitamos a quedarse hasta el final. Entonces, una vez que somos hijos,
No somos súbditos, no somos esclavos, no somos extraños. Somos hijos e hijas del Dios Altísimo. Y al igual que cualquier padre terrenal, Dios anhela que sus hijos le amen por elección propia y no por coacción. Un buen padre no quiere que sus hijos le teman como a un tirano, quiere que le amen como a un papá. Al ser creados a su imagen, reflejamos ese deseo de reciprocidad voluntaria. Su voluntad es establecer una relación espiritual amorosa con cada ser creado, definida siempre conforme a su carácter y naturaleza santa. Un padre puede obligar a su hijo a que lo abrace, pero ese abrazo no tiene ningún valor. Un padre puede amenazar a su hijo para que diga te quiero, pero esas palabras vacías no tienen ningún respaldo detrás de ellas. Dios no quiere sumisión forzada, quiere amor voluntario. Por eso nos dio el libre albedrío y por eso nos creó con la capacidad de elegirle a Él. Ahora, mis amigos, necesito abordar algo que ha causado confusión en muchas personas. Incluso cristianos sinceros a veces tropiezan con esto. Se trata de la aparente diferencia entre Dios durante el periodo del Antiguo Testamento y Dios del Nuevo Testamento en adelante. Existe la conclusión errónea de que la Biblia a un Dios diferente en cada testamento. El Dios del Nuevo Testamento, percibido con puro amor, perdón y alegría, frente al Dios del Antiguo Testamento, visto como un juez iracundo y severo. He visto personas que dicen, yo creo en el Dios del Nuevo Testamento, el de la misericordia, no en ese Dios violento del Antiguo. Amigos, con todo el respeto, eso es un error, y un error grave que no tiene respaldo en la Biblia. Porque aunque es evidente que Dios interactúa de formas distintas con su creación, en ambos testamentos su esencia es inmutable. Él no cambia, es el mismo ayer, hoy y por los siglos. Si en el Antiguo Testamento parece más severo, no es porque Dios haya cambiado, sino porque la humanidad estaba en una etapa diferente. Permítanme explicarle con una analogía sencilla, la analogía de la crianza de un niño o de un ser humano, ¿verdad? Primero, la etapa de disciplina. Un padre disciplina a un hijo pequeño para formarlo. Cuando el niño pequeño intenta tocar la estufa caliente, el padre le grita no, y lo aparta bruscamente. Incluso puede darle algún otro tipo de corrección. En su inmadurez, el niño puede percibir al padre como malo o severo, pero el padre está actuando con amor, protegiéndolo de un daño mayor. Esa es una imagen similar a las acciones disciplinarias del Antiguo Testamento. Dios estaba tratando con una humanidad infantil, espiritual y moralmente inmadura. Las naciones eran rudas, violentas, idólatras, practicaban sacrificios humanos, adoraban a dioses de piedra. La disciplina era necesaria, no por crueldad, sino por amor. Segundo, en la etapa de madurez. Cuando el hijo crece, la relación evoluciona hacia una comunión de mayor nivel. Ya no necesita ser disciplinado de la misma manera. Ahora puede entender razones, puede dialogar, puede comprender el porqué de las reglas. El padre ya no necesita levantar la voz, puede hablarle en un tono más normal. El Nuevo Testamento nos sitúa en esta etapa de madurez espiritual, porque Cristo ha venido, ha revelado plenamente el carácter del Padre y nos ha dado el Espíritu Santo para guiarnos a toda la verdad. El Antiguo Testamento fue un periodo de instrucción y entrenamiento diseñado para prepararnos para la llegada de Cristo, dice Gálatas 3:24. De manera que la ley ha sido nuestro ayo para llevarnos a Cristo a fin de que fuésemos justificados por la fe. La palabra ayo significa tutor, guía o instructor. La ley del Antiguo Testamento era el maestro que nos enseñaba nuestra necesidad de un Salvador. Muchas de las acciones de Dios en el Antiguo Testamento que hoy nos parecen duras fueron necesarias para la formación de las naciones en aquel contexto histórico y cultural. No era crueldad divina, era pedagogía.
era Dios tratando una humanidad inmadura para preparar el camino de Cristo. Hoy, Dios se relaciona con nosotros basándose en la madurez alcanzada tras ese aprendizaje histórico. Pero Él no ha cambiado. Sigue siendo santo, sigue siendo justo, sigue siendo amor, sigue rechazando el pecado y sigue amando al pecador. En última instancia, el Dios que juzga y el Dios que ama son el mismo, pues como Él mismo declara en Malaquías 3:6, porque yo, Jehová, no cambio, por esto, hijos de Jacob, no habéis sido consumidos. ¿Lo escucharon? Dice, yo, Jehová, no cambio, es el mismo Dios, el mismo que guió a Abraham, el mismo que liberó a Israel de Egipto, el mismo que habló por medio de Isaías y Jeremías, es el mismo que envió a su Hijo Jesucristo. No hay contradicción. Hay progresión en el plan, pero no cambia en el carácter. Y entonces, amigos, llegamos a la última parte de este programa. Hemos caminado juntos por el plan eterno de Dios. Hemos visto que antes de la fundación del mundo, Dios ya te había pensado. Hemos visto que te creó con libre albedrío para que pudieras amarle voluntariamente. Hemos visto que esta vida es una prueba y una escuela y un entrenamiento para la eternidad. Hemos visto que dejar este mundo no es el final, sino el paso de la siguiente fase. Y hemos visto que Dios, el mismo ayer y hoy y por siempre, te llama a ser su hijo. Y ahora, amigos, me toca preguntarte a ti, el que está escuchando en este momento, tú que has llegado hasta aquí, que has oído todo esto, ¿qué vas a hacer con esta nueva información que conoces? Dios te ha dado el libre albedrío. Tú puedes decidir. Puedes seguir viviendo como si Dios no existiera, como si esta vida fuera todo lo que hay, como si no hubiera un propósito eterno. Puedes seguir cometiendo los mismos errores. Puedes cargar las mismas culpas y llevando las mismas máscaras. O hay otra opción. En este momento, puedes volverte a Dios, reconocer que has pecado, que te has apartado de su camino, reconocer que necesitas a Jesucristo, quien murió por tus pecados y resucitó al tercer día. Creer en Él de todo corazón, arrepentirte de tus pecados, confesar con tu boca que Jesús es el Hijo de Dios y ser bautizado para perdón de tus pecados y recibir el Espíritu Santo. Es en ese momento cuando una persona es reconocida y aceptada por Dios como su hijo. Lo que resta después de eso en el plan es vivir en fidelidad hasta el fin. Ese es el plan eterno. No es complicado, no es un conjuro mágico, es una decisión, una firme decisión de vida que tiene repercusiones eternas y es la mejor que pudiera tomar. Hechos 17, 30 y 31 dice: pero Dios, habiendo pasado por alto los tiempos de esta ignorancia, ahora manda a todos los hombres en todo lugar que se arrepientan, por cuanto ha establecido un día en el cual juzgará al mundo con justicia, por aquel varón a quien designó, dando fe a todos con haberle levantado de los muertos. Se refiere a Jesucristo, por supuesto. Dios ya puso la mesa, el plan está listo, la invitación está abierta, y la pregunta es, ¿la vas a aceptar? Amigos y amigas, hemos llegado al final de nuestro tiempo juntos, pero quiero que se lleven algo con ustedes. Su vida no es un accidente. Dios ya estaba pensando en ti antes de que existiera el universo. Él te creó con un propósito. Te puso en esta tierra para que aprendieras a amarle y te dio libre albedrío para que esa decisión fuera genuina. Les invitamos a que no desperdicies tu vida en cosas que se acaban. Invierte tu vida en lo eterno. Conoce a Dios, ama a Dios y sírvele. Porque al final, cuando este cuerpo mortal se vista de inmortalidad, lo único que importará será si te entregaste en obediencia al dueño del universo o no. Si deseas recibir un estudio bíblico para que comprendas lo que Dios tiene para ti y cómo llegar a Él, no dudes en enviarnos un mensaje o un comentario en nuestra página de Facebook A Solas con Jesús Radio y con mucho gusto le ayudaremos. Estuviste en A Solas con Jesús, yo soy Jesse Orozco. Que el Dios del plan eterno, el Padre que no cambia,
el Hijo que resucitó, el Espíritu que nos guía, te bendiga, te guarde y te ayude a encontrar el camino hacia Él. Hasta el próximo programa, Primero Dios. Debemos comprender que este tema es muy extenso para ser tratado en una sola clase bíblica. Sin embargo, la información que hemos considerado en esta hora le ayudará a usted a poder tener un breve conocimiento que le permitirá no ser engañado por aquellos que desean ver su fe en Cristo destruida. Si llegaste tarde y te gustaría volver a escuchar nuestra transmisión, no hay problema. Puedes encontrar nuestro contenido en el canal de YouTube A Solas con Jesús Global. Con gratitud en el corazón, llegamos al cierre de esta edición. Ha sido un privilegio compartir este tiempo de reflexión y estudio bíblico con cada uno de ustedes. Recordemos que la salvación no se alcanza por caminos humanos, sino por medio de Jesucristo. Nosotros nos despedimos por hoy, esperando reencontrarnos en la siguiente transmisión y recuerda, Cristo vive.

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Buenas noches, apreciables amigos. Continuamos con el programa radial Reflexión Espiritual Musical, recordándole nuestras actividades allá en la misión Último Tiempo, ubicada en Sexta Calle Oriente, número 113, Colonia Miguel Alemán, San Nicolás de los Garza, Nuevo León. Que ministra la palabra el Señor los días miércoles 7:30 de la tarde, 7:30 p.m., y los domingos a las 5 de la tarde. Le atiende la familia Pedraza en misión Último Tiempo. Nuestras actividades también en el Templo Revelación, ubicado en Abasolo 6831, entre Lampazos y Almazán, Colonia Topo Chico, Monterrey, Nuevo León. Se ministra la palabra miércoles y viernes 7:30 de la tarde, 7:30 p.m. y los domingos a las 3 de la tarde. Le atiende Isaac García en el Templo Revelación. Nuestras actividades, mis apreciables amigos, también allá en el Templo La Señal del Pacto, ubicado en Avenida No Reelección 9124, Colonia Fomerrey 51, Monterrey, Nuevo León. Se ministra la palabra martes y jueves a las 7 de la tarde, 7 p.m., y los domingos a las 3 de la tarde. Se ministra la palabra en este lugar, y ahí le atiende nuestro hermano Mario Alberto Gaspar, ahí en este templo, La Señal del Pacto. También nuestras actividades, mis apreciables amigos, allá en el Templo Último Tiempo, ubicado en calle Librado Rivera y Avenida La Esperanza, Colonia Reforma Urbana, Monterrey, Nuevo León. Se ministra la palabra martes, jueves y sábados a las 7 de la tarde, 7 p.m. y los domingos a las 9:30 de la mañana y 3 de la tarde. La palabra dice: ven con nosotros y te haremos bien, porque hemos hallado a Cristo. Yo me alegré con los que me decían: a la casa del Señor iremos. Ahí está la invitación atenta y cordial, mis apreciables amigos, a nuestras actividades. Repito, nuestras actividades: Templo Último Tiempo, ubicado en calle Librado Rivera y Avenida La Esperanza, Colonia Reforma Urbana, Monterrey, Nuevo León. Se ministra la palabra martes, jueves y sábados a las 7 de la tarde, 7 p.m., domingo 9:30 de la mañana y 3 de la tarde. Son nuestras actividades, si es gustoso acompañarnos. Bueno, pues la palabra dice: ven con nosotros y te haremos bien, porque hemos hallado a Cristo. Y Cristo quiere bendecirle, quiere salvarle, quiere sanarle, quiere liberarle, porque el Señor pues dice que Él tiene pensamientos de bien y no de mal para darnos el fin que esperamos. El Salmo 133 dice: mirad cuán bueno y cuán delicioso es habitar los hermanos igualmente en uno, en armonía, porque allí envía el Señor bendición y vida eterna. Dice Mateo 12:6: uno mayor que el templo está aquí. Donde están dos o tres congregados en mi nombre, ahí estoy en medio de ellos. Dice que Dios es santo y que Él habita en medio de la alabanza de su pueblo. Y bueno, pues qué bendición tan grande nos permite el Señor al acercarnos a usted para recordarle que Jesucristo no cambia. Él es el mismo ayer, hoy y por todos los siglos. Dice Santiago el apóstol que no erremos. Toda buena dádiva, todo don perfecto, desciende de lo alto, del Padre de las luces,
en el cual no hay mudanza ni sombra de variación. El cielo y la tierra pasarán, pero mis palabras no pasarán. Recuerde que el Señor tiene planes para cada persona, sea hombre, sea mujer, sea rico, sea pobre, sea intelectual o no intelectual. Dice el Señor, al que a mí viene, no le echo fuera. Dice, a todos los sedientos, vengan a las aguas, vengan, compren sin dinero y sin precio, vino y leche. El vino es sinónimo de gozo. Y la leche, pues es el alimento que dice Pedro allá en su primera carta, capítulo 2. Dice que decíamos como niños recién nacidos, la leche espiritual no adulterada, sin engaño. Mis apreciados amigos, Dios es Dios de verdad y sin iniquidad. Él dijo, conocerás la verdad y la verdad te hará libre. Si el Hijo libertare, seréis verdaderamente libre. Apreciables amigos, Jesucristo sigue haciendo maravillas. Hay que acercarnos con fe, no dudando nada, porque cualquiera que duda es semejante a la ola del mar, llevada del viento de una parte a otra. No piense pues la tal persona que dudando recibirá alguna cosa del Señor. Jesús dijo, el que pide, recibe, el que busca, haya, y al que llama, se le abrirá. ¿Qué hombre de ustedes, si su hijo le pide un pan, le dará una piedra? Si le pide un pez, le dará una serpiente. Si le pide un huevo, le dará un escorpión. Pues si nosotros, siendo malos, sabemos dar buenas dádivas a nuestros hijos, ¿cuánto más nuestro Padre Celestial nos dará buenas cosas a los que le pedimos? Apreciables amigos, la carta a los Hebreos, capítulo 11, ahí nos habla de la fe. Una palabra de dos letras, pero con un significado profundo, que se han escrito no cientos, miles y miles y miles de libros respecto a la fe. Pero hay una fe que es humana, una fe natural, pero la fe de Dios, esa viene del cielo, viene del trono de Dios. Y la palabra en Marcos 11:22 dice, tened fe en Dios. Si tuvieras fe como un grano de mostaza, le vas a decir a este monte, quítate y échate en la mar, no dudares en tu corazón, lo que dijeres será hecho. Por tanto les digo que todo lo que orando pidan, crean que lo van a recibir y les vendrá. Apreciables amigos, la palabra dice que sin fe es imposible agradar a Dios. Es necesario que el que a Dios se acerca crea que le hay y que él es galardonador de los que le buscan.

El problema lo tenemos en casa. Hay veces que tenemos fe para que Dios haga maravillas en todo, menos en el rosal de nuestra propia casa. Apreciables amigos, es bien bonito confiar en Dios, esperar en Dios, porque la Escritura dice que el que en él creyere no será avergonzado. Por eso el escritor de Hebreos también dice que pongamos los ojos en Jesús, autor y consumador de la fe. Apreciables amigos, la palabra en este capítulo tan interesante, interesantísimo, es por la fe la certeza de lo que se espera, la convicción de lo que no se ve. ¿Se acuerda usted que cuando le dijeron a Tomás, Tomás, el Señor resucitó? Y él dijo, no creeré si no metiere mi dedo en sus llagas y metiera mi mano en su costado traspasado, no creen. Por eso la gente hasta este día está aferrada a aquello de que, pues, yo como Santo Tomás, oiga, nos conviene acoplarnos. De veras que los seres humanos estamos tremendos. La palabra dice que pues Cristo convirtió el agua en vino y los borrachitos pues no se sabrá nada de la Biblia, pero como conviene a sus deseos malvados, entonces el borrachito dice, no, yo sé de Dios, porque Cristo convirtió el agua en vino, y pues luego no viene acoplados. Pero la enseñanza que Dios quiere que extractemos de ese incidente que sucedió en las bodas de Caná de Galilea, hay que aprender de la inteligencia de aquel novio, sí, muy inteligente. Cristo era el invitado de honor ahí, en esa fiesta. Él fue muy listo porque muchos a su boda pues no invitaron a Cristo, aunque usted no lo crea. Hay fiestecitas que aunque se llamen cristianas, bueno, pues hacen invitaciones para todos, menos para Cristo. Y es que hay gente burlesca que, ¿cómo que en Monterrey entregaron las llaves de la ciudad a Jesucristo? Siete. Oiga, se burlan, se gozan bien horrible, pero pues viene gente, pues que le diría, nada grata, que se le entregan las llaves y ¿quién dice pino? Una ocasión escuché una mujer muy importante de aquí de la ciudad que estaba hablando de un mal llamado matrimonio gay. Oiga, pues que va diciendo que ¿cuál era el hombre entre David y el otro? ¿Cuál era la mujer? Y cuando estaba diciéndole en pleno noticiero, oiga, sin palabras, telón, y más telón. Apreciables amigos, Jesucristo es real. Él no es un cuento chino. Jesucristo vive. Aunque, pues en los tiempos de Jesús, hubieron los emperadores que tenían nombres de dioses, de Dios, y pues, ¿quién decía algo? Pues ellos mandaban

0: volvían a mandar. Pero de esos Césares, de esos emperadores y de esos reyes Herodes, ya no quedan ni cáscaras. O sea que pasaron a la historia y Jesucristo sigue vivo. Él no está muerto, Él está vivo. Y porque Él vive, tú y yo viviremos. Separados de Él, no podemos hacer nada. ¿Qué le diré? ¿Qué nos llevamos cuando nos vamos de este mundo? Aunque seamos los dueños de la mitad de Monterrey y de la otra mitad también. ¿Qué nos llevamos? Gente riquísima que ha muerto en esta ciudad. Te pregunto, ¿qué se llevaron? Pues, ¿qué le diré? Si se lo platico, llora. Entonces, nada trajimos a este mundo. Nada nos vamos a llevar. Y aunque algunos los embalsamen, que cuesta tanto dinero dar mantenimiento a esas personas que los ponen en esos lugares, que los, pues qué le diré, tantas cosas que hacen con ellos, pero al final terminarán en el polvo, porque del polvo fuimos tomados y al polvo seremos tornados. ¿Qué dijo el predicador? Vanidad de vanidades. Todo es vanidad, dijo el predicador. Por eso está escrito en la palabra, ¿qué es el hombre? Para que Dios tenga de él memoria, y el hijo del hombre para que lo visites. Lo hiciste poco menor que los ángeles, lo coronaste de gloria y de honra, lo hiciste enseñorear de la obra de tus manos. Cuando veo tus cielos, obra de tus dedos, la luna y las estrellas que tú formaste, digo, ¿qué es el hombre para que tengas de él memoria y el hijo del hombre para que lo visites? Apreciables amigos, este salmo inicia hablando de la grandeza de Dios. Oh Jehová, Señor nuestro, cuán grande, cuán glorioso es tu nombre en toda la tierra. El Salmo 49 dice, ciertamente es completa vanidad todo hombre que vive. Por eso hay que aferrarnos a Dios y a sus promesas, porque Dios es fiel, porque la palabra dice que estas cosas se han escrito para que creas que Jesucristo es el Hijo de Dios y que para que creyendo tengas vida por su nombre. Qué maravilloso que esta fe del Dios omnipotente, que todo lo puede, omnisciente, todo lo sabe, omnipresente, está en todas partes. Qué bueno es confiar en Dios. Porque, pues se hablan de tantas teorías, de, ¿cómo dice la raza? Que el mito de la creación, el mito de la creación. Hombre, si le creemos al hombre, pues que dice la palabra que todo hombre es mentiroso, todo. Todo hombre es mentiroso. No dice que algunos, no dice que algunos que les falta mucha preparación, no, dice que todo hombre es mentiroso. Ahí no excluye a ninguno, porque el pecado entró por un hombre al mundo, y así el pecado pasó a todos los hombres, por cuanto todos pecaron. Están destituidos de la gloria de Dios. El único fiel y verdadero se llama Jesús. Todo lo que Él promete lo cumple, porque Él no es hombre para que mienta, ni hijo de hombre para que se arrepienta. lo que él habló no lo hará y lo que él dijo no lo ejecutará? Apreciables amigos, es imposible que Dios mienta. Ninguna mentira procede de la verdad. Por eso está escrito, conocerás la verdad y la verdad te hará libre. Entonces, la gente dice, yo como Santo Tomás, ver para creer. Pero si dijéramos, pues yo no creo en el aire porque no lo veo. Por eso no creo que existe el aire, porque no lo veo. Muchas cosas que no vemos y creemos lo que nos dice un médico que nos da una receta, pues tenemos que ser obedientes al doctor médico ugaleno y nos da recomendaciones y nos da medicamentos que tenemos que tomarlos a diferentes horarios y hay que obedecer al doctor médico ugaleno. ¿Por qué? Porque pues sabemos que es un hombre preparado, es un hombre que sabe, que conoce, y bueno, pues si le creemos a los médicos terrenales, ¿por qué no creerle al médico de médicos, al médico del alma? Nadie nos conoce mejor que él. Él es nuestro creador, él es nuestro hacedor, y pues él es nuestro amparo y fortaleza, nuestro pronto auxilio en las tribulaciones. Mis apreciables amigos, qué maravilloso es creer, creerle a Dios. Si puedes creer en Dios o a Dios, al que cree, todo le es posible. No te he dicho que si crees, verás la gloria de Dios. Hace 50 años, dijo uno entrados en 51, que tuve un encuentro personal con Cristo. Yo no acepté una religión, me acuerdo que nos visitaban. Por ahí empezaron a visitarnos unas señoras de una religión que se llama más o menos la obscuridad del mundo. Así se llama, la obscuridad del mundo. Y me acuerdo que, pues oiga, si se las platico lloran. El evangelio es poder de Dios para salvación a todo aquel que cree, al judío primeramente y también al griego. Entonces, yo recuerdo que tuve un encuentro personal con el Cristo de la gloria, con el Cristo resucitado, que hace milagros, que hace maravillas, que hace señales y que hace prodigios. Y yo recuerdo que cuando tuve ese encuentro tan glorioso, ahí en la Arena Coliseo de Monterrey, nunca se me olvida, en un evento evangelístico que hacía el hermano Daniel Oriente y que traía muchos predicadores. Traía a Juan Valenzuela, de los que yo me acuerdo, traía a José María Muñoz de Guatemala, el hermano Chemita de la Iglesia Príncipe de Paz, un hombre lleno del Espíritu Santo, traía a Nicky Cruz, traía muchos predicadores y muchos músicos. En aquel tiempo trajo pues al grupo Los Hebreos, Hebreos de Waco, Texas. Y cantando un cantito, los hermanos hebreos, el cantito decía, fuego, fuego, fuego del cielo queremos, fuego, fuego, fuego del consolador. Hermanos, vamos todos a pedir el fuego divino. Hermanos, vamos todos a pedir el fuego de Dios. Yo siento un fuego que me está quemando, el Espíritu Santo que me está bautizando. Yo siento un fuego que me está quemando, el Espíritu Santo me está bautizando. Aquí se ayuna, aquí se ora, se alaba a Dios a toda hora. Aquí se ayuna, aquí se ora, se alaba a Dios a toda hora. Ahí yo tuve una experiencia no religiosa, como dice aquel muchacho, que una experiencia religiosa. Yo tuve un encuentro con el Cristo de la gloria, con el Cristo resucitado, y el Señor hizo una obra tan maravillosa que a Dios le plació pues tener misericordia de mí. Me salvó, me bautizó con el Espíritu Santo. Yo no sabía que existía el Espíritu Santo. Llegó un tiempo en que yo dudé tanto de Dios porque estaba en una escuela atea. Entonces yo recuerdo muy bien que, pues que ahí pues me dijeron que Darwin para acá y que Darwin para allá y que Darwin más allá. Y que el chango, y que el mono, y que Chita, y que King Kong. ¡Ay, Dios, qué enredo! Pero bueno, pues uno, pues en ese tiempo que uno está fuera de Dios, anda corriendo para el monte, anda corriendo para tercera. Entonces, gracias a Dios que cuando vino Cristo a mi corazón, el Señor cambió mis tinieblas en luz. Me sacó de la muerte a la vida, de la mentira a la verdad, de la potestad de las tinieblas al reino de Jesucristo. Fue una experiencia gloriosa porque Él vino a mi corazón. Por eso se compuso aquel cantito que dice, Él vino a mi corazón, Él vino a mi corazón. Soy feliz con la vida que Cristo me dio cuando Él vino a mi corazón. Él vino a mi corazón. Él vino a mi corazón. Porque esta es una experiencia no religiosa. Cristo no es religión. Cristo es un caballero. No te agarra del gogote, del bollete. O sea que no te hace manita de puerco para que lo aceptes. Te da libertad. Él es el caballero de caballeros, el caballero de la cruz, que fue clavado, fue muerto entre dos ladrones, y esos dos ladrones representan la humanidad entera. El que recibe a Cristo, el que acepta a Cristo, el que reconoce su pecado, y que reconoce que Cristo es el salvador del mundo. Entonces, ese ladrón que algunos en su ignorancia lo llaman el buen ladrón, y dicen que dice la tradición que se llamaba Dimas, y que el mal ladrón que se fue crucificado a la izquierda, pues dice que el mal ladrón se llamaba Gestas. Pues en estos dos ladrones estamos representados la humanidad entera, los que le hemos creído a Dios a pie juntillas, porque vivíamos en otro tiempo sin Dios, sin esperanza y sin fe. Porque yo recuerdo cuando a muy temprana edad me abracé del ateísmo y que pues cuando hay Dios, ¿cuál Dios? Y luego otro de mis hermanos se le metió la loquera que la madre naturaleza para acá y que la madre naturaleza para allá. Y bueno, pues agarra uno cada loquera. Uno no está bueno, se le mete la loquera. Hasta que Cristo viene y nos hace libres. y que lo conocemos. Entonces yo tuve esa experiencia de que Cristo me transformó, el Señor me quitó el corazón de piedra y me puso uno de carne. El Señor me limpió la mente. Algunos, no, que te lavaron el coco. No, no nomás el coco, me lavaron el corazón también, el alma, el espíritu, todo el ser. Porque cuando David decía, crea en mí, oh Dios, un corazón limpio y renueva un espíritu recto dentro de mí, hasta el espíritu lo teníamos torcido. Estábamos todos chuecos, como dice la gente, más chuecos que un cuerno de borrego. Así estábamos en otro tiempo. Pero Dios es rico en amor, en misericordia, y no quiso que pereciéramos sin fe, sin Dios y sin esperanza. Él quiso tener misericordia de nosotros. Y le platico esta experiencia maravillosísima, cómo el Señor me sanó el alma, porque David le decía en uno de los salmos, sana mi alma, porque contra ti he pecado. Dice que cuando uno no conoce a Dios, dice es como una llaga podrida, llaga podrida. Si usted ha visto unas llagas que le causan repugnancia, pues imagínese cómo está el alma de la gente que no tiene a Cristo, que no está limpia el alma, que no está lavada con la sangre de Cristo. No, pues sí, los seres humanos, como dice la raza, más malitos que la carne de marrusquito, o sea de puerquito, o sea de chanchito. Entonces, mis apreciables amigos, cuando tuve esa experiencia y que yo sabía, me bautizó el Espíritu Santo y yo bien espantado, porque pues empecé a hablar en nuevas lenguas, en lenguas angelicales que dice la Biblia. Bueno, pues era algo indescriptible, maravillosísimo, porque no hay palabras para describir este amor tan grande que fue derramado en nuestro corazón. Dios descendió y de gloria me llenó. Cuando Cristo le plació venir a mi corazón, lo invité, porque él no llega tumbando la puerta, él no llega metiéndose por la chimenea. ¿Usted sabe a quién me refiero? No, señor y no, señora. Cristo llega por la puerta, te toca. Aquí estoy a la puerta y llamo. Si alguno oye mi voz y abre la puerta, entraré a él, cenaré con él y él conmigo. Entonces, esa maravillosa experiencia que tuve, que me bautizó el Espíritu Santo, no, yo sabía que algo había pasado en mí que no lo podía describir. Es algo fuera de serie, pues es celestial. Si a veces explicamos cosas terrenales, dijo uno, si yo no sé cómo una vaca prieta come hierba verde y da leche blanca, que alguien me explique, y mantequilla amarilla. No sé cómo una vaca prieta come hierba verde, da leche blanca y da mantequilla amarilla. Yo no sé, que alguien me explique. Si no podemos a veces explicar eso, digo, no, yo me tengo a la leche, yo no voy a andar con tragedias que aquí le dejé y no la hay. Entonces, si a veces no sabemos explicar cosas tan sencillas, tan simples, pues imagínense. Cuando Dios le ha placido entrar en nuestro corazón, en nuestra pobre vida, y lo que viene el Espíritu Santo a, pues qué le diré, a quemar toda la escoria, todo lo que no sirve, el fuego purificador del Espíritu Santo, porque Dios es como fuego purificador y jabón de lavadores. Entonces llegaron estas gentes de esa religión, que yo digo que mejor no digo nada, pero llegaron bien tercas, bien tercos, estas personitas de la oscuridad del mundo. Y pues resulta de que llegaron que su religión y que su apóstol para acá y que su apóstol para allá y que su apóstol en California y que su apóstol para que quién sabe qué parte. Oiga, pues, pues no, que llegaron bien, bien bravos o bravas. Pero yo había tenido una experiencia con el Cristo de la Gloria. Cuando el Cristo te toca, pues, ¿cuándo van a poder con la verdad? Si Cristo es la verdad, y Cristo no es una religión que fundaron en mil, quién sabe qué, en 1800, quién sabe cuál. No, señor. Jesucristo es el mismo ayer, y se está refiriendo a la eternidad. Ayer, hoy y por todos los siglos, por los siglos de los siglos. O sea que Cristo no es de la semana pasada, no es de 2026 para acá, no, señor. Dijo Jesús, cuando lo empezaron a hablar mal de él, dijo, se burlaron, dijeron, estás endemoniado, apenas tienes 30 años, y dices que conociste a nuestro padre Abraham. Y Jesucristo les dijo, de cierto les digo, les estoy asegurando, antes que Abraham fuese, yo soy. Y Abraham se gozó en ver mi día. Jesús comió con Abraham, aunque usted no lo crea. No que a Cristo lo crearon, que lo hicieron, que lo fabricaron. No, señor, Jesucristo no es de yeso, ni es de barro, ni es de bronce, ni es de oro, ni es de plata. No, señor, es espíritu. Y los que adoren en espíritu y en verdad, es necesario que adoren. Entonces, Cristo vino a mi corazón hace 50 años, entrados en 51. O sea que, pues fue una experiencia gloriosa, maravillosísima. Entonces llegaron estas gentes de esta religión, y yo les tuve que contar, yo tuve una experiencia con Dios. ¿La has tenido tú? No, que mi apóstol para acá, y que mi apóstol para allá, y que mi apóstol para arriba, y que mi apóstol para abajo, y que mi obispo para acá, y que mi obispo para allá. Porque un día oí un incurrente decir, hermanos, anoche hablé con mi apóstol. Casi, pues querían que todos, pues que la envidia pelona de todos, ay, yo quiero también conocer a mi obispo, a mi santo obispo. Qué bonito es conocer a Cristo, Cristo en la religión. Cristo es el personaje más fascinante. Desde la eternidad hasta la eternidad, Él es Dios. En Él estamos completos. Si usted tiene a Cristo, lo tiene todo. Usted no tiene a Cristo, no tiene nada. ¿Qué ganará el hombre si granjeare todo el mundo y perdiere su alma? Qué bonito es tener al Señor y decir como David, el Señor es mi pastor, nada, nada me faltará. Porque Cristo en la cruz dijo, consumado es, todo está consumado. Y entregó el Espíritu, porque Cristo vino a cumplir con la misión de redimir a la humanidad entera. Murió por todos. Él es el Cordero de Dios que quita el pecado del mundo. Él apareció para quitar nuestros pecados y no hay pecado en Él. Como dice el cantito, quiere ser salvo de toda maldad. Tan solo hay poder en Jesús. Quiere ser libre de orgullo y pasión. Tan solo hay poder en Jesús. Hay poder, poder y sin igual poder en Jesús, quien murió. Hay poder, poder y sin igual poder en la sangre que Él vertió. Entonces Él dijo, de cierto les digo, yo soy la puerta de las ovejas, el que por mí entrare será salvo. Entonces Cristo dijo, yo soy el camino, la verdad y la vida. Nadie viene al Padre sino por mí. Entonces, qué bonito que el Señor, para que no nos compliquemos la vida, para que no andemos dando palos de ciego, sí, porque pues ya esa experiencia gloriosa que tuve con el Cristo resucitado, pues cambió toda mi vida, cuando yo estaba muele que Marx, Carlos Marx, que un montón de, válgame Dios, y que, oiga, pues, con un ateísmo que no me aguantaba ni solo, mi mamá no me podía mencionar a Dios porque casi le quería agarrar del cuello, porque me mencionaba a Dios. No, que yo para acá, y que yo para acá, y que primero yo, y después yo, y eternamente yo, y que, no, pues, ¿qué es eso? ¿Qué contiene eso? Pero qué bonito cuando el Señor viene y disipa todas las dudas y que abre nuestros ojos. Como dijo el salmista, abre mis ojos y miraré las maravillas de tu ley. Entonces, pues pensaban que me podían ganar ella con su religión y con su apóstol. Y iban seguido a la casa y que mire que nuestra religión perseguida pero no vencida y que está por encimita de todas y que somos los mejores y que los únicos y que los predilectos y que no, pues nos lo barajeaban, como dice la raza, le echaban mucha crema a los tacos. Y pues yo nomás, no, es que yo tuve un encuentro real, una experiencia personal. Él vino a mi corazón, los demonios empezaron a salir, yo no sé si uno a uno, si salieron en Macorio, pero salieron todos los demonios. Yo no sabía que estaba, no sé si bien endemoniado, mal endemoniado, pero yo estaba endemoniado. Entonces sí hay gente como yo que nos creíamos muy buena onda, pero estábamos súper endemoniados. Oiga, yo era de esos locos que me daba topes en la pared, de esos que agarraba la pared a puros guamazos y aunque terminara como gato espinado y todo, me chorreándome las manillas de sangre porque en ese tiempo practicábamos el box. Y entonces, pues qué bueno que Cristo vino a quitarnos tanta loquera, porque oiga, esos locos, me he encontrado cada loco que una vez me dijo uno que él en todos los ruidos, me dijo, yo en todos los ruidos que oigo, sea el ruido que sea, yo oigo una voz que me dice, viola y mata. Y cuando voy por las calles, oigo esa voz, viola y mata, viola y mata, viola y mata. Entonces, pues oiga, que Dios nos libre y nos agarre confesado, porque pues yo creo que yo iba para allá. Imagina tanta gente que pues ve a una persona y oye que esa persona lo está insultando, lo está maldiciendo, y si trae un arma no se va a detener. Oiga, pues si eso pasa en las mejores escuelas y hasta en las mejores familias, no hemos escuchado de personas que, oiga, en lugares públicos, pues se agarran, se traen un arma a matar gente a diestra y siniestra porque quién sabe qué voces oye. Yo era por muchísima gente que oye muchas voces, muchas. Y ahí estamos orando para que Dios retire todas esas voces que les dicen muchas, les dan órdenes y ellos obedecen las órdenes. Y aunque sea la esposita o el esposito, yo he tratado con matrimonios que la esposita le dice al marido, enciérrate y veas que rebuzne y que aúlle y que quién sabe qué cosas más, tú no abres la puerta por nada del mundo. Porque hay casos que, oiga, definitivamente que Dios ayude a tantas personitas que andan sueltas y que pues nada más les controlan esos arranques, pero lo único que puede transformar esas personitas, como un día el Señor nos transformó a nosotros, es Cristo. Cristo puede ayudar a estas personitas que, pues, yo digo que mejor no digo nada porque usted a lo mejor sabe más que yo. Ha tratado, ha sabido de personitas que tienen unos arranques que Dios nos agarre confesados. Y Dios ayude a familias que tienen un familiar, un hijo, una hija, un pariente, que tiene unos, pues, unos arranques bastante terribles, muy agresivos, pero que el Cristo de la gloria puede transformar a la persona más violenta que hay en este mundo, en este planeta. Entonces, tuve un encuentro con Cristo hace, pues ya vamos ya arriba de 50 años, ya entrados en 51. Entonces, pues gracias a Dios que hasta aquí Dios me ha ayudado, me ha bendecido, me ha guardado, me ha librado, me ha amparado de tantos peligros de muerte. Dios me ha librado que podemos escribir libros y más libros de lo que es la misericordia de Dios hacia nosotros. No por buenos nos salvó, no por dignos, no por merecedores, porque a Él le plació tener misericordia de nosotros. Apreciables amigos, en esta hermosísima tarde, les recuerdo nuestras actividades en el Templo Último Tiempo, ubicado en calle Librado Rivera y Avenida La Esperanza, Colonia Reforma Urbana, Monterrey, Nuevo León. Se ministra la palabra martes, jueves y sábados, 7 de la tarde, 7 p.m., el domingo 9:30 de la mañana y 3 de la tarde. Son nuestras actividades. Gracias por la amabilidad de su atención.
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1: Muy buenas tardes, tengan todos mis amados hermanos en Cristo, mis amadas hermanas en Cristo. Estamos ya listos para estar ya entrando en su programa Un Dios que Oye. Estamos aquí desde la ciudad de Monterrey, Nuevo León, México, para traer una palabra de esperanza, una palabra de consuelo para cada uno que necesita y, ¿por qué no?, también una palabra de exhortación. Gloria al Señor. Y donde se encuentra, allí en su hogar con su familia, allí en su automóvil, en su taxi, en su tráiler, en su Uber, donde quiera que esté. Gloria a Dios. Y desde donde nos esté escuchando, sea por las calles de Monterrey, de la ciudad, o por las carreteras, donde quiera que se encuentre. Si puede marcarnos después de la media hora, nos daría mucho gusto saludarle. Gloria a Dios. Y le vamos a dar un número para que nos marque después de la media hora, porque estamos usando el único teléfono que tenemos aquí, porque los otros están descompuestos. Y el número que le vamos a dar es el 811-499-2230. Deje un mensaje de WhatsApp solamente, pero al final, después de la media hora, puede marcarnos. Gloria a Dios. Y aquí estamos para servirles, para cualquier necesidad, alguna petición, alguna necesidad de oración. Aquí estamos. Gloria a Dios. Muy bien, sin más preámbulo, vamos a entrar entonces a la lectura de la palabra del Señor. Y la palabra de hoy se encuentra ahí en 1 Corintios, capítulo 25, Gloria a Dios. Al 26. Gloria a Dios. 1 Corintios. Dice así la bendita palabra del Señor, en el nombre del Padre, del Hijo y del Espíritu Santo. Porque lo insensato de Dios es más sabio que los hombres, y lo débil de Dios es más fuerte que los hombres. Pues mirad, hermanos, vuestra vocación, que no sois muchos sabios según la carne, ni muchos poderosos, ni muchos nobles. Hasta ahí la lectura. Desarrollamos entonces el tema del día de hoy, que es: al más débil escogió Dios. Gloria a Dios, bendito sea su santo nombre. Alábele donde se encuentre. Dele honra, gloria y alabanza al Creador. Gloria al Señor. Muy bien. Entonces, vamos a entrar en este tema. Gloria al Señor. No hay muchos sabios en la tierra, ni muchos reyes, ni muchos poderosos, pero hay muchos necios y débiles, el cual Dios escogió para avergonzar a los sabios, dice la palabra. La Biblia enseña que Dios se valió de ellos para mostrar al mundo la verdad de las cosas. Alabado sea Dios. Bendito sea su santo nombre. Dele honra, gloria y alabanza ahí donde se encuentra. Bendito Dios. Árbol, hay un refrán por ahí que dice: árbol que crece torcido jamás su tronco endereza. Así dice este refrán de los antiguos en el del mundo. Pero la palabra de Dios dice en Eclesiastés capítulo 1, versos 15, lo torcido no se puede enderezar y lo incompleto no puede cortarse. Y en otra porción bíblica también dice en Mateo 7, 19, todo árbol que no da buen fruto es cortado y echado en el fuego y así que por sus frutos los conoceréis. Bendito sea Dios. Así es esto, lo chueco, lo torcido, o como se le nombre, no sirve para nada. Es decir, que Dios ama a los necios y los capacita. Después se hacen eficientes. Y ama también a aquel que sabe hacer lo bueno. Bendito sea Dios. Él es el que da a los hombres lo bueno. Los limpia, los prepara y desecha todo lo que no sirve en sus vidas. ¿Para qué? Para después ser usado para su obra. Bendito sea el Señor. Entonces la palabra dice que Dios usa al necio, al que para muchos sabios no sirve para nada, pero para Dios, que lo capacita y lo saca adelante y los envía para su obra. Bendito sea el Señor. En esta tierra hay mucha necesidad. O es decir, en este mundo hay mucha necesidad. ¿Usted se recuerda cuando escogió a sus 12 discípulos? Bueno, a cada uno los escogió. No eran preparados, no eran unos santos, más bien eran unos rebeldes, mal hablados, toscos y sin preparación. Dice la palabra, hombres del vulgo, sin letras, como lo fue Simón Pedro. Él era un pescador, pero cuando Jesús fue al encuentro de él, no, más bien cuando Pedro tuvo el encuentro con Jesús, allí él lo transformó, lo cambió, porque desde ahí Jesús le profetizó cuando le dijo, ya no vas a ser más pescador de peces, vas a ser pescador de hombres. Y Pedro ni siquiera entendía esto, porque él todavía no había sido investido por el poder del Espíritu Santo. No había sido cambiado todavía. Pero Dios es tan bueno y misericordioso que trabajó con él y lo llamó. Y él obedeció. Por eso el apóstol Pablo nos habla donde nos dice, lo vil y despreciado escogió Dios. Bendito sea su santo nombre. Vemos ahí en 1 Corintios 27. De eso, 17 adelante. Dice, sino que lo necio del mundo escogió Dios para avergonzar a los sabios. Y lo débil del mundo escogió Dios para avergonzar a lo fuerte. Y lo vil del mundo y lo menospreciado escogió Dios, y lo que no es, para deshacer lo que es, a fin de que nadie se jacte en su presencia. Bendito sea Dios. O sea, Él hace cosas aparentemente todo lo contrario. Lo desechado, la basura, podemos decirlo así. Lo vil, lo menospreciado por los hombres. Lo que los hombres dicen no sirve para nada. Bueno, para Dios es el más útil, porque Él los transforma de pies a cabeza. Cuando es investido por el poder del Espíritu Santo, y entonces entra a otra dimensión para encontrarse directamente con Dios y así hacer su obra a la cual fue encomendado. Bendito sea su santo nombre. porque lo que Dios hace es todo lo contrario lo que los hombres piensan, porque nada hay imposible para Dios. Cuántas maravillas Dios nos manifiesta a través de su palabra, que a veces son incomprensibles para el hombre, pero comprensibles para los que ya entienden las cosas de Dios. Bendito sea su santo nombre. Hay misterios, hay profundidad, hay cosas que aparentemente por lo pronto no se entiende. El mismo profeta Daniel, en capítulo 12, dice que no entendía lo que Dios le estaba diciendo a que escribiese. ¿Qué es esto? ¿Cuándo va a ser? ¿En cuánto tiempo? ¿Qué pasa? No entiendo. Y Dios le dijo, anda Daniel, tú solamente escribe. Porque después te vas a dar cuenta que es lo correcto lo que te estoy diciendo. Más o menos de esa forma. Bendito sea Dios. Por eso muchos no entienden la verdad oculta de Dios. Como dice la palabra en Eclesiastés 14:5, como tú no sabes cuál es el camino del viento, o cómo crecen los huesos en el vientre de la mujer encinta, así ignoras la obra de Dios, el cual hace todas las cosas. Alabado sea Dios. Bendito sea su santo nombre. Entonces allí está. Dios no piensa como nosotros. Para Dios todo es posible. Si el hombre dice no se puede, Dios dice sí se puede. ¿Quién dijo que no? Los inconversos dicen, ¿a qué santo le rezas? Cuando ya ven hecho un milagro, y nosotros le decimos al que todo lo puede y todo lo escudriña, a él nos encomendamos y no le rezamos, a él oramos y le pedimos de alguna cosa y él lo hace. Bendito sea Dios. Alabado sea su nombre para siempre. Gracias a Dios por todo lo que él hace y lo que seguirá haciendo. No sé cuál es tu situación, qué cosa es la que está agobiándote, que te está entristeciendo, que estás allí, como dicen, cabizbajo. Pero Dios lo puede hacer. Dios puede transformar las cosas. Y cuando uno se da cuenta de esto, cuando pasas por circunstancias difíciles, cuando algún otra persona lo pasa, es muy fácil ir a dar palabras. Ánimo, hermano, vas a salir adelante. Se reconforta el hermano, la hermana. Pero cuando tú directamente lo estás pasando, no hay palabras, te quiebras. Como dicen, te da donde más te duele. Bendito sea Dios. Lo que sabemos, hablamos. Lo que hemos visto, te testificamos. Y lo que tenemos, damos para la honra y gloria de Dios Padre. Un día estará allí bien quebrado, bien triste, bien quebrantado. Porque una de las niñas, la nietecita más grande, le sucedió algo. para nosotros, para los médicos, era difícil dar un diagnóstico. Tenía ya más de 3 días, casi 4 días que no comía. Y empezamos a orar. Y pedimos apoyo, oración, y se acercó una hermana. Y dice, ¿qué le sucede, hermano? Le digo, apóyanos en oración. Así está este asunto. Y empezó ella a orar por un servidor. Al final, como que vino una palabra de exhortación. ¿En quién está creyendo, hermano? No es lo que predica. Y le digo, pero cuando te pasa directamente, hermano, y no es lo mismo. Ánimo, hermano. Vas a salir adelante. Y en eso, luego inmediatamente, más que pronto, recibimos la gran noticia de aquí, de esta ciudad, de esta metrópoli, de lo que ella padecía. Solamente había 6 médicos especialistas. Y uno le daba un diagnóstico, el otro tal, y todos bien ocupados. Pero cuando llegó con una, la niña todavía no le dijo que, por qué sucedió esto. La doctora le dijo, has hecho esto, esto, esto y el otro, por eso te pasó esto, ¿verdad? Dice la niña, ¿y cómo sabe? Porque los médicos saben, se preparan, han estudiado. No te preocupes, va a pasar esto, te voy a dar esto. Para mañana vas a estar comiendo. Y así sucedió. Entonces, ¿cómo no vamos a saber cómo trabaja Dios? Él hace lo imposible. Lo que es imposible para nosotros, para Él es posible. Bendito sea Dios. Entonces, conocemos al dador de las cosas, al dador de la vida, al que nos da todo. Tenemos que seguir adelante. Tenemos que reforzar nuestra fe cada día y manifestar a las gentes de que Él es el Dios Todopoderoso, en que creemos, se llama Jesucristo. Bendito sea Dios. Alabado sea su santo nombre. A ese Dios es el que nosotros clamamos. Bendito Dios. Bueno, por eso hoy te digo, te sientes desesperado, triste, desilusionado, como dice el gringo, no worry, no te preocupes, Dios tiene todo el control, bendito sea su nombre. Y si hay alguna situación por lo cual suceden estas cosas, porque Dios prueba al justo, Dios prueba a los que quiera acercarse, muchas veces están alejando de Dios, y por eso Él permite que pasemos por circunstancias. Mira este verso, Isaías capítulo 1, verso 18. Venid luego, dice Jehová, y estemos a cuenta. Si vuestros pecados fueren como la grana, como la nieve serán emblanquecidos. Si fueren como el carmesí, vendrán a ser como la blanca lana. Solamente pide Dios que nos acerquemos, que le pedimos perdón por nuestros pecados, por lo que fallamos, y él inmediatamente va a contestar cualquier necesidad, cualquier petición. Gloria a Dios. Así que mucho ánimo. Mucho ánimo porque él está escuchando. Él está oyendo lo que estamos diciendo. Bendito sea el Señor. Alabado sea Dios. Muy bien. Mientras estemos meditando, tengo la invitación. Si en esta hora pasas por alguna circunstancia, envíanos tu mensaje por WhatsApp al 811-499-2230. Y aquí estamos para recibir tu petición, tu necesidad. Mientras ponemos un cántico, gloria a Dios, para alabar el santo nombre de nuestro Padre. Alabado sea el Señor, alábale ahí donde te encuentras. Él es bueno y para siempre es su misericordia. Gracias a Dios por todo lo que Él hace, lo que va a seguir haciendo. Gloria a Dios.

Gloria a Dios, gracias a Dios por esta alabanza, por estos cánticos hermosos que nos deleitamos con lo que dice, con lo que dice la letra. Gloria al Señor. Muy bien, pues oramos por aquellos que están enfermos, aquellos que están en sus casas postrados, en un hospital. Vamos a orar los que están en un asilo. Gloria a Dios, para que el Señor los reconforte. Padre, en el nombre de Jesús, primeramente te damos gracias por la palabra, Señor. Sabemos que no llega vacía, sino que hará lo que tú quieres, Señor. En el nombre de Jesús pedimos por nuestra hermana Irma Cabello, que está en el asilo, bendito Dios del cielo, escuchando la radio. Ayúdala, bendígala, Señor. Bendiga, Padre Santo, a su nietecito, que está también enfermito, Padre. A cada uno, bendito Dios del cielo. En el nombre de Jesús. Ahora mismo rogamos por su salud, por su paz, en el nombre de Cristo. Oramos por hermana Francisca, que está grave en la ciudad de Oaxaca. Ayúdala, bendito Dios del cielo. No importa lo que los médicos dicen, tú eres el que das la última palabra. En el nombre de Jesucristo, te damos gracias. Bendito sea, Señor. Gracias por cada uno que está escuchando allí, en un cerezo, en un hospital, o en su misma casa. En el nombre de Jesús, que toda la honra y toda la gloria es para el que vive y que reina por siempre, Jesús. Aleluya. Amén y amén. Gloria a Dios. Muy bien, casi estamos por salir del aire. Bien, pues el próximo domingo, el sábado, estaremos nuevamente en este lugar, proclamando el reino de Dios, llevando la palabra al que lo necesita. Bien, este ha sido tu programa, Un Dios que Oye, y nos despedimos, no nos despedimos, sino que hasta en una próxima. Dios te bendiga.

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7: Muy buenas tardes. Bienvenidos a este subprograma Sanando Nuestra Tierra, impartido por el Ministerio de Evangelismo de la Iglesia Cristiana Casa de Dios. La palabra de Dios dice en Daniel 4:2, conviene que yo declare los milagros y prodigios que el Dios Altísimo ha hecho conmigo. Por tal motivo, a ti que me escuchas, te invito a que te comuniques con nosotros y nos compartas tu testimonio. O si tienes alguna necesidad, llámanos. Queremos orar por ti. El número de celular para que mandes tu mensaje es el 811-5096-857. Te lo repito, 811-5096-857. También quiero invitarte a que te unas a orar 10 minutos a las 10 de la noche. Esta es una visión que Dios le dio al pastor. Que todos nos unamos a las 10 de la noche, 10 minutos a estar orando, a estar clamando a Dios, porque hay mucha necesidad en la tierra, hay mucha necesidad en el pueblo de Dios, en los cristianos y en los no cristianos, aunque no lo reconozcan. Entonces, cuando tú te unes en oración, dice la palabra de Dios que si dos nos ponemos de acuerdo en oración, entonces a las 10 de la noche vamos a ser más de dos personas. ¿Por qué vamos a estar orando? Por sanidad física, sanidad espiritual, protección divina, por provisión, por protección, porque sea Dios obrando en nuestros corazones, que nos limpie de todo pecado, de toda maldad, que sea Dios trayendo seguridad a cada uno de nosotros y que nos dé esa paz y ese gozo que sobrepasa tu entendimiento. Vamos a estar todos unidos en un mismo sentir, clamando a Dios, y vas a ver que cuando menos lo esperes vas a recibir ese grande milagro que tú tanto has anhelado. Eso que tú tanto has pedido a Dios, Dios te lo concede. Pero únete en oración a las 10 de la noche. Vamos a estar todos unidos clamando en un mismo sentir. Aquí también, si no tienes dónde congregarte, quiero invitarte a que nos acompañes a la Iglesia Cristiana Casa de Dios. Estamos ubicados en la calle Vicente Guerrero, número 444 de la colonia Vicente Guerrero. Esto es en San Nicolás de los Garza, Nuevo León. Te repito, la dirección es calle Vicente Guerrero, número 444 de la colonia Vicente Guerrero en San Nicolás de los Garza, Nuevo León. La iglesia se llama Iglesia Cristiana Casa de Dios. Ahí tenemos reunión los lunes a las 8 de la noche. Es reunión de oración para todos aquellos guerreros que les gusta estar guerreando espiritualmente, clamando a Dios, intercediendo por aquellas necesidades que existen en el pueblo de Dios. También los días miércoles hay culto general a las 8 de la noche, para que vayas y te alimentes de la palabra de Dios, alabanza, comparten testimonios, comparten agradecimientos, hay alabanza a Dios y comparten la palabra de Dios. Y los días sábado, pues estamos aquí en la radio, y el domingo en la iglesia tenemos reunión a las 12 del mediodía, es culto general. También si no puedes acudir por una necesidad muy extrema, pero no por costumbre, porque la palabra de Dios dice no dejando de congregarse como muchos tienen por costumbre. Ahí es que debemos de ser obedientes a la palabra de Dios. Entonces, los domingos también tenemos reunión de culto general, donde puedes alabar a Dios, darle gracias a Dios y escuchar la palabra, alimentarte de la palabra de Dios. Y también, te digo, si no puedes por una situación demasiado extrema que te imposibilita ir a la iglesia presencialmente, puedes escuchar la palabra de Dios, se transmite en vivo el día miércoles a partir de las 9 de la noche y el día domingo a partir de la 1 de la tarde. ¿Cómo nos vas a encontrar? En Facebook, busca Iglesia Cristiana Casa de Dios. Ahí nos puedes encontrar el miércoles a las 9 de la noche y el día domingo a la 1 de la tarde. Allí también, si no nos encuentras, si quieres que te mandemos la liga donde tú te puedas conectar a ver la transmisión en vivo, puedes enviar un mensajito al número 811-5096-857. Te repito, el número es 811-5096-857. Entonces, estás cordialmente invitado. Y pues para continuar con este programa, quiero compartirte una palabra el día de hoy que Dios puso en mi corazón. Y la encontramos en Proverbios 17:22. Dice de la siguiente manera, Proverbios 17:22. El corazón alegre constituye buen remedio, mas el espíritu triste seca los huesos. Qué profundo es este versículo, tiene tanta sabiduría que Dios te da al momento de que tú lo lees y le pides a Dios que a través del Espíritu Santo te dé discernimiento, porque este versículo te habla de una conexión que tú tienes con tus emociones y con tu salud. Y te dicen, el corazón alegre es una buena medicina, constituye un buen remedio. ¿Por qué? Porque cuando tú estás lleno de gozo, lleno de optimismo, te sientes feliz, te sientes sano, te sientes alegre, te sientes contento. Quita de ti todo estrés, toda ansiedad, toda preocupación y vas a ver que al momento que tú eres hacedor de esta palabra, tu calidad de vida mejora. Pero ¿qué te dice también? Te dice, el espíritu triste seca los huesos. ¿Qué te está diciendo aquí? Que cuando tú estás desanimado, estás preocupado, tienes depresión, tienes una tristeza en tu alma, se agotan tus fuerzas. Te sientes cansado, te sientes débil. Esa ansiedad te puede producir tanto malestar, dolor de cabeza, dolor de cuerpo, depresión, tristeza. Entonces, ¿qué es lo que debes de hacer tú? ¿O qué es lo que debemos de hacer nosotros? Aplicar y ser hacedores de la palabra de Dios y tener nuestro corazón alegre. ¿Por qué? Porque así lo dice la palabra de Dios, que el corazón alegre constituye buen remedio. Mira, te voy a compartir un testimonio. El día de ayer mi esposo tuvo cita en la clínica y el doctor le dice, bueno, el testimonio es el siguiente, mi esposo, gracias a Dios, está sano completamente de cáncer. Ya que fue a la clínica, pues tú sabes que en la vida física tienes que ir a seguimiento y tenemos que ser obedientes. Entonces, al momento de estar en la clínica, le dice el doctor que en donde él trabaja hicieron un estudio en el cual un grupo de personas estaban enfermos de cáncer, pero lo dividieron en dos. Entonces, a esa parte del grupo le dijeron el diagnóstico, tienes cáncer. Y a la otra parte del grupo no le dijeron el diagnóstico. Y a ambos les dieron el mismo tratamiento, los mismos medicamentos, las mismas terapias, todo el procedimiento que les dan cuando son diagnosticados de esa manera. Entonces el resultado, al final de ese tratamiento, las personas que les dijeron el diagnóstico de que tenían cáncer, ¿qué fue lo que pasó? Aún y cuando recibieron el tratamiento, mejoraron, pero no de manera tan significativa, o mejoraron, y otros pues simplemente no mejoraron. Y a los que no les dijeron el diagnóstico, simplemente les dieron el tratamiento y ellos fueron siguiendo el tratamiento que les dio el doctor, sanaron completamente. Eso es en la vida terrenal. Pero cuando tú aplicas la palabra de Dios y sabes que la voluntad de Dios para tu vida y para mi vida es buena, es agradable y es perfecta, tú vas a dar gracias a Dios en todo y por todo. Y con esa fe positiva vas a declarar la palabra de Dios en tu vida, que el corazón alegre constituye buen remedio. El corazón alegre constituye buen remedio. Entonces, cuando tú lo declaras, estás siendo alegre, estás siendo agradecido, estás aceptando la voluntad de Dios en tu vida. Porque recuerda que la voluntad de Dios para tu vida y para mi vida es buena, es agradable y es perfecta. Entonces, cuando tú declaras la palabra de Dios en tu vida y declaras Proverbios 17:22 en tu vida, que el corazón alegre constituye buen remedio, mas el espíritu triste seca los huesos, Dios te va dando discernimiento. Y este versículo, al inicio que empezó mi esposo con ese proceso, yo se lo compartía siempre. Y el doctor le dijo en esa consulta el día de ayer, usted tiene una actitud positiva, usted se ve súper bien. O sea, la gente que lo vea ni siquiera va a imaginar por todo el proceso por el cual usted pasó. Porque él adelgazó 23 kilos, era una persona súper delgadita. Y ahorita lo ves, ni te imaginas que estuvo pasando por ese proceso. Dios lo sanó completamente, porque lo que Dios hace, lo hace correcto. Y mi esposo trae este versículo en su corazón. El corazón alegre constituye buen remedio. Él siempre anda contento, alegre, positivo, declarando este versículo en su vida. Porque lo contrario dice aquí, que el espíritu triste seca los huesos. Así es que en cualquier situación, por más que te afanes, no vas a poder hacer nada. Pero tú declara la palabra de Dios en tu vida, porque la palabra de Dios tiene poder y es más cortante que toda espada de doble filo. Así es que declara la palabra de Dios en tu vida. Ten un corazón alegre. Da gracias a Dios en todo y por todo. Y por nada estéis afanoso. Por nada estéis afanoso. ¿Por qué? Porque por más que te afanes, no vas a poder hacer nada. Nada. Agradece a Dios en todo y por todo. Y somete tus pensamientos a la obediencia de Dios. Mira lo que nos dice 2 Corintios 10:5. Dice, derribando argumentos y toda altivez que se levanta contra el conocimiento de Dios, llevando cautivo todo pensamiento a la obediencia de Dios. ¿Qué nos quiere decir aquí la palabra? Que nosotros debemos de combatir todos esos malos pensamientos, esos diagnósticos que te dan. Si te dan un diagnóstico como el que te acabo de compartir, tú declara una fe positiva, como viendo al invisible. teniendo esa certeza, esa seguridad de que tú estás sano, porque la palabra de Dios dice que por las llagas de Jesucristo hemos sido nosotros curados. Y la palabra de Dios dice que el corazón alegre constituye buen remedio. Y cuando vengan a tu mente esos pensamientos negativos de tristeza, de aflicción, de que, ay, estoy enfermo, me diagnosticaron, el doctor dijo, pero ¿qué dice Dios? ¿Qué te dice la palabra de Dios? ¿Qué te dice Dios en la palabra? Que tú estás sano. Entonces decláralo con fe, creyendo, sometiendo todos tus pensamientos a la obediencia de Dios. ¿Y qué significa someter tus pensamientos a la obediencia de Dios? Que tú ejerzas un control consciente sobre tu mente, sobre tus ideas, sobre tus dudas, sobre tus temores. Y que declares la palabra de Dios, los principios de Dios, decláralos en tu vida. Reemplázalos por la verdad de Dios, porque la palabra de Dios es verdadera. Por la paz y la voluntad de Cristo en tu vida, porque la voluntad de Dios para tu vida y para mi vida es buena, es agradable y es perfecta. Y nos dice la palabra de Dios, dice, clamé a Jehová, él me oyó y me libró de todos mis temores. No te dice, te libró de este sí, de este no, te dice, te libró de todos los temores. Ay, es que tú no temas, tú aférrate a Dios, agarra la palabra de Dios para tu vida, atesora todas esas promesas que Dios te ha dado, porque la palabra de Dios es viva y es eficaz. Y Dios no es hijo de hombre para que mienta, ni hombre para que se arrepienta. Y todo aquello negativo que te digan, tú reemplázalo por la verdad de la palabra de Dios, para que esa verdad de la palabra de Dios se alinee a la voluntad de Dios que tiene para tu vida. Porque recuerda que la voluntad de Dios que Dios tiene para tu vida es buena, es agradable y es perfecta. Entonces, aférrate a la palabra de Dios y me podrás decir, ay, pero ¿cómo me voy a aferrar a la palabra de Dios? Pues alimentándote de la palabra de Dios, leyendo la palabra de Dios, atesorando la palabra de Dios. Y cuando yo te digo leyendo la palabra de Dios, no es de que te vayas a poner como merolico a decir, y la palabra de Dios dice en Romanos 2:22, no os conforméis a este siglo, sino transformaos por medio de la renovación de vuestro entendimiento para que comprobéis cuál sea la buena voluntad de Dios, agradable y perfecta. No. Cuando yo te digo que te alimentes de la palabra de Dios, es que vayas leyendo poco a poco cada versículo, cada texto. Pídele al Espíritu Santo que te dé discernimiento. Ve saboreándolo poco a poco, imagínate cómo es la palabra de Dios. Por ejemplo, te voy a leer de manera, alimentándote de la palabra de Dios, Romanos 12:2 dice, no os conforméis a este siglo. ¿Qué me quiere decir Dios? Que no me conforme a este siglo. Pues que no haga conforme a tanta mercadotecnia que sale en la televisión, a tantas ideas que trae el mundo, no, sino que viva conforme la voluntad de Dios, que es buena, que es agradable, que es perfecta, y que declare la palabra de Dios en mi vida. Y luego dice, sino transformaos por medio de la renovación de vuestro entendimiento. ¿Qué me quiere decir? Vuestro entendimiento, que debo de someter mis pensamientos a la obediencia de Dios, que si Dios me dice que transforme mi mente, mi corazón, mis pensamientos, mi entendimiento, debo de hacer todo conforme la palabra de Dios para agradar a Dios, porque la voluntad de Dios es buena, es agradable y es perfecta para mi vida. Entonces, cuando yo lo hago conforme la palabra de Dios, Dios me bendice y las bendiciones me alcanzan. Mira, te voy a dar un testimonio, por ejemplo, en tu trabajo. No sé si a alguno de ustedes les ha tocado un jefe que grita demasiado y que no te dice las cosas de manera correcta y te pone trabas, ¿no? Entonces, cuando eso suceda, tú pídele a Dios que mande sus ángeles guerreros que están a tu favor, que peleen la batalla por ti. Y tú trabajas y le Dios, yo estoy trabajando para usted. Ayúdeme a hacer las cosas correctamente. Sea usted tomando el control. y que Dios te dé dominio propio y que hables con ese amor y esa paz que sobrepasa todo entendimiento y que no seas igual que esas personas que están actuando de manera negativa y con maldad, porque dice la palabra de Dios, mía es la venganza, yo pagaré, dice el Señor, y dile Dios, haga justicia en mi vida, en mi trabajo, sea usted obrando, y vas a ver cómo el ambiente de trabajo se va transformando. Y de repente sientes una paz y una tranquilidad y tú sigues trabajando y avanzando y dando buenos resultados en tu trabajo. Pero ¿qué es? Que tú te estás sometiendo a la voluntad de Dios, trabajando para Dios, ¿sí? Porque estás siendo testimonio de Dios y a través de tu testimonio, de tu forma de ser, de tu comportamiento, vas a hacer que más almas caigan rendidas a los pies de Cristo. Pero ¿qué debemos hacer? Debemos de tener siempre un corazón alegre, porque el corazón alegre constituye buen remedio. No porque el jefe te grita y todo, tú vas a contestar de la misma forma y te vas a enojar y dime y te digo. No. Tú hazlo conforme la palabra de Dios, pídele a Dios que te dé dominio propio. El corazón alegre constituye buen remedio, porque el corazón alegre constituye buen remedio es una palabra de Dios que trae mucho contexto, muchísimo, porque tanto en la salud como en tu forma de actuar, como en tu forma de ser, se refleja en tu vida. Cuando tú tienes un corazón alegre, tu cara se ve hermosa, se ve diferente. Anda sonriente con tu semblante, más cuando traes un espíritu triste, que dice la palabra de Dios que seca los huesos, se nota en tu semblante, en tu forma de ser, en tu comportamiento, en tu hablar, en todo lo que tú haces. Pero cuando tú te sometes a la obediencia de Dios, Dios cambia todas las cosas. ¿Por qué? Porque estás siendo obediente a la palabra de Dios y estás sometiendo tus pensamientos a la voluntad de Dios, porque la voluntad de Dios te da paz, es buena, es agradable y es perfecta, y lo reemplazas todo por la verdad de Dios en tu vida. Así es que seamos hacedores de la palabra de Dios, para que sea Dios dándote sabiduría, para que sea Dios dándote esa paz y ese gozo que sobrepasa tu entendimiento. Quita de tu vida todo estrés, toda tristeza, todo enojo. Desde el momento que tenemos vida y abrimos nuestros ojos, debemos de darle gracias a Dios y poner a Dios en primer lugar en todo y por todo. Y vas a ver cómo tu forma de ser va a ser un testimonio vivo del poder de Dios en tu vida. Y declaremos Daniel 4:2, que dice, conviene que yo declare los milagros y prodigios que el Dios Altísimo ha hecho conmigo, pero cuando lo hagas, hazlo para honra y gloria de Dios, porque recuerda que nosotros por nuestras propias fuerzas no podemos hacer nada, porque lo que para nosotros es imposible, para Dios es posible. Y mira, te quiero compartir otro testimonio. A mi cuñada le detectaron cáncer en un pecho. Imagínate cómo andaba y que ya en fase 4, no sé, algo así. Y estoy tan gozosa yo con Dios porque yo la puse en manos de Dios, que fuera Dios actuando. Y el día de ayer precisamente me compartía una de mis cuñadas, hermana de esa cuñada que te digo, que al momento de que fue a consultar le dijeron, disculpe, el diagnóstico estaba equivocado. Pero yo digo, gracias Señor, porque tú lo hiciste nuevamente, porque tu voluntad para nosotros es buena y agradable y es perfecta. Y porque declaramos que por las llagas de Jesucristo somos sanos y ella está sana completamente. Gracias Señor, porque usted hace la obra. Todo para honra y gloria suya. Así es que te invito a que seas una persona agradecida, a que tengas un corazón alegre, porque el corazón alegre constituye buen remedio, a que sometas tus pensamientos a la voluntad de Dios, porque la voluntad de Dios es buena, es agradable y es perfecta. Así es que te animo a que te alimentes de la palabra para que en cualquier situación por la que tú estés pasando, declares la palabra de Dios en tu vida con fe. Y si te falta fe, pídele a Dios que ayude a tu incredulidad porque recuerda que nosotros vivimos por fe, porque sin fe es imposible agradar a Dios. Así es que espero que esta palabra sea una semilla que lleve grandes bendiciones para tu vida y que lo apliques en tu vida para que seas un hacedor de la palabra y no tan solamente un oidor. Que Dios te bendiga. Y para continuar en este programa, quiero invitarte a que hagas una oración para que recibas a Dios en tu corazón. Inclina tu rostro, cierra tus ojos y clama a Dios de la siguiente manera. Bendito Dios y Padre Celestial, aquí estoy ante tu presencia, Señor. Reconozco que me he puesto triste en situaciones al ver las circunstancias, pero de ahora en adelante te pido, Señor, que sea usted sometiendo mis pensamientos a su obediencia, que limpie mi corazón, que lo escudriñe, que lo limpie de todo aquello que no le agrada y que mi corazón siempre esté alegre, para que sea su voluntad en mi vida, que es buena, es agradable y es perfecta. Le pido que no permita que yo me afane por las cosas que pasan en esta vida y que siempre sea obediente a su palabra. Así también, Padre, en el nombre poderoso de su Hijo amado Cristo Jesús, le pido que sea usted borrando todos mis pecados, dejando atrás todo el pasado y prosiguiendo a la meta, para que usted escriba mi nombre en el libro de la vida. Y cuando sea llamada a su presencia, reciba la corona de vida eterna para habitar en su presencia por el resto de la vida y con la vida eterna. Le doy gracias, Dios, en el nombre poderoso de su Hijo amado, Cristo Jesús. A usted sea la honra, la gloria y la alabanza por los siglos de los siglos. Amén y amén. Y para continuar, hay mucha necesidad. Entonces vamos a hacer una oración de manera general, declarando la palabra de Dios en nuestras vidas y en todas las circunstancias, porque recordemos que la palabra es viva y es eficaz y más cortante que toda espada de doble filo. Así es que vamos a hacer una oración. Bendito Dios y Padre Celestial, aquí seguimos ante su presencia, Padre, conforme dice la palabra, pedid y se os dará, buscad y hallaréis, llamad y se os abrirá, porque todo aquel que pide recibe, el que busca halla y el que toca se le abrirá. Y en base a esta palabra, Padre, en el nombre poderoso de su Hijo amado, mi Cristo Jesús, clamamos a usted y declaramos la palabra de Dios en nuestras vidas, cancelando toda enfermedad, como se llame, en el nombre poderoso de Cristo Jesús. Y declaramos que por las llagas de Jesucristo nosotros somos sanos, por las llagas de Jesucristo nosotros somos sanos, porque estamos cubiertos con la sangre de Cristo, porque la sangre de Cristo tiene poder. Declaramos que mi Dios pues suplirá todo lo que nos falte conforme a sus riquezas en gloria, que Dios abrirá puertas que nadie puede cerrar y cerrará puertas que nadie puede abrir. Declaramos la voluntad de Dios en nuestras vidas, porque sabemos que la voluntad de Dios es buena, es agradable y es perfecta. Declaramos la palabra de Dios en nuestras vidas, que clamamos a Jehová y Él nos escucha y nos libra de todos los temores, y los que miramos a Él, a Dios, somos alumbrados y nuestros rostros no son avergonzados. Declaramos la palabra de Dios en aquellos matrimonios que son restaurados en el nombre de Cristo Jesús, porque la palabra de Dios dice que lo que Dios unió no lo separe el hombre. Declaramos la palabra de Dios que mi Dios pues suplirá todo lo que nos falte conforme a sus riquezas en gloria, porque la voluntad de Dios para nuestras vidas es buena, es agradable y es perfecta. Así también, Padre, en el nombre poderoso de su Hijo amado, mi Cristo Jesús, ponemos un cerco de ángeles a nuestro alrededor que nos cuida, nos protege y nos bendice. En el nombre poderoso de su Hijo amado, mi Cristo Jesús. Así también, Padre, en el nombre poderoso de su Hijo amado, mi Cristo Jesús, le pido por todas aquellas personas que están haciendo posible que este programa se transmite en la radio y vaya a grande número de personas. Te pido que sea usted bendiciendo sus vidas, sus familias, su trabajo, su entrar y su salir. Que sea usted con ellos, Padre, te lo pedimos en el nombre poderoso de su Hijo amado, mi Cristo Jesús. Que sea usted abriendo las ventanas de los cielos y derramando bendición hasta que sobre y abunde. Gracias le damos, Padre, porque sabemos que usted ya lo hizo conforme a su voluntad. Y le damos a usted la honra, la gloria y la alabanza por los siglos de los siglos. Amén y amén. Bueno, hemos terminado este programa y nos despedimos, pero no nos despedimos de su presencia, Señor, sino que dejamos todo en sus manos, que sea usted tomando el control en todo y por todo. Y los esperamos a todos los que nos están escuchando en la radio la próxima semana en su programa Sanando Nuestra Tierra, de 3:30 a 4:00 p.m. Y los invito a que se unan a orar 10 minutos a las 10:00 p.m. Aliméntense de la palabra de Dios para que en cualquier circunstancia por la cual ustedes estén pasando, declaren la palabra de Dios en su vida, con promesas de bendición para su vida, con fe, con esa fe que sobrepasa todo entendimiento. Bueno, que Dios los bendiga. Nos vemos la próxima semana. Bendiciones.
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0: 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En la palabra de Dios en el Evangelio según San Juan, capítulo 8, versículo 12, dice así: Otra vez Jesús les habló diciendo: Yo soy la luz del mundo. El que me sigue no andará en tinieblas, sino que tendrá la luz de la vida. Muy buenas tardes y bienvenidos, amigos, hermanos y todos los radioescuchas. Estamos transmitiendo totalmente en vivo desde la cabina de MR1140, Radio Esperanza. Los teléfonos de cabina son el 83-75-50-51 y 83-75-50-55. Hermanos, si tienes vía internet, te puedes comunicar con nosotros a través del correo iemar@hotmail.com, por medio de Facebook Monte de Sion y Imar. Y este programa, hermanos, se transmite todos los sábados de 4 a 5 p.m. Y recuerden que nuestro principal invitado es nuestro Señor Jesucristo. Bienvenidos, comenzamos.
1: Bienvenidos a su programa La Luz del Evangelio, de las instalaciones de Grupo Radio Alegría, digo Montemayor y Calzada Madero. Estamos para servirles. Es un gran gozo y gran gusto estar aquí, hermanos, compartiendo la palabra de Jesucristo. En esta ocasión traemos un testimonio de nuestra hermana Claudia Mesa, un proceso de sanidad, cómo Dios la sanó y la levantó gracias a la misericordia de Dios. Dios es bueno y para siempre es su misericordia. Jesucristo dijo: Yo soy el camino, la verdad y la vida. Hermanos, también traemos unos cantos de alabanza con nuestro hermano Oscar Padilla. También nos acompaña nuestro hermano Víctor, también allá desde Apodaca. Gloria a Dios por eso, que tomaron el tiempo, hermanos, a predicar las maravillas, lo que Dios ha hecho en la vida de nuestra hermana Claudia Mesa. Estamos agradecidos con Dios, agradecidos también con nuestra hermana Silvia Ordaz, allá en el Mercado Juárez, allá en el mero corazón de Monterrey, en Juárez y Ruperto Martínez. Ahí está nuestra hermana Silvia Ordaz en el restaurante El Buen Sazón. Y hermanos, ha sido de bendición. Nuestra hermana también ha apoyado la obra de Dios. También nuestra hermana Noemí allá por Escobedo también. Hermanos, que el Señor bendiga la vida de nuestra hermana Noemí, también la vida de nuestra hermana Silvia Ordaz y de la familia de nuestra hermana Silvia Ordaz, su hijo Vilis y bueno, su hija también y toda su familia. Hermanas, de hecho, está pasando por un momento difícil nuestra hermana Silvia. En estos días, hace 2 semanas que su papá partió con el Señor. Y bueno, hermanos, nuestras más condolencias a nuestra hermana Silvia Ordaz. Hermanos, sabemos que la única voluntad de Dios, hermanos, y bueno, tenemos que aceptar esto. También nuestra hermana Noemí también tuvo la pérdida precisamente ayer de Araceli, también familiar de ella. Hermanos, que el Señor fortalezca la familia de ellas, nuestra hermana Noemí y nuestra hermana Silvia Ordaz, que el Señor les fortalezca en gran manera. Hermanos, no es fácil pasar por esos momentos, pero Dios fortalece y da vida, y también dice la palabra de Dios que Él da fuerzas al que no tiene ninguna. Así es, hermanos, tenemos que seguir adelante predicando a Jesucristo dentro de tiempo, fuera de tiempo, en todo momento. Hermanos, hay tiempo para llorar, para reír, para gozarse, para sembrar, para arrancar lo sembrado. Entonces tenemos que seguir trabajando en la viña de Jesucristo. Hermanos, y voy a dejar el lugar, hermanos, para que se presente nuestro hermano Oscar, nuestra hermana Claudia Mesa y nuestro hermano Víctor, allá también para que digan de qué parte vienen. Bueno, nos congregamos en la misma iglesia, pero qué más que de la voz de ellos, para que ellos digan de sus nombres. Y si quieren más saludos, pueden hacerlo. Dejo lugar a nuestra hermana, bueno, primero las damas, a su hermana Claudia Mesa, hermana. Adelante, hermana.
2: Buenas tardes, mi nombre es Claudia Mesa y vengo de la Iglesia Novena, de la Iglesia Apostólica de la Fe en Cristo Jesús.
1: Gloria a Dios.
2: La Novena de Monterrey.
1: Amén. Su hermano Víctor.
3: Padre Cristo, pues también venimos de la Iglesia Novena Apostólica de la Fe en Cristo Jesús, aquí de Monterrey, y pues estamos acá en el área de Apodaca y venimos desde Apodaca para dar este buen testimonio.
1: Gloria a Dios, Dios bendiga la vida de nuestra hermana Claudia y su esposo, nuestro hermano Víctor, también nuestro hermano Oscar Padilla, también allá que viene de San Nicolás de los Garza, hermanos.
4: Así es, hermanos. Buenas tardes. Dios los bendiga. Me da mucho gusto estar una vez más con ustedes. Muchas gracias, hermano Javier, por la invitación. Gloria. Bien agradecidos. Es la segunda vez que Dios me permite estar en este espacio, en este tiempo. Yo pertenezco a la novena Iglesia Apostólica de la Fe en Cristo Jesús, en la Colonia Independencia, y vivo en San Nicolás. Y pues la verdad que bien contento, hermano, de venir a compartir estas alabanzas, este mensaje.
5: Gloria a Dios.
4: Y pues que sea Dios quien haga su voluntad con nuestros ministerios esta tarde. Sabemos que no es ninguna casualidad que estemos aquí. Todo tiene un propósito, y si Él nos ha juntado aquí a los cuatro es porque Él va a hacer algo grande esta tarde.
1: Amén, gloria a Dios, hermanos. Y bueno, también es recordarles a los que vienen allá por el rumbo de Guadalupe, va a haber una noche de velada, una noche de adoración allá con nuestro hermano Eleazar Valdés. Y bueno, voy a recitar la dirección. Es calle Andrés Osuna, número 21, fraccionamiento La Victoria, en Guadalupe. Pero voy a dar el teléfono de hermano Eleazar Valdés para que cualquier información, hermano, pueden dirigirse al pastor Eleazar Valdés. Es 81-15-89-40-11. 81-15-89-40-11 con el pastor Eleazar Valdés. Allá una velada cristiana, los que vienen por ese rumbo de Guadalupe, fraccionamiento de La Victoria, ahí pueden acudir. Precisamente es hoy a las 7:30 de la tarde. Cualquier información, hermano Eleazar Valdés, ahí les puede pasar información para que se goce en la velada de oración. Y también, hermanos, les quería comentar, ahí en el centro de la ciudad, en Monterrey, en la calle Juárez, hay una persona llamada Ramón. Esta persona, hermanos, requiere apoyo, ayuda, tanto como ayuda físicamente y también de medicamento. Todo esto, hermanos, tiene los pies muy inflamados. Yo pasé por ahí hace tiempo y miré a esta persona llamada Ramón que grita pidiendo ayuda en una forma ya de desesperación, y tenemos que apoyar a esta persona. Cualquier persona, hermano en Cristo o hermana, quiera apoyar, vamos a apoyar, hermanos, a esta persona. Puede ser con especie o puede ser como usted guste, hermanos. La idea es apoyar en oración y también en especie, apoyándolo con una despensita o medicamento también. Si él padece la diabetes, hermano, tiene los pies muy, pero muy, muy, muy inflamados. Lo tiene muy dañados él. Se pone ahí en Juárez y Juan Ignacio Ramón, afuera de un negocio ahí muy grande en la mera esquina. Se pone él a pedir ayuda a él. Y me pido de favor, hermanos, que si podemos apoyarle, vamos a apoyarle. Y el pueblo de Dios es generoso en esto, hermanos. Y dice la palabra de Dios que Dios bendice al dador alegre, hermanos. Vamos a apoyar. Voy a dejar los teléfonos de cabina para cualquier duda, hermanos, y cualquier información o cualquier necesidad de oración, sea sanidad, liberación, o salvación, puede marcarnos. Teléfono de cabina de Radio Esperanza es 81-8375-5051 y 81-8375-5055, hermanos. Si gusta apoyar a esta persona llamada Ramón, hermanos, podemos apoyarlo en especie, y también podemos apoyarle ahí con monetariamente o una despensa, hermanos, también con oración, para que Dios restaure su vida, hermanos. Pero también dice la palabra de Dios que el gozo del Señor es nuestra fortaleza, hermanos. Y quiero pedir a nuestro hermano Oscar Padilla, que si nos puede entonar unos cantos de alabanza y así gozarnos delante de la presencia de Jesucristo, hermanos. Dejo lugar a nuestro hermano Oscar Padilla.
4: Amén, hermano, muchas gracias por el espacio. Me hace muy feliz estar en este lugar y entonar unas alabanzas. A mí me gusta mucho cantarle a Dios, y a mí siempre me gusta decir que es cuando más conecto con el Espíritu Santo, con Cristo, porque justo para eso fuimos creados, para alabarle. Amén. ¿Me ayudan con los palos, hermano?
1: Amén.

0: es una construcción. Todo lugar donde se alaba y se adora a Dios es un altar.
1: Amén.
0: Amén.
1: Gloria a Dios.
0: Gloria a Dios. Vamos a seguir alabando a Dios. Mucho respeto para mi maestro Jesús Urbina.

0: Qué bonito esperar la venida de Cristo, amén.
1: Amén, gloria a Dios.
0: A ver, amén. Las calles de oro y el mar de cristal.
1: Amén.
0: Yo vivo para ese momento.
1: Gloria a Dios.
0: Y ahora la encomienda es acercar a los más que podamos,
1: amén,
0: a este lugar.
1: Gloria a Dios. Amén, gloria.
0: Gloria a Dios.
2: Gloria a Dios. El gozo del Señor es nuestra fortaleza. Dice la palabra de Dios que el que se goza le alaba. Hermanos, sean bienvenidos. Hermanos, si vive por la colonia Independencia y quiere escuchar palabra de Dios, puede acercarse, hermanos, a la calle Zarco y Morones Prieto, 343 el número. La Iglesia Apostólica de la Fe en Cristo Jesús, la novena Iglesia Apostólica de la Fe en Cristo Jesús, con nuestro pastor Armando Martínez. Domingos 11:30 en adelante. En adelante estaremos ahí el domingo, hermanos, ahí predicando a Jesucristo. Y también, su hermano Jorge Martínez, también tiene el oculto los miércoles.

Este canto me gusta mucho. También lo canta mi amigo Jesús Urbina de Grupo Firmes. Y el testimonio que viene a continuación es muy poderoso. Y me gusta mucho lo que dice la letra, escúchelo.

0: Gloria a Dios.
1: Gloria a Dios. Qué hermoso canto. Gloria a Dios, hermanos. Uno se goza delante de la presencia de Dios y podemos sentir la presencia de Dios aquí en medio de nosotros. Dice la palabra de Dios que están dos o tres reunidos en su nombre. Ahí está Jesucristo en medio de ellos, por medio de su Espíritu Santo, hermanos. Dice esto en el libro de Daniel 4:2. Dice: conviene que yo declare las señales y los milagros que el Dios Altísimo ha hecho conmigo, hermano. Voy a pasar con nuestra hermana Claudia Mesa. Hermanos, conviene, dice la palabra, conviene que yo declare las señales y los milagros que Dios Altísimo ha hecho, en este caso ha hecho con nuestra hermana Claudia. Hermanos, ¿cómo fue ese proceso, hermana Claudia, de cómo esa noticia de que usted tenía ese, era un cáncer, hermana?
2: Cáncer.
1: Era cáncer. Y bueno, hermano, quisiera que nos platicara cómo estuvo eso, en qué tiempo fue, cómo Dios la sanó, amén, el proceso que pasó, hermana Claudia.
2: Bueno, yo... Bueno, fue en el año 2021.
1: Amén.
2: Fue en el 2021 cuando empezó todo este proceso, este desierto. Empezó en septiembre del 2021. Todo empezó porque me detectaron un tumor en la parte de la clavícula. Y pues ya seguimos los pasos que nos dijo, amén, indicó el doctor. Estudios, y posteriormente a eso, pues ya cuando, bueno, los resultados se tardaron, estuvieron así como que, nosotros teníamos angustia, ¿verdad? Por querer saber qué iba a ser el resultado. En el fondo yo sentía que iba a salir, positivo, ¿verdad? O sea, a cáncer, porque, pues era un tumor del tamaño de un limón. Entonces, cuando nos dan los resultados, el doctor me dice, pues Claudia, salió positivo a cáncer. Era un cáncer que yo nunca lo había escuchado. Se llama enfermedad de Hodgkin, que es algo relacionado con los ganglios linfáticos. Y posterior a eso, pues yo le digo al doctor, ¿pero cómo? ¿Verdad? Y me dice él, mira, yo... Como él era cirujano, me dice, yo conozco muy poco de esto.
1: Amén.
2: Pero te tengo que enviar a otra unidad donde ya vas a llevar tus tratamientos. Y yo, ¿pero cómo? O sea, yo nunca desde el inicio, nunca hice mío ese diagnóstico, ¿verdad? O sea, yo lo rechacé en todo momento porque no creía que yo estuviera enferma. Yo me sentía sana. Lo único era esa bolita que yo traía ahí. Yo nunca me sentí mal. A las personas que se han enfermado de esto, bajan de peso, tienen muchos síntomas. Entonces, yo no tenía ningún síntoma.
1: Eso es lo que iba a preguntarle, hermana Claudia. ¿Qué fue lo que le alerta, esa alerta roja que usted a lo mejor pudo haber notado en su cuerpo?
2: Lo único fue el bulto, hermano, aquí en esta parte de aquí. Okay. Es lo único. Después, cuando ya me lo quitan, ahí sí, ¿verdad? Ahí okay. Ya mi cuerpo se empezó a llenar de ronchas, o sea, se llama rash, los brazos los tenía llenos de ronchas, las piernas, y yo pensaba, bueno, en el diagnóstico decía enfermedad de Hodgkin con esclerosis nodular, entonces yo leí esclerosis y yo pensé, dije, no, pues me voy a quedar en cama, ¿verdad? Uh-huh. Como van pasando los años, pues yo va a llegar en un tiempo en el que a lo mejor yo no me voy a poder mover, porque yo lo relacionaba con los huesos. Después me lleno de ronchas y fui con dermatólogos, fui a muchos lugares a que me hicieran estudios, pero todo se debía a que el cáncer ya estaba en mi cuerpo, ¿verdad? Entonces dijo la doctora, la dermatóloga me decía que era una reacción del cuerpo, o sea, se refleja en la piel, ¿verdad? Cuando uno trae una enfermedad muchas veces ya se refleja lo que es en la piel. Entonces, pues ya después de que veo a mi cirujano, veo dermatóloga, yo paso a lo que es el Hospital 25. Ahí me ve el doctor Villarreal y el hematólogo. Muy agradecida con él, gracias a Dios que lo puse en mi camino, porque fue una persona muy importante durante todo el proceso que yo llevé. Ya él llegó ahí, él me dice, pues, ¿sabes qué? Tienes cáncer, y yo no, es que yo no creo que tenga cáncer. Todavía yo seguía, sin creer que yo tuviera cáncer. y me dice, ya te vas a quedar aquí, ya empiezas tu tratamiento el día de hoy, ve por tus cosas, ya te quedas internada, ya no vas a regresar a trabajar. Entonces, pues ahí empezamos el proceso, ¿verdad? Con mi esposo acompañándome y mi familia, ¿verdad? De apoyo. Agradezco infinitamente a todas las personas que estuvieron en oración todo el tiempo que yo estuve enferma pasando por esto, por este suceso.
1: El proceso, el proceso que no es fácil, hermana Claudia. ¿Hace cuánto, hermana, fue esto?
2: Bueno, yo inicié con mis tratamientos, ya inicié lo que fue en octubre del 2021. Ahí es cuando yo inicio con las quimioterapias.
1: ¿Y cuánto fue lo que duró, hermana, el proceso?
2: El proceso fueron 12 ciclos de quimioterapias. Iba cada 15 días, una semana sí, una no. Pero, hermano, yo estuve mal completamente. O sea, mi semblante era completamente diferente. Ya no podía caminar bien, andaba con una andadera, para gloria y honra del Señor, pues ya ahorita ya puedo caminar, ya puedo brincar, cosas que no podía hacer, ¿verdad?
1: Amén.
2: Pero anduve con andadera, moviéndome, fueron días en que estuve encerrada en mi cuarto completamente porque no me podía, no tenía ánimo, no traía fuerzas. Fue muy difícil pasar lo que es todo el proceso de quimioterapia, de mucho dolor, las secuelas que deja.
1: El apoyo, hermana, de nuestro hermano Víctor, que me imagino que estuvo ahí todo el tiempo apoyándola, aconsejándola, dándole palabras de ánimo, también palabra de Dios y todo.
2: De hecho, hay algo que les digo, ¿verdad? O sea, de que yo me veía en el espejo y yo me veía pues decaída, ¿verdad? O sea, claro. sin cabello, descolorida, mi color de piel se veía amarillo, entonces yo les decía, es que yo me veo bien amarilla.
1: En un momento, hermana, quiero pensar que a lo mejor usted también humanamente pensaba lo peor, ¿no?
2: Sí, llegué a pensar que me iba a morir. De hecho, hubo un momento en el que sí le dije, mira, aquí están los seguros, ¿verdad? Los papeles de la casa, los papeles de esto, del otro. O sea, empecé a organizar las cosas porque sí llegué a pensar que a lo mejor no iba a soportar, porque hubo un momento, el tiempo de quimioterapias fue de octubre a marzo. Todos esos meses tuve quimioterapias. En esos procesos me hicieron biopsia también de hueso. Cuando inicié con el proceso, hermano. Amén. Al principio el doctor me decía que todo estaba bien porque era una etapa temprana, que estaba a tiempo, era etapa 1 o 2 en el proceso del cáncer. Pues la verdad, ya cuando nos dan el resultado de lo que es la biopsia de hueso, pues ya cambió todo el panorama, porque salió positivo a que el cáncer ya estaba invadiendo mis huesos. Entonces el doctor me dice que tenía que cambiar el tratamiento porque pues ya era una etapa 4. Y al estar hablando de una etapa 4, quiere decir que ya estamos a nada de una metástasis, o sea, mi cuerpo ya estaba completamente invadido. Entonces, pues yo creo que mi fe fue muy grande, porque y hasta la fecha, ¿verdad?, seguimos creyendo plenamente en el Señor. Amén. Porque en ningún momento le reclamé a Dios por este proceso, por esta enfermedad. Nunca me pasó por la mente reclamarle nada al Señor de que por qué yo, no, nunca. Yo siempre estuve firme, confiando plenamente en el Señor, confiando que Él iba a hacer algo en mi vida, ¿verdad? Que Él me iba a dar la victoria. Y así fue, hermano. Continué con mi proceso, me mandan a radiación. En radiación me dicen que no pueden radiarme por las áreas donde yo traía más tumores. Entonces, seguimos con las quimioterapias. El hematólogo me dice, hay que continuar, hay que terminar. Volvemos a hacer estudios y a ver qué sucede, ¿no?
1: Oye, hermana Claudia, ¿usted qué puede aconsejar, verdad? Dar un consejo si hay personas en este momento escuchando ahí por la radio o también por el Facebook. Un consejo que usted pueda darles, hermanas, que no se entristezcan, verdad, que hay esperanza en Cristo Jesús. Así como Dios la sanó, usted la levantó, hermana. Eso es un milagro. Ahorita yo leía el texto del libro de Daniel, conviene, dice la palabra.
0: Amén.
1: Dios, que declaremos las maravillas
0: que Dios ha hecho. Hay que declarar lo que Dios hace.
1: Si quiere dar una palabra, hermana, de ánimo, sí, de ánimo, de aliento de para la gente que a lo mejor está pasando en procesos, por el mismo proceso que está pasando usted, que pasó, perdón, que hay gente, hermana, que a lo mejor está en su casa y está triste, ¿no? Por lo mismo. Pero en Cristo Jesús hay esperanza, hermana, sí, sí.
0: Amén. Amén. Bueno, pues yo, en esta hora, ¿verdad? Yo te quiero decir a ti que si en este momento tú estás pasando por una situación difícil, ya sea de cáncer o de cualquier otra enfermedad, yo te invito a que este proceso no lo pases sola o solo, ¿verdad? Que invites al Señor, que sea el Señor que esté contigo acompañándote en todo momento, que no pierdas tu fe, que tu fe no disminuya, más sin embargo que tu fe aumente, porque la fe es la que te va a salir adelante creyendo en el Señor Jesucristo. Él es quien nos da la salvación y que en todo momento creas. O sea, si tú crees que Él te puede sanar, así puede ser, ¿verdad? Si a Él le place, si Él es misericordioso y Él puede hacer cosas maravillosas con nosotros. No importa el proceso que estés pasando, es difícil, pero es mil veces pasarlo con Él que sin Él, ¿verdad? Siempre en el camino con el Señor las cosas son más ligeras, las cargas son más ligeras. Si nosotros le dejamos a Él nuestras enfermedades, también hay, claro, ¿verdad? También hay que aceptar cuando el Señor dice que no.
1: Amén.
0: Hay que aceptarlo, pero las cargas son más ligeras cuando Él está del lado de nosotros.
1: Dice la palabra, hermana Claudia, que dice que el que cree todo lo es posible.
0: Amén.
1: Y también hay que aceptar la voluntad de Dios. En el caso que ayer me enteré de una familiar de nuestra hermana Noemí, y ella lo aceptó, hermana, lo aceptó de esa manera. Está pasando también por un proceso de cáncer, una sobrina de ella, y en este caso de usted, hermana, pues Dios le dio una oportunidad más de vida. Amén. Y es un regalo de Dios. Cada hora, sí, me imagino, cada momento, cada minuto, cada segundo que pasa, hermana, lo disfruta. Ahora sí, a lo mejor antes no mirábamos la vida
0: de la misma manera,
1: y ahora y a todo, hermana, todo, cada, imagino que un árbol que se mueve, un ave que vuela, vemos cada instante, cada cosa que a lo mejor antes no tenía significado para nosotros, hermana, y ahora todo lo Cristo todo lo hace nuevo. En este caso usted, hermana, la restauró y le, amén, limpió ese proceso que estaba pasando su cuerpo, su organismo, sus huesos, hermana, Dios lo limpió.
0: Amén.
1: Y aquí está, hermana, es un milagro de Dios que esté aquí testificando de las maravillas que Dios ha hecho con usted, hermana, y también aquí nuestro hermano Víctor, que es también testigo de que cómo Dios la sanó, cómo la levantó. Solamente usted, hermana, y Dios y nuestro hermano Víctor saben lo que pasaron, el momento difícil, tanto hablando físicamente del proceso de la enfermedad, otra también económicamente, otra, son muchas cosas que también nuestro hermano Víctor me ha contado, hermana, y yo digo, qué difícil, hermana, cuando uno pasa por estos momentos, pero Dios nos fortalece más, nos hace más fuertes, hermana, por estos procesos que Dios nos pasa como el oro es pasado por el fuego, para fortalecernos más, y esto, amén, me imagino, hermana, que ahora no la tumba cualquier cosa, ¿verdad? Por
0: amén.
1: Sí, por lo que Dios hizo en su vida,
0: ¿verdad? Así es, hermano, pues es que yo creo que el Señor poco a poco nos va preparando para las pruebas. Amén. Las pruebas que vamos a estar enfrentando, ¿verdad? Y igual todavía no estoy al 100% que diga yo ya me dieron de alta, pero ya gracias a Dios ya tengo 4 años, amén, sin tratamiento.
1: Gloria a Dios.
0: Ya estamos esperando poder tocar la campana si el Señor nos lo permite. Darnos la victoria ya que nos den de alta.
1: Amén.
0: No estoy con tratamientos. Desde el 2022 no tengo ningún tratamiento hasta ahorita. Y pues bien agradecida, hermano. Bien agradecida con el Señor, amén, de todo lo que ha hecho en mi vida. Y como usted dice, ya valoras más, ¿verdad? Ya vivimos en un mundo que vive a prisa, a la, amén, prisa, amén, ¿verdad? El tiempo se va volando. Entonces es ahorita ya pues tomas las cosas más consciente, haces más conciencia, ¿no? De todo.
1: Fíjese, hermana, que yo ahora por también cosas que he pasado, solamente Dios sabe, y yo, ¿verdad? Que el cuerpo de repente flaquea y bueno, ahora yo me siento, hermana, me siento en el patio de la casa y me le quedo viendo las plantas, cómo se mueven, cómo, uh-huh. Como un pájaro viene y está comiendo en el piso. Pero disfruto cada momento, hermana. Solamente eso uno lo valora cuando uno pasa por un momento de muerte, difícil, muy difícil, sí, de muerte, ¿no?
0: Así es.
1: Y ahora, hermana, yo disfruto, imagino que usted también, hermana, y su hermano Víctor, y todos los que han pasado por ciertos procesos.
0: Situaciones, sí.
1: Y es bueno, hermana, es bueno tener esos procesos que a lo mejor podemos decirlo es bueno, pero en el momento que lo pasamos, hermana, se sufre.
0: Así es, hermano, sufrimos, pero si no fuera así, no nos acordáramos, amén, de Dios, hermano.
1: Amén. Y Dios nos hace sensibles, hermana.
0: Así es.
1: Porque ahora, hermano, no le miento que estoy así, ¿no? Y sin alguna alabanza, sin algún... Estoy así, hermana, y de repente siento la presencia de Dios, estando solo así, ¿no?
0: Sí.
1: Y es bueno, por eso yo me acuerdo, hermana, recuerdo del apóstol Pablo, cuando el apóstol Pablo decía, Señor, pues ahí tenía algo, ¿verdad? Un aguijón que lo estaba... Imagino que ahí molestando, imagino que a cada rato, ¿no? A lo mejor pudo haber sido un dolor fuerte, ¿no, hermano Víctor? Que, sí, que uno no sabe,
0: no se imagina
1: qué enfermedad o qué pudo haber sido en la vista, porque pues había padecido cuando se le vio la presencia de Jesucristo. No sabemos en realidad, pero sí imagino que sufría. Y fíjese, hermano, y Jesús le dijo que se bastara con la gracia de Dios.
0: Amén.
1: Me imagino, hermana, que el apóstol Pablo, por todo lo que pasó y por todo lo que vio, por todo lo que escuchó en el tercer cielo, hermano, imagino que si Dios lo sanaba a lo mejor completamente, a lo mejor Pablo podía perder piso. Entonces Dios lo dejó así, hermana, porque así somos sensibles.
0: Así es.
1: Yo a veces le digo, Señor, quítame esto, pero bueno, Dios sabe por qué no. Y en este caso, hermana, siempre es bueno pasar por ciertos detalles físicos y unos sensibles a su presencia. Y lo más hermoso, hermana, es sentir la presencia de Jesús.
0: Así es.
1: En nuestras vidas. Y eso, ahorita, a lo mejor no estamos en una iglesia, pero estamos aquí. Y aquí sentimos la presencia de Jesucristo. Amén. En esta estación, en este cuartito, en esta cabina de radio, hermana. Amén. Los que están escuchando, hermanos, ahí, si están en su casa, si van llegando a su trabajo, si están en un hospital, están en un penal del estado, hermanos. Jesucristo es el mismo de ayer, de hoy y de siempre. Él está a la puerta y llama, hermanos. En este caso está usando de medio a nuestra hermana Claudia, hermanos, la sanó para que ella testificara de su poder y de su amor y su misericordia. Y así como sanó a ella, puedes sanarte también a ti, amiga, hermana que nos escuchas, o hermano, amigo que nos escuchas también, tapando por ese proceso de enfermedad. Dios es grande en misericordia, esa palabra es que es lento para la ira y grande en misericordia, y también te puede sanar a ti, hermano. Si tienes alguna necesidad, podemos orar por ella. El teléfono de cabina de Radio Esperanza es 81-837-55-5051 y 81-837-55-5055, teléfono de Radio Esperanza. Aquí está nuestro hermano Víctor y nuestra hermana Claudia aquí con un servidor. Y bueno, hermanos, seguimos declarando las maravillas de Jesucristo con nuestra hermana Claudia Mesa. Hermana Claudia, y bueno, ya cuando siente el cambio que Dios la está sanando, este proceso, hermana.
0: Amén.
1: Hablaba sobre cómo ve la vida ahora diferente, ¿no?
0: Sí, hermano, pues es que tenemos que soltar las cosas materiales. Amén. Bueno, en una ocasión, ¿verdad? Yo iba para un tratamiento y a una consulta y escuché en la radio donde un pastor decía que muchas veces tenemos que soltar las cosas materiales para, amén, poder abrir la mano y recibir las cosas, amén, espirituales, ¿verdad? O sea, las bendiciones que el Señor tiene para nosotros. Entonces, para mí fue difícil dejar de trabajar, pero reflexioné y supe, ahí fue cuando entendí que tenía que soltar esa área de trabajo para dedicarme lo que era al tratamiento que iba a recibir, porque venía algo grande para mí, ¿verdad?
1: Amén. Hay veces que no pensamos, hermana,
0: así es.
1: En veces dudamos de la palabra de Dios, Eso nos pasa a todos, hermana. Llega el momento que, por el proceso que estamos pasando, digamos, a dudar. Porque dijimos, Señor, pero esa es nuestra fuente de vaya, para de seguir trabajo, viviendo, sí, de trabajo y de
0: sustento.
1: Sustento. ¿Quién nos va a sustentar cuando Jesucristo dice,
0: Señor se encarga.
1: Así es. Así es. Él es nuestro proveedor, esa palabra.
0: De todo,
1: nuestro
0: todo
1: pronto se auxilio en las tribulaciones. Y hermana, bueno, pero eso nos ayuda a aprender. A así depender de Jesús. De... Y bueno, hermana, este testimonio.
0: El Señor ha tenido cuidado, hermano. Tuvo cuidado de mí en todo momento.
1: Tuvo, hermana, que dejar el trabajo así para poder estar en el proceso que pasó. Y me imagino que nuestro hermano Víctor, bueno, él así es testigo físico, ¿no? Cómo Jesús obró en sus vidas, hermano Víctor. Cómo pasaste ese momento, ¿no? Que la hermana pues tuvo que dejar el trabajo y bueno, pues era más un poco más pesado, ¿no? Y estar pensando también en el proceso que está pasando nuestra hermana Clave, hermano. Imagino que fue difícil para ti.
3: Sí, pues de hecho cayeron en mi espalda muchas responsabilidades. Pero ahí.
1: El peso, ¿no?
3: El peso, exactamente. Entonces, pues vivimos el proceso igual también y la verdad, como lo dice ella, esa fe no fue quebrantada, amén, sino que al contrario fue fortalecida para poder seguir adelante.
1: Y fíjese, hermano, no es porque estén aquí ellos, ¿verdad? Pero yo los conozco a los hermanos en la iglesia, son de grande bendición, apoyan la obra de Dios, como tienen una idea y bueno, a lo mejor ellos, como ellos dicen, a lo mejor no predicamos, a lo mejor, pero ellos, hermanos, apoyan la obra de una manera que bueno, hay mucha bendición ahí en la obra del Señor, en la iglesia, y ellos son unos medios que bueno, yo he visto eso, y también los que los conocen también saben de qué hablo, hermano Víctor. Pero ahora, hablando sobre un consejo, hermano Víctor, a la gente que está pasando por ese proceso, que me imagino que si hay gente pasando por ese proceso, hermanos, que a lo mejor no los vemos aquí, pero hay mucha gente escuchando por la radio, también por el Facebook.
3: Pues querido hermano, hermana oyente, amén, estás pasando por un proceso de estos, porque hay veces que todavía agregado a eso vienen más procesos más difíciles, amén, en nuestra vida. Y que hay que tener la fortaleza necesaria. Y esa fortaleza no es tomando medicamento o vitaminas. O la fortaleza viene del Señor. Esa fortaleza que el Señor nos da es indispensable para nosotros para poder vivir estos procesos que estamos viviendo o que estamos pasando en esos instantes. Entonces, pues teníamos a nuestro pequeño hijo, el más pequeño, pues todavía de brazos, pues los mayores igual también, pues con ese proceso y pues con más procesos todavía, porque como les dije la vez pasada, o sea, también mi hijo Diego también recayó en adicciones. Entonces también fue un proceso difícil para mi esposa.
1: Se juntó, hermano, sí, todo.
3: Sí.
1: Pero miren cómo Dios lo sacó adelante.
3: Amén.
1: En ese proceso. Y también, hermano Víctor, Dios no los dejó. Siempre estuvo ahí apoyando también la economía.
3: Claro que sí.
1: Así como alimentó al pueblo de Israel. Es el mismo de ayer, de hoy y de siempre. Así como alimentó a Elías, así nos alimenta a nosotros.
3: Amén.
1: En este tiempo, hermanos, difícil. Que aún, hermanos, estando bien en salud, trabajando y a veces no se alcanza. Pero fíjense, hermanos, cómo Dios no lo dejó sin alimento. Estuvo ahí al pendiente de ustedes, hermana Claudia y hermano Víctor. Hermano, por último, quisiera que una vez más, hermana Claudia, animara al pueblo que a lo mejor está pasando por este proceso. Ya estamos a...
0: Bueno, yo quisiera que no se olviden, ¿verdad? Que el Señor está ahí esperando a que lo busquemos para Él obrar en nuestra vida, que tengamos un corazón dispuesto para que el Señor pueda obrar en nuestra vida, que Él pueda cambiar cualquier situación, cualquier circunstancia, pidámosela al Señor y Él va a obrar. Si estás batallando con una consulta, con un tratamiento, con la situación, con tu economía, para solventar los gastos, el Señor pone los medios, así como lo hizo conmigo, lo puede hacer contigo, pero si le crees de corazón. Amén.
1: Amén, hermanos. Estamos ya a punto de acabar, hermanos. Mi deseo es que el Señor te bendiga, el Señor te guarde, hermanos. Y bueno, ahí te esperamos, ahí en Zarco y Morones Prieto, y también Hilario Martínez y Tepeyac en su nueva independencia. El Señor te bendiga, el Señor te guarde en gran manera. Y hasta la próxima, hermanos. Dios los bendiga.

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amigo. Y hermano, yo les bendiga en esta hermosísima tarde. Aquí estamos, como todos los sábados. Gracias. Muchas gracias por sus oraciones. Gracias por las gentes que se acuerdan de un servidor y lo incluyen ahí en sus oraciones cuando usted está de rodillas. Muchas gracias, amigos. Gracias, hermanos. Gracias. Siempre le pediré ese regalo, que haga una pequeña oración por un servidor. Mi nombre es Sergio Tamés Seguía. Y aquí lo importante es Cristo. El que predicamos es Cristo. Yo nada más como referencia, o le doy mi nombre para que me incluya ahí sus oraciones. Al que predicamos es a Cristo. El que adoramos es a Cristo. El famoso es Cristo. Él es el que venimos a predicar. Así es que gracias, muchas gracias a la gente que ora, intercede por un servidor y por su familia. Gracias. Usted sabe que las aflicciones, usted sabe que los problemas pues están al orden del día, pero es más grande nuestro Dios poderoso que cualquier cosa. Gracias por estar en el 1140 en su radio, Radio Esperanza, manantial de música. Estamos desde Monterrey, Nuevo León, México, para toda nuestra hermosa, hermosísima República Mexicana. Platicaba con el operador de ese momento y me dice que él es de la Ciudad de México, y yo le digo, bueno, pues yo soy un enamorado de México. De niño viví en Tepito. Salí de la secundaria en el 68, volví a regresar a mi México maravilloso, 3-4 años, y tuve que regresarme a Tamaulipas y de ahí pues a Monterrey, y aquí ya formamos una familia, y lo más importante, aquí conocimos a Cristo, el Salvador del mundo. Así es que le recuerdo que está en Radio Esperanza, Manantial de Música, y está en su programa Reflexión Espiritual del Templo Último Tiempo, Libro Rivera y Avenida La Esperanza, Colonia Reforma Urbana, aquí en Monterrey, Nuevo León, México. Tenemos actividad hoy a las 7 de la tarde, no se quede en casa. Lo invitamos, estamos orando también por una gran campaña que próximamente pues se llevará a cabo, y estamos clamando, estamos intercediendo porque Dios nos dé la oportunidad de que sea de grande bendición para mucha gente, que haya milagros, que haya prodigios, que haya tantas cosas, maravillas a través de la palabra, a través de la alabanza, y que Dios haga en los corazones lo que tiene que hacer. Entonces, lo invito, Libro Rivera y Avenida Esperanza, Colonia Reforma Urbana, aquí en Monterrey, Nuevo León, México. Tenemos actividad hoy a las 7 de la tarde, mañana domingo, dos actividades maravillosas, 9:30 de la mañana y 3 de la tarde, para que no se quede en casa. Lo invitamos para que nos acompañe usted y toda su familia. Si usted nos está visitando de Veracruz, de Tamaulipas, de San Luis Potosí, de la Ciudad de México, de cualquier parte de nuestra hermosa República Mexicana, lo esperamos en el Templo Último Tiempo, Libro Rivera y Avenida La Esperanza, Colonia Reforma Urbana, aquí en Monterrey. Usted sea bienvenido, porque la palabra dice que buscar a Jehová mientras pueda ser hallado, y llamarle entre tanto esté cercano. Me buscarás y me hallarás, porque me buscarás de todo tu corazón. Y es maravilloso buscar la bendición de Dios. Por eso lo invito a nuestra gran actividad hoy a las 7 de la tarde, mañana domingo, dos actividades, 9:30 de la mañana, 3 de la tarde, martes y jueves igualmente a las 7 de la tarde. Véngase, tráigase la familia, llévese el tío, llévese la tía, llévese el abuelo, llévese la abuela, llévese el pariente, el familiar. Son los días difíciles que estamos pasando y viviendo, y pues más nos vale estar mejor en la cercanía de nuestro Cristo, conocer al Salvador del mundo. Así es que ahí le dejo la invitación, mi amigo, mi hermano, para que nos acompañe. Estamos atrás del hospital de Tierra y Libertad, rumbo al Topo Chico. Ahí está nuestra casa de oración. Lo invito para que nos acompañe hoy a las 7 de la tarde, pero si tiene alguna actividad pendiente hoy, pues mañana domingo, 9:30, mañana domingo, que es el Día del Señor, 9:30 de la mañana, 3 de la tarde, martes y jueves a las 7 de la tarde. Es que no se quede en casa, lo invitamos. Permítame hacer una oración por usted que está viajando, por usted que está en casita, por usted que está laborando, por usted que pues está en el hospital. Vamos a clamar, vamos a pedirle a nuestro Dios que tenga misericordia. Señor, aquí estamos una vez más delante de su presencia. Gracias, muchas gracias, Dios. Gracias, gracias. ¿Con qué le pagaremos, sino todos los favores que hace por cada uno de nosotros? No porque seamos buenos, Señor, porque usted es bueno y para siempre será su misericordia. Alabamos y glorificamos su santo nombre, Rey de Reyes, Señor de Señores. Muchas gracias, yo le pido por la gente que está internada, por la gente que está hospitalizada, por la gente que está pasando por momentos de aflicción, por momentos de tristeza, por momentos de escasez, por momentos de soledad. Le ruego que tenga misericordia en el nombre que es sobre tu nombre, en el nombre precioso de Cristo Jesús. Señor, aquí estamos delante de su presencia. Sabemos que usted sintió la soledad,
Sabemos que usted sintió sed, sabemos que usted sintió hambre. Y le ruego por esa gente, Señor, que está en esa condición. Padre, que lo bendiga en el nombre de Jesús. Señor, te ruego por mi familia. Te suplico, Señor, por la vida de Sergio Alberto, mi hijo, por su familia, por su matrimonio. Te pido por mis hijos, por mis nietos y también por los bisnietos que nos has prestado. Gracias. Le alabamos y le glorificamos en Cristo Jesús. Amén, de amén. Amigo y hermano, me lo voy a llevar al Salmo 34. Salmo 34. Nuestro pastor en nuestra casa de oración ha estado hablando de unos salmos maravillosos. El jueves hablaba acerca de la vida de David y un texto que a veces la gente distorsiona mucho. Pero mira lo que dice el Salmo 34, 19. El libro maravilloso de Salmos, un libro muy hermoso del libro de Salmos 34, capítulo 34, verso 19. Dice la palabra: muchas son las aflicciones del justo, pero de todas ellas le librará Jehová. Muchas son las aflicciones del justo, pero de todas ellas le librará Jehová. A través, hermano, de lo que leemos, a través de los Salmos, leemos muchos Salmos de agradecimiento de David hacia Dios. Vemos muchos Salmos de arrepentimiento de David hacia Dios. Leemos muchos salmos que David le pide perdón a Dios a través de la vida de él. Y vemos muchos salmos como David le entrega el corazón a nuestro Cristo. Pero también aquí estamos leyendo que David, el salmista David, sabía que las aflicciones existían, sabía que las pruebas existían y sabía que podían venir en cualquier momento y vendrían quizás de forma diferente, porque las pruebas que pasamos los cristianos, las aflicciones, son diferentes. Muchas veces pasamos aflicción en la necesidad de salud. A veces estamos batallando con la familia, estamos batallando en la economía y vienen tantos problemas a través de nuestra vida que Dios permite. ¿Por qué digo esto? Porque algunas veces Dios usa las pruebas como instrumento de disciplina para hablarnos, para llamarnos la atención, para regañarnos, para darnos un correctivo. Y muchas veces Dios usa las pruebas como disciplina para cada uno de nosotros. Mire lo que dice el libro de Proverbios, capítulo 3, verso 12. El libro de Proverbios, capítulo 3, verso 12, la palabra dice: porque Jehová al que ama castiga como el padre a quien el hijo quiere. Porque Jehová al que ama castiga como el padre al hijo a quien quiere. Como Jehová al que ama castiga. Dios, hermano, a veces nos da sus correctivos para que entendamos, para que reflexionemos, para que pensemos, para que meditemos. Y muchas veces Dios nos mete en una cueva, nos mete en un problema para que pensemos, para que analicemos, para que resonemos, y Dios nos mete en ese, pero conforme a la palabra de Dios, dice que como el padre, dice, porque Jehová el que ama, castiga, como el padre al hijo quien quiere. He platicado con algunas personas y hemos hablado acerca de correcciones, hemos hablado acerca de la educación, y hemos platicado cuál fue la educación que mi generación en lo personal llevamos. Y yo le decía, bueno, pues, y hemos platicado algunas cosas, y yo les he platicado, y bueno, yo recuerdo que allá donde vivíamos, en Jicotencal, Tamaulipas, si yo como alumno, yo recuerdo que me gustaba mucho el box, pero pues iban las vecinas a quejarse con mi mamá, y si mamá estaba lavando, ahí tenía un tallador allá, un tallador de lámina, pues ese mero lo agarraba mamá y vámonos, me lo aventaba por la cabeza. Se llama, me mandaba a cortar leña, cortarle la leña, y llegaba un vecino y mire, el Checo le hizo a esta ya en la primaria, le puso un ojo morado, pues mamá agarraba el leño y compóngase muchacho. Bueno, y dice el hombre de Dios aquí en Monterrey, nuestro pastor, y dice, ni estamos locos ni vamos para allá. Y gracias a Dios por esos correctivos, sí, que a lo mejor estaba muy difícil y muy duro. Y yo le digo a mis hijos, ni aún así soy buen padre de familia. Pero recuerdo que fue muy dura nuestra educación, nuestros correctivos que nos dieron nuestros padres. ¿Por qué le digo esto? Porque dice la palabra, como el padre a quien dijo, dice que, porque Jehová al que ama castiga, como el padre al hijo a quien quiere.
No, es que ya no me quieres, por eso me regañas, por eso me corres, por eso me insultas, porque no me quieres. ¿Cómo si quieres a ella? ¿Cómo si? No, no, porque los queremos, por eso queremos ser con ellos, darles un correctivo para que entiendan, porque realmente los amamos. Dios nos ama y a veces pone correctivos. Mire, en aquellos años mi esposa era bien rebelde a la palabra, y bien rebelde a la palabra, y bien rebelde. ¿Y sabe qué? Dios permitió un cáncer en el cuerpo de ella. Después ella llorando le suplicaba, yo le pedía perdón y le pedía oportunidad de que le diera vida porque mis hijos estaban muy chiquitos todavía. Y Dios escuchó su clamor, Dios escuchó su oración. Y le estoy hablando más de 30 años de que Dios sanó a mi esposa de ese cáncer en uno de sus pechos. Pero ella era bien rebelde, bien contraria a la palabra de Dios. Y Dios tuvo que darle un correctivo duro y fuerte para que entendiera. Y hermano, pues ella ama mucho a Cristo. Es muy dura para predicar, mi esposa es muy fuerte para predicar, pero en su corazón ama mucho al Señor y está agradecida por lo que un día hizo por ella, porque no entendía. Y yo le digo, como así, habrá muchos hermanos en Cristo, hermanos en Cristo, que Dios nos ha hablado de una forma tremenda para que entendamos, para que pensemos, para que, hermano, pues, pues pensemos qué podemos hacer más adelante. Por eso os digo, si en este momento, mi amigo, estás pasando por un momento de aflicción o estás pasando por un momento de prueba, es porque Dios lo ha permitido. Estaba yo leyendo esto y estaba yo recordando cuando David andaba huyendo de su hijo Absalón. Andaba huyendo. Y la palabra dice que allá en la sierra, ahí del monte, aparece un personaje llamado Simei. Y ese hombre empieza a aventarle piedras y tierra y a insultarlo. Y uno de los valientes, David, dijo, dame chance, Señor. Y yo le corto la cabeza. Y dijo David, yo entendí lo que dice la palabra de esta manera. Déjalo. Si ese hombre me está insultando, si ese hombre me está diciendo eso, es porque Dios se lo ha permitido. Muchas veces cosas que nos pasan en nuestras vidas es porque Dios lo permite, para que entendamos, para que meditemos, porque tenemos que arreglar nuestra vida delante de nuestro Dios. Y por eso, si en este momento estás pasando por un momento de prueba, por un momento de aflicción, es porque Dios lo ha permitido y tiene, fíjate bien, y tiene un buen propósito para tu vida, para tu hogar, para tu familia, para ti mismo. Quizás eso lo veas de una manera diferente, ni lo entiendes, pero Dios tiene algo bueno para ti en su mente. Él tiene algo bueno para ti, porque no olvides que para los que aman a Dios, todas las cosas les ayudan a bien. Si estás pasando por un momento de dificultad, por un momento de prueba, por un momento difícil, por un momento, dale la honra y la gloria a Dios. ¿Qué es difícil? Sí, es difícil. ¿Qué es muy difícil? Sí, es muy difícil. Ahora, hermano, pues, ¿cómo le voy a dar gracias a Dios si faltan los frijoles en la casa? ¿Cómo le voy a dar gracias a Dios? Pero la Biblia dice que le demos gracias en todo. Si hay, hay que darle gracias. Y si no, hay que darle gracias. En todo momento tenemos que darle gracias a nuestro Dios. Cuando tengamos abundancia de salud y también cuando nos falte la salud, decirle, Señor, gracias. Y Él sabe, Dios sabe por qué nos pasa por ese momento difícil, por ese momento de angustia, por ese momento de soledad, por ese momento de enfermedad. Nada más Él sabe. Y un día lo vamos a entender, porque Él dice a través de la palabra, lo que no entiendes hoy, lo entenderás mañana. Y Dios, hermano, no nos deja caer la mano porque Él quiere. Porque Él nos da una corrección para que nuestra vida sea de recta delante de la presencia de nuestro Dios. Por eso, no olvidemos que para los que aman a Dios, todas las cosas les ayudan a bien. Mire lo que dice el libro de Romanos, es lo que dice el libro de Romanos 8:28. Por eso, ¿qué le diré? Nunca entenderemos, ¿qué le diré? El dolor o la situación en otros que se encuentran pasando por momentos difíciles, por situaciones difíciles. A veces no entendemos cuando aquella persona está pasando ese momento difícil, ese momento de prueba, ese momento de aflicción. Pero dijo un hombre, ¿cómo puedes hablarme de hambre si nunca la has tenido? Tenemos que pasar por esa prueba para entender al familiar, para entender al vecino, para entender al compañero cuando está pasando por ese momento de tristeza, ese momento de enfermedad, ese momento de carencia y entender el momento
difícil que está pasando. La mayor parte de las veces no entendemos por qué Dios permite nuestra prueba o por qué permite esa prueba. Pero la Biblia me enseña que los justos no estamos exentos de enfrentar aflicciones o pruebas en la vida. De hecho, la palabra dice que Jesús mismo dijo a sus seguidores, allá en el libro de Juan de 6:33, dijo la palabra, dijo esto: esas cosas os he hablado para que en mí tengáis paz. En el mundo tendréis aflicción, pero confiad, yo he vencido al mundo. Mi amigo, mi hermano, la escritura que estamos leyendo, la palabra que estamos escuchando, nos enseña que Dios es fiel. Y Él está con nosotros en medio de nuestra aflicción, en medio de nuestro problema, en medio de nuestras luchas. Y podemos ver en la palabra cómo Dios pasó por las aflicciones a algunos personajes bíblicos, tanto del Antiguo Testamento como del Nuevo Testamento. Podemos recordar a los tres jóvenes hebreos, aquellos jóvenes conocidos como Ananías, Misael, Azarías, y su gran fe. Y la Biblia dice que ellos se negaron a adorar la estatua de oro del rey Nabucodonosor. Dice que fueron arrojados al horno de fuego, pero Dios los libró. ¿Por qué? Porque la fe de los tres hebreos demuestra que Dios puede librarnos de nuestros propios problemas y pruebas. Y podemos encontrar muchos personajes a través de la Escritura. Mire, quiero recordar también a José. José pasó por muchas pruebas debido al odio de sus hermanos. Sus hermanos no lo querían nadita. No lo amaba nadie. Y José pasó por muchas pruebas debido a esa indiferencia de sus hermanos. Y ellos quisieron matarle. Pero la palabra dice que fue vendido, fue hecho esclavo, fue preso debido a una acusación falsa. Y José no comprendía por qué estaba pasando por eso. Pero la Escritura dice que Dios estaba con José y le daba gracia en todo. En su momento difícil, José no entendió lo que sus hermanos le estaban haciendo, lo que estaba sucediendo. Pero la palabra, si usted lee ese capítulo de la Biblia de José, se dará cuenta que Dios siempre estuvo con José. Mire, déjeme llevármelo al libro de Génesis, capítulo 50, verso 20. Dice la palabra, Génesis, capítulo 50, verso 20, la palabra dice: vosotros pensáis mal contra mí, mas Dios lo encamina a bien. Ustedes piensan mal contra mí, mas Dios los encamina a bien. Lo que Dios quiere es llevarnos a un lugar perfecto. Lo que Dios quiere es guardarnos de muchas cosas. Lo que Dios quiere es librarnos. Y a veces somos tan tercos que insistimos a hacer lo que estamos haciendo por nuestra terquedad cuando Dios nos ofrece una bendición, cuando Dios nos ofrece algo maravilloso para nuestra vida. Por eso podemos recordar como personajes como Job, y la Biblia lo describe como un hombre justo. Pero la palabra también me enseña que sufrió una serie de calamidades, incluyendo la pérdida de sus bienes, incluyendo la pérdida de sus hijos y su salud. Y a pesar de esas pruebas, conforme a la palabra y aflicciones, dice la palabra, Job se mantuvo fiel a Dios. Él estuvo fiel a Dios. Y al final de la historia, dice la Biblia que Dios le multiplicó al doble lo que tenía y murió lleno de años. Job no apartó su fe de nuestro Dios. Vinieron pruebas difíciles. Todos sus hijos fueron muertos. Todos los animales fueron muertos. Sus bienes, hasta su mujer se le acercó y le dijo: maldice a tu Dios y muérete. Y dice, la mujer lo quería mucho a Job. Maldice a tu Dios y muérete. Qué diferente hubiera sido: bendice a tu Dios, que nos ayude. Pero dijo: maldice a tu Dios. Hermano, pero al final de la historia dice la palabra que Dios le multiplicó al doble de lo que tenía. Y finalmente la palabra dice que José murió lleno de años. ¿Cuál es la reacción común del hombre cuando llega la aflicción? ¿Cuál es la reacción que hay en nosotros cuando llega el momento difícil? Muchos empezamos a quejarnos. Muchos nos enojamos con Dios. Muchos maldecimos. Y decimos, ¿por qué me pasa esto? ¿Por qué a mí? ¿Por qué yo? ¿Por qué a mí? ¿Por qué, mi amigo? Porque solo vemos el lado doloroso de la prueba. La aflicción puede ser un medio para el crecimiento espiritual y el desarrollo y la paciencia y la perseverancia de cada uno de nosotros. Podemos hablar de la aflicción de Jesús por toda la humanidad, mi amigo. Él experimentó la persecución. Él experimentó el rechazo. Y la palabra dice que fue a la crucifixión
mostrando el camino de la redención. Ahí estuvo el amor grande de nuestro Cristo a través del sufrimiento. También la palabra dice que Pablo enfrentó numerosos desafíos y sufrimientos, pero nunca dejó de predicar el Evangelio. He conocido hombres de Dios, hermano, que han sufrido predicando el Evangelio. He conocido pastores que en medio de la prueba, en medio de la aflicción y la prueba, sirven a Cristo con todo el corazón. Aún en contra de su esposa, aún en contra de la familia, aún en contra de la comunidad, aún en contra de todo, hay hombres de Dios que se paran bien parados para predicar, tanto hombres como mujeres. Hay mujeres que batallan para predicar su palabra por causa de su marido, por causa de sus hijos inconversos, o simplemente porque llevaron una excepción. Pero qué hermoso cuando vemos a un hombre de Dios que aún en medio de la prueba, en medio de la aflicción, en medio del dolor, en medio de la crítica, predica a Cristo con todo el corazón. Y yo te quiero recordar que Pablo enfrentó numerosos desafíos y sufrimientos, pero nunca dejó de predicar el Evangelio. Y se escribe allá en 2 Corintios 4:17, dice la palabra, 2 Corintios 4:17, porque esta leve tribulación momentánea produce en nosotros una vez cada más excelente y eterno peso de gloria. Es lo que dice la palabra. Es decir, nuestros sufrimientos actuales pueden

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2: Llegó su correspondencia, señora.
3: Ah, gracias.
2: Creo que vi a su hijo jugando en la calle.
3: Ah, ok.
2: ¿Y qué no le va a decir que deje de jugar en la calle?
3: ¿Qué? ¿Y restringir a mi Pedrito? Él tiene la libertad de hacer lo que quiera.
2: Pero hay carros pasando, camiones grandes. No debería de jugar en la calle.
3: Esa es su decisión. ¿Y quién es usted para juzgar sus acciones, eh?
2: Señora, me preocupa su hijo. ¿Lo pueden lastimar?
3: No me imponga sus valores. La gente que

0: juzga como usted, son los que tienen que darse cuenta que no todos vivimos bajo su criterio.
1: ¿Pero qué no le importa a su hijo?
0: ¡Claro que sí! Siempre lo apoyo en todas sus decisiones y nunca pensaría en juzgarlo.
2: A veces la prueba más grande de amor es decirle a alguien que lo que está haciendo está mal. Si un amigo está tomando las decisiones equivocadas, ¿lo ama lo suficiente para decírselo?
3: Las vitaminas pueden levantarte el ánimo.

0: La siguiente meditación está dedicada a los colaboradores. Me gusta la gente que vibra, que no hay que empujarla, que no hay que decirle que haga las cosas, sino que sabe lo que hay que hacer y que lo hace. La gente que cultiva sus sueños hasta que esos sueños se apoderan de su propia realidad. Me gusta la gente con capacidad para asumir las consecuencias de sus acciones. La gente que arriesga lo cierto por lo incierto para ir detrás de un sueño. Me gusta la gente que se permite huir de los consejos sensatos, dejando las soluciones en manos de nuestro Padre Dios. Me gusta la gente que es justa con su gente y consigo misma. La gente que agradece el nuevo día, las cosas buenas que existen en su vida, que vive cada hora con buen ánimo, dando lo mejor de sí, agradecido de estar vivo, de poder regalar sonrisas, de ofrecer sus manos y ayudar generosamente sin esperar nada a cambio. Me gusta la gente capaz de criticarme constructivamente y de frente, pero sin lastimarme ni herirme. La gente que tiene tacto. Me gusta la gente que posee sentido de la justicia. A estos los llamo mis amigos. Me gusta la gente que sabe la importancia de la alegría y la prédica. La gente que mediante bromas nos enseña a concebir la vida con humor. Me gusta la gente que nunca deja de ser aniñada. La gente que con su energía contagia. Me gusta la gente sincera y franca, capaz de oponerse con argumentos razonables a las decisiones de cualquiera. Me gusta la gente fiel y persistente, que no desfallece cuando de alcanzar objetivos e ideas se trata. Me gusta la gente de criterio, la que no se avergüenza en reconocer que se equivocó o que no sabe algo. Me gusta la gente que al aceptar sus errores se esfuerza genuinamente por no volver a cometerlos. La gente que lucha contra adversidades. Me gusta la gente que busca soluciones. Me gusta la gente que piensa y medita internamente. La gente que valora a sus semejantes, no por su estereotipo social ni cómo lucen. Me gusta la gente que no juzga ni deja que otros juzguen. Me gusta la gente que tiene personalidad. Me gusta la gente capaz de entender que el mayor error del ser humano es intentar sacar de la cabeza aquello que no sale del corazón. La sensibilidad, el coraje, la solidaridad, la bondad, el respeto, la tranquilidad, los valores, la alegría, la humildad, la fe, la felicidad, el tacto, la confianza, la esperanza, el agradecimiento, la sabiduría, los sueños, la humildad, el arrepentimiento y el amor para los demás y propio son cosas fundamentales para llamarse gente. Con gente como esa me comprometo para lo que sea por el resto de mi vida, ya que por tenerlos junto a mí me doy por bien retribuido. Red de colaboradores, gracias por ser de esa gente. Es imposible ganar sin saber perder, imposible andar sin saber caer, imposible acertar sin saber errar. La gloria no consiste en no caer nunca, sino más bien en levantarse todas las veces que sea necesario. Y eso es algo que muy poca gente tiene el privilegio de poder experimentar. Gracias por ser de esa gente. Hola, ¿qué tal, apreciados amigos y hermanos que están en sintonía de la voz? Porque la fe viene por el oír. Estamos agradecidos con el Señor por la vida. El día de hoy me acompaña nuestro buen amigo David Montero, a quien doy la bienvenida.
1: Un gusto saludarlo, doctor, y a toda la audiencia. Muy felices estamos pues recibiendo tantos testimonios, doctor, de los beneficios de Epigena Coffee y de Glutalife Complex, que bueno, pues hoy queremos atender a algunas personas, queremos atender sus necesidades, de dudas que tengan.
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2: ya no se me olvida que cerré bien la puerta, cosas que se van perdiendo con el estrés, con la falta de sueño, con los problemas que tenemos de alimentación, que también vamos perdiendo la memoria. Pero qué bueno que hay personas que dicen, oiga, estoy ahora sí durmiendo profundamente, me levanto, siento, verdad, que se repara mi cuerpo. 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
1: 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Y bueno, el cambio ha sido buenísimo. El señor ya está trabajando otra vez, ha tenido actividad física. Personas con problemas de diabetes, doctor, su glucosa regulada. 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
2: Así es. 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